0: Espero que haya disfrutado este recorrido con dos personajes que han marcado la comedia, el humor, la televisión, el cine de los últimos, voy a exagerar, permítaseme, 100 años. Así que es mucho Eduardo, pero queda bien. Espero que usted lo haya disfrutado tanto como nosotros cuando lo hacemos. Y usted bien sabe que yo lo espero el sábado que viene. ¿Sabe por qué? Porque Sarandí hace historia también los fines de semana. Quietito, reponga el maní, quédese ahí, si usted bien sabe que ahora viene Aldo.
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¿Qué tal? ¿Cómo están? Qué gusto saludarles. Estamos comenzando para todos ustedes Raíces con Sergio Glatley en la edición, quien les habla, Aldo Silva. Y bueno, 10 de julio, fecha para la salida del nuevo disco de Jack White, Frozen Charlotte. Ya hablamos de este disco, lo estoy esperando con ansiedad. Ya escuchamos sus primeros adelantos. Pero también el 10 de julio sale, bueno, yo les propongo subir el volumen ahora. Suben el volumen porque aparecerá Foreign Tongues, el nuevo disco de los Rolling Stones. Sí, pasan los años, pero esas guitarras siguen vivas. Aquí están.

la vieja usanza, ¿eh? Divine Intervention. Lanzamiento de dos canciones más de adelanto, lado A y lado B, podríamos decir, ¿no? Como en los viejos tiempos. En esta está Robert Smith de los Cure. Y está Steve Winwood en teclados. Es una canción que viene un poco en la misma línea del anterior adelanto, Rough and Twisted, áspero y retorcido, blues, armónica y las cuerdas de las guitarras que parecen reventarse, ¿no?

Bueno, nos queda para más adelante hablar de Jealous Lover y la ya difundida In The Stars, si les parece. Vamos a hablar de las canciones y de los videos que las acompañan, que son realmente muy, pero muy fuertes. Pero vamos a seguir con ingleses, porque tenemos una propuesta interesantísima para hacerles. A propósito de uno de los riffs más importantes de la historia. Resulta que estamos hablando de más ingleses, ¿no? Cuenta la leyenda que allá por 1960 y poco, estaba el joven músico tocando en Piccadilly, en Londres, en un pub, y vio entre el público, no había mucho público, una chica que estaba bailando. Le encantó la muchacha, por su forma de moverse, su rostro, su pelo que no era muy largo y que le tocaba los hombros. La vio mientras estaba tocando algunas canciones con su banda. ¿Qué pasó? Él quedó prendado de esa muchacha. El show termina y él no la vuelve a ver nunca más en su vida, aunque les parezca mentira. ¿Pero qué pasó? Quedó la canción que ella le inspira. Le inspira una letra determinada y la canción empieza a resurgir. Y después de muchas vueltas quedó en esto que viene a continuación. Pero antes de escucharla, sí, fue una noche él tocando, la chica allá abajo, inolvidable para él, y queda por los tiempos de los tiempos esta canción.

Bueno, You Really Got Me fue escrita por Ray Davies, cantante y guitarrista de los Kings. Era también el principal compositor de la banda. Hoy tiene 84 años. Empezó siendo una canción para piano, buscando el jazz. Su hermano Dave, que hoy tiene 79, soñó o pensó que esa canción podía ser diferente y podía ser un gran éxito. Fue una de las primeras que escribió Ray. A él le gustaba el jazz en esa época y el riff era pensado para un saxo, no para una guitarra eléctrica. A ver, ellos fueron evolucionando, harina de otro costal. El hecho es que la canción la graban finalmente, y queda metida en un cajón de la discográfica. ¿Cuándo cambia la suerte? Cuando tocan el riff con la guitarra eléctrica distorsionada. ¿Mm? Los años pasaron y los hermanos contaron cómo fue la historia. Resulta que Davis, el menor, cortó el altavoz del amplificador con una Gillette o con una navaja de afeitar. Yo no vi cuál fue. No sé cuál, si usó una Gillette o una navaja. El hecho puntual es que rasga el amplificador y consigue un sonido diferente. Una distorsión. Que se transformaría en uno de los mayores legados del grupo por los tiempos de los tiempos. Por ejemplo, Tommy Iommi de Black Sabbath reconoció que esa influencia para ellos, ese sonido de los Kings, ese riff fue enorme, base para los futuros riffs más pesados. Los Kings después se hicieron fuertes en los Estados Unidos, formaron parte de la llamada invasión británica tras la explosión de los Beatles. Los hermanos parece que se llevaban muy pero muy mal. Y si bien es cierto que Ray la escribió, Dave le puso el sonido distorsionado. Es decir, la canción fue el que consiguió que trascendiera por los años de los años, ¿no? En aquel entonces, años 60, 64, 63, ellos estaban muy impresionados, que de alguna forma los inspira, con esta banda, los Kingsmen, haciendo Louie Louie. Y si la escuchás con atención, verás que estamos hablando de 1962-63, pero que tiene un toque que en el futuro podría llamarse punk.

Y los hermanos querían sonar parecido a los Kingsmen, ¿no? You Really Got Me se transformó en una de las canciones más influyentes en la historia del rock and roll. Para muchos, fue la impulsora del futuro hard rock. En la cortita, bueno, inspiró a otros guitarristas sublimes. ¿Mm? Fue la influencia tremenda la que tuvo. Por ejemplo, los Who crearon I Can't Explain, no puedo explicarlo, gracias a ese riff de los hermanos Davis.

Sí, yo recuerdo hace mucho tiempo y más en la actualidad, pues siempre se les pregunta por lo mismo, ¿no? Cuando grabaron aquel disco, creo que era Face to Face, donde aparece You Really Got Me, ellos tuvieron que aclarar que el riff era de ellos, no era de Jimmy Page, que colaboró con el disco. Porque el sello discográfico no confiaba mucho en la banda y tenían un tal Jimmy Page como músico de sesión y lo metieron ahí. Pero bueno, el hecho puntual es que él justamente en You Really Got Me no está tocando. ¿Cuál es la mejor versión de todas posterior a la de los creadores de los Kings? ¿Puede ser la de Van Halen?

Bueno, me parece importante mencionar que Dave Davis fue muy duro con esta versión. Dijo que no capta la esencia del significado de la canción. Él dio a entender como que, bueno, hay guitarristas que ponen primero sus ganas de adueñarse del tema. Solos de guitarra que no tienen nada que ver con la melodía, ¿no? Como que este solo de Eddie Van Halen no le gustó mucho a los hermanos.

Pero para Van Halen, You Really Got Me fue una plataforma de lanzamiento. Fíjense ustedes, salió en el año 1978. Eddie Van Halen tenía 23 años. También es cierto que Davis tuvo que enfrentar más de una vez a gente muy joven que les preguntaba de frente y mano, ¿no? Che, ¿por qué hacen una canción de Van Halen? Y eso los enojaba enormemente. El hoy fallecido Eddie Van Halen contó que la primera vez que escuchó a su propia banda tocando You Really Got Me, explotó de alegría, ¿no? Parece que eran como las 2 de la mañana y él estaba en su cuarto escuchando la radio y aparece él tocando, ¿no? You Really Got Me. Y salió corriendo y despertó a los padres, estamos en la radio, etcétera, etcétera, etcétera, ¿no? Pero además de la inspiración que generó en tantos super guitarristas, Pete Townshend, Jimmy Page, Tommy Yomi, yo qué sé, puedo seguir, ¿eh? Hay otro guitarrista que puede ser un tanto más inesperado, que se vio enormemente inspirado por el riff de You Really Got Me. ¿Saben quién fue? Aldi Meola.

Aldi Meola. Él lo reconoció, jazz fusión. Esto podría sorprender a algunos, pero cuando escribí esta canción estaba pensando en You Really Got Me de los Kings, dijo Aldi Meola a la revista Guitar Player en el año 2020, revelando un secreto que tenía guardado. Esa fue la primera canción que intenté tocar cuando yo tenía 8 o 9 años. Así que Aldi Meola lo cuenta en el 2020, pero en 1977, inspirado en You Really Got Me, bueno, compuso Race with Devil on Spanish.

impresionante realmente, ¿no les parece? Hay otra, con el paso de los años aparecería por el 2010 un disco, See My Friends, donde aparece Ray Davies y un tributo a los Kings. Está Bon Jovi, Bruce Springsteen. Y aparece Metallica.

Resulta que los juntan a Metallica y a Davis en el 2009 en el Madison Square Garden para tocar dos temas de los Kings en el Salón de la Fama del Rock and Roll. Y Ray contó que Metallica, bueno, le pareció una banda tan completa que tuvo que extremarse para tocar con ellos. Y cuando grabaron la canción, salió al aire, o mejor dicho, quedó pronta con pocas tomas, en poco tiempo. Tal era la buena onda que se tenían, que la versión de You Really Got Me, entre Metallica y uno de los hermanos Davis, bueno, fue la que más disfrutó el creador original de la canción.

0: Estamos en Raíces con Sergio Blatt en la edición y quien les habla, Aldo Silva. Y estamos escuchando ingleses y les había prometido algunas cosas más de los Stones, ¿no? Pero antes que nada, contarles que en Lipatín llevamos más de 30 años creando proyectos que acompañan los de nuestros clientes. 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Volvemos con los Rolling Stones en instantes.
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0: Bueno, y ahora hacemos un quiebre. Volvemos a lo prometido al principio. Nos metemos en el disco de los Rolling Stones.

Jealous Lovers. Jagger a puro falsete, ¿no? Rhythm and Blues, Soul. Y una canción que, ¿saben qué quería decir? Quería hablar a propósito del video de Jealous Lovers, que está protagonizado por Anya Taylor-Joy y Charles Melton. Anya es una actriz consagrada en medio de una coreografía cargada de celos y reproches. Anya tiene 30 años, nació en Miami y vivió muchos años en Buenos Aires, por lo que tiene un acento porteño que aún mantiene a pesar de vivir en Londres por elección. Anya ha tenido una carrera meteórica, ¿no? Gambito de Dama, protagonizando a la ajedrecista Beth Harmon, Peaky Blinders, El Menú, la película donde durísima, ¿no? Duna. Es una mujer portadora de una belleza muy personal y una elegancia que la ha transportado al mundo de la moda. Es embajadora o representante de algunas de las marcas más afamadas del mundo, como Dior o Tiffany & Company. Es una excelente actriz y muy buena modelo. Por su parte, el número 2 del video es Charles Melton, actor estadounidense de raíces coreanas, modelo de Dolce & Gabbana, que creció rápidamente alcanzando el estrellato con Riverdale, también con May December o Secretos de un Escándalo con Natalie Portman y Julianne Moore. Dos actores afamados. En otras palabras, son los Rolling Stones y pueden recurrir a lo que quieran, ¿no? Pero aquí está esta canción que les recomiendo ver el video por la excelente coreografía, más allá de los participantes, Jealous Lovers. Y escuchando Jealous Lovers de los Stones, como que viajamos en el tiempo y no podemos dejar de pensar en Emotional Rescue. ¿No les parece?

Otro video con que da para hablar y mucho, ¿no? Pa. Odessa Acción es la actriz protagonista y aparecen los Stones rejuvenecidos. Parece que estuviéramos a finales de los 60, comienzos de los 70. Odessa Acción se erige en protagonista y acá es la magia de la inteligencia artificial, de los recursos de este 2026 que transcurre, ¿no? Aparecen los actores Luca Arshad, que es que viene a ser Mick Jagger, Johnny Weaver, que sería Kit, y Tyler Challenger, que vendría a ser Ronnie Wood. Pero ¿qué pasa? Ellos están ahí, pero en definitiva es la inteligencia artificial que nos muestra a estos músicos jóvenes, a Mick, a Kit y a Ronnie Wood jóvenes. Es realmente impresionante. Los estamos viendo y la coreografía y la escena que se nos plantea da para pensar y mucho. Aparecen una multiplicidad de bateristas. ¿Qué significa eso? No está Charlie Watts. Hay muchos bateristas, como si el lugar de Charlie Watts no lo puede ocupar nadie, solo un ejército de bateristas. Ni así. Pero es un video que tiene mucha cosa detrás a descubrir. Ellos jóvenes. Y esta canción que también tiene toques que te hacen pensar en viejas canciones de los Stones. Stars, estrellas.

0: Estamos en Raíces con Sergio Glatti en la edición, quien les habla Aldo Silva. Una pausa y nos metemos en el mundo Steve Winwood, a propósito de que fue colaborador de este nuevo disco de los Rolling Stones.
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Y estamos escuchando a los Stones y desde ya, por supuesto, como siempre, está habilitado el 092-690-690 para que se comuniquen con nosotros. Pero estamos escuchando Jealous Lover de los Stones, su nuevo disco que sale el 10 de julio y aparece en esta canción Steve Winwood. Un británico que hoy tiene 78 años. Y esta canción que yo siempre adoré.

hermosa, del año 1988. Con esta canción él tuvo su primer número uno, después de muchos años de carrera, ¿no? Porque él empezó muy adolescente, muy chiquilín, ya con 16 años ya estaba tocando para el público. Como decíamos, 78 años, trayectoria excepcional, por algo está en un disco de los Stones, por algo están discos de otros grandes desde la historia del rock and roll. Un fenómeno realmente. Afirman que él nunca fue muy carismático, a pesar de ser frontman, nunca fue muy carismático. No en vano, cuando el advenimiento de la MTV allá por los años 80, ¿no? Nos vamos atrás. Y los videos, bueno, él decía algo así como: yo soy músico, no artista, ¿eh? Yo toco, no me pidas más de eso. Se adaptó, le fue bárbaro, ahí sigue. Pero, a ver, vamos a meternos en la historia de esta canción, pero hagamos un poquito de historia de Stevie Winwood, ¿no? De esos monstruos sagrados del rock and roll que por ahí no tienen la trascendencia de otros, pero a la hora del talento y la capacidad musical están a la altura de los más grandes, ¿no? Cuando era muy jovencito, arrancó con la banda de Spencer's Davis Group.

Traffic, que también fue una banda que marcó y que para muchos generó hasta una pequeña revolución musical, con influencias indirectas y directas en grandes bandas de los años 60 y comienzos de los 70. Aquí estaba Dear Mr. Fantasy. Tenían esta espectacular canción, Feeling Alright, con Dave Mason en primera voz y Steve Winwood en coros.

Bueno, y después de Traffic, Steve Winwood, que es nuestro héroe en estos momentos, en este bloque, integró Blind Faith, una super banda donde estaban ¿quién? Los X-Cream en aquel entonces, Eric Clapton y Ginger Baker en la batería. Y hacían, por ejemplo, entre otros, hay un disco de Steve Winwood con Clapton, los dos, en el Madison Square Garden, que es impresionante. Pero bueno, con Blind Faith hacían Hard to Cry, por ejemplo.

Sí, así es. Steve Winwood tiene discos memorables con estas bandas, con Eric Clapton, con quien fue su esposa en su momento. Hacían un dueto también que trascendió. El hecho es que un día se le dio por arrancar en solitario. Y esta canción que viene ahora, que yo la adoro, es una belleza, es de finales de los años 70.

Y bueno, y a grandes trazos allí iba Steve Winwood. Guardó silencio durante un lapso determinado, pero siempre aparecían grabaciones de otros y hacía historia con discos como ese de con Eric Clapton en duetos, haciendo viejas canciones de Brian Faith, ¿no? Pero en los 80 nos vamos acercando a la canción a la que queríamos compartir hoy y profundizar en ella. Pero antes que nada, allá por 1983, su ex compañero y amigo de Traffic, Gene Capaldi, sacaba su disco como solista y lo invitaba a Steve Winwood a cantar con él y a participar de su video, ¿no? Estamos hablando de los años 80 y poco, 83, donde el tema de la industria del video comenzaba a perfilarse como un factor fundamental en materia de difusión musical.

Gene Capaldi tocaba el bajo en Traffic, murió en el año 2005. Y volviendo a Wingwood, tuvo algunas canciones de éxito, le costó la nueva vida de los videos y la MTV. Es importante mencionar que muchos artistas no se adaptaron jamás a las nuevas estéticas y a la difusión de los videos. En el año 86,

Bueno, y para 1988, él decide, un poco quería volver a las raíces, ¿no? Y va por los vientos. Y se pone a grabar y a tocar con The Memphis Horns, que eran Wayne Jackson, trompetista, trombonista, y Andrew Love, un saxofonista. Con ellos, que eran los Memphis Horns, empieza a grabar. A ver, los Memphis Horns habían grabado, habían tocado con Aretha Franklin, con U2 también. Estaba volviendo un poco a sus raíces con la Spencer Davis Group, Vientos, Soul.

Y la canción Roll With It, que yo tanto adoro, es un bombazo de calidad. La voz, la letra optimista. ¿En qué detalle nos detuvimos en su momento? En los créditos de la canción aparecen dos celebridades del sello Motown de música negra estadounidense, que son los compositores Brian y Eddie Holland y Lamont Dozier. ¿Qué hacen ahí? ¿Por qué aparecen en los créditos de Roll With It? Porque esta canción era demasiado parecida a esta otra.

I Am a Road Runner de Junior Walker. Es una canción del año 1966 que le marcó la vida a Steve Winwood. Entonces, esta amada Roll With It del año 1988 está demasiado inspirada en I Am a Road Runner. Por lo tanto, él puso los créditos a los verdaderos creadores de la canción original, más allá del toque personal que le dio a su creación, ¿no? 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

Bueno, y así llegamos al final de Raíces por esta semana. Ha sido un gusto trabajar para ustedes. El señor Sergio Gladly estuvo en la edición. Les habló Aldo Silva. Un placer, ¿eh? Fuerte abrazo. Nos vemos en la vuelta.

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Muy, pero muy buenos días, señoras, señores. Bienvenidos a una nueva edición de Agronegocios Sarantí en Domingo, ya arrancando el segundo semestre del año. Hoy es domingo 5 de julio y aquí estamos para compartir con ustedes algunas entrevistas que realizamos en la última semana en el horario central del programa, que de la misma forma que hoy se transmite a través de Radio Sarandí, FM Total, de Radio Real de Colonia, que puede llegar a ustedes a través de internet, a través del portal de Radio Sarandí, cuya dirección es www.sarandí690.com.uy. Y además estamos en las redes sociales, nos encuentran en prácticamente todas ellas con el mismo usuario, @losagronegocios, y después también tenemos el portal losagronegocios.uy, con mucha información,

0: con audios del programa, con datos económicos, reportes especiales y también la música del programa. Y seguimos este segundo semestre del año con algunas canciones muy representativas de nuestro país, verdaderos himnos, que bueno, muchos artistas nos han legado. En este caso estamos escuchando a Eduardo Mateo, del propio Eduardo Mateo, y Horacio Buscaglia, Príncipe Azul. Como es habitual, vamos hasta las 7 de la mañana con esta propuesta que pone en el aire el profesor Sergio Glatz. Ratoncito lo traerá.
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0: Es hora de que hablemos del tiempo, de lo que se espera para hoy y días siguientes. Aparentemente el frío estaría dando una concesión en esta jornada. 7 la mínima, 14 la máxima, el cielo estará cubierto, baja probabilidad de precipitaciones escasas, nieblas y neblinas, pero no hay vientos fuertes que afecten la sensación térmica. En la tarde-noche lo que se prevé es que esté nuboso y cubierto, con precipitaciones escasas y también neblinas. ¿Qué pasará lunes y martes? Bueno, en ambas jornadas estará el cielo parcialmente nublado. Hay cierta posibilidad de algunas precipitaciones el lunes. Las temperaturas para el lunes 6 la mínima, 11 la máxima, y para el martes 4 la mínima, pero 14 la máxima.
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0: Esta semana tuvimos oportunidad de hablar con Sebastián Olazo, que es el representante de la Mesa Global de Sostenibilidad de la Carne Vacuna, y con él estuvimos repasando algunos aspectos que tienen que ver precisamente con las certificaciones que requiere Uruguay para ingresar en los mercados más que mejor pagan por nuestra carne. Lo escuchamos.
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7: Cada vez está más claro que

0: Hay una necesidad mundial por carne vacuna, los mercados más la demandan, la producción está en baja y está claro que Uruguay no puede producir cantidad sino calidad. Y para hablar de ese tema hemos convocado hoy a Sebastián Olaso, que es vicepresidente de la Mesa Global para la carne vacuna sostenible, también es integrante del directorio local y, bueno, también es integrante de la Comisión de Carnes de la Sociedad de Criadores de Angus, entre otros temas. Sebastián, buenas noches, ¿cómo estás?
1: Mucho Taiwán.
0: Bien, bueno, no sé si estás de acuerdo más o menos cómo introduje el tema, teniendo en cuenta bueno, la necesidad que tiene Uruguay hoy de destacarse ante ofertas globales que son importantes, como la de Brasil, la de Australia, incluso mismo la de Argentina.
1: Sí, estoy totalmente de acuerdo. El único matiz que tengo es que el último resultado de la producción americana fue que la producción fue altísima, pero que el consumo fue más alto que los últimos años. O sea que hay un tema de producción, el del mundo, de limitante de producción, pero sobre todo la demanda del producto carne hoy a nivel global está mucho más alta que nunca en su historia.
0: Sí, contrariamente a lo que se vaticinaba hace 10, 12, 20 años.
1: Que se decía. No me ni nombre, pero todo lo que se decía que la carne, la demanda iba a bajar de la carne, todo fue humo y hoy la demanda es altísima. Estamos hablando de que el consumo americano pasó de 53 libras a 59 libras por año por cabeza. O sea, subió casi un 10% en un año el consumo de carne en Estados Unidos, por cabeza, por persona.
0: Sí, seguramente tuvo mucho que ver la realización de esa nueva, bueno, no, de ese nuevo triángulo de los alimentos, ¿no? De la importancia de los alimentos, dándole mucho más valor a la proteína.
1: Sin duda eso tuvo que ver y después lo otro que tuvo que ver, que la GRCB, que la Mesa de Logros Agrícolas Sustentables, se apoya mucho en ello. Todos los dos ensayos técnicos o papers escritos hoy demuestran que la carne vacuna es insustituible para el ser humano en función de alimentación. O sea, todos los médicos, yo acabo de llegar a Europa y tuve una reunión con un grupo de médicos, ya más que nada del mundo de técnico, con el tema de la Mesa de Logros y todo lo demás, todos recomendando a las embarazadas, a las mujeres jóvenes, coman carne, como hierro, como alimento, no hay un sustituto. Y toda esa tendencia que es durante los principios del 2000 hasta el 2015, que llegó a su pico, creo, de negatividad, viene cambiando, viene la curva ascendente en demanda. Y claro, los ciclos ganaderos son lentos y hay que acompasarlos y todo nos cuesta mucho llegar. Y esto nos llega a que hoy el precio de la carne a nivel global esté en los valores que si hay demanda y no hay oferta, me congraudes.
0: Exacto. También aquí en Uruguay se está haciendo todo un trabajo por parte de INAC en materia de lo que tiene que ver con el consumo de carne en primera infancia y en gente adulta, ¿no?
1: De salud pública. Y el año pasado también lo desarrolló y creo que en este gobierno está trabajando en eso y está apoyando. Creo que India también está trabajando en esto. La base. El poder demostrar de que la carne es sustituible ya no se discute. O sea, el tema es cómo podemos lograr de que la gente coma la carne. Y no estamos hablando del americano que come 30 o 40 kilos, nosotros con unos 50 kilos. Es un tema global, donde en Etiopía comen 300 gramos, entonces tenemos que llegar a lograr un producto que esté en todos lados y con una diferenciación de producto que esté en X mercado con ese producto y otro mercado para otro grupo.
0: Justamente la diferenciación de productos es también lo que puede ayudar a Uruguay a sostenerse en alguno de esos mercados exigentes, ¿no? Ya vemos lo que le está pasando, por ejemplo, a Brasil.
1: Los últimos dos papers publicados en Estados Unidos y hay uno que está saliendo, creo que la semana que viene a salir en Australia, que habla de que el porcentaje de carne commodity, digamos, que es carne general, está bajando a una razón de 7% por año. O sea, cada vez más se está diferenciando el producto. Entonces, ¿cuántas marcas vos vas a

0: Bueno, hoy encontrás, si ya sabés que esta, que sea X, es mejor que esta otra o a vos te gusta más. Entonces, todo eso de diferenciación puede ser un atributo de marca, puede ser un atributo de producción, puede ser un atributo de alimentación, de sostenibilidad, de sustentabilidad, de huella de agua, de ese animal, pero son todos productos que el mercado hoy los diferencia y los paga.
1: Está claro, pero tal vez más allá de las marcas, se hace necesario el tema de las certificaciones, ¿no?
0: Bueno, sin duda, que uno, cuando a uno le toca ir a vender carne, te digo, bueno, mira, mi carne tiene, yo qué sé, siete certificaciones, fíjate, ¿quién es el que le pone el carimbo atrás, digamos? ¿Quién es el que dice que lo que vos me decís es verdad? Y ahí entra la parte de las certificaciones y la credibilidad del mercado.
1: Exacto, y bueno, ¿y cómo está la carne uruguaya comportándose? Sabemos que vos trabajás con tu propia carne, que lográs mercados, que bueno, que haces valer precisamente esas certificaciones. ¿Qué es lo que está faltando a Uruguay para mejorar en esta?
0: Sí. Mucho lo que es el proceso a la uruguaya, que es todo, llega 5 años atrás, ¿viste? Entonces estamos empujando el carro, todo va más o menos lento, pero ya las señales del mercado son clarísimas, creo. O sea, hoy hay productores orgánicos que la venden muy bien en Estados Unidos, hay productores, no sé, Never Ever 3 que la venden muy bien en Europa. En realidad, el mercado está aquí a buscarlo, y yo te voy a dar un ejemplo. Yo estoy trabajando con una consultora británica que está haciendo un proyecto muy interesante en Bolivia, generando un producto, y que yo lo estoy trabajando, es un producto de carne Nelore, Brahman, con ganado criollo, pero es una carne totalmente diferente a la nuestra, no voy a decir de mejor o peor calidad, todo es diferente. Pero ellos ya tienen un mercado en el Reino Unido, mercado de nicho, pero venden muy bien. Entonces decimos, Fray, estos locos están comprando esta carne, y lo compran por la etiqueta que es de bienestar, de la selva del Charagua boliviano. Y la venden bien. Entonces, cualquier diferencial es cuestión de encontrarle novio para que te la compres.
1: Claro, está claro. Uruguay, bueno, está mejorando el acceso a mercados. Hay negociaciones también con diferentes, bueno, acuerdos o generándose distintos acuerdos que pueden llegar a permitir que Uruguay coloque mejor la carne, por ejemplo, en Asia, en Japón concretamente. Está todo el tema de la cuota con la Unión Europea, además sin distribuir y bueno, y peleando con monstruos, como hablábamos en materia de volumen, ¿no? ¿Cómo tenemos que seguir a los importadores?
0: Yo vendo en Corea y he tenido la suerte de vender bastante en Corea y tenés un arancel que te parta al medio, ¿no? 38,6% te parta al medio cualquier negocio interesante. De cualquier manera, si lo diferencias del producto, lo puedes lograr, pero claro, mira en el costado de Australia paga 16. Entonces, eso te tira un poco de la cola cuando vos estás tratando de cerrar una negociación. De cualquier manera, lográs el negocio. De cualquier manera, van algunos productos a Japón que pagan lo mismo. Corea y Japón tienen aranceles espejo, digamos, donde uno permite el otro también. Entonces, pero claro, los aranceles son lo que te cambia la jugada o no. Lo estamos viendo en China. China puso una alimentación y los brasileños se están matando para ver quién llega primero con los contenedores. Y a ustedes ya quemó la cuota. Ahí. Haber tanta globalización en ese sentido y cualquier punto de diferencia te cambia la jugada.
1: Claro. Decías, bueno, que Brasil se está peleando por lo que resta de la cuota, que será cuestión de un mes o un mes y medio donde la terminarán. Enviaron mucha carne al comienzo y bueno, y les queda mucha carne para salir a vender al resto del mundo en el segundo semestre, ¿no?
0: Sin duda, yo creo que ahí Uruguay va a tener un hándicap interesante de poder salir en septiembre, octubre con carne que no que va a poder entrar en China con los aranceles que tenemos normalmente. Y eso te va a armar un diferencial. Porque vos tenés que. Hoy Estados Unidos te está llevando mucha carne, pero y seguís dependiendo de Europa, pero en la integración del animal, digamos, el Rumble y los Vipe, van a Europa y pues son los que valen más. Que Estados Unidos te pagaba 5 de los logs, 5 de las pulpas y ahora te paga 8, te cambia la ecuación, pero también el hueso, lo tenés que ver, el hueso, la grasa o lo que sea que tenés que vender en China, todo. La integración del animal de los 280 kilos de carcasa es lo que te genera el producto.

0: el valor del novillo, digamos, que es lo que todos matamos, pero tenés que vender todo bien para tener una integración razonable como la que tenemos hoy.
1: Exacto. Sebastián, y bueno, Uruguay está a pasos largos, aparentemente, generando cada vez más ganado terminado a grano. ¿Lo ves como una ventaja también para seducir a los mercados?
0: Lo veo como una realidad que es estabilización de la producción que nos ha ayudado un más que al tanto de la información. O sea, vos así digo esto, pero ya no es más votar, pero hoy el 30-40% de la faena viene del corral y está perfecto que lo sea. Estandarizó, valorizó los granos, armó un ciclo productivo de varios negocios, la requía. Y eso está bien. Lo que yo veo es una cosa que lo hemos peleado con la Angus y una cosa que no nos rompe un poco los ojos, que es que seguimos midiendo las carcasas en función de una foto de afuera. Y la medición de la carne está por dentro. O sea, el marbling, la calidad de la carne no está en la foto que nos manda el frigorífico. Todos sabemos que es así. Tenemos que pelear todavía por un diferencial mayor que va a ser, por ejemplo, el marbling. Y el color de la carne, el color de la grasa y todo eso es lo que influye hoy en un producto final que estás vendiendo. Y si tenés carne a corral tan importante como tenés hoy, es el momento de diferenciar, porque el marbling que te genera un animal Angus, por ejemplo, en un corral, es muy superior a cualquier otro. Y tenés que valorizarlo.
1: Claro, cosas que son todas medibles. No, está hablando.
0: Pero
1: Que pegue.
0: no, sino que hoy con la tecnología es medible y objetivamente. Ahora te sacan una foto y te dicen, esto es 5, esto es 4, esto es Prime, esto es Choice. Y el valor de Prime y Choice es un 20% diferente.
1: Exacto. Pero todavía producimos poco volumen a ese nivel, ¿o entendés que tenemos posibilidades de crecer incluso en volumen?
0: Bueno, por lo que vi la última auditoría de la carne, creció enormemente la cantidad de Choice y Prime de lo que había anteriormente. Pero como no tenemos, y NACA hace otras mediciones, y no hace esta medición, no tenemos un nivel general del Uruguay de cuánto está produciendo. Tenemos el olfato de que lo que nosotros vimos en las exportaciones, o hablas con un cliente y te dice, no, X frigorífico me está mandando hoy tipificado con 4 o tipificado con 5 de Marley. Pero no tenés un mundo, o sea, no tenemos una base oficial de como para decir, no, mira, como tiene Estados Unidos que te diga, el Prime es el 23% de la faena. Sabemos.
1: Es algo por lo que todavía hay que seguir peleando.
0: Yo creo que es un tema que va a terminar cayendo por su propio peso específico del valor del producto. Si hoy el Prime contra el Choice es 20% diferente, en esos cortes, no quiero decir que una carcasa de 280 kilos valga 20% más, sino que en esos cortes hoy se vende mejor, eso es indiscutible. Y es una forma de generar al productor toda la información que él pueda producir. Va a generar más líneas genéticas que produzcan eso para que puedan producir un producto que el consumidor quiere más o que el comprador produzca más. Lo que ha demostrado el productor uruguayo es que cuando le dice vos, te pago 3 mangos más por hacer esto o porque me des esto, siempre lo ha hecho.
1: Sí, con señales claras, no hay que explicar más.
0: La compró así. Te rompió los ojos porque cuando abrió la 480i, la cuota 480i, lo que había que producir animales de esta característica. En 5 años, los corrales se multiplicaron por 20. ¿O no? Entonces, si mostramos una señal, pagamos una diferencial y yo te entrego lo que vos quieras.
1: En términos similares pasó con la cría de ternero, ¿no?
0: Exacto. Tenemos señales claras, sí. Uruguay hubo uno que ha tenido la suerte de viajar un poco. Hoy una vaca gorda sigue valiendo más que una vaca preñada.
1: Sí.
0: Una buena vaca gorda vale más que una vaca preñada. Entonces, dame señal a futuro de que yo voy a tener una cierta estabilidad. Y bueno, podemos negociar, podemos hacer un acuerdo, podemos. Y decirme, vos querés un ternero que te genere X cantidad de marbling. Bueno, entonces yo voy a usar X genética que me produce más marbling. Pero precisamos que tener la información y que sea una base confiable y una cierta estabilidad en el negocio. Que yo creo que va a estar, porque todo hace pensar que por 3 o 5, entre 3 y 5 años, dicen los gurús estos que saben mucho, que ellos más que yo,

0: La estabilidad de los huracanes va a estar. El tema es que dure el precio que nosotros precisamos, porque tenemos un 5,60 de novillo, pero los costos que tenemos también han subido. Entonces, el negocio sigue siendo muy bueno, estamos todos contentos, vamos arriba, pero claro, precisamos esa estabilidad, porque estamos acostumbrados a tener. Todavía tenemos el lomo ardido del 2023, cuando pasó de 5,40 a 3,20 en 6 meses.
1: Sin duda. Sebastián, por último, no te cambio de tema porque seguimos hablando de carne, pero bueno, uno de los mercados para tus productos siempre ha sido Suiza, integrante del EFTA, que acaba de, bueno, de acordar con el Mercosur un acuerdo de libre comercio. ¿Cómo puede influir eso en la venta de mayor volumen de cortes?
0: Ayuda. Hoy yo llegué el miércoles de Suiza y hay optimismo, todavía no hay un diferencial de precio ni nada parecido. Tengo que olvidarse que en Mercosur tenemos todo, ¿no? Tenés lo más caro que es Argentina, tenés Uruguay que está ahí pichuleando en Argentina, pero después si viene va a Bolivia, Paraguay y le vende a Suiza y entonces tú tenés una gran diferencia de precio que ellos la van absorbiendo. Los suizos son de cuotas, ellos cada importador tiene su cuota, la va manejando, pide permiso y así la van llevando. Y hay productos que tienen menos impuestos, otros que tienen más impuestos. El tema impositivo en Suiza y en esos países es bastante complejo, pero va a ayudar. Pero para el 14, para de los 22 kilos, el Rapa Nui y el ancho que produce un gargar.
1: Claro, que es lo que
0: Espero
1: buscan.
0: que ellos compras. El Rapa Nui en el ancho y la picaña. Entonces esos 22 kilos que son los que te llevan, bueno, subirán $1.50 o $2. En la ecuación general, y te va a mover un poco, pero no te va a cambiar del día a la noche.
1: Está bien. Sebastián Olaso, vicepresidente de la Mesa Redonda Global para la Carne Vacuna Sostenible. Integrante de la Comisión de Carnes de la Sociedad de Criadores de Angus. Muchas gracias por haber estado con nosotros hoy, ¿eh?
0: Todavía no son tres.
1: Un abrazo.
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7: Finalmente, el proyecto de ley de presupuesto tiene la disposición de mejorar los ingresos para atender el presupuesto del Instituto Nacional de la Leche. De eso hablamos con Fabián Hernández, vicepresidente de la Sociedad de Productores de Leche de Florida.
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1: Y es un gusto recibir a Fabián Hernández, vicepresidente de la Sociedad de Productores de Leche de Florida, a quien hoy contactamos. Sabemos que está, bueno, tomándose unos días de licencia, pero en forma muy amable dijo que nos iba a

0: Tender. Lo tenemos ya en línea y le damos las buenas noches. Fabián, ¿cómo estás? Muchas gracias.
1: Buenas noches, Javier. Buenas noches. Un gusto estar contigo, con tu audiencia.
0: Bien, bueno, estos días, dentro de todas las preocupaciones que puede tener un productor lechero y una institución como la que representás, tenía que ver mucho con el problema de la financiación del Instituto Nacional de la Leche. Hoy adelantábamos que en el proyecto de ley de que se presentó en el día de ayer, está incluida una disposición para que el 50% de un tributo que actualmente cobra el LATU pase al INALE. Estábamos hablando del proyecto de ley de rendición de cuentas. Esto era uno de los temas que los tenía de alguna forma preocupados, Fabián.
1: Sí, unos temas que estamos lo manejamos con mucha preocupación, porque se venía hablando desde el gobierno, desde el inicio y desde antes, que era un sector que iban a apoyar, y veíamos que en forma no se estaba apoyando en nada, y una forma de apoyarlo era darle un presupuesto digno al Instituto Nacional de la Leche, el cual estamos representados, la sociedad. En breve voy a estar ya como consejero. Ajá. Pero bueno, vemos que no se estaba apoyando, porque el presupuesto que tenía es el mismo que tenía desde su creación, 35 millones de pesos, lo cual era totalmente insuficiente. En algún momento se pudo ahorrar por las etapas de crecimiento que tenía, estaba con menos gente, con menos participación a nivel de representación en diferentes lugares. Bueno, a medida que fue creciendo, fue quedando totalmente insuficiente, e incluso estábamos perdiendo mucha representación a nivel internacional, de algo que nosotros estábamos reclamando, insistiendo mucho a todo el gobierno, que tuviera representación en el sector.
0: Eso era porque, perdón, Fabián, eso era porque no había fondos para asistir a congresos o a reuniones.
1: No, sí, tal cual. Incluso cuando tuve el viaje a China, para ser bien gráfico, la mitad del viaje se lo pagó el presidente, para estar presente con la delegación de gobierno que fue a China. Y eso era, por ponerte un ejemplo de las cosas que estábamos, que mostrar gráficamente la necesidad de incorporar fondos, ¿no? Y eso, participación en diferentes congresos, diferentes lugares donde podamos promocionar el sector, promocionar la leche. Tenemos una leche de altísima calidad, producida a pasto, que eso no se consigue en cualquier parte del mundo. Y bueno, eso lo estamos viendo, la falta de acuerdos comerciales. Ahora tenemos un acuerdo con Indonesia, pero necesitamos que el sector se venda de otra manera. Podemos hacer productos de mayor calidad, donde valoricemos mejor nuestra leche. Hoy estamos con mucha preocupación porque los remates, vivimos pendientes del remate de Fonterra, vendemos un commodity, el commodity tiene altibajos, queremos vender otro tipo de producto, pero para eso precisamos acuerdos comerciales, precisamos ir a diferentes lugares donde muestremos lo que es el sector, y sobre todo el sector primario, ¿no? Que es un sector que es muy, muy genuino. Hoy en día estamos tenemos una acusación de dumping con Brasil que no está arreglado totalmente, y creo que una buena representación, más allá de que puede ser una estrategia, todo el tema de dumping es una estrategia de los productores lecheros de Brasil.
0: Fabián, estábamos hablando precisamente del tema pendiente de la denuncia de dumping, ¿no? Por parte de Brasil, y tú decías que era un objetivo que tenían los productores brasileños para mejorar los valores de su propia producción.
1: Sí, total. Es algo que se viene varios años venimos sufriendo esa acusación, y bueno, ahora llegó un juicio y hay un pedido, hay

0: como un stand-by en el juicio. Por ahora podemos seguir exportando, pero no, hoy en día también Brasil está creciendo mucho su producción y debemos, el Uruguay debe buscar otros nichos de mercado con otros productos para tratar de que la producción, que los productores sigan apostando al sector y que no cierren, que no, cada vez tenemos una sangría muy grande de productores, todos los años estamos cabezando, somos los con más sangría a nivel mundial, con la más pérdida de productores por año a nivel mundial, y con el cual eso tenemos que revertir.
1: Ahora,
0: y bueno, como dije, la manera, sí, perdón.
1: No, la forma, tú decías, más y mejores mercados, para llegar con productos con mayor valor agregado, por ejemplo.
0: Sí, sí, tal cual, y evitar esas fluctuaciones de precio que tenemos. El lunes, estuve las gremiales, yo no pude participar, estuvieron reunidas, planteando el tema del precio, y una promesa que había hecho con la Prole, cual no, aparentemente no se va a cumplir, que era hacer una reliquidación. Los productores estamos apostando mucho, estamos creciendo en producción, y bueno, todo lo que parecía que podía ser un alivio para la industria, cuando vos tenés más materia prima, los costos se licúan, aparentemente ahora para la industria está siendo medio pesado, y creo que viene todo por lo que habíamos hablado anteriormente, por no destinar a varios productos nuestra leche y de varios mercados.
1: También está creciendo mucho la producción internamente, ¿no? El tiempo acompañó la producción, y este año se va, por lo menos con la Prole anunció que va a terminar con una remisión récord.
0: Sí, el año pasado fue récord y este año va a ser récord, quizás por más de un 10% de del año pasado. Eso es esfuerzo de los productores. Los productores estamos apoyando a muchas tecnologías, algunos están haciendo encierros con cama caliente, otros estamos apostando con mucha tecnología a nivel de pasturas, a nivel de forraje, con mucho, se ha incrementado mucho el silo de maíz, cosa que hace unos años no se sembraba tanto maíz, hoy en día todos los años sigue creciendo y eso incrementa nuestros costos también, ¿no? Pero sí, se ve reflejado en la producción. Pero sí, siempre esperamos la otra parte, la ayuda de parte de la industria, y esta vez estamos con un precio que es el mismo que hace más de 3 años, ¿no?
1: Claro. También está complicado el tema industrial, ¿no? Porque cada vez hay una mayor concentración también.
0: También muchas veces se reclamaba, en algún momento se reclamaba todo lo que era la concentración en la industria frigorífica, y hoy la industria lechera, con la Prole, tiene más del 80% de la leche. Eso también no creo que no es algo muy bueno para el sector, ¿no?
1: Claro.
0: Más allá de que somos cooperativistas y defensores, y en mi caso es la tercera generación de remitentes a Conaprole, pero siempre nos gusta tener a alguien al costado con quien compararnos.
1: Sí, está claro, además que otras empresas ante las dificultades prefirieron cerrar.
0: Sí, una de las dificultades que afrontaron las empresas fue la mano de obra, por su llamado alguna manera abuso sindical que tuvieron, y eso causó el cierre de varias empresas de relevancia y con mucho respaldo, pero se cansaron de lo que fue todo el abuso sindical. Y bueno, si querés, en ese sentido, hace unos días tuvimos la presencia hablamos de una presencia que tuvimos en la sociedad apostando a ayudar a mejorar las relaciones laborales.
1: ¿Ah, sí?
0: Sí, trajimos al el ex CEO de Toyota, Daniel Herrero, que hoy es el presidente de Prestige, Mercedes-Benz Argentina, el cual nos contó su experiencia con el relacionamiento de laborales. Yo había leído el libro y bueno, tuve mediante un

0: contacto que conseguimos, lo contactamos con él, fuimos a hablar con él a Argentina, fuimos a Buenos Aires y lo trajimos para que contara su experiencia. Y ahí en la sociedad, algo que no es muy común, no te diría inédito, pero sí que no es nada común, juntamos las tres patas del sector, o por lo menos juntamos tres patas, nos faltó el gobierno, que nos representara, que viniera el gobierno, pero sí estuvo el sindicato, la industria, y estuvimos los productores escuchando y viendo que se puede hacer, que se puede avanzar en nuevas relaciones laborales. Tenemos que poner de todas las partes, tenemos que poner un poco y avanzar en esa línea del diálogo y de buscar cosas en común, limar asperezas, dar vueltas a páginas que en algún momento que no ayudan, ¿no? Cosas que recordamos o hechos que sucedieron, que pasaron y que creo que no están buenos, pero convencido, quedamos de que se puede apostar hacia una mejor relación laboral.
1: Fabián Hernández, nos quedan varios temas, pero ya nada de tiempo. Le agradecemos particularmente esta presencia hoy aquí al vicepresidente de la Sociedad de Productores de Leche de Florida. Ya vendrán otros días, otros programas para seguir profundizando en estos temas. Muy amable, gracias.
0: Pero cómo no, un gusto estar con ustedes y a las órdenes como siempre.
1: Gracias,
0: un saludo a toda la audiencia.
1: De la misma forma.
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7: La agricultura uruguaya ha tenido grandes logros en las últimas tres décadas, pero todavía tiene cuentas pendientes. De eso hablamos con el ingeniero agrónomo Sebastián Massili, que es el director del programa Agrícola Ganadero del Instituto Nacional de Investigación Agropecuaria.
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1: Muchas veces los programas de agro, como el nuestro, se apoyan en la agenda, en lo que sucede en el día a día. Pero otras veces, cuando se puede, profundizan en temas que tienen que ver con lo estructural y a veces pasan o suceden eventos donde quedan muchos temas por el camino. Y bueno, la verdad es que a partir de un posteo que hizo el director del Programa Agrícola Ganadero del Instituto Nacional de Investigación Agropecuaria, el ingeniero agrónomo Sebastián Massili, en el conversatorio Agro 1,

0: Uruguay, tradición e innovación para un futuro competitivo que se desarrolló en el marco del Congreso de la Federación Rural. Bueno, allí plantea una gran cantidad de logros en temas agrícolas, pero también cuentas pendientes que tiene el sector. Lo recibimos a partir de ahora en Agronegocio Sarandí. Sebastián, un gusto tenerte con nosotros. ¿Cómo estás?
1: Bueno, buenas tardes. Bueno, gracias por el contacto. Y bueno, ¿qué quedó en el conservatorio?
2: Una actividad interesante, que había varios profesionales discutiendo el futuro de sistemas agrícolas, agrícolas, ganaderos, y bueno, cómo integrarlo para que Uruguay pueda dar ese paso que me parece que lo están por dar y va más lento de lo que nos hubiera gustado.
0: Sí, por cierto, y además, bueno, vos destacaste varios de los logros, ¿no? Como lo que tiene que ver con la evolución del cultivo de soja en el país, lo que ha avanzado la siembra directa, bueno, algunos cultivos con crecimientos muy importantes en cuanto a rendimiento y también un tema que es muy caro al Uruguay, caro en el sentido de cariño, los planes de uso y manejo de suelos, ¿no?
1: Sí, tal.
3: Yo siempre digo, se puede ver los últimos 10 años, pero si miramos los 25 años, que no es tanto tiempo, la vida de...
1: El país, bueno, lo que hizo Dubái de soja, que teníamos 10.000 hectáreas, yo siempre cuento, cuando se estudiaba Facultad de Agronomía, hace un tiempo, no se daba soja, no existía la soja como un cultivo, y hoy, bueno,
2: hay 1.200.000 hectáreas casi de forma consistente. Eso como cambio importante, y si lo vamos en los últimos 10 años,
4: pasado en agricultura dominada por la soja, a un sistema agrícola que la soja sigue siendo importante, pero tenemos una cantidad de cultivos, especialmente mucha diversidad, que los cultivos de invierno, con las avenas como la gran novedad de los últimos años, pero bueno, el trigo y la cebada siguieron creciendo en área, en diversificación y en tecnología.
0: Claro, cuando además Uruguay históricamente era un gran productor de trigo y nada más que de trigo. Me estoy remontando a muchos años atrás.
1: La correlación cultivo de invierno, cultivo de verano era favorable al cultivo de invierno. Pero bueno, ahora se dio vuelta esa relación, que los cultivos de verano siguen siendo más importantes en área que los cultivos de invierno. El trigo ha tenido un crecimiento en rendimiento que es realmente destacable. A veces siempre estamos con los problemas, con el margen, que es lo que nos mueve todo el tiempo, pero cuando tratamos desde el punto de vista productivo, desde el punto de vista agronómico, lo que se ha logrado,
4: más allá que este año es complicado para trigo porque el coste de vida es alto, el crecimiento en rendimiento ha sido impresionante. Venimos de año récord de rendimiento y está picado por la genética.
1: Especialmente por el manejo de esa genética, fija de siembra, con buenas calidades de manejo del cultivo y manejo de la fertilización dentro que nada.
4: Adecuado te ha permitido Uruguay crecer de forma muy importante respecto a las regiones en cuanto a rendimientos.
2: Y eso está bueno destacarlo, por lo menos recordarlo, porque bueno, es un logro que ha tenido los productores, la investigación, el trabajo en conjunto de todo el sector.
0: Exacto. Y ser competitivos, a pesar a veces de los años de malos precios y altos costos.
1: Y es la única forma hoy, la cadena de trigo hoy, es el problema, ¿no?
2: La única forma competitiva es más rendimientos excesivamente altos, eso genera otro problema, pero bueno,
1: si lo ponemos bien, solo no mirando la coyuntura de este año, mirá un poquito la historia, nos aclaremos del problema del precio de este año, la trayectoria tanto en trigo como cebada, el rendimiento creciente, y bueno, está esticado no por un faltorral que vino o una variedad que rinde más, sino que la variedad más todo el manejo asociado que permitió.
0: Ahí está. Y además de la soja, el maíz cada vez está teniendo más importancia, ¿no? Pero justamente como respaldo a lo que es la producción ganadera.
1: Ni hablar, que nosotros precisamos diversidad estival, eso es uno de los problemas que a veces me enseñaban. Con un pregunta de exportador, te digo, bueno, dame soja o dame maíz, que con dos granos yo me manejo, pero cuando uno quiere diseñar sistema que tenga algunos servicios ecosistémicos y que sean un poquito más complejos desde el punto de vista del paisaje, bueno, estaría bueno, tiene más cultivos.
4: Entonces, por eso nos parece importante que además la soja exista el maíz y que se le coloque nuevos teques a la soja porque mejora el sistema. Y bueno, el maíz ha sido el gran motor de la diversificación de verano,
1: que no es diversificación estival, traicionado mayormente a toda la ganadería. Una ganadería fuerte que utiliza grano y lechería también ha permitido el crecimiento. Ahí no hay otra forma de, en el corto plazo, de que estos cultivos vayan cantando sin la existencia de una ganadería. No.
0: ¿Y cómo estás viendo el retorno del girasol?
2: Y es un desafío importante. Está bueno porque diversifica el sistema, o sea que ahí tenemos una ventaja. Tenemos un nuevo cultivo, permite una ropa.

0: situaciones un poco diferentes. Algunos riesgos también, es el tema pájaro, lo hemos hablado en algún momento, el tema pájaro es un problema que no está tan fácil de resolver. De verdad que hay híbridos que tienen algunas características que compliquen el consumo por parte de los pájaros, pero bueno, a medida que aumente el área, pues ya es un problema.
1: Algunas enfermedades que tuvo en el pasado que no están totalmente resueltas, de verdad que hay una mejora en los híbridos, pero bueno, hay problemas ahí. Y después temas como esquelotinia, a medida que tengamos girasol, colza, empezamos a tener muchos cultivos, más hoja, muchos cultivos que aportan poco.
2: Sí, entonces.
1: Creemos que está bueno que ese girasol, tenemos que tener, evitar algunos riesgos de, bueno, de que el sistema no se nos descalabre desde el punto de vista de aporte de materia orgánica. Pero tema positivo, tiene su cultivo con periodos críticos,
3: Momentos diferentes y esto diversifica el sistema y baja el riesgo ambiental.
4: Perfecto. Recuerdo también que había algún problema de mercado con el girasol, que éramos muy dependientes de un solo comprador, y bueno, y eso con la soja, se revirtió, ¿no? Eso,
0: Hoy más el mercado de girasol, no sé de mercado, me quiero meter en tema, todo hoy está traicionado por la demanda interna, pues consumo interno, bueno, hay que ver qué tan competitivos somos, que sabemos exportar, pero bueno, hay un camino y lo que yo destaco es interés, muchas empresas poniéndole mucha energía en desarrollar el cultivo y eso creo que habla bien del sistema, que no es solo, hay varios actores traccionando con distintos cultivos.
3: Eso genera discusiones técnicas, competencia y bueno, hace que los sistemas todo el tiempo tengan que estar reinventándose para hallar este sostenibilidad.
4: Bien. Bueno, pero en ese momento también planteaste, como decíamos más temprano, tres cuentas pendientes, ¿no? Y una tiene que ver con el uso de agroquímicos. ¿Qué es lo que estás viendo como, digamos, como riesgo?
0: Bueno, primero, que es un tema que tratamos de no tratar, valga la redundancia, vamos, venga, de no hablar del tema, porque es un tema, tiene muchas aristas, se malinterpreta, tiene dos factores. Pero la primera cosa es que los sistemas actuales necesitamos del uso agroquímico, si no, no está mal que yo sea así, pero es un sistema muy productivo que necesitan hoy el uso de determinados agroquímicos para poder funcionar. Para controlar plagas, para controlar malezas, para no tener que labodear y poder hacer siembra directa, o sea que es algo que el sistema necesita y
3: Bien usado, todos no son un problema tan grave. ¿Cuál es el problema que tenemos hoy? Tenemos una cantidad de malezas resistentes, una cantidad de problemas que ha generado el mismo sistema que hace que el uso de agroquímicos en algunos cultivos, en algunos ecosistemas, ya se ha disparado o tenemos con algunos problemas de sobreuso. que sí, una salida tan fácil en el corto plazo. Entonces, bueno, ahí vemos como una alerta, no para salir así que está todo mal, sino como empezar a pensar alternativas o diseños de sistemas que nos permitan bajar esa carga de agroquímico. Que por unidad de área a veces alta, pero cuando veamos unidad de producto no es tan alta, porque como la productividad ha aumentado, de alguna manera filus. Pero bueno, entonces eso genera muchas discusiones y es muy difícil explicar, capaz, en el sector agropecuario. Y entonces, actores que estamos en el sector, entendemos esto y es fácil transmitir. Cuando salimos para afuera del sector, es lo que nos cuesta más admitir, picar y entender y de alguna manera poder tener un diálogo con otros actores por fuera del sector. Pero esto para mí es un tema que he tratado con la importancia que tiene y siendo lo más serio en el manejo de información que tenemos.
4: Bien, una síntesis sería ver cómo usamos menos y mejor producto.
3: Y menos o mejor, o de forma, sí, de forma más eficiente, de forma más eficiente y bueno, ir por el camino de diseño de sistemas de precisa menos.
0: Muchos de los problemas de maleza que tenemos no se generan ahora, se generan por el mal uso de la secuencia cultivo,
3: Por el mal uso de las ocasiones, por el mal uso del mismo de los agroquímicos, y eso es un
0: que tenemos que dar ahí por un camino de que eso no vuelva a pasar o que no nos pase frecuentemente, que todos los años aparezca una maleza resistente por mal uso de la tecnología. Entonces, bueno, ese es el, como el, hay que empezar a dar la discusión, calcular indicadores, ver dónde, cómo se dispersan, a dónde van. O sea, estamos trabajando, tenemos que lograr cuantificar mejor y comunicar mejor lo que estamos haciendo bien, qué estamos haciendo mal y cuáles son los puntos calientes a partir de los cuales. De no digo que sea un problema, sino un punto donde tenemos que tener atención y para poder dialogar mejor con otros sectores por fuera del sector agropecuario, que ahí es donde se dan los pasos, los problemas grandes que a veces por falta de comunicación o por conceptos que hay que no están del todo correctos.
4: Bien, otro de los aspectos que destacaste tiene que ver con la acidificación del suelo, ¿no? ¿Qué es lo que estás viendo en ese sentido?
0: No hay todo en el de momento, tenemos un movimiento muy grande.

0: acidificación que tenemos, potencialmente tenemos riesgo de sodio, pero es provocado por el uso. O sea, traemos
1: rendimiento, traemos fases y fertilizamos, estamos con nitrógeno y en algún lugar se puede perder material y todo eso indica que los suelos puedan tener una trayectoria de tener un majar el pie.
2: Y no sabemos qué tan grave es, hay distintas hipótesis o distintas cuentas según el autor que diría cuál, qué proporción del aire está.
0: ¿Cuál es tu problema? Seguimos con ese sistema de extracción en el mediano o largo plazo, que ahí con esta discusión más grande, si esto está ocurriendo hoy grave o va a llevar un tiempo más, vamos a tener que ir a un sistema de corrección de vara. Eso puede ser encalado o puede ser otra estrategia. Con el corregimiento que tenemos actualmente, eso va implicado a boreo. Entonces, bueno, si colocamos en una secuencia de extracción de base que tenemos que encalar o por lo menos aplicar de encalante si se implica la boreo, bueno, el sistema de siembra directa, y bueno, esa pieza tenía algunos problemas para mantener. Y de eso, si se lo podía en esa irrevisión, bueno, que hacemos cada tanto es, se está laboreando gusto más de lo que dice la estadística, especialmente cuando voy a hacer brásica, mucha gente está laboreando, o sea, que si hay toda una cultura laboreo un poquito más grande de lo que nos parece, el sistema de siembra directa está funcionando como quizás una ocultaría. Y bueno, eso tenemos que empezar a discutirlo porque el riesgo de erosión es más grande, bueno, todo lo que sabemos que pasa cuando se empieza a laborear, no de forma ordenada, sino de forma un poco
2: más ordenada. Entonces ahí hay un riesgo que nos está ocurriendo ya, pero voy a empezar a discutirlo para
0: estar atento que no nos pase que el problema es que está de forma indiscriminada.
3: ¿Y a qué nivel habría que dar esa discusión? ¿Solo entre privados, academia y gobierno?
0: Y bueno, creo que esto anda en las...
1: ¿Sí?
0: Más lindo el tema encalado, o sea, arrancamos después que los privados, el tema del liderazgo privado, pero si quieres que ahora estamos en instante donde privados y públicos estamos trabajando en esto, en esas discusiones, bueno, entonces hoy por hoy hay, siguen habiendo discusiones grandes, encalado sí, encalado no, creo que es una discusión que no se ve en ningún lado, en lo que tenemos que encauzar es, bueno, en qué lugar, en qué momento, con qué dosis, para tanta, es lo que estamos trabajando desde la investigación. En conjunto con los productores,
2: que son los que están tomando las decisiones y la inversión para poder llegar a un cero quizás sostenible, que no
0: es un blanco y negro de qué va a pasar el jugo.
3: Bien, la tercera, el tercer tema pendiente del que hablabas tiene que ver con algo que ya te hiciste referencia, que tiene que ver con la falta de diversidad estival, ¿no? Pero que indudablemente hay que trabajar más en ese sentido.
0: Ahí lo que nos cuesta ver es, bueno, qué cultivos y, bueno, como que es necesario con el punto de vista de, bueno, diversificación de periodos críticos, de momentos donde ocurre mayor riesgo para el cultivo, si desde el punto de vista de tener paisajes menos uniformes durante el verano, eso tiene alguna ventaja, tipo, va a estar reportado en acá desde el punto de vista de la biodiversidad y eso, tipando todo este miedo, logramos de motivo, cebada, avena, luqueno, hay 400.000 hectáreas de tañas de colta, que seguramente vamos a tener el tiempo, pero dentro de la colza tenemos colza, carinata y camelín, o sea que tenemos distintos momentos de relación, distintos cultivos, y eso genera es reportado que se tenía mejora en los sistemas. Y bueno, después logramos tener, no el mismo nivel, porque obviamente que la soja va a seguir liberando la soja, estos cultivos, no hace falta que eso me diga, tipo, si me ventaja, no. Me pusiste a hacer un cultivo de huevo y termino bebiendo sojas. Pero si tiene la garantía de ventaja como cultivo, que bueno, por algo que sirve y por algo así tiene la distribución que tiene. Incluso no queremos contar las bajas, pero sí que cita la soja, maíz y otras alternativas. El fuergo podría ser la otra de la línea C4 que tuviera durante el verano, pero bueno, el fuergo ha disminuido de forma abrupta, en parte para la mejora de la tecnología que tiene el maíz, tanto genética como el manejo asociado, que también está rendiendo. Y uvas son tan buenas como soja, con el maíz que tiene los andientes, y eso que el maíz algo era más rústico. Bueno, no es que sea verdad, pero cambio genético y manejo prometió ser un maíz bastante rústico y resiliente al ambiente malo. Y bueno, entonces tenemos plata alternativa que es para.
4: Es un deseo de. Tío, y habla mi visita Fol, con una octava.
0: Está jugando y bueno, tenemos que empezar a mover las piezas para que encaje el sistema que nos genere un problema.
3: Bien. Todo esto pensando siempre en la sustentabilidad, ¿no? Un concepto que cada vez tiene mayor relevancia, fundamentalmente además para tener las fronteras abiertas, ¿no? Tener los mercados disponibles para lo que son

0: Para lo que es la salida de los productos uruguayos.
1: Y son dos cosas, es tener una buena imagen de afuera para poder vender, pero no con diciendo que son buenos, sino demostrando vía los hechos que somos buenos, pero también está súper estudiado que el sistema ambientalmente que cuida mejor el suelo, que tiene mejor salud del suelo, terminan sí o sí siendo sistemas que son más productivos. Entonces, en realidad, es fácil verlo en el año a año, pero con los sistemas que tienen mejor faludo del suelo, porque rotan, porque se fertiliza, porque tienen secuencias de este cultivo, terminan siendo más productivos. Y eso tiene una ventaja directa para el productor, capaz que no lo ven cada año, pero sí, el acumulado en el largo plazo termina siendo favorable. Entonces, es un tema de mercado, pero es un tema de los dos de sistemas. Y un tema que no hablábamos, que nosotros esta reflexión aparte que venimos discutiendo y ves el miedo de observadores, mucho de esto se hace posible gracias a que la ganadería está interaccionando con el sistema. El otro gran paso que está dando los sistemas agrícolas es tener ganadería que no pueda consumir maíz. Viste, el flete largo de muchos kilos de maíz consuma muchos granos que capaz tienen problemas de calidad por baja proteína, estribo, algún problema de calidad de llevador, que puedan ser consumidos en el predio o en la restón, vía la ganadería transformando ese grano con algún tema de calidad, pues sigue siendo un grano potencialmente apto para consumo animal o para el consumo de pilos y demás, o tambos,
0: Transformarlo en un producto de más calidad, bueno, y a su vez generando residuos
1: en el sitio que pueden ser vueltos al colocar en el predio donde se hace agricultura. Entonces ahí hay como un nuevo círculo virtuoso que se está generando con algunos potenciales problemas ambientales. Si empiezan a generarse muchos pidos con muchos encierros, pueden llegar a haber problemas que tenemos que resolver, pero también es una forma de dar circularidad a los nutrientes y, bueno, y dar un poco más de estabilidad a los sistemas agrícolas.
0: Perfecto. Ingeniero agrónomo Sebastián Massili, director del programa agrícola ganadero de INEA, muchas gracias por compartir todas estas informaciones e inquietudes con nosotros, ¿eh? Ha sido un gusto.
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3: Señoras, señores, llegamos así al cierre de esta nueva edición de Agronegocios Sarandí en domingo. Es tiempo de que llegue el informativo Sarandí en vivo de 7 a 9, como todos los días de la semana. Así que permanezcan en sintonía de Sarandí. Y además, que tengan muy buen domingo.
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Muy, pero muy buenos días para todos. ¿Cómo están? ¿Cómo han pasado la semana? Marcela de Mora los saluda desde este lado y les da la bienvenida a una nueva emisión de Informativo Sarandí de domingo. Es un gusto estar junto a ustedes en este inicio de jornada. Saludamos a Mati Glatli, quien me acompaña en los controles técnicos y en la selección musical del día de hoy. Acá estamos y así comenzamos.

0: 7 de mínima, que a esta hora apenas superamos. En la mañana estará nuboso y cubierto, con probables precipitaciones, neblinas y bancos de niebla. Y atención, en la tarde-noche, que estará cubierto con precipitaciones escasas, neblinas y también bancos de niebla. A esta hora del día arranca con cielo cubierto, 8 grados 2 décimas la temperatura actual. Los vientos soplan desde el noreste a 2 kilómetros por hora, 1024.5 hectopascales es la presión a nivel del mar, 90 el índice de humedad, 15 kilómetros la visibilidad. En este inicio de la jornada podemos ver en cuanto a las temperaturas, allí en el sitio web del INUMET, que en los 19 departamentos varían entre los 2 y los 8 grados. Pero queremos saber cómo están ustedes, desde dónde nos escuchan y cómo arrancan el día. Recibimos sus mensajes de texto al 6900. En X nos arroban a Radio Sarandí 690 y a través del WhatsApp en el 092-690-690. Por ahí nos escriben. Va a ser un domingo entonces frío e inestable, pero para tener más detalles vamos a escuchar el pronóstico de Guillermo Ramis.
1: El domingo, 7 la mínima, 11 la expectativa de máxima, cubierto a la noche, nuboso, cubierto a la noche con lluvia. Con chaparrón. El lunes, 7 la mínima, 10 la máxima, abundante nubosidad, pasa un frente frío el domingo a última hora. Y el lunes está ventoso del oeste, 30 con racha de 40. El martes, 5 la mínima, 12 la máxima, algo nuboso. Miércoles, 7 la mínima, 15 la máxima, nuboso. Y el jueves, 7 la mínima, 12 la máxima, cubierto, pasaje un frente frío. 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

7 de la mañana, 9 minutos. Tenemos mucha información para compartir con ustedes en este domingo. Ya llegó la ayuda humanitaria a Venezuela. El primer avión Hércules enviado con 15 toneladas de insumos. Por otra parte, en lo local, quiero destacar una noticia tremenda. Una tragedia que ocurrió anoche en Piedras Blancas. 3 personas fallecieron y una fue rescatada con vida a consecuencia de un incendio en una vivienda. Más adelante vamos a darles todos los detalles. Pero ahora es momento de hacer el primer contacto con la información y para eso vamos al diario El País.

La imagen principal de esta portada hace referencia a noticias internacionales, la foto es de AFP y el protagonista Donald Trump, el presidente de Estados Unidos. Trump pone foco en amenaza comunista, es el titular. Estados Unidos celebró los 250 años de la independencia. Estados Unidos celebró este sábado sus 250 años, un hito histórico con el presidente Donald Trump decidido a asumir un papel protagónico. Así visitó el icónico monumento del Monte Rushmore en Dakota del Sur, donde pronunció un discurso ante las esculturas de cuatro predecesores: George Washington, Thomas Jefferson, Abraham Lincoln y Roosevelt. Aunque exaltó la excepcionalidad estadounidense y elogió a líderes del pasado, afirmó que la identidad del país está bajo un ataque renovado de radicales y extremistas internos, y resaltó lo que consideró un resurgimiento de la amenaza comunista. Trump también enfatizó que ha habido intentos de cambiar el espíritu estadounidense hasta hacerlo desaparecer. No tienen que haber nacido acá, pero tienen que amar lo que hemos construido, subrayó, aunque evitó la retórica antiinmigrante de discursos anteriores. Sobre el cierre de su mensaje, retomó sus promesas de engrandecer el futuro del país basado en el liderazgo tecnológico, la expansión de la exploración espacial

y la independencia energética. Esto no es un final, es el comienzo de la edad dorada de Estados Unidos, dijo. Ayer en Washington se ordenó al anochecer la evacuación del mall ante la llegada de tormentas pocas horas antes del discurso de Trump. Además de esa suspensión, los organizadores del desfile del Día de la Independencia cancelaron el evento anual que estaba programado ante previsiones de que la sensación térmica superará con la holgura los 40 grados.

Historia del preso político uruguayo en Venezuela. José Breijo relata el infierno que ha padecido en Caracas. Es un informe que integra la sección que pasa en este domingo. José Ricardo Breijo, ese desde el Cerro, viajó a dedo a Venezuela en 1979. Se instaló allá y trabajó toda la vida en el sector hotelero, primero como cocinero y después ocupando cargos gerenciales. 4 décadas y media más tarde, ya retirado en Caracas, tomó una foto que lo llevó a la cárcel. El régimen venezolano lo acusa de terrorismo y traición de la patria. Las organizaciones de derechos humanos lo consideran preso político y es el único uruguayo en esas condiciones. Resulta que hace un par de años entró a una oficina donde él había escuchado que se reunían organizaciones vinculadas a terroristas islámicos y le tomó una foto a una bandera con inscripciones árabes. Intentó vender la imagen, pero se contactó con una persona que resultó ser policía y lo llevó preso. Estuvo recluido en la cárcel en muy malas condiciones. Estaba en una celda pensada para 60 personas, éramos 216. Imagínate, para sentarme, otro se tenía que parar. Era una tortura, cuenta al diario El País. Allí te daban clases de cómo matar y luego desmembrar a alguien. Ante la presión de organizaciones de derechos humanos y con su estado de salud débil, a este hombre de 72 años le dieron prisión domiciliaria el mes pasado. Volvió a su casa, pero un policía había ocupado el apartamento, por lo que debió vivir varios días en el pasillo. El consulado uruguayo en Caracas sigue de cerca el caso y el hombre ya pudo volver a su hogar, donde sufrió el reciente terremoto. La causa judicial no está cerrada.

percepción negativa de la economía crece. Un 62% la ve peor que el año pasado. Según la consultora Cifra, en el primer año de gobierno del Frente Amplio, un 27% se mostraba negativo respecto a la economía, mientras que un 31% la veía de manera satisfactoria. Entre febrero y junio del 2026, cuando la consultora preguntó si la situación económica del país está mejor o peor que un año atrás, la percepción mayoritaria fue de desmejora. Los números dicen esto con claridad. En el verano, un 42% decía que la situación había empeorado en los últimos 12 meses. Un 23% sostenía lo contrario y un 32% no veía cambios. Mientras que al final del otoño, esa percepción de empeoramiento trepó al 62%, con una visión optimista que bajó al 13% y una opinión media que también se redujo al 20%. La consultora sobre el último año muestra, además, que entre los frente amplistas hay una parte considerable, un 40%, que percibe una desmejora.

Hay sonrisas en esta portada, las fotos de AFP hace referencia al diario deportivo, a Ovación y a este Mundial 2026 que sin Uruguay continúa. Y allí está sonriendo Mbappé. Francia sufrió ante Paraguay, titulan los colegas de Ovación. Vence 1-0 con un gol de penal y se cruza ahora con Marruecos.

Vamos a la revista del domingo, Cruce del Atlántico. La aeronave española que protagonizó una de las mayores gestas de la aviación del siglo XX estuvo en Montevideo en 1926. Plus Ultra, 100 años de una proeza histórica. Es el menú que nos trae Andrés López Reilly para este día.

El personaje del domingo, fotógrafo, después de 5 mundiales siguiendo a Uruguay, repasa cómo cambiaron la celeste y un fútbol que cada vez se parece más a una gran producción global. Hablamos de Marcelo Pájaro Singer. Habló con María de los Ángeles Orfila y en este mano a mano, entre otras cosas, dijo: el mundial es hoy un espectáculo de televisión.

Nos vamos al suplemento rural, blanquean los campos, y allí esto está bien gráfico en una imagen con una gran helada en un amanecer. El invierno se hace sentir en todo el país, pero el mercado continúa con valores calientes, más allá que la oferta de ganados es escasa.

Nos vamos al diario deportivo del país, nos vamos a Ovación y el protagonista vuelve a ser Mbappé gritando este golazo. Intratable, titularon. Mbappé le dio la victoria a Francia ante un Paraguay que dejó todo. Bueno, y hay dos partidazos para disfrutar en este domingo. Por octavos de final, Brasil va con Noruega a las 17 horas y México frente a Inglaterra desde las 21 horas. Y por otra parte, hay más Uruguay, hay más celeste. Uruguay y Cuba a las 18 horas 40 minutos en el Antel Arena. Hablamos de básquetbol.

En el suplemento internacional del diario El País, todos los detalles de este discurso que brindó el presidente de Estados Unidos, Donald Trump, por los 250 años de independencia de su país. Siete de la mañana, 21 minutos, y hasta aquí recorríamos las principales portadas y títulos del diario El País en este domingo.

Nos vamos al sitio web de Montevideo Portales, donde están las primeras imágenes de lo que fue la captura del hombre que asesinó a su pareja en Durazno. El responsable del femicidio fue hallado en una zona rural a 6 kilómetros de la vivienda en la que mató a la mujer. El que nunca falla, Mundial 2026. Francia le ganó a Paraguay 1-0 en Filadelfia y clasificó a cuartos de final. Reentrega de historia, Gabriel Chirici. Es un compromiso revisar cómo podemos llegar a cumplir con el 6+1%, dijo. Ni me miren. Guillermo Almada se pronunció sobre ser el nuevo DT de la selección uruguaya. Mucha fuerza. Venezuela suma casi 3.000 muertos por el terremoto. Es el peor sufrido en el último siglo. En el barro. Mbappé tras la victoria de Francia contra Paraguay. También sabemos jugar sucio, dijo. Héroes o villanos. Lo que pasó con Muslera ilustra lo ingrato de ser golero, dijo Señoranz, que están todos los detalles de su nuevo libro aquí en Montevideo Portal. Lío en puerta, paro indefinido en TCP. El sindicato exige 50.000 pesos de bono antes de sentarse a negociar. El dolor, quien era Amparo Fernández, asesinada hace 7 años y cuyo cuerpo no volvió a su familia. Falencias y frustración. Así no se puede. La bronca de un periodista argentino tras sufrido triunfo a Cabo Verde.

Triste. Femicidio en Durazno. Hombre de 41 años asesinó a su pareja. Cuidaban de 4 menores. El hecho ocurrió en la madrugada de este sábado en la ciudad del Carmen. El responsable del asesinato no tenía denuncias previas por violencia.

En 4K, Uruguay creó un nuevo incentivo para atraer grandes producciones de cine. Aquí, todos los detalles de qué se trata. Figurita repetida. Un motociclista hacía un wheelie y atropelló a un inspector de tránsito, pero no fue detenido.

Festejan dos. Segunda división. River Plate le ganó a Oriental y dejó primero a Plaza Colonia. Goles de Inti López y Cristian Techera le dieron el 2-1 al equipo de Arcenero y le impidieron al conjunto de La Paz recuperar el liderazgo. Parte médico. Ministerio del Interior actualizó el estado de policías baleados entre jueves y viernes. Atentos. El Ministerio de Economía y Finanzas desmiente una publicación que usa su nombre sin autorización para captar auspicios. Victoria heroica, segunda división. Arrancó la novena fecha con victoria de Paysandú sobre Rentistas.

yendo de ir. Keiko Fujimori invitó a Yamandú Orsi al traspaso de mando en Perú el próximo 28 de julio. Averiguaciones. Un hombre fue detenido por el caso de la niña de 3 años baleada en Piedras Blancas.

sinónimo de gol. Argentina, River Plate confirmó el retorno del colombiano Rafael Santos Borré. Saber caminar, Mundial 2026. Messi, el que menos kilómetros recorre y el que más goles lleva anotado.

Agranda su legado, atletismo. Santiago Catrofe estableció récord nacional y sudamericano. Una potencia. Klopp está preparado para ser el DT de Alemania y quiere hacer cambios profundos.

Basket, Estocolmo ganó y sigue invicto en la Liga de Ascenso. Hubo triunfos de Olimpia, Tabaré y Urupán. Por la mañana, café. Mundial 2026. Colombia derrotó 1-0 a Ghana en Kansas City y se metió en octavos de final. Dolor. Un hombre murió y otro resultó herido tras despiste y vuelco en Canelones este sábado.

Con vivienda, Juan Castillo afirmó que casi un tercio de los uruguayos integra una cooperativa. No me dejan salir. Adorni no podrá salir de Argentina sin orden judicial tras rumores de mudanza a Uruguay. El arte de la política. Bordaberry dijo que el gobierno no reacciona. La culpa es de la gente, no de sus errores. Hora de apegarse al guión. Martinelli criticó por efectivos heridos y contó que el jefe de policía está de licencia. En la suya, la calle Pou volvió a dar clases en el CED, más de 1.500 postulaciones y 35 seleccionados. Acaparador, Fórmula 1. Kimi Antonelli largará desde la pole position este domingo en Silverstone.

Para atrás, el Ministerio de Ganadería, Agricultura y Pesca retirará artículo de rendición de cuentas sobre lista de exportadores sancionados. Paloma mensajera. La oposición entregó carta a Orsi por falta de planes en discapacidad en la rendición.

Alto voltaje. UTE registró un pico de demanda invernal el jueves y es probable que vuelva a superarse, anunciaron. De las buenas, Gonzalo Moratorio recaudó $1,000,000 para su tratamiento y viajó este sábado a Estados Unidos. Siete de la mañana, 32 minutos. Hasta aquí conocíamos los principales títulos en el sitio web de Montevideo Portal.

Dentro del MLN, sus cuadros en el poder, la mística que lo sostiene y su utopía por el socialismo. Definido en el presente como una organización político-militar en democracia, el MLN Tupamaros mantiene su orgánica en el corazón del MVP. ¿Quiénes son sus dirigentes? ¿Cómo hace política? ¿A qué aspira? A un mes de la apertura de la central hortícola del norte, ¿en qué está la ocupación y los primeros impactos?

La clásica casona del siglo XIX, ubicada en el Prado, que tendrá una nueva vida tras una inversión de más de 2 millones de dólares. El proyecto recupera y pone en valor la residencia histórica, transformándola en apartamentos dúplex de 1, 2 y 3 dormitorios. Además, se construirá un edificio nuevo en el mismo predio. Femicidio en Durazno. Policía capturó al hombre buscado por asesinar a su mujer de 42 años con un arma blanca. Niña de 3 años baleada en Piedras Blancas. El joven fue imputado y tendrá arresto domiciliario mientras avanza la investigación. El recuerdo imborrable. Con un emotivo mensaje, Nacional homenajeó a Juan Izquierdo en el día que hubiera cumplido 29 años. La última fábrica de telas del Uruguay. La historia de la empresa que sobrevivió al derrumbe de una industria y ahora enfrenta el efecto Temu. En un galpón del cerro, las máquinas siguen haciendo algo que casi desapareció en Uruguay: fabricar tela. La historia de la última textil del país, un sobreviviente de una historia que se apagó, una industria que se apagó y que hoy busca reinventarse para seguir en pie. Alerta en la AUF por la sanción que puede recibir Agustín Canovio tras el final ante España en el Mundial 2026.

Quita de recursos a colonización vuelve a exponer diferencias en la interna del gobierno sobre la política de compra de tierras. Paro en el puerto. TCP señala que la exigencia del sindicato en medio de la negociación colectiva es inviable e improcedente. Episodio similar a las nevadas en Maldonado y La Valleja podrían ocurrir entre el lunes y el martes, según Núbel Cisneros.

Creemos que fue entregado, dijo el responsable del residencial rapiñado y contó que los delincuentes buscaban cajas fuertes. Siete de la mañana, 38 minutos, y hasta aquí conocíamos los principales títulos en el sitio web del Observador.

7:39 y todos los que están escuchando en aprontes por salir de sus casas, lo que les recomendamos es que se abriguen porque tenemos 8 grados por Montevideo a esta hora, pero está lloviznando. El viento está calmo, 1025 hectopascales es la presión a nivel del mar, 90 al índice de humedad, 10 kilómetros la visibilidad. Así está el tiempo por el sur a esta hora. Quiero abrir un poco la ventana y leer los mensajes que nos han ido enviando ustedes a través del 092-690-690. Hay muchas fotos de estufas que ya están prendidas. Por ejemplo, la de Eduardo allí en La Paz, que está escuchando el informativo y nos manda la foto de la estufa ya ardiendo y dando calor. Muchas gracias. Buenos días, Marce. Te saluda José Manuel, trabajando en el Hospital Español. Bueno, muchas gracias. Buen día, Marce. Buena jornada para ti. Estoy siempre escuchando en el campo. Mucha niebla por acá, dice Felipe, que nos escucha desde Florida. Me imagino que debe estar feo por esa zona. Buenos días, Marce, equipo y audiencia dominguera. Estoy escuchando las noticias en mi trabajo, como todos los domingos, acompañado de un buen amargo. Está muy nuboso y frío por Pocitos. Estoy deseando la pronta recuperación para la niña de 3 años que está internada tras ser baleada. Tengan buena jornada. Saludos, dice Daniel, que está al firme y nos están escribiendo ustedes a través del 092-690-690. Lo que están haciendo, qué planes tienen para hoy, comentarios de las noticias que compartimos, todo eso estoy leyendo. Feliz domingo, dice Ana Beatriz, que está mateando en este inicio de jornada y nos manda una foto allí de su cocina con el mate pronto. Y así inicia la jornada. Buen día, Marce. Estoy esperándote como todos los domingos acá en José Pedro Varela, en La Valleja, casi 33. Amaneció lloviznando, con mucho frío, muy mala combinación. Buen programa para ti y Matías, con esa buena música que nos mima el corazón, dice este oyente, que es Soledad. Le agradecemos la comunicación y Matías tiene un montón de halagos en esta mañana, como todos los domingos, por lo que elige para ustedes. Hola, Marce, soy Rodolfo desde Rimini. Los saludo con calor. Qué bendecido, ¿no? Bueno, muchas gracias por este mensaje. Después, Silvia dice: buenos días, Marce, acá te saludo, Silvana. Ya no estoy en el Pinar, me vine a vivir al Chuy. Se fue más lejos, pero no nos deja de escuchar. Acá tiempo muy frío y como siempre con cafecito caliente escuchándolo. Feliz domingo para el equipo y para toda la audiencia, dice Silvana, a quien le agradecemos la comunicación y le deseamos éxito en sus nuevos rumbos. Buen día, Marce, abrazo desde Francia, dice Mónica, y nos manda un fuerte abrazo desde el Sol Bretón. Me encanta actualizarme con tus noticias. Muchas gracias. Abrazo, Marce, equipo, acá mateando por Parque Rodó. Mucha gente madrugando hoy, pese al frío.

Un saludo a mi amiga Marina Sequeira, que también está temprano con las 6.90. Buen día, comunidad. Está lloviendo por Marconi. Estoy esperando las noticias y la buena música, como siempre. Vamos arriba al club de fans de Mati, dice Fabiana, que creo que ya es la presidenta. 42 minutos pasan de las 7 de la mañana. Matías ya me mira serio para hacer la primera pausa. No se vayan, que tenemos mucha información para compartir con ustedes y son nuestra compañía hasta las 9 de la mañana.

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7:46. Pablito Echegoyen también está al firme con Sarandí y nos manda saludos. Buen día, Marce. Manuel, desde España, aquí con calores de infierno, deseando ir por ahí. Un abrazo para todos, nos manda este oyente, que nos manda la foto del termo y el mate. Y también se ve el pabellón allí colgado en el patio de la casa, arrancando la jornada con un sol. Y bueno, este calor que nos comenta. Está al firme la comunidad internacional en este domingo. Muchas gracias, un abrazo apretado y que puedas venir pronto. Buen día, Marce, ¿cómo estás? Que tengan buena jornada, tú y todo el equipo. Saludos para la audiencia. Soy Hugo y estoy, como siempre, trabajando en las calles de Pando, con el taxi, recorriendo aquí en Canelones y enterándome de las noticias con ustedes. La mañana está fría y de a ratos también llovizna. Nos cuenta entonces Hugo, que nos escucha desde la ciudad de Pando. Marcelita, por aquí en Villa Biarritz, en la caminata, con tu hermosa compañía. Feliz domingo, gracias por acompañarnos, nos dice Ana María, que se abrigó, se puso los championes y salió. Muy bien.

Continúan los intercambios entre el gobierno y la bancada de legisladores del Frente Amplio de cara al tratamiento de la rendición de cuentas, que comenzará la próxima semana en la Cámara de Diputados. Este viernes fue el turno de concurrir al Parlamento los ministros de Vivienda, Relaciones Exteriores, Turismo y Ganadería. En entrevista con Arriba Gente de Canal 10, Rodrigo Arim, director de la Oficina de Planeamiento y Presupuesto, señaló que la otra mitad provendrá de una mayor recaudación asociada a mejoras en la eficiencia de la DGI y los tributos incorporados en la Ley de Presupuesto del 2025. Explicó que aproximadamente la mitad de los 31 millones de dólares del aumento del gasto previstos en esta rendición se financiará con el nuevo IMESI a los vehículos eléctricos.

0: El orden de magnitud es la mitad. La otra mitad tiene que ver con eficacia y eficiencia tributaria y estimación de lo que va a ser la recaudación durante el 2027, que en algunos casos estamos estimando una recaudación un poco mayor de la que habíamos estimado en 2025. Desde el punto de vista profesional se analizan todos los tributos que tiene Uruguay, en particular los que fueron incorporados en 2025, ¿sí? En la ley de presupuesto quinquenal, y lo que se hace es una proyección de cuál es el esperado, el resultado esperado de esos impuestos. La DGI está en un proceso de mejorar su eficiencia y su eficacia que habíamos perdido en términos relativos. Había un cierto deterioro en ese margen, ¿sí? Lo planteamos en el presupuesto quinquenal, que parte de lo que íbamos a hacer para sostener el presupuesto en estos 5 años tenía que ver con mejorar los estándares de funcionamiento del sistema tributario.
1: O sea, van a salir a perseguir a los deudores, por ejemplo.
0: Más que perseguir, es mejorar la eficacia y eficiencia global. O sea, a veces ni siquiera es perseguir, es avisarle a alguien que tiene que pagar un impuesto, porque a veces ese tipo, desde el punto de vista comportamental, es relevante. Cuando uno maneja la economía y ustedes manejan una empresa o manejan una actividad, siempre uno proyecta sobre bases relativamente ciertas, porque en eso consiste también el seguimiento de las coyunturas e ir adaptándose a las coyunturas. Nosotros en esta coyuntura, con estas características, un país que sigue creciendo en un mundo convulsionado y desacelerado, ¿sí? Que sigue creando empleo, ¿sí? El año pasado creamos 26.000 puestos de trabajo formales, hasta mayo de este año cerca de 6.000 puestos formales, sigue creciendo, sigue creando empleo, donde el salario real está creciendo, donde las jubilaciones están creciendo, en este país que se desaceleró con respecto a las proyecciones del 2025, es un país que, manteniendo el dinamismo económico, manteniendo un proceso de crecimiento y creación de empleo y de reducción de la pobreza, es capaz de hacerse un conjunto de prioridades con respecto a la rendición de cuentas.
2: Los diputados oficialistas recibieron al ministro de Economía y Finanzas, Gabriel Odone, quien presentó los principales lineamientos del proyecto y reiteró que la principal prioridad es la unificación del sistema de transferencias para la primera infancia.
3: Yo diría que esa es una meta cuando la política esté totalmente desplegada, y ustedes recuerdan que en el 2017 se empieza aplicando estrictamente en 3 cortes y eso va a seguir sucesivamente siendo ampliado en los años siguientes en función de las disponibilidades fiscales que tengamos. El efecto final de la política rigiendo en su totalidad para los 5 quintiles de ingreso a lo que está previsto a los niños comprendidos y adolescentes va a dar lugar a un 25% de reducción de pobreza, pero eso lo vamos a ver en un periodo más prolongado. O sea que yo diría que lo que tendríamos que tener son efectos en la medición de pobreza en 2028 en relación a lo que se hizo en 2027, pero no de ese calibre, porque ese resultado es la meta a la que finalmente se arribaría con la totalidad de la política. Bueno, eso dependerá, entre otras cosas, de los espacios fiscales que vayamos abriendo. Yo diría que en 2029-2030 deberíamos tener los resultados, salvo que hubiera alguna restricción fiscal adicional sobre la mesa.
2: Por su parte, el ministro de Relaciones Exteriores, Mario Lubetkin, señaló que los principales recortes en su cartera serán en viajes y viáticos.
4: Áreas como viáticos van a reducirse. No estamos hablando de relaciones exteriores, estamos hablando del funcionamiento del país. ¿Dónde nos encontramos nosotros? Nosotros nos encontramos primero con un conjunto de responsabilidades muy altas. Acabamos de asumir la presidencia del Mercosur, la presidencia del CELAC, todos acciones que tienen que determinar resultados económicos para nosotros, porque si profundizamos como es nuestra responsabilidad estos 6 meses entre el Mercosur y la Unión Europea, nosotros como presidente del Mercosur, bueno, exige un conjunto de inversiones para hacer los viajes. El lunes estaré ya como presidente del Mercosur en Bruselas con un grupo potentísimo de empresarios de la Unión Europea y con el comisario al comercio, justamente para empezar a discutir por dónde vamos a empezar a generar los cruces entre empresarios de la Unión Europea y empresarios

0: salario del embajador, porque cumple su función en CEN, o el funcionario que en Uruguay hace la tal o cual responsabilidad, como cualquier funcionario de cualquier otro ministerio. Eso
1: ¿cuáles
0: no...
1: son los gastos que se pueden recortar y que no afectan a la actividad?
0: Es, todo va a afectar a la actividad. El punto es que no afecte, no paralice la actividad.
2: La presidenta de la comisión, Silvia Ibarguren, dijo que hay espacio para negociar con la oposición y expresó su confianza en que las medidas vinculadas a la primera infancia, educación, seguridad y la atención a las personas en situación de calle puedan obtener los votos necesarios para aprobar la iniciativa.
3: Vuelvo a insistir, estamos de acuerdo en estos puntos, ¿verdad? Para nosotros como gobierno del Frente Amplio es fundamental trabajar en estos cuatro ejes principales. Y bueno, veremos a ver. Todavía no hemos empezado. El día la oposición ya ha comentado que para ellos es muy importante la comparecencia del equipo económico del día 8 para un poco ellos después definir cuál va a ser su postura. Y bueno, obviamente tenemos que hacer este trabajo. Es un gran desafío para los diputados y las diputadas del Frente Amplio en esta etapa poder conseguir esos votos que nos hacen falta.
2: Presidencia difundió un video grabado para defender el proyecto de rendición de cuentas. Esta vez el encargado fue el secretario de Presidencia, Alejandro Sánchez, quien afirmó que lo que define a un gobierno es lo que protege en tiempos de tormenta.
4: En Uruguay tomamos una decisión clara, gobernar para la gente, incluso cuando el crecimiento no es el más alto. Elegimos que la recuperación llegue primero a quien está más abajo y más lo necesita. Esa decisión se empieza a trasladar en algunos datos. Los ingresos de los hogares están en su máximo histórico. El salario real no había sido tan alto en 50 años. Las jubilaciones suben por encima de la inflación sin descontar adelantos. Esto no es casualidad. Es la consecuencia de una visión política que sostiene que la economía está al servicio de la gente y no al revés. En un momento en el que el mundo atraviesa una de las crisis globales más complejas de las últimas décadas, incertidumbre comercial, tensiones geopolíticas, desaceleración económica, nosotros no elegimos esperar que algo derramara. Tomamos decisiones para que la gente viva mejor ahora. Cada punto del salario real que sube llega a familias concretas. Cada jubilación que no se recorta es dignidad que se preserva. En tiempos de tormenta, lo que define a un gobierno es qué protege. Nosotros protegemos el bolsillo de los trabajadores, de los jubilados, de las familias. Esa es nuestra convicción, y con esa convicción estamos gobernando.
2: La senadora del Partido Nacional, Graciela Bianchi, cuestionó la rendición de cuentas del gobierno y afirmó que el ministro de Economía y Finanzas, Gabriel Odone, está cediendo demasiado a las presiones internas del Frente Amplio.
5: Lo que nos preocupa, sí, y como se lo digo a él, lo digo públicamente, que hasta dónde va a dejarse presionar Gabriel Odone. Porque esta rendición de cuentas, más allá que él dijo gasto cero, fuimos los primeros que le dijimos no vas a poder hacer gasto cero, yo lo dije públicamente, bueno, sigue con la orientación populista de transferencias económicas. Y eso es peligroso para el país, no podemos seguir por esa senda, con mensajes confusos con respecto a las empresas, es decir, todo lo que... trabajamos y reconocemos además a los gobiernos del frente todo lo que se trabajó con la renovación de la energía, todo lo demás, y como se necesitan la plata que se gastaron porque no estaba en el presupuesto, le advertimos que era, y sobre todo los que son economistas de la coalición, que era un presupuesto hecho sobre bases muy optimistas.

0: ministro de Economía y Finanzas, Gabriel Odones, se reunió este viernes con dirigentes de ONAJPU, de la Organización Nacional de Asociaciones de Jubilados y Pensionistas del Uruguay, y estableció que el aumento de las jubilaciones mínimas será del 2,5%. La medida abarca a unas 140.000 personas y se verá reflejado en el cobro de agosto. Vamos a escuchar los detalles que brindó Estela Ovelar, presidenta de ONAJPU.
1: La respuesta que nos llevamos es se va a revocar el decreto que daba el 1% de aumento y se pasa a un 2,5% de aumento a las jubilaciones mínimas, que van a pasar al valor de 21.888 pesos.
2: ¿Cómo se va a dar ese aumento?
1: Ese aumento se va a dar retroactivo al mes de julio, ¿verdad? Porque ya este mes se cobró, o sea, para el próximo pago, retroactivo al mes de julio, como se dio el 2% el año pasado.

Nosotros este tema ahora lo vamos a llevar al Consejo Directivo Nacional. En principio lo vemos como esperanzador, que se vaya recuperando, ¿verdad?, de manera paulatina en las jubilaciones mínimas. Sabemos que las jubilaciones mínimas por sí son insuficientes frente a un costo de vida, pero bueno, de a poco que se vaya teniendo esta recuperación y no se descuenta en el próximo aumento del mes de enero, en el ajuste que tienen todas las pasividades para el próximo año, no se van a descontar. Entonces reiteramos que lo que nos transmite el ministro es el aumento diferencial de 2.5%.

0: 7:59, lo decíamos al inicio de este informativo, ocurrió una tragedia anoche en Piedras Blancas, 3 personas fallecieron en un incendio. Próximo a las 21:35, se recibió un llamado de emergencias al 911 y las unidades operativas de Maroñas y Casavalle, con apoyo de una unidad del cuartel Centenario, concurrieron a la intersección de las calles Dunant y Azotea de Lima, esto es en Piedras Blancas, en Montevideo, por un incendio en una vivienda con posibles personas atrapadas. Al arribo de las dotaciones, se constató un incendio generalizado que afectaba la totalidad de la casa de aproximadamente 50 metros cuadrados, construida con paredes de mampostería, de bloques y techo liviano. De forma inmediata, se inició un ataque directo al fuego, según informaron desde bomberos, logrando disminuir la intensidad de las llamas. Posteriormente, al ingresar por la puerta principal de la casa, fue localizado un adolescente de 15 años de edad, inconsciente y con evidentes signos de intoxicación grave por inhalación de humo. El menor fue rescatado y entregado a personal policial, quienes realizaron su traslado de urgencia a la policlínica de Capitán Tula para su asistencia médica. Continuando con las tareas de extinción, búsqueda y rescate, fueron localizados sin vida 3 personas, 2 hombres de 47 y 25 años de edad y una mujer de 44 años. Las víctimas se encontraban en la habitación ubicada al ingreso de la casa, donde los propietarios desarrollaban tareas de tapicería. Fue enterada la Fiscalía de Flagrancia de 12º turno, disponiéndose las actuaciones correspondientes. Las tareas para determinar la causa y el origen del incendio se encuentran a cargo del Departamento de Investigaciones de Siniestro de la Dirección Nacional de Bomberos. Pero reiteramos, 3 personas fallecieron anoche en un incendio en Piedras Blancas y un joven de 15 años fue rescatado con vida. Fue capturado el autor del femicidio de una mujer de 42 años en Durazno. La detención del hombre, de 41 años, se produjo en una zona rural del departamento, ubicada a 6 kilómetros del crimen, según informó el Ministerio del Interior. La mujer de 42 años fue asesinada por su pareja en Ciudad del Carmen, Durazno. El hombre permaneció prófugo. El femicidio se registró sobre las 6:20 del día de ayer. El hombre utilizó un arma blanca, ubicada en la escena, para matar a la mujer. No se registran denuncias anteriores por casos de violencia doméstica entre la pareja, señalaba el comunicado oficial. Y Gabriel Lima, jefe de policía, dijo que la denuncia llegó por parte de una vecina de la víctima.
1: La policía tomó conocimiento próximo a las 6:00 de que habría una persona femenina herida en el patio de su casa con abundante sangrado. De inmediato concurre personal, constata que una persona femenina de 42 años se encontraba fallecida con abundante sangrado en su cuerpo, por lo que se inician las acciones primarias, entrevistar vecinos, etcétera, estableciéndose por medio de quien llamó al 911 de que sí, efectivamente había escuchado discusiones previamente a observar que la femenina se caía en el patio de su casa. Asimismo, que habían 3 niñas de 8, 11 y 12 años llorando, al igual que un niño de 13. Inmediatamente se le brindó asistencia a los niños para resguardar su integridad física y su estado emocional. Hubieron 2 escenarios. El primero se da donde se producen las heridas mortales a la víctima, que es en el interior de la finca, en el dormitorio de la casa que habitaba. Y el segundo escenario, donde se encuentra el cuerpo en el patio exterior de la finca. Luego hay un rastro biológico de sangre que va desde dicho primer escenario al segundo, que indica por la sangre y las posiciones del goteo de sangre el camino que la misma hizo. Ahora lo que estamos tratando de establecer es si el arma estaba en la finca o el matador la llevó consigo y sí, fue ubicada en el lugar.
2: ¿El autor del hecho fue capturado?
1: Sí, nosotros en forma primaria lo que se hizo fue desplegar una serie de operativos, tanto por aire, con dron, como personal pie a tierra, en vehículo y a caballo, yendo a las diferentes zonas donde podría estar ocultándose o transitando. También se encontró una nota que podía indicar que intentaría suicidarse. Eso no fue así. Sabíamos que esta persona no tenía recursos para solventarse una huida, y sabíamos que con el clima, el tiempo y la noche iba a tratar de buscar un lugar, cobijo, techado para pasar la noche. Bueno, es así que luego de que se nos informara que habían visto una persona extraña sobre una parte a unos 6-7 kilómetros del lugar, efectivamente dirigimos el dron hacia allí, dirigimos los equipos y la persona fue detenida y bueno, y trasladado a la correspondiente asistencia y a la jefatura. Y bueno, ahora va a tener que responder ante la justicia, qué participación tuvo en este hecho.

0: En otras noticias, sigue grave pero estable el policía de 48 años que fue baleado por delincuentes que rapiñaron un residencial en el barrio Atahualpa. Está en el Hospital Español. Su compañera de 23 años evoluciona y está internada en el hospital policial por intervención en la pierna lesionada, pero se encuentra estable, según informaron desde el Ministerio del Interior. El enfrentamiento, recordemos, que ocurrió en un residencial ubicado en Avenida Millán y Juan Rodríguez Correa. Según información policial, dos efectivos llegaron al lugar cuando tres delincuentes estaban dentro del edificio cometiendo una rapiña. Allí se produjo un intercambio de disparos. Un policía recibió un disparo en el pecho y fue trasladado al Hospital Español, donde permanece internado en estado grave. Su compañera sufrió una herida de bala en la pierna derecha. Se encuentra fuera de peligro. No hubo ancianos ni empleados lesionados. En el lugar había 45 adultos mayores al momento de la rapiña. El director de este residencial habló con los colegas de Telenoche y señaló que los autores del hecho vinieron buscando cajas fuertes. Aseguró que contaban con información sobre su existencia.
1: Bueno, hoy a las 10:53, los abuelos estaban en clase de fisioterapia, como todos los días. También había abuelos jugando a las cartas y llegan tres personas disfrazadas de médico, se presentan como médicos, y uno estaba vestido de anciano, de como si fuera el familiar disfrazado. Se presentan en el residencial y al momento de ingresar reducen a las funcionarias. Y bueno, una funcionaria actúa rápidamente, llama a la policía y la policía llega en cuestión de 2 minutos. Ahí es cuando se desvirtúa la situación, cuando llega la policía se efectúan disparos y dos de los policías resultan heridos. Por suerte, nuestros residentes están todos bien, el día se llevó con total tranquilidad. Nuestros funcionarios también están bien, obviamente un poco choqueados con la situación, pero bueno, estamos todos bien.
0: En tanto, el policía que fue herido en el barrio Peñarol en la mañana de ese viernes durante una investigación también está en el Hospital Español, permanece internado y con evolución favorable, según informaron desde el Ministerio del Interior. Y a todo esto, desde el sindicato de la Guardia Republicana exigen la renuncia del ministro Carlos Negro, valoran que los ataques a los policías son una prueba de fuerza contra el Estado. El presidente del gremio, Carlos Piedra, habló con Subrayado y dijo que los delincuentes están realizando pruebas de fuerza con hechos como la rapiña que cometieron este viernes en el residencial del Prado. También aseguró que el Ministerio del Interior no está atacando la problemática del alto armamento que existe en el país.
2: Entendemos que el ministro del Interior ya está agotado, ya no puede aportar más y aportó muy poco. Entendemos que si el Estado no puede ejercer el poder, la democracia está debilitada. En menos de 24 horas hubieron 3 policías que recibieron un atentado, que fueron lesionados. Fueron baleados, están internados en este momento en recuperación. Y bueno, obviamente una política de seguridad que no ha funcionado, se nota. Tenemos una delincuencia con un alto nivel de armamento y de municiones, no estamos atacando de por dónde ingresa, podemos allanar 20 casas por día, pero si no atacamos por dónde ingresa este armamento va a ser imposible. Y después tenemos un ministerio que está trabajando para la prensa y para la población, medio de comunicado, tenemos una página del Ministerio Interior donde publica operativos policiales, estamos avivando a la delincuencia. Y es todo, seguimos diciendo, la Guardia Republicana es una pantalla, el Ministerio Interior hoy en día es una pantalla. Entonces no estamos atacando como debe ser la inseguridad del país. Cada día hay más muertos, más particulares civiles muertos, y bueno, hoy en día somos nosotros blancos de esta delincuencia.
3: ¿A qué le atribuyen ustedes este ataque directo de los delincuentes contra la policía?
2: Bueno, esto es una prueba de fuerza contra el Estado, y ya ha pasado, ¿no?, muchos años atrás, o sea, ven un uniforme azul o verde y ya le disparan. Entonces creemos que se debe accionar, se debe atacar rápidamente esto. Y no es solamente como poner 20 tarjetas en lugares específicos calientes de zona roja. Acá la política de seguridad falló con un plan de seguridad que se implementó tarde y de mala manera.
0: Desde el sindicato de la Guardia Republicana entienden que la renuncia del ministro Carlos Negro implicaría una renovación dentro de la cartera de seguridad.
2: Bueno, a ver, desde sacar sindicalistas que tienen Hace más de 5 años no conocen una comisaría, al personal ejecutivo, choferes de jefe. Acá tenemos que salir todos a la calle, todos a colaborar. Esto es un trabajo de todos, de la policía, de los jerarcas ministerios, de los jefes. No podemos tener jefe de licencia en este momento. Estamos en un momento grave. Ya tenemos que hacernos cargo de la seguridad. Y bueno, nosotros estamos dando todo, estamos dando la vida para defender a la población.
3: ¿Qué creen que cambiaría si se va el ministro?
2: Y bueno, que se renueve. Porque algo muy grave también es que policía no confía en el ministro. Los policías no confiamos. No confiamos en un ministro del Interior. Y no confiamos porque desde el primer momento ya ingresó la cartera dando un mensaje nefasto contra la delincuencia. Hace pocos días, en un medio de prensa, dijo que habíamos perdido la esquina. O sea, él reconoció que perdimos la esquina. Bueno, para retomar necesitamos a alguien fresco, alguien que... Y que sepa también de seguridad. El ministro del Interior no sabe de seguridad, lo hemos repetido 1000 veces.
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0: 8 de la mañana, 14 minutos, 8 grados por Montevideo a esta hora. El día jueves se registró el primer pico de consumo de energía eléctrica desde que inició el invierno. El gerente de planificación de UTE, Hernán Richetto, señaló que probablemente se registre muy pronto otro nuevo pico y explicó cómo se trabaja en estos momentos de alta demanda.
1: Efectivamente, ayer a las 21.08 se dio el pico máximo histórico de invierno con 2.362 megavatios. Y esperamos, bueno, hoy, como tú bien decías, la demanda viene más alta, más fuerte que ayer, o sea que es probable que lo volvamos a superar. Es normal que en la primera semana de julio se den los picos de invierno, así que no sería raro que en los próximos días tengamos un nuevo pico de demanda. La demanda la hemos enfrentado con tranquilidad, digamos, el sistema eléctrico uruguayo es robusto. Además tenemos fuertes interconexiones internacionales con Brasil y con Argentina. Y ayer se dio que en el mismo momento en que teníamos el pico máximo de consumo, estábamos a su vez atendiendo energía en tránsito desde Brasil para asistir a Argentina con la máxima capacidad de interconexión que tenemos, que son 500 megavatios. Entonces, básicamente la demanda fue abastecida con recursos renovables, biomasa, eólica, hidráulica, Salto Grande, que está teniendo un buen momento, con muy buenos aportes. Y no fue necesario recurrir a generación térmica. El sistema eléctrico es robusto en ese sentido, tanto el mix de generación como el sistema de transmisión. Puede ser, hoy por ejemplo, que la eólica va a ser un poco menor que la de ayer, que tengamos que despachar recursos térmicos, pero eso se va previendo, y toda la logística de abastecimiento de combustibles, que también lo tenemos bastante aceitado con la gente de ANCAP. Así que no esperamos ningún contratiempo. Y destacar sobre todo eso, ¿no? que la región y la interconexión que tenemos a nivel regional permite optimizar los recursos de todos los países y en este momento estamos permitiendo esa asistencia de Brasil a Argentina a través de nuestra red eléctrica, incluso a pesar de estar nosotros con las demandas máximas.

Algunos de ustedes nos están enviando fotos de personas en situación de calle, por ejemplo, en la Plaza Biarritz. Estamos reenviando esto a las autoridades del Mides en este momento. Aumenta la concurrencia a refugios por olada de frío. El director nacional de Protección Social, Daniel Gerard, indicó que son cerca de 4.000 personas las asistidas en el cupo de contingencia.

0: además de las más de 5.000 en otros dispositivos. El informe del SINAE de este viernes indicó que 3.884 personas fueron asistidas en la noche del jueves por el sistema de emergencias.
1: Cerca de 4.000 personas en el cupo de contingencia, además de otras más de 5.000 plazas de otro tipo de dispositivos, de mujeres con niños, niñas y adolescentes, de cuidados, de viviendas con acompañamiento. Bueno, sacando esas y dejando solo las contingencias que se componen por las del MIDES, pero también por las de los centros de evacuación, es que estamos cerca de las 4.000 plazas ocupadas. Nosotros desde siempre, pero bueno, desde el 7 de mayo especialmente, ¿no?, ya con la coordinación de lo que es el Sistema Nacional de Emergencias, estamos desplegando no solo más plazas, sino que más capacidades de ir a la búsqueda con el Ministerio del Interior implicado en esa tarea, y además un marco jurídico que es la evacuación obligatoria, ¿no? Esos tres componentes que, bueno, vienen del año pasado, pero que los hemos ido también perfeccionando en base a la experiencia, en base a la estrategia nacional para un abordaje integral, es que venimos ya con números superiores todavía a los del año pasado. Hoy lo cierto es que con las plazas del Ministerio, con los centros de evacuación, todas las personas que están siendo captadas, ni hablar de las que vienen voluntariamente, tienen cupo en el sistema de la alerta o del Ministerio.

0: El Instituto Nacional de Bienestar Animal trabaja en el traslado de animales que viven con personas en situación de calle. Estiman que en los refugios existen 30 perros en total, además cuidan su sanidad. Habló sobre esto Esteban Vieta, presidente del INBA, en diálogo con su rayado.
1: Sí, a través del SINAE venimos trabajando profundamente en este tema, porque una de las cosas que sucedían en calle, las personas puntualmente en situación de calle, a veces no querían ir a estos refugios justamente por no ir con parte de su familia, que son los perros que los acompañan. Entonces hay dos centros en lo que es Montevideo que reciben a las personas con sus animales y pueden estar allí. El Instituto Nacional de Bienestar Animal le viene dando la comida, pero también nos ocupamos y trabajamos en conjunto con la Intendencia de Montevideo para el traslado de los animales y su sanidad. Tanto el Instituto como la Intendencia de Montevideo está visibilizando y monitoreando lo que es la sanidad de estos animales. Algunos de ellos tenían diferentes afecciones que fueron tratadas en su momento, como desparasitar y demás, para tener esas personas que están en situación de calle que puedan estar acompañadas de sus animales, que son parte de su familia y puedan ir a esos hogares, a esos refugios que los sacan del frío de la noche, que bueno, pueden suceder cosas fatales. Bueno, en este último, la semana pasada retiramos a una persona que tenía 9 perros, que estaban viviendo adentro de un auto desguazado, que tiene unas lonas arriba, y después en los dos refugios, más o menos alrededor de 30 perros en total, hay entre los dos refugios que tiene Montevideo.

8 de la mañana, 22 minutos, ya se entregó el primer avión Hércules con 15 toneladas de ayuda humanitaria a Venezuela. La entrega se realizó sobre las 23 horas de este sábado, hora uruguaya. El cónsul venezolano fue quien recibió este envío. Ahora el Hércules se encuentra en Manaos, lugar en donde permanecerán hasta mañana en la mañana, para luego regresar a Montevideo. Sobre las 16 horas arribará el avión Hércules en la base aérea. Nuestra compañera Laura Rodríguez forma parte de este viaje y nos contó que en la entrega, anoche en Caracas, también se cruzaron con

0: un avión de Qatar que realizaba lo mismo, entrega de ayuda humanitaria. Se trataba, por parte de Qatar, de una carpa hospital y también de muchos insumos. Nos dijo también Laura que varios grupos de rescatistas dejan Venezuela durante estas horas. Ahora comenzará una nueva etapa centrada en la recolección de medicamentos aquí en Uruguay, que será coordinada junto al Ministerio de Salud Pública. Pedro Sazone, jefe de la sección consular de Venezuela, dijo a Canal 5 que el cargamento enviado incluye principalmente insumos médicos, además de varias toneladas de leche en polvo, equipamiento de rescate, material esterilizante, productos de higiene y otros artículos de primera necesidad. Vamos a escuchar lo que decía Sazone previo al envío.
1: Estamos cargando insumos médicos. En este vuelo van 15 toneladas, que son todos insumos médicos, van también algunos materiales de pañales, pañales para niños, pañales para adultos también, y va leche, van 8 toneladas de leche. Estas donaciones han llegado de todas partes. Ha llegado la comunidad venezolana y venezolanas que las hemos estado coordinando, ha llegado de la intendencia de acá de Montevideo, es decir, han llegado de los laboratorios. La parte de medicinas las vamos a organizar porque va a venir el Ministerio de Salud para evaluar el envío de medicina de acuerdo a las normativas, pero en este primer vuelo va fundamentalmente insumos médicos de todo tipo. Mañana en la mañana debe estar saliendo el Hércules, ya está coordinado con el Ministerio de Defensa. Hoy lo que vamos es organizando todo el envío para que mañana se monte en el avión.
2: ¿En ese envío van personal también?
1: No tengo conocimiento de que van personal. Lo que me informaron es que van todos los insumos con los responsables del vuelo.
2: Cuando la gente quiere colaborar, ¿qué puede aportar en este momento?
1: Insumos médicos, estamos centrando insumos médicos y luego iremos evaluando otras necesidades, de acuerdo al impacto de salud, porque hoy el lema en Venezuela es preservar la vida de las personas que lograron sobrevivir a este impacto.
0: Y el canciller de la República, Mario Lubetkin, confirmó este viernes que habló con su par venezolano Iván Gil, quien agradeció el gesto del gobierno y del pueblo uruguayo.
3: En primer lugar, la felicidad de haber cumplido. Que la sociedad uruguaya reaccionó de una forma increíble, haciendo esa combinación entre las fuerzas de la sociedad civil y el gobierno, cada uno con sus responsabilidades, Ministerio de Defensa, Ministerio de Salud, la facilitación que dio Relaciones Exteriores. Encontramos el avión Hércules que estaba en reparación y que lo pusimos a tiro para que saliera. Esa solidaridad increíble de la gente, con las dificultades de entender qué era lo que más necesitan los venezolanos en el ámbito de tecnología, logística, farmacéutica, medicamentos, carpas, leche en polvo, o sea, todo un conjunto de aspectos que son lo que tiene que determinar que cuando llegue el Hércules, ojalá, según lo planificado, mañana de noche y saldrá mañana de mañana, desde Montevideo inmediatamente pueda afrontar algo que es un drama que cada día es absolutamente peor en número de muertos, en número de desaparecidos y en hospitales que están por afuera de cualquier tipo de control en Venezuela. Ayer tuve un intercambio con el canciller de Venezuela que nos mandó, cuando anunciamos que salía el avión y a qué hora, que nos mandó un saludo y nos solicitó que transmitiéramos un agradecimiento a esta sociedad uruguaya que se está movilizando de una manera absolutamente increíble y fuera de los colores de los partidos, porque han sido todos, han sido los sindicatos, han sido el Frente Amplio, blancos, colorados, usando las propias sedes. Y yo creo que es bueno probarnos de vez en cuando para ver cuáles son los niveles de solidaridad de los nuestros y de este país, y sigue siendo absolutamente espectacular, y así nos lo mira el exterior.
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0: 8:30 de la mañana en punto, en este domingo 5 de julio, les contamos que el científico uruguayo Gonzalo Moratorio anunció este viernes que alcanzó la meta solidaria de $1,000,000 para financiar el tratamiento experimental contra el cáncer cerebral que padece. La noticia fue comunicada a través de un video publicado en sus redes sociales, en el que apareció junto al doctor Fernando Montero. Realmente es un sueño y realmente algo, de alguna manera, nos llena de esperanza, dijo Moratorio al confirmar que la campaña logró el objetivo económico. Montero, por su parte, explicó que el monto se completó luego de la subasta realizada este jueves de una obra del escultor Pablo Achugarri por $3,000, lo que permitió alcanzar la cifra prevista para costear el tratamiento. Tras agradecer el apoyo recibido, Moratorio informó que este sábado comenzó su viaje para iniciar el proceso médico.
1: Bueno, estamos acá con una gran noticia. Se llegó a la meta solidaria por Gonza. Así que, Gonza, ya con las proyecciones que se vienen, estaremos llegando, ¿no?
2: Con las proyecciones que se vienen, estaríamos llegando, y realmente es un sueño. Y realmente algo que de alguna manera nos llena de esperanza.
1: Bueno, y aparte de eso también, a las 7 de la tarde pasaron dos cosas. Se subastó la obra de Achugarri a $33,000, que es la que hace que se llegue a la meta. Y también salió el avión para Venezuela. Bueno, nos confirmó que sale mañana sábado con la ayuda humanitaria. Y hablando de aviones, ¿cuándo sale tu avión?
2: Dos noticiones lo que me estás dando. Y le metemos un tercero. Va a salir a las 4 de la mañana de mañana.
1: Sí.
2: Y lo que busca es comenzar todo lo necesario para mi tratamiento de células CAR-T. Por supuesto, para esto vamos a tener que esperar un poco y evaluar muchas cosas, pero estamos ya en el ruedo.
1: Perfecto, eso es lo más importante. Y bueno, sabemos que hacemos una causa por vez. Gonza también, después de meterse en esto, está sumando también varias causas con el tema de... Te queremos mucho a todos, en nombre de las personas que estamos mirando.
2: Muchas gracias. Bueno,
1: vamos a meterle con Tuti, que sabes que juntos es más fácil llegar a miradas como lo tuyo y después todo se viene, porque la idea es esta rueda solidaria que empezaron todos y que todos son partes. No terminarla con Gonza, seguir para adelante, que bueno...
2: Por supuesto, hay que seguir en esta rueda sin parar.
1: Y otra cosa también importante, lo que vos querías, si sobra dinero de todo
2: esto... Por supuesto, la idea es que si sobra $1 de todo esto, inclusive lo que sobre, poder reutilizarla en causas como estas, en causas que ataquen particularmente determinados temas, por ejemplo uno, el cáncer cerebral.
1: Perfecto, muchas gracias a todos.

El Instituto Nacional de Estadística dio a conocer este viernes las estimaciones del Índice de Precios del Consumidor, el IPC, de junio de 2026. Según este trabajo, el IPC registró en el sexto mes del año una variación del 0,37%, acumulada en el año 3,33% y en los últimos 12 meses de 4,25%. Las principales incidencias, expresadas en puntos porcentuales sobre la variación del índice general, provienen fundamentalmente de las divisiones de alimentos y bebidas no alcohólicas, con un 0,03%, transporte, con 0,22%, restaurantes y servicios de alojamiento, 0,03%, y cuidado personal, protección social y bienes diversos, 0,03%. El rubro que más se encareció fue el transporte, con un incremento de 2,04% debido al aumento del gasoil y las naftas. También se encarecieron cuidado personal, protección social y bienes diversos, restaurantes y servicios de alojamiento, y alimentos y bebidas no alcohólicas. En esta última división aumentaron hortalizas, tubérculos y legumbres, y también leche y otros productos lácteos y huevos. Bajaron los pescados y otros mariscos, y también las frutas y los frutos secos. La Dirección General Impositiva aprobó una resolución con fecha del 30 de junio, a través de la cual exigirá a los operadores de plataformas que intermedien en el alquiler de inmuebles, como Airbnb,

Sea estos resultados, la información oficial estima que permanece sin regularizar un 30% de las armas en circulación, por lo que el proyecto plantea extender el plazo para continuar con el proceso de regularización y entrega voluntaria.

El presidente de la República, Yamandú Orsi, conversó este viernes con la presidenta electa de Perú, Keiko Fujimori, y fue invitado a la ceremonia de paso de mando que se hará el 28 de julio. Fujimori afirmó este viernes que empieza una nueva etapa para Perú después que la justicia electoral de su país la proclamara oficialmente como presidenta electa para el periodo 2026-2031. El anuncio cierra un capítulo importante de los ajustados comicios en ese país que busca dejar atrás una década de inestabilidad política. Su victoria por un estrecho margen había sido confirmada el día lunes con la conclusión del escrutinio. La hija del expresidente Alberto Fujimori, fallecido en 2024, tendrá el reto de combatir la criminalidad en auge y estimular una economía que crece por debajo de su potencial y que en los próximos meses podría verse afectada por el fenómeno climático El Niño. La presidenta electa recibirá sus credenciales el 15 de julio y asumirá el cargo el 28 para suceder al mandatario interino José María Balcázar. Según el escrutinio final, el balotaje del 7 de junio, la líder conservadora obtuvo el 50,135% frente al 49,865% de su rival, Roberto Sánchez. Más allá de la alegría de este resultado, no vamos a esperar un minuto más porque estamos aquí para resolver los problemas del país y empezar a tomar decisiones, dijo este viernes Fujimori al prometer empeño en la transición. Sabemos que los ciudadanos esperan resultados, dijo la mandataria electa, que reiteramos, conversó en estas últimas horas con nuestro presidente Yamandú Orsi.

0: El Ministerio de Ganadería, Agricultura y Pesca retirará de la rendición de cuentas el artículo 136 que prevía la publicación de un listado de empresas exportadoras sancionadas por incumplimientos sanitarios. Sigi mantuvo una sanción que en principio es por 90 días. El ministro Alfredo Frati explicó que se llegó a esto en la conversación con los legisladores. Lo escuchamos.
1: Conversación que tuvimos con los legisladores, decidimos bajar el artículo 136, que es el que dice que aquellos productores que fueran sancionados iban a integrar una lista que estaban siendo sancionados. Yo nunca fui muy partidario de la lista, pero bueno, tampoco me parece que el ministro tiene toda la verdad. Por lo tanto, yo tuve una información de los técnicos que me requerían eso, los legisladores opinaron otra cosa y yo apoyé lo que me dijeron los legisladores porque me pareció razonable. Yo creo que los que van a ser sancionados, entre comillas, digamos, porque alguno puede no ser un error, pero que van a quedar suspendidos, eso sí está en el articulado y no se retiró por 90 días preceptivamente. Después podrán hacer todos los descargos que quieran, pero Uruguay no puede permitir que alguien que mandó un ganado que no respetó los tiempos de espera siga mandando. Por lo tanto, por 90 días está, esos 90 días se pueden deducir si se presenta un plan estratégico de trabajo con un veterinario privado, que sea de recibo de los veterinarios oficiales, punto y aparte. Pero por eso no tiene que integrar una lista, me pareció razonable y eso ya se bajó en el día de hoy.
2: ¿Cuántos exportadores abarca justamente esta sanción?
1: Bueno, hoy hay unos cerca de unos 40 que están interdictos, digamos, que en realidad la interdicción esto hay que cambiar. En realidad cuando el ministerio interdicta no es una sanción, es ayudarte a que vos mejores lo que estás haciendo, porque algunos lo pueden hacer porque, bueno, por desconocimiento, pero eso, ¿cómo te voy a decir? El desconocimiento no...

No te inhibe de que te rechacen un contenedor en el exterior. Por lo tanto, hay que ser muy celoso de esto. Y los que están interdictos es, te vamos a intervenir y te vamos a ayudar a salir de esto. Tenés que presentarnos un plan y nosotros vamos a monitorear. Si en 30 días te ayornás y estás trabajando bien, seguramente se te levanta la interdicción y seguís funcionando como hasta ahora.

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Sigue este Mundial de Fútbol 2026, sigue la fiesta, ya estamos viendo a los 8 mejores. Marruecos otra vez está en esta lista. La selección marroquí fue la primera en avanzar a los cuartos de final, dejó afuera a la local, a

Canadá. 3-0 ganó Marruecos. Volvió a confirmar que lo de Qatar 2022 no fue una casualidad. Después de convertirse en la primera selección africana en alcanzar unas semifinales mundialistas, los Leones del Atlas mantienen su lugar entre las potencias emergentes del fútbol internacional y ahora volvieron a instalarse entre los 8 mejores del planeta al eliminar con autoridad a Canadá y avanzar a los cuartos de final del Mundial 2026. Otra que entró a esta lista de los 8 mejores del mundo es Francia. Se quitó el traje, bajó al barro y triunfó. Otra vez a cuartos, bueno, dejó mucho que hablar este partido porque ganó 1-0 Francia frente a Paraguay, que quedó afuera. Un solo gol hizo Francia y fue de penal. Supo sufrir ante Paraguay, le ganó 1-0 con gol de penal de Kylian Mbappé y volvió a meterse entre los 8 mejores del Mundial 2026. Se medirán en cuartos contra Marruecos, por lo que reeditarán el cruce con los marroquíes que se dio en las semifinales de Qatar 2022. En aquella ocasión, los liderados por Didier ganaron 2-0 con tantos de Theo Hernández y Kolo Muani. En cuanto al desarrollo del cruce con Paraguay, bueno, las crónicas indican que Francia sufrió bastante por terminar este partido apenas con un gol. Realmente se ve que el nivel de fútbol en estas instancias, en estos últimos partidos, ha aumentado demasiado. Muestra que, bueno, la capacidad de estas selecciones es mucho mejor, ¿verdad? Dejó mucho que hablar también el enfrentamiento entre Argentina y Cabo Verde el día viernes, en la que Argentina también supo sufrir y ganó entonces en alargue frente a Cabo Verde 3-2. Hoy hay dos partidos por este Mundial de Fútbol 2026 que continúa. El primero es a las 5 de la tarde y es Brasil-Noruega, un partidazo en el estadio de Nueva Jersey. Después, más tarde, sobre las 21 horas, México-Inglaterra. Allí van otros locales a enfrentar entonces a Inglaterra. El partido será en Ciudad de México. Mañana, lunes, Portugal enfrentará a España, uno de los encuentros que tiene, bueno, más expectativa en el mundo. Las vistas van a ser, bueno, con mucha incertidumbre por lo que va a poder pasar entre Portugal y España a las 5 de la tarde en el estadio de Dallas. Estados Unidos también mañana irá con Bélgica a las 21 horas. El día martes juegan Argentina y Egipto a las 13 horas en el estadio de Atlántida. Y el mismo día a las 17 horas juegan Suiza y Colombia a las 17 horas entonces en Vancouver. Pero hay mucho que deja que hablar de este Mundial y vamos a contarles detalles ahora sobre Brasil, que como les decía, juega hoy a las 17 horas frente a Noruega. Habló el entrenador de esta selección y confirmó que Rafinha, recién recuperado de una lesión muscular, no está todavía al 100%, pero podrá sentarse en el banco en este domingo, en estos octavos de final frente a Noruega. Rafinha está progresando muy bien, todavía no está al 100%, pero está disponible para estar en el banquillo de cara a poder jugar algunos minutos o ser útil en algunos momentos, dijo el técnico en la rueda de prensa previo a este duelo con los noruegos. Esto decía Carlo Ancelotti entonces, por la expectativa que genera el extremo del Barcelona.

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0: Vamos hasta Portugal, donde más de 1000 bomberos trabajan de forma intensa para combatir un incendio forestal.
1: Más de 1000 bomberos combatían el sábado un incendio forestal en el norte de Portugal que ha arrasado más de 10.000 hectáreas desde el jueves. El gobierno portugués activó el mecanismo europeo de protección civil para obtener refuerzos de España, además de aviones adicionales de extinción de incendios. El fuego se declaró en el municipio de Buzela, en el distrito de Viseu, y ha causado 9 heridos, 2 de ellos graves. El incendio tiene lugar en momentos en que el país enfrenta una intensa ola de calor, con temperaturas que podrían alcanzar los 44 grados Celsius en algunas zonas. El Servicio Meteorológico Portugués declaró el sábado la alerta roja en 13 de los 18 distritos del país.

0: Nos vamos hasta Rusia, país que afirma en las últimas horas haber tomado un nuevo bastión ucraniano.
1: Rusia afirmó el viernes haber capturado por completo la ciudad de Konstantinivka, en el este de Ucrania, un enclave considerado estratégico en la ofensiva hacia las últimas grandes ciudades del Donbass, que siguen bajo control de Kiev. Según el Kremlin, el presidente Vladimir Putin fue informado directamente por los mandos militares sobre la toma de esta localidad, que tenía unos 78.000 habitantes antes de la guerra y cuya conquista era objeto de intensos combates desde finales de 2025.
2: Las Fuerzas Armadas de Rusia siguen manteniendo con confianza la iniciativa estratégica en la zona de la operación militar especial y la liberación de Konstantinivka tiene una gran importancia estratégica.
1: Para Moscú, la ciudad tiene un valor estratégico porque se encuentra en la ruta hacia Kramatorsk y Sloviansk, dos de los principales bastiones ucranianos en la región del Donbass. Rusia asegura además que sus tropas continúan buscando a militares ucranianos que permanecen ocultos en edificios y ruinas de la ciudad. El Kremlin afirmó igualmente controlar ya la totalidad de la región de Lugansk, uno de los dos territorios que conforman el Donbass, principal objetivo declarado de Moscú en el este de Ucrania. En paralelo, el Estado Mayor ruso señaló que sus fuerzas se encuentran a 9 kilómetros de Zaporilla en el sur y a 10 kilómetros de la ciudad de Sumy en el norte, en una nueva muestra de la presión que Moscú intenta ejercer a lo largo de un frente de más de 1.000 kilómetros.
0: Y ahora nos vamos hasta Brasil, en donde un juez de la Corte Suprema brasileña prorrogó la prisión domiciliaria del expresidente Jair Bolsonaro.
1: El juez Alexandre de Moraes, de la Corte Suprema brasileña, prorrogó el viernes la prisión domiciliaria del expresidente Jair Bolsonaro, que cumple una condena de 27 años de cárcel por intento de golpe de Estado. Bolsonaro, de 71 años, cumple la pena en su residencia en Brasilia desde marzo, cuando recibió el beneficio de la prisión domiciliaria por 90 días para recuperarse de una neumonía. El plan

Eso había terminado la semana pasada. Moraes prorrogó la medida al reconocer que Bolsonaro presenta una mejoría clínica, no solo de la neumonía, sino también de las demás condiciones de salud que padece, según el documento de la decisión. En el momento actual, el mantenimiento de la prisión domiciliaria humanitaria se muestra razonable, adecuada y proporcional, escribió Moraes. Un episodio ocurrido en junio amenazó con llevar a Bolsonaro de vuelta a la cárcel. Una pistola calibre 9 milímetros fue incautada a uno de sus guardaespaldas después de que fuera detenido en una inspección de tráfico en Brasilia sin la documentación que justificara el porte de armas. Moraes decidió no castigar a Bolsonaro por la incautación de la pistola, pero determinó que no podría permanecer en posesión de ningún arma de fuego. De acuerdo con el documento, Bolsonaro tiene registrada a su nombre unas 10 armas de fuego, entre pistolas, rifles y revólveres.

9 de la mañana en punto. Llegamos al final, dejamos por aquí este informativo Sarandí de domingo. Gracias a todos por su atención, los mensajes y los comentarios, aunque no fueron leídos al aire muchos, son leídos aquí fuera de micrófonos. Muchas gracias. Gracias a Mati Glatli, que me acompañó en los controles técnicos y en la selección musical del día de hoy. Los dejo con lo mejor de la semana, de las cosas en su sitio. Pasen un feliz domingo. Abríense. Como les digo siempre, fue un placer comenzar la jornada junto a ustedes. Gracias por escucharnos. Hasta luego.

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0: Welcome to the fascinating history of Mel Brooks. Hay una verdad que los poderosos temen y los libres celebran. La risa es más antigua que el miedo.
1: Desde las primeras hogueras del Paleolítico hasta los escenarios de Broadway, el humor ha sido el lenguaje secreto de los que se niegan a rendirse.
0: A lo largo del siglo XX, mientras el mundo ensayaba sus tragedias, un puñado de artistas eligió otro camino.
1: No el silencio, no el llanto, sino la carcajada.
0: La carcajada como acto de resistencia.
1: La parodia como forma de decir la verdad cuando la verdad sola duele demasiado.
0: Estos artistas entendieron que hacer reír no es evitar el dolor, es mirarlo de frente, desnudarlo, convertirlo en algo que el espíritu pueda soportar.
1: Entre todos ellos, Chaplin, Groucho, Keaton, Wilder, hay uno que decidió burlarse del mismísimo infierno.
0: Un niño judío de Brooklyn que perdió a su padre antes de aprender a atarse los zapatos.
1: Que sobrevivió la guerra desactivando minas y que canalizó toda esa furia y todo ese dolor en algo extraordinario.
0: La comedia más inteligente, más irreverente y más humana de la historia del entretenimiento.
1: Este hombre se viene riendo del diablo hace 100 años.
0: Esta es la historia de Mel Brooks.
2: You know comedy is funny when they're laughing.

0: Melvin James Kaminsky nació el 28 de junio de 1926 en Brooklyn, Nueva York.
1: Ah, sí. Fue el menor de los cuatro hijos de Max y Kay Kaminsky.
0: Su padre era un inmigrante judío polaco y su madre provenía de una familia judía de Ucrania.
1: Vivían en Williamsburg, uno de los barrios más pobres de Nueva York, un hervidero de inmigrantes, vendedores ambulantes y músicos callejeros.
0: Cuando Melvin tenía apenas 2 años, su padre murió de tuberculosis a los 34.
1: Años después, Brooks hablaría de esa pérdida con una mezcla de rabia y lucidez.

0: Melvin era un niño enfermizo, de baja estatura, constantemente intimidado por los demás niños en las calles de Williamsburg.
1: Pero a los 9 años sucedió algo que cambiaría su destino para siempre.
0: Su tío Joe, taxista, que llevaba gratis a los porteros de Broadway, lo llevó a ver Anything Goes en el Teatro Alvin, con Ethel Merman en el escenario.
1: A la salida, el niño le dijo:
2: no voy a trabajar en la venta de telas como toda la familia. ¡Me voy al mundo del espectáculo!
0: A los 14 años, el baterista Buddy Rich le enseñó a tocar la batería, comenzando a ganar sus primeros dólares como músico y animando fiestas.

0: Por esa misma época también tomó la decisión de cambiar su nombre.
1: Melvin Kaminsky era el nombre de un trompetista famoso. Él sería Mel Brooks, inspirado en el apellido de soltera de su madre, que era Brookman.
0: Pero al cómico lo bajaron de un ondazo.

0: 1944, con 18 años recién cumplidos, fue reclutado por el ejército de los Estados Unidos.
1: Sirvió como cabo en la división de infantería, desactivando minas terrestres mientras los aliados avanzaban hacia Alemania.
0: Ya en esa época, incluso bajo el fuego de la guerra, Brooks buscaba la grieta por donde colar el humor.
1: Parodiaba en la radio del ejército los mensajes de propaganda nazi que se escuchaban en las frecuencias alemanas.
0: Terminada la contienda en Europa, participó en la organización de espectáculos para las tropas y los prisioneros alemanes capturados.
1: Ya entonces el escenario era su lugar natural.
0: De regreso en Estados Unidos, Brooks estudió brevemente psicología en el Brooklyn College, algo que nunca terminaría.
1: Entonces decidió dedicarse de lleno al único oficio que le importaba.

0: Los años de posguerra encontraron a Brooks trabajando en hoteles de verano en las montañas Catskill, donde la clase media judía iba a descansar.
1: Una noche el comediante de turno cayó enfermo y Brooks tuvo que salir al escenario.
0: No lo pensó dos veces. Contó chistes, hizo imitaciones y se inventó personajes.
1: El público lo amó y desde esa noche no hubo vuelta atrás.
0: En 1949, un amigo lo contrató para escribir chistes en una obra de teatro, pagándole $50 por semana.
1: Para Brooks, que apenas llegaba a fin de mes, fue una fortuna.
0: En 1950, este mismo amigo creó un programa de variedades muy ambicioso para la época, Your Show of Shows.
1: Y para ello convocó a un equipo de escritores que el mundo de la comedia recordaría por décadas. Escuche bien, ¿eh?
0: Allí estaban Carl Reiner, Neil Simon y el propio Mel Brooks, con tan solo 23 años.
1: Brooks y Reiner se convirtieron en inseparables y en largas noches de improvisación nació una de las rutinas cómicas más célebres del siglo XX, el hombre de 2000 años.
0: Reiner interpretaba a un periodista serio y Brooks a un hombre de 2000 años de edad.
1: Este había sido ese espectáculo. Este había sido testigo de la crucifixión, se había casado cientos de veces y tenía más de 42.000 hijos que no iban a visitarlo.
2: Que no iban a visitarlo.
0: Un legendario.
1: Ahora está siendo el hombre de 100 años, ¿no?
0: Un legendario crítico teatral los vio actuar en una fiesta en 1959 y escribió lo siguiente.
1: Brooks es el improvisador cómico más original que he visto.
0: En 1960, el disco 2000 años con Carl Reiner y Mel Brooks vendió más de 1 millón de copias.
3: Sir, is it true that you are 2,000 years old?
4: Oh, boy. Yes.
3: You are 2,000. It's hard to believe, sir, because in the history of man, nobody's ever lived more than 167 years, as the man from Peru would claim to be. But you claim to be 2,000.
4: Yes, I'll be. I'm not yet. I'll be 2,000 October 16th.
3: You will be 2,000. When were you born?
4: We didn't have years and names in life.
0: Pero a pesar del éxito, esta era la única fuente de ingresos estable de Brooks.
1: Y no fue su única sombra, pues su matrimonio con Florence Baum, con quien se había casado en 1953 y tenían 3 hijos, naufragó en 1962.
0: Fue un divorcio doloroso que Brooks

0: sobrellevó con lo único que sabía hacer bien: trabajar sin parar.
1: En 1961, durante un ensayo, conoció a una mujer que cambiaría su vida para siempre.
0: Se trataba de Anne Bancroft.
1: El graduado.
0: La actriz ganadora del Oscar con esa película.
2: Pero pará, no me dan las fechas.
0: ¿Cómo que no?
2: No. Se casó, se divorció en el 62 y en el 61 conoció a la otra.
0: Bueno, la conoció.
2: No me dan la fecha.
0: Se conocieron.
2: No estaba tan mal de cuando se divorció. No estaba tan triste.
1: Se usa eso.
2: Sigan.
0: La conoció. Capaz que se divorció sin estar con la chiquilina, ¿no? Bueno, ganadora del Oscar. Una mujer con una inteligencia y elegancia extraordinaria. ¿O vas a decir algo al respecto también?
2: No, iba a decir algo del chancho, que tengo la risa de chancho.
1: Se casaron el 5 de agosto, atención, Paula.
2: Sí.
1: El 5 de agosto de 1964, o sea, los números dan perfecto.
2: Ahí dan, sí.
1: En Manhattan Marriage Bureau.
2: Igual fue rapidito, ¿no? En segundo momento.
3: No hay
1: duelo, no hay duelo.
2: No hay tiempo para duelos.
0: Fue, según todos los que los conocieron, y acá está el argumento principal para la Paula, uno de los grandes amores de la historia del mundo del espectáculo.
2: Qué romántico.
1: Mientras se consolidaba esa vida personal, Brooks también encontraba su voz en la industria televisiva.
0: Junto al escritor Buck Henry, guionista, entre otros, de la película El Graduado, creó en 1965 una de las series de comedia más exitosas de la televisión norteamericana. No la nombro, escuche.

0: El agente F-86, esta serie que seguía las aventuras de Maxwell Smart, un espía torpe interpretado por Don Adams, con una comicidad perfecta.
1: Nada como esto. El agente F-86 ganó 7 premios Emmy, incluyendo los 2 de mejor serie comedia entre los años 1968 y 1969.
0: Pero Brooks, siempre inquieto, tras la primera temporada, comenzó a apuntar su energía hacia otro horizonte.
1: Durante años, Brooks había estado rumiando una idea de que ningún estudio cinematográfico quería tocar una comedia musical sobre Adolfo Hitler.
0: Ni drama, ni denuncia. Quería una piña de humor a la cara misma del horror.
1: Tardó años en conseguir financiación hasta que en 1967 The Producers llegó a las salas.
2: Recordemos que era judío, ¿no?
1: Claro, es la patente de corso de siempre, exacto, ¿no?

0: La película de Producers narraba las aventuras de Max Bialystock, productor de musicales estafador, y Leo Blum, su tímido contador.
1: Estos descubrían que producir un fracaso garantizado podía ser más rentable que un éxito.
0: Los grandes estudios se negaron a distribuirla y los exhibidores la rechazaban.
1: Finalmente se estrenó como película de culto en circuitos universitarios y fue un fenómeno subterráneo que explotó de inmediato.
0: Al punto que en 1968, Brooks ganó el Oscar al mejor guión original, derrotando, entre otros, a Stanley Kubrick.
1: En 1970 hizo la película Las 12 sillas, filmada en Yugoslavia con un presupuesto mínimo.
0: Fue un fracaso comercial, también de crítica. Pero Brooks lo encaró con la misma filosofía de siempre: seguir adelante.
1: Creyendo que su carrera había terminado, en 1972 conoció al agente David Begelman, quien lo conectó con la Warner Bros.
0: El resultado de esa conexión fue Blazing Saddles.
1: Los porotos.
0: Traducido.

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1: Era, era un vaquero negro, medio amanerado.
2: Y Gene Wilder era el comisario. Dos, el comisario. Gene Wilder, el vaquero negro. Y todo lo...
3: ¿No tenemos escena de eso para que Pablete lo personalice?
1: No, de eso no. Imagínense la. Vayan a YouTube. Todo eso.
2: Muy bueno.
1: Esta película no solamente se burlaba del género western, sino que lo usaba para hablar del racismo en América.
2: Fue la segunda película más taquillera de Estados Unidos en el año 1974, recaudando $120 millones.
1: Fue preservada por la Biblioteca del Congreso como obra de valor cultural histórico.
2: Ese mismo año, Brooks filmó también Young Frankenstein, la que muchos consideran su obra maestra y es mi película preferida.
1: Entre ellos, Fablet, ¿no? Esta fue filmada en blanco y negro y fue la tercera...
2: ¡Blücher!
1: Y fue la tercera película más taquillera de 1974, recaudando $86 millones y recibiendo 2 nominaciones al Oscar.

0: Pero el éxito también traía sus propias trampas.
1: Brooks comenzó a notar que las expectativas sobre sus films aumentaban de forma proporcional a cada éxito y que la presión de superar lo anterior empezaba a pesar.
0: En 1976 presentó Silent Movie, que en estas latitudes se conoció como La última locura de Mel Brooks.
1: Ah, muy bien, ahí viene el Casablanca. Propuso algo que nadie había intentado en 4 décadas, un largometraje de comedia completamente mudo, que estaba Igor, también trabajaba Igor.
0: Igor, hacía... y Bar Reynolds y
1: sí, pero Igor, Newman. Igor también trabajaba. Hay una escena que van a ver, es todo mudo, ¿no? Van a ver un tipo que estaba enfermo y tenía la maquinita esa pip. Sí. Y Igor se pone a jugar en aquel momento lo que era. ¿Te acordás el juego aquel choto que era tit, tit, que era el de tenis, que era un tenis sí, ahí? Sí, sí. Bueno, no.
0: La película tuvo un éxito más bien moderado, pero nos brindó el chiste más elegante de su carrera.
1: Sí, sí, sí. El único personaje que pronunciaba una palabra audible en toda la película era el mismo Marcel Marceau. Marcel Marceau. Que decía simplemente no.
2: ¡No!
3: The greatest comedy event of the 20th century. Mel Brooks' Silent Movie. Starring Mel Brooks, Marty Feldman, Dom DeLuise, Sid Caesar, Bernadette Peters, and a few surprises, Burt Reynolds, James Caan, Liza Minnelli, Anne Bancroft, Paul Newman.
1: Cameos, son todos cameos.
0: Todos cameos, ¿no? Sí, cameos. Sale un poquito, pero actúa, ¿no? Sale un poquito. Sí, claro. Paul Newman en silla de ruedas, sí, por ejemplo. Sí. Bueno, en 1977 Mel Brooks presentó High Anxiety, algo así como... Anxiety, como tremenda ansiedad, ¿no?
1: Sí, ese psicólogo que labura ahí en una suerte de manicomio.

0: Momio.
1: Ahí está. Exacto. Un homenaje parodia, se puede decir, a Alfred Hitchcock, donde Brooks interpretaba a un psicólogo con miedo a las alturas.
0: Sí. En 1981 llegó la primera parte de Historia del Mundo, un ataque a la histografía con Brooks interpretando a Moisés, a Luis XVI y a un mozo en la última cena.
1: Con Spaceballs, en 1987, apuntó sus cañones a Star Wars, la franquicia más poderosa de la historia del cine.
0: Bill Pullman, John Candy y Rick Moranis formaron parte del reparto de ese delirio espacial.

0: 1993, Mel Brooks, no se peleen por el reparto, chicos, ahora les toca. Ya.
1: No puede más de envidia, Federico.
0: Ya van a actuar. En el 93, Mel Brooks filmó Robin Hood, Hombres en Malla. Muy bien. Que fue de alguna manera una tercer intento de Mel Brooks de reivindicar a Robin Hood, ¿no? Como de hacerlo más gracioso. Y dos años después, en el 95, filmó Drácula, Muerto pero Feliz.
2: Esta fue su última película como director, recibiendo críticas desfavorables y una recaudación modesta.
0: La quiero ver, por las dudas. Fue una despedida cinematográfica algo amarga para quien había redefinido el género.
2: Pero Brooks nunca se detuvo, simplemente cambió de escenario. Yo, para mí, el primer acto está perfecto.
1: ¿Perfecto cómo?
2: Perfecto como una catástrofe perfecta. El productor muere en el escenario, la bailarina llora y el escenógrafo se casa con la soprano por error.
3: Pero eso es un disparate, pero a eso es lo que yo le llamo dramaturgia.
1: Con ustedes dos, no se sabe si hablan en serio, si hablan broma. No. A ver, loquitos, ¿cómo sería el segundo acto?
2: Y bueno, nena, el segundo acto, el escenógrafo descubre que en realidad se casó con el utilero.
3: ¡Es mejor todavía! ¡Es mejor!
2: Y escucha esta. El utilero no sabe qué es el utilero. No. ¿Cree que es el protagonista?
3: ¡No!
1: ¿Se puede saber quién es el protagonista?
2: El protagonista todavía no vino.
3: ¡Es genial!
1: Pará de reírte como un tarado. A ver, Mel, entiendo que es comedia. Pero, ¿cómo que no vino el protagonista? ¿Por qué no vino?
2: Y dijo que el guión no era serio.
3: Pero el guión es absolutamente serio.
2: Sí, le dije exactamente eso. Le dije, este guión es tan serio que ya ganó dos premios antes de que nadie lo termine de leer.
1: Un disparate atrás del otro. Un disparate. A ver, ¿cómo sigue el tercer acto?
2: El tercer acto no existe.
1: ¿Cómo que no existe?
2: Existe la idea de que podría existir, que es lo más emocionante de todo, ¿no?
1: Ay, está infumable esto, está infumable.
3: ¡Es buenísimo!
1: No, se necesita un tercer acto, ¿eh?
2: Todo el mundo necesita un tercer acto. Los filósofos llevaban siglos buscando el tercer acto.
1: Me están enloqueciendo los dos. Yo no soy filósofa, soy productora.
2: Y es más o menos lo mismo, pero con menos dinero y más ansiedad.
3: ¿Viste?
1: Como sea, imprimamos lo que hay, por favor.
3: Pero pará, escuchá, ¿sabés qué? No tenemos impresora.
1: ¿Cómo que no tenemos impresora? ¡Es joda!
2: Se fue con la puta.
1: Yo no sé qué es libreto y qué es real.
3: Escuchá, pará, vos quedate tranquila. No te preocupes, el público ya está desde antes de que empiece. Eso es lo que importa.
1: No.
3: Acá le des vos, boludo.
1: No.
2: Sí, no.
3: Sí, se olvidó de poner tu nombre, boludo.
0: Voy a poner tu nombre.
1: ¡Dejá de tocarme! ¡Dale una vez, vos! ¡Se dejan de reír!
2: ¡Imposible! El contrato dice que la risa debe de estar grabada.

0: A comienzos del siglo XXI, Mel Brooks tomó la decisión que cambiaría por última vez el rumbo de su carrera.
1: En 2001, The Producers llegó a Broadway, convirtiéndose en un gran musical.
0: Matthew Broderick y Nathan Lane,
1: muy jóvenes,
0: protagonizaron la apuesta y el resultado fue histórico.
1: The Producers ganó 12 premios Tony en una sola noche, rompiendo el récord de Hello Dolly, que había mantenido durante 37 años. ¿No?
0: Brooks, que siempre había sabido hacer reír a la gente, ahora hacía historia en el teatro musical americano.
1: Con esos 12 Tony, los Grammy y los premios Emmy, Brooks completó el EGOT.
0: EGOT, Emmy, Grammy, Oscar y Tony. Solo un puñado de personas en la historia del entretenimiento ha obtenido los 4 premios más prestigiosos de su industria.
1: Y Brooks es uno de ellos.
0: Detrás de esos trofeos y de esa gloria había también una ausencia que la acompañará para siempre.

0: El 6 de junio del 2005, Anne Bancroft murió de cáncer a los 73 años.
1: Habían estado juntos 41 años y habían compartido películas, ensayos, fracasos y victorias.
0: Anne había sido, según las propias palabras de Brooks, la fuerza guía detrás de sus proyectos más ambiciosos.
1: La pérdida de Bancroft, según sus propias palabras, fue el golpe más duro de su vida.
0: Pero continuó trabajando, como siempre lo había hecho.
1: En el 2007, Young Frankenstein debutó como musical en Broadway con críticas que fueron mixtas.
0: Durante toda la década, prestó su voz para diferentes personajes en animaciones.
1: En el 2021, la plataforma Hulu le ofreció producir Historia del Mundo Parte 2, una serie de sketches que continuaban 40 años después de la tradición del original, ¿no?
0: La serie se estrenó en el 2023 y fue recibida con afecto y nostalgia.
1: Ese mismo año, el 26 de junio, apenas dos días antes de cumplir 97 años, la Academia de las Artes y las Ciencias Cinematográficas le entregó el Oscar honorífico a la trayectoria.
0: También fue galardonado con la Orden de las Artes y las Letras de Francia, fue incluido en el Paseo de la Fama de Hollywood y el Instituto Americano de Cine incluyó tres de sus películas en la lista de las 100 comedias más grandes de la historia.
2: Es un placer tener en estudios a Mel Brooks. ¡Fuerte aplauso! ¡Fuerte aplauso!
3: ¡Vamos!
4: ¡Vamos, Mel!
3: ¡Bien,
2: ¿cómo se siente tener 100 años?
5: Y como tener 99, pero con un con más dolor en la espalda.
4: ¿Y aprendió algo en este siglo?
5: Aprendí que la gente que dice que el tiempo cura todo nunca esperó en una farmacia, ¿no?
2: ¿Y sigue haciendo planes?
5: Claro, estoy escribiendo una parodia de las parodias.
2: ¿Una parodia de sus propias películas?
5: No. Una parodia de la gente que hace parodia de mis películas. Ah. Es el nivel más alto, ¿no?
4: Bueno. Escúcheme, ¿tiene miedo a que la comedia muera?
5: Pepe, la comedia no muere. Los comediantes mueren. La comedia simplemente encuentra un sustituto más joven y menos caro. ¿No?
4: ¿Y usted, a los 100 años, sigue siendo el más divertido de todos?
5: No, pero sigo siendo el más furioso. Y la furia bien administrada es la mejor fuente de humor que existe.
2: ¿Qué le diría a alguien que recién empieza?
5: Bueno, ¿qué le diría a esos chiquillos, no? Que todo el dolor es material, que toda humillación es un guión, que si sobreviviste a algo, ya tenés el primer acto.
4: ¿Y el final?
5: Bueno, el final es para los que dejan de reír. Y yo no pienso dejar de reír.

0: Mel Brooks cumplió 100 años el sábado pasado, el 28 de junio.
1: Qué candidato para, nuestra Mirta, ¿no?
2: ¿No? ¿Ha nacido una pareja?
1: Ha nacido una pareja. No solo hizo reír a millones de personas durante más de 7 décadas,
0: sino que hizo algo más difícil. Les enseñó que la risa puede ser un acto de valentía.
1: Que burlarse del nazismo no es trivializar el horror, es negarse a que el horror tenga la última palabra.
0: Que parodiar el racismo en un western no es evitar el tema, es ponerlo bajo los reflectores más brillantes del entretenimiento popular.
1: Que la comedia en manos de alguien con suficiente furia y suficiente amor por la humanidad puede ser la forma más honesta de decir la verdad.
0: A los 100 años, este hombre sigue siendo el arquitecto más irreverente de la comedia moderna.
1: Señora, señor, de esta manera quisimos poner a Mel Brooks
0: en su sitio.
3: ¡Fuerte ese aplauso!
4: Yo me emocioné con Martín.
3: Me ericé, la verdad.
4: Qué actor, Martín.
2: Pero qué guión, claro.
5: Qué linda historia.
0: Tengo un elenco tremendo. El señor Mel Brooks es, la verdad, una leyenda para ponerlo ahí arriba, ¿no? En lo de él, ¿no?
1: Silencio está haciendo. Hacía el hombre de 2000 años y ahora está haciendo. Dice, ahora no tengo que inventar nada. Soy el hombre de 100 años.
0: El hombre de 100 años, es genial, es genial.
1: Entonces, tiene ahí un podcast o va a entrevistas y cuenta cosas muy divertidas.
0: Una de las cosas que me pasa con este tipo de historia, ¿no? De gente viva, grande, muy grande, ¿no? Que hay material, vas a YouTube y encontrás a una persona que es Mel Brooks. En blanco y negro, siendo entrevistado en la incipiente televisión o haciendo chistes en una televisión que es, no sé, los chiquilines la ven ahora y no creen que sea real, ¿verdad? Ahí está Mel Brooks. O sea, vas para atrás y 70 años para atrás está Mel Brooks. O más.
4: Y es viejo hace pila.
0: Es por eso, ¿entendés? Es tremendo.
1: Sí, es mala carita, el loco.
0: Claro, exacto.
1: Es el autor de los mejores gags de la historia del cine.
3: Totalmente.
0: Sin duda.
1: Y también tiene una participación, el hombre de 2000 años, ¿sabes en dónde?
4: En Los Simpsons. Participa, él mismo actúa en un episodio de la temporada 6, si no me equivoco. Homero versus Selma.
2: Aprecia la emoción que tiene al estar contando.
4: Los libretitas de Los Simpsons es que en vez del hombre de los 2000 años, Homero piensa que es el hombre de los 2000 kilos y hace una parodia y quieren actuarlo. Y Mel Brooks dice: odio a Reiner, no me hablen más de él. Entonces, claro, es parte del chiste.
0: Escribía con él, muy bueno, muy bueno.
3: Felicitaciones, Mariano, de colección.
4: Gran historia,
3: haciendo historia.
4: De las mejores de los últimos.
1: De colección.
0: Gracias. Tremendas actuaciones, muchísimas gracias. Consolidándose como la actriz femenina que mejor ha funcionado.
4: Aprende, Magui.
0: Exacto.
2: No hay necesidad de comparar.
4: Aprende, Liliana.
0: Se lo dice el director.
3: Nos vamos a la pausa.
0: Y el desdoble de Fablet, cuando a veces lo sacamos de su zona de confort,
2: la gente extrañó a los otros personajes.
1: Bueno, si quieren,
2: en breve.
0: El miércoles que viene vuelve.
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0: metemos de lleno en el informe a cargo de Federico Anfitti. Fede.
1: Hola, compañeros, ¿cómo están?
0: Muy bien, ¿y tú?
1: Muy bien. Tanto tiempo que no nos vemos. ¿Me extrañaban?
0: Viste que Uruguay quedó eliminado.
1: Bueno, vamos con el informe del día porque vamos a hablar sobre inteligencia artificial. Esta herramienta que llegó para quedarse y que han generado muchas cosas a partir de esta tecnología, y cada vez son más los usos que se pueden implementar a partir de ella.
0: Sin embargo, con toda herramienta de tal magnitud, viene consigo una serie de desafíos a los que todavía nos estamos adaptando y que aún no tienen respuesta.
2: Uno de los temas clave es el derecho a la propiedad intelectual y los derechos de autor, imagen y voz, ahora en esta nueva época, digamos.
1: Bueno, ¿y somos dueños de los que creamos con inteligencia artificial?
0: ¿Qué tan protegidos están los creadores de películas, imágenes, videos o locutores?
2: También, ¿cuál es la normativa internacional? ¿Qué se está haciendo en los distintos países y también en Uruguay?
1: Bueno, estas son algunas de las preguntas que intentaremos contestar en el siguiente informe.

0: mejor computadora? ¿Lo dice usted que es un simple humano? Se muestra tan ufano. Pero le llegó la hora, porque su ego lo devora y se cree superior a ultranza, pero con una muestra alcanza. Hoy.
1: Bueno, hace dos semanas, como recordarán, y si no se los vuelvo a recordar, estuve algunos días en Bogotá para participar en un seminario en el que, entre otras cosas, se puso el foco en la inteligencia artificial, los contratos laborales y qué tan protegidos están actores, actrices y trabajadores de medios audiovisuales y televisivos. Allí se compartieron algunas de las experiencias internacionales referidas a este tema y se explicó de qué manera se llegó a algún tipo de acuerdo que pudiera llegar a tener un equilibrio entre la innovación tecnológica, las herramientas a disposición y la protección de los puestos laborales, que tanto está en boca hoy en diferentes medios vinculados a todo lo audiovisual, ¿no? Durante estos talleres, lo que se quiso poner en consideración fundamentalmente fue la importancia de proteger las identidades y qué tipo de reglas tienen que estar claras al momento de la negociación colectiva, de manera de respetar los trabajos de artistas y trabajadores de los medios. En esto, uno de los puntos que se destaca es que no se puede considerar a la inteligencia artificial como un enemigo, sino como algo a lo que se debe a priori aspirar a regular. Y por eso es que, bueno, me parecía interesante traer esto a colación para acá. Pero vayamos a lo que pasa en nuestro país.
2: Sí, en Uruguay, a nivel parlamentario, uno de los principales referentes en temas vinculados a la inteligencia artificial es el diputado del Partido Nacional, Rodrigo Goñi, que desde hace ya tiempo tomó este tema como bandera.
3: En Las Cosas en su Sitio hablamos con Goñi. Él señaló que hay una especie de acuerdo parlamentario para que todas las cuestiones vinculadas a la inteligencia artificial sigan un proceso que se ha desarrollado como política de Estado, en el que todo lo que se vaya a aprobar sobre este tema, decía él, siga con determinados pasos cuidadosos, digamos, para evitar problemas.
1: Hoy está vigente el artículo 74 de la ley 20.212, en el que se mandata a la AGESIC a diseñar una estrategia nacional de inteligencia artificial y de datos.
2: Vamos a escuchar lo que decía el diputado Goñi sobre este tema.
4: Todas las cuestiones relativas a inteligencia artificial van a tener principios pro innovación, de regulación responsable y de alguna manera en línea de consenso y multiactor. ¿Por qué? Y bueno, y ahí mandatamos a GESICA que haga una recomendación legal, que no es una cosa común, ahora después la hemos estado repitiendo, pero todos los legisladores, el 100% le dicen a GESIC, para esto hace una recomendación legal que nosotros la vamos a seguir y además lo vamos a hacer en clave multiactor. Eso, nosotros cada vez que nos reunimos diputados y senadores, cuando convocamos gente de afuera, decimos lo mismo, estamos abordando esta temática sin apresuramiento, con mucha prudencia. ¿Por qué? Porque cualquier regulación que hagamos tiene sus riesgos, ¿está? En lo que tú sabes, bueno, los riesgos de que cuando hay algún tipo de restricción o responsabilidades que no queden claras con respecto a los que están desarrollando inteligencia artificial, lo más probable es que ese emprendimiento diga, acá veo un riesgo legal porque no está preciso o porque me están poniendo obligaciones que no sé quién me las va, cómo me van a reclamar, y voy a un lado donde esa restricción o ese riesgo no lo tengo.
1: Entonces, ¿qué es lo que quiere decir esto? Que en Uruguay el tema de la inteligencia artificial es una preocupación. Está arriba de la mesa el tener claro qué hay que regular, establecer su alcance y qué tipo de consideraciones hay que tener en cuenta.
2: En este sentido, uno de los temas clave en todo lo vinculado a la IA es el tema de los derechos de autor. Vamos a escuchar lo que decía el diputado Boñi.
4: La recomendación legal ya lo aborda, ¿no? Es decir, no es que hay una de las 5 o 6 líneas de la recomendación legal específicamente es propiedad intelectual y derechos de autor. ¿Qué dice? Y bueno, es una recomendación muy genérica, pero lo que dice es, reconoce que hay que actualizar la legislación, la ley 9000 y pico aquella, pero que hay que tener mucho cuidado cómo se precisa qué tipo de usos, cómo van a ser las autorizaciones, qué tipo de derechos de autor están allí establecidos que digamos, como hay como 20 casos en la ley original, se van a tener ciertas restricciones, van a requerir ciertas autorizaciones. Es decir, ya la recomendación legal dice que no es un tema sencillo, ¿no? No es un tema sencillo.
3: Bueno, no es un tema sencillo. Pero me quedaba con esto que decíamos, de que está vigente un artículo que mandata a la AGESIC a diseñar una estrategia nacional para sí. la IA. ¿En qué está?
1: La AGESIC hizo una serie de recomendaciones y hay 5 puntos en los que mandata la AGESIC al Parlamento. Ah, mira, hay que tener en cuenta.
3: O sea, el Parlamento mandata a la AGESIC y la AGESIC mandata al Parlamento.
1: Exacto. El Parlamento le dijo a la AGESIC.
3: Está pasando la bola.
1: Claro, el Parlamento le dijo a la AGESIC, bueno, mirá todo lo que hay y decinos hacia dónde tenemos que ir. La AGESIC armó toda esta estrategia de inteligencia artificial y datos para que el Parlamento legisle al respecto.
3: O sea, sí hizo la estrategia.
1: Sí, sí, sí. O sea, mandató al Parlamento a hay que ir por acá, por acá, por acá. Ahora el Parlamento tiene que, a partir de eso, legislar al respecto. Lo que me decía el diputado es que en realidad podemos aspirar a tener una normativa clara sobre este tema, por lo menos en un año, te diría, en el mejor de los casos, porque como él insiste en varias oportunidades, desde el Parlamento se quiere ser muy cuidadoso hacia dónde ir y qué tantos márgenes encerrar en este tema, porque está el miedo de que a partir de mucha normativa se te vaya una gran pata, que es la industria tecnológica, uh-huh. En este sentido. Y bueno, quieren cuidar eso.
3: No, y además, ¿cómo haces para que no te quede obsoleta en un toque, no?
2: Porque claro, un año
3: esto
2: es
3: está evolucionando
2: tiempo.
3: Demasiado rápido.
2: Claro, y además la AGESIC, que ya había recomendado, por ejemplo, a más de 224 oficinas del Estado a que se protegiesen contra hackeos, creo que 10 le habían prestado
1: claro.
2: atención a lo que había dicho. O sea, si es por AGESIC, se van a tener que poner las pilas, ¿no?
3: Claro, no, y no,
2: en que
3: no
2: sean más vinculantes las recomendaciones.
3: Exacto, no
2: claro.
3: tiene poder vinculante.
1: Exactamente. Bueno, y estos dichos de Goni también vienen aparejados con el proyecto de ley que presentó

0: El senador del Frente Amplio, Felipe Carballo, a la bancada oficialista, o sea, no es un proyecto que está presentado oficialmente, sino que fue puesto a disposición de la bancada, que busca proteger los derechos de autor ante la irrupción de la inteligencia artificial.
1: Esta normativa, de acuerdo al proyecto al que accedió el diario El Observador, busca adaptar la aplicación de los principios tradicionales del derecho de autor a una realidad tecnológica que no existía al momento de la normativa vigente.
2: Carballo fundamenta que la capacidad de la inteligencia artificial para producir textos, imágenes y música ha transformado la forma en la que se crea, distribuye y consume información. Esto textual del proyecto. Sin embargo, dice él, el funcionamiento de estos sistemas depende del procesamiento y el análisis de enormes volúmenes de datos, entre los cuales suelen encontrarse obras protegidas por el derecho de autor, tales como libros, artículos, ilustraciones, publicaciones editoriales y otras expresiones de la creatividad humana.
0: El legislador lo que entiende es que la utilización de obras protegidas durante el entrenamiento de modelos de IA plantea interrogantes sobre el alcance de los derechos patrimoniales de los autores.
1: La falta de claridad normativa puede afectar tanto a los titulares de derechos como a los desarrolladores de sistemas de inteligencia artificial, dificultando la construcción de un marco de actuación previsible y equilibrado, agrega el texto.
2: Entre otras cosas, lo que plantea Carballo es contemplar el derecho de los autores a percibir una remuneración justa cuando sus obras sean usadas con fines comerciales.
0: El legislador sostiene que no se pretende obstaculizar el avance de la IA ni restringir la investigación y la innovación tecnológica, sino fortalecer la seguridad jurídica y promover relaciones transparentes entre desarrolladores y titulares de derechos.
1: Sí, en este tema lo que detalla Goñi es que tiene muchas complejidades para ser abordadas, ya que se tiene que ser cuidadoso, como vos decías, Fede, para evitar que haya un impacto en el desarrollo de la tecnología.
2: Y además el tema de cómo determinás cuándo es un fin comercial.
1: Exacto,
2: y cuándo es otro tipo de fin, porque lo que usamos los simples mortales no es comercial. Exacto. Sin embargo, hay alguien que está sacando un rédito comercial de eso.
1: Sí.
2: Entonces, ¿cómo lo determinás?
0: Es muy complejo.
2: Sí.
3: Está identificado el problema, ya está identificado el problema en la recomendación legal de AGESIC, ya está identificado. Es decir, AGESIC le dijo al Parlamento, acá tenemos una laguna y hay que actualizarlo. Muy importante, ya está hace 2 años la recomendación legal que tiene el Parlamento en sus manos. Entre las cosas que también nos dice esa recomendación legal es que yo tengo que tener en algún lado, yo cada una de estas cosas la he estado trabajando un poquito, digamos, le voy agregando cosas. Es decir, tenés que distinguir todos los tipos de uso de tu voz, tus contenidos, tu imagen, para qué sí, para qué no. Es muy fino, ¿no?
4: Obvio.
3: Es muy fino. Una cosa es que pongan tu voz, Federico, y la usen claramente, o tu imagen claramente, que eso está protegido, y otra cosa es que, bueno, de alguna forma, tu voz como o tus contenidos entre 3 millones de uruguayos saquen un, es decir, es delicado eso, cuánto sacaron de ti, cuánto te compensan. Lo sí, otro, sí. Vos le vas a pedir al sistema que te diga, también puede ser que en el futuro se pueda hacer, cuánto de Federico tomó, ¿no? Y cuánto tomó de Rodrigo ese uso. Es decir, son todos temas muy delicados, que si no se hacen muy finamente, hay que distinguir, que este proyecto claramente no lo hace, pero hay que distinguir cada uno de los usos, cada uno de, ahí dice con fines comerciales, sí, pero con fines comerciales puede ser, hay millones de fines comerciales, yo puedo, una cosa es para un spot publicitario que use algo tuyo, que es más evidente, y otra cosa es que tome un porcentaje mínimo tuyo para después hacer un sistema que puede ser educativo y que después puede venderse, yo que sé, a un precio mínimo. Toda regulación que busca proteger, y estamos todos de acuerdo en el objetivo, tiene hoy, siempre ha tenido, pero hoy más claro que nunca, el riesgo de que no se haga ninguna innovación. Cuando hablamos de innovación, hablamos de desarrollo, ya no hablemos más de innovación. Ningún desarrollo que pueda de alguna forma involucrarte, pero que termine afectándote a vos, a la empresa que vos trabajás, al país, etcétera. Ese es el punto delicado. Y por eso el acuerdo que tenemos, creo que bastante racional y creo que el mundo abre, es que cualquier regulación tiene que ser muy precisa y con los involucrados en la mesa.
1: Bueno, los involucrados en la mesa, decía el diputado Rodrigo Goñi, creo que levantamos la mano acá los tres, ¿eh? Porque la verdad sí. Que el periodismo y sobre todo el escrito

0: deparar el del futuro, que básicamente tiene que ver con el deterioro de del periodismo en general, ¿no? En términos generales y sobre todo en términos del periodismo escrito,
1: claro,
0: que de repente es de donde más se nutre la IA. Que viene muy, muy amenazado por muchos factores, no solo por la inteligencia artificial. Entonces, de cara a un futuro no tan lejano, uno puede decir, ¿de qué se va a alimentar esta inteligencia? ¿De qué textos? Si no estamos produciendo mucho más textos.
2: Es terrible esto.
0: O sea, ¿nos va a contestar en base a qué? Bueno, y eso evidentemente tiene que ver con pensar un poco qué es lo que estamos haciendo con nosotros mismos y con
1: Totalmente.
0: Nuestra especie.
1: O cuando responda a la IA, te van a empezar a aparecer abajo todos los loguitos de las redes sociales.
0: Claro.
1: Va a captar información de las redes.
0: De lo que dice cualquiera
1: en las redes.
0: Sin chequear nada. Bueno. Sí.
3: Bueno, en fin, para Goni lo que tiene que quedar claro es que hay que proteger a los derechos de autor y de imagen, pero hay que distinguir bien el tipo de uso y de transparencia de datos que se pueden pedir para hacer un verdadero control.
0: Sí, en eso también, perdón Pepe, me da la impresión de que se repite todo esto como un mantra de que hay que proteger los derechos de autor y no se sale mucho de ahí, ¿no?
3: Exacto.
0: Es como la certeza, sí, va, y ahora avancen.
3: Se sabe el qué, pero no se sabe el cómo.
0: Se sabe el cómo, exacto.
1: Sí, hoy hay toda una gran gama de grises como la que actualmente existe, ¿no?
3: Bueno, hablemos un poquito de derechos de autor propiamente dicho.
1: Como dijimos, en el Parlamento se hace debate sobre inteligencia artificial y derechos de autor y está la preocupación sobre cómo protegerlos.
0: Esto no es solo una iniciativa de Carballo, el senador Frente Amplista, que presentó el proyecto que comentábamos, o algo que se busque abordar por parte de Goñi, también a quien escuchábamos, sino que también forma parte de lo que inquieta a los propios autores que ven que esta herramienta se desarrolla cada vez más y logra mejores alcances.
3: ¿Cuál es la situación actual? Hablamos con Eduardo de Freitas, director general de la Asociación General de Autores del Uruguay, AGADU, y abogado especialista en propiedad intelectual y derechos de autor, quien dio detalles sobre la legislación actual. Escuchémoslo.
4: La ley de derechos de autor ya del 37, la ley 9.739, con todas las modificaciones que se han venido realizando, consagra todo un estatuto legal de derechos de orden moral y patrimonial en favor de los autores, derechos que tiene el autor, derechos en forma, digamos, de forma tal de autorizar o prohibir cualquier uso, digamos, o explotación de la obra. En el ámbito moral, ni siquiera negociables, ¿no verdad?, como el derecho al nombre, a la integridad de la obra, ¿no verdad? Y en todo lo que refiere a los derechos patrimoniales, la de reproducir, la de distribuir, la de transformar la obra, ¿no verdad?, adaptarla o traducirla, etcétera, y la de comunicarla al público, todos los actos de explotación que podemos imaginarnos al público en cualquier tipo de formas. Y por supuesto, la fijación del precio y tarifa correspondiente. En ese sentido, digamos, nadie podría, obviamente, estar reproduciendo, almacenando y de alguna manera tratando dichas obras sin la autorización de los autores, ¿no verdad? Ese es el caso, nuestra ley lo contempla claramente. Ahora bien, todo el tema de lo que es la utilización de la obra, el almacenamiento, el tratamiento, si hay fines de lucro, no lo hay en ese momento, lo que en realidad es que posibilita en definitiva cualquier tipo de explotación, cualquier tipo de forma de reproducción, posibilita que la obra quede a disposición para un acto posterior. Y en consecuencia allí comienza todo el fenómeno de la necesidad por parte de quienes utilizan las obras de transparentar, de comunicar el uso que están haciendo para obtener naturalmente las autorizaciones correspondientes, cosa que no ha sucedido, ¿no verdad? Todo el fenómeno de la inteligencia artificial generativa deviene precisamente de obras preexistentes en los más diversos órdenes, ¿no verdad?, literarios, musicales, audiovisuales, de forma tal de que dichas obras ingresan, digamos, al almacenamiento para el tratamiento y evidentemente no han sido autorizadas para dicha situación, ¿no verdad?, para función.
3: Bueno, lo que explica De Freitas es que hoy lo que pasa es que la inteligencia artificial no crea contenido desde cero, sino que toma como base obras preexistentes, tanto literarias como visuales, audiovisuales o sonoras, y allí genera una reproducción.
1: Es por esto que se intenta proteger tanto a la obra como a la compensación de los autores, y por eso es que se habla de transparentar el contenido de base utilizado por la inteligencia artificial para generar contenido.
0: Esto no es algo que solo se esté hablando en nuestro país, sino que es algo que está a nivel internacional planteado, la preocupación por el impacto que tiene y por eso también se están buscando estrategias para poder convivir.
4: La Confederación Internacional de Sociedades de Autores y Compositores, la CISAC, con sede en París, ha

0: justo cumplió 100 años en la asamblea realizada en París, en la que estuvimos allí, naturalmente se destaca la importancia del factor humano en la creación de la obra. No hay obra si no hay creación humana. De allí que es fundamental, digamos, y para todo el ámbito de la industria cultural, la protección de la obra y el autor. Por supuesto que todos los fenómenos vinculados a los derechos de la personalidad, como la imagen y la voz, también tienen una protección esencial. Todo el tema del fenómeno de la inteligencia artificial generativa parte de la base del almacenamiento de obras y producciones preexistentes. De allí la gran preocupación también de todo el sector, no solo autoral, sino de las propias industrias, que ven cómo sus contenidos son naturalmente cargados, digamos, para las grandes bases de datos de entrenamiento, ¿correcto? Los mecanismos que se han ido viendo o se analizan para poder convivir entre la inteligencia artificial adecuada y legalmente es naturalmente la comunicación, la transparencia de todas estas empresas de alta tecnología en la utilización de las obras preexistentes y su posterior utilización de forma tal de obtener las autorizaciones correspondientes y las compensaciones adecuadas. Eso sería como el ideal. El tema determinado, como se conoce en juicios importantes de la sociedad alemana, GEMA, Consuno, etcétera, en la comprobación, digamos, de la utilización de obras preexistentes que corresponden a sus administrados, así como otras tantas sociedades lo han verificado, ¿no? ¿Verdad? Todo el tema del control es altamente complicado, si bien hay, como decía, juicios planteados a plataformas como Suro por parte de sociedades como el GEMA de Alemania. El tema es que la obra, una vez que se ingresa, la obra preexistente, es entrenada, ¿no? ¿Verdad? Es de alguna forma alterada, transformada y luego puesta a disposición de los usuarios, es evidente que la obra ha cambiado su obra preexistente original para irse transformando y naturalmente requiere para todo eso la autorización de los autores y una compensación económica. Y la clave es la transparencia, de forma de seguir la forma de explotación de la obra.
1: Según detalló De Freitas, los autores uruguayos tienen preocupación por el impacto de la IA, la utilización de sus obras, pero también en cómo usar a la inteligencia artificial como herramienta de ayuda para crear contenido sin afectar la creación humana.
2: Surge una pregunta, ¿qué pasa con el contenido generado con inteligencia artificial 100%? ¿Se puede considerar una obra?
3: Desde Agadu dicen que no, que a esta pregunta que planteas, Pepe, porque la creación humana es clave para que haya una obra.
1: Escuchemos a De Freitas.
0: Naturalmente que una cosa es la creación y la ayuda de las herramientas que puede proporcionar la inteligencia artificial para darle una mejor forma a mi obra, mejor contenido, expresión, pero siempre con la creación humana, ¿no? ¿Verdad? En el centro de todo, ese es un poco lo que de alguna manera tiene la clave. Un contenido, a diferencia de una obra generada por inteligencia artificial, naturalmente no es considerado obra, y así expresamente las sociedades de autores o el mundo del derecho de autor no las reconoce como protegidas, ¿correcto? Sí, lo que se nota es que es una herramienta de colaboración que puede facilitar y mucho la creación humana, y así es que se está notando, digamos, el uso para ello, ¿no? ¿Verdad? El uso de obras preexistentes en todo esto, en la inteligencia artificial generativa, ¿no verdad? Y lo que se está tratando, lo que se prueba por la falta de transparencia, ¿no verdad? Es que irán a surgir las comprobaciones o las detecciones, como estaba sucediendo, ¿no verdad? Que aparecen obras de carácter persistente que dejan la huella en contenidos emergentes en la inteligencia artificial, es decir, formas de que hay ya tecnología que permite perfectamente pesquisar y detectar el uso de la obra preexistente en la inteligencia artificial generativa, ¿no verdad? Ese es un tema que está arriba de la mesa y está puesto también por las empresas en todo el ámbito de la creación intelectual y de las producciones fonográficas y audiovisuales, ¿no verdad? El registro de obras en las sociedades de autores para el posterior, digamos, control y usos y licenciamientos, también hay una responsabilidad de quien declara que la obra es del autor, y de repente si es una obra realizada o un contenido de inteligencia artificial generativa, en ese caso no está protegido, pero la responsabilidad de quien declara como una obra un tipo de estos contenidos es la responsabilidad, se entiende, de él quien la registra. Es el

0: caso de no protegido y responsabilidad. Por otro lado, en el tema de, como yo decía, de herramientas que se utilizan, eso es un tema que si sigue habiendo creación humana, no habría afectación, ¿correcto? No hay afectación del concepto de protección de la obra.
1: Como dijimos al principio, el tema de la inteligencia artificial preocupa a muchos niveles en la creación de contenido audiovisual, literario y musical.
2: Es por esto que las normativas que regulen este tipo de contenido se consideran clave para poder convivir con la herramienta.
3: Sí, más allá de lo que se pueda hacer en nuestro país en materia legislativa, tanto lo que propone Carballo como los proyectos que está encabezando Rodrigo Goñi, bueno, también se tiene que ver qué es lo que está ocurriendo y en qué se está avanzando a nivel internacional, en el exterior, ¿no?
1: Como les comenté, semanas atrás participé de un seminario en Bogotá donde se puso arriba de la mesa varios asuntos vinculados a la inteligencia artificial y hubo un caso que llamó mucho la atención y que quise traerles como ejemplo.
2: México es una de las potencias latinoamericanas de la industria del cine y el audiovisual y principalmente del doblaje.
3: Sí, de hecho, muchas de las voces icónicas que nos resuenan en la cabeza de series o películas en español fueron creadas en la industria mexicana del doblaje.
1: Sin embargo, lo que ocurrió fue que con la llegada de la IA empezaron a aparecer contenidos audiovisuales que eran doblados con inteligencia artificial en vez de usar a los trabajadores que se dedican a esto.
2: Por ello se generó una movida para controlar el impacto de la inteligencia artificial y generar una normativa clara.
1: Bueno, hablamos con León Michel, quien es secretario del exterior de la Asociación Internacional de Actores, y nos contó cómo se gestó esta iniciativa.
4: Fue una lucha larga, constante, ardua, que se venía haciendo desde hacía mucho tiempo. Desde hacía mucho tiempo veníamos tratando de entender que la inteligencia artificial nos iba a rebasar, porque mientras nosotros dábamos un paso, la inteligencia artificial daba 10 pasos. Y esa es la realidad y sigue siendo la misma realidad hoy en día. Mientras uno da un paso, la inteligencia da 100 y al día siguiente da 120, porque cada día es mejor y porque cada día es más rápida. Yo siempre pongo de ejemplo que lo que le preguntes hoy a ChatGPT y te responda va a ser la peor respuesta que te dé en la vida, porque mañana sabe más, se alimenta de más. Entonces, ante esa preocupación en México, lo que hicimos fue pues reunirnos una serie de actores, de asociaciones, en un lugar muy simbólico que es el Monumento a la Revolución en México. Hicimos una manifestación pacífica. No bloqueamos ninguna calle, no perjudicamos absolutamente a nadie. Esto ya se venía trabajando, pero no nos habían escuchado. Esa es la realidad. Entonces, cuando decidimos juntarnos en el Monumento a la Revolución, llegaron locutores, llegaron bailarines, llegaron actores, actrices, principalmente actores de doblaje. Entonces, ¿qué fue lo que ocurrió? Que ahí hicimos una manifestación en donde el reclamo fue principalmente que la inteligencia artificial no tenía que desaparecer, por supuesto que no, eso lo hemos entendido desde el principio, sino que se tenía que regular. No podía seguir creciendo y no podía seguir desplazando a los artistas.
1: Bueno, este reclamo lo que hizo fue generar una movida llamada Una Sola Voz. La presidenta de México, Claudia Sheinbaum, dijo que iba a tratar el tema en una de las, ¿cómo que se dice? Las mañanitas.
2: Sí, las mañaneras.
3: Las mañaneras.
1: Que ahí hace toda una conferencia de prensa todos los días la presidenta de México, y ahí en una de ellas se le preguntó por esta movida. Ella dijo que iba a tratar el tema e incluso designó a una persona encargada de gestar esta regulación.
2: Tras meses de trabajo entre trabajadores, legisladores e industria para poder generar una normativa que proteja a los actores, se alcanzaron una serie de normas que intentan dejar las cosas claras y que buscan que puedan servir como ejemplo para el resto del continente.
4: Llegamos a acuerdos bien interesantes, de verdad bien interesantes, y en el mes de mayo de 2026, por fin, después de un largo ir y venir, se modificaron en México 3 leyes que son verdaderamente importantes. Una, bueno, de ahí parte todo, que es la Ley Federal del Trabajo, y de la Ley Federal del Trabajo se modificaron la Ley de Cinematografía y Audiovisual, que no se modificaba desde 1992, y se modificó también la Ley Federal de Derechos de Autor, en donde ahora en México, sería muy largo contarles todos los avances, pero existe una protección contra la IA. Yo firmo en la actualidad un contrato y el contrato tiene que especificar qué de mí se va a utilizar en IA después. Y si no está contemplado, lo tendremos que volver a renegociar. Mi voz y mi imagen ya no le pertenecen al productor, ya no le pertenecen a ninguna empresa, me pertenecen a mí por tiempo limitado. Y entonces ahora, si se va a utilizar y se va a hacer después un retake, o si se va a hacer después algo con mi voz o con mi imagen, pues nos volvemos a sentar a negociar y le ponemos precio y le ponemos tiempo. Entonces, yo creo que el gran avance es ese, que logramos tener una ley única en Latinoamérica, y me parece que única en el mundo, porque hay muchos países que han avanzado quizá de otra manera, pero en México tenemos esa ley que hoy nos protege. Se logró que las películas que llegan del extranjero tengan que ser dobladas por humanos cuando llegan en otros idiomas. No estamos diciendo por mexicanos, porque aquí trabajan venezolanos, uruguayos, argentinos, en general trabaja mucha gente en México, pero sí que la doble un humano cuando llegue de otro lado. Entonces, son muchos los avances, son muchas las cosas que se lograron, y ahora el gran trabajo que tenemos todos, porque no es nada más de uno, es revisar que los contratos vengan con esos cambios. Hay que trabajar en la normatividad de todo esto que se aprobó. Y esa será la chamba, como decimos en México. Ese será el trabajo por los próximos años.
3: Bien, era la voz de León Michel, ¿no? De la Asociación Internacional de Actores de México. Esta normativa que se plantea como vanguardista, ¿no? De alguna manera, sí, y que podría ser un ejemplo a imitar. Prevé, como él decía, la autorización expresa, específica y delimitada de los autores de ceder su voz o imagen para uso con inteligencia artificial. Y además tiene que quedar claro por contrato la remuneración que se recibe, y cada nueva reutilización debería ser renegociada. Esto según la ley.
1: Sí, asimismo las personas tienen derecho a veto en caso de que se use la IA con algo que en principio se autorizó, pero que luego no se compartía su contenido.
2: Otro ejemplo es el de Estados Unidos, donde SAG-AFTRA, el principal sindicato de artistas de televisión y radio de ese país, también busca estrategias para contener a la inteligencia artificial.
3: Además de muchas de las coincidencias con las que, bueno, venimos hablando, otro de los puntos importantes que se logró establecer en la industria estadounidense es que quien utilice la inteligencia artificial sea técnico encargado de esa materia y que se use para realizar videos, o sea, que quien lo aplique sea un editor de video.
1: Claro, o sea, que quien utilice la inteligencia artificial sea el técnico que eventualmente la utilizaría, haría el trabajo sin utilizar la inteligencia artificial.
2: Que se podría quedar sin trabajo.
1: Exactamente.
3: Claro.
1: En Uruguay, la Federación de Trabajadores de la Televisión y el Sindicato Único de Actores está tomando como ejemplo estas normativas y su aplicación, ya que tiene este punto arriba de la mesa, y se espera que en las próximas semanas se generen actividades en las que entre las partes, para que el tema llegue al Parlamento.
2: Y como mencionó el diputado Goñi, la inteligencia artificial y sus diferentes impactos es una preocupación real, y se tiene claro que hay que reglamentar, por lo que se entiende que en este periodo se vaya hacia una ley que tome en cuenta algunas de las cuestiones tratadas en este informe.
3: Sí, hay que ver qué tanto abarca, ¿no?
1: Exacto.
3: Y cómo hacen para entrar en los contenidos que circulan en redes sociales. No sé, es como que hay mucha cosa.
2: Hay muchas puertas para abrir, y hay otras que se están cerrando también.
1: Es muy amplio, claro. Y hay muchas consideraciones. Por ejemplo, una de las cosas que le pregunté también es, que también me dijo Martín, me dice, ¿y esto qué pasa con el tema de cuando se usa, por ejemplo, la inteligencia artificial para hacer videos en formato que claramente son parodia, ¿no? Por ejemplo, esos videos en los que aparece, no sé, Carolina Cose vestida de faraona, o la calle Pou volando en la moto, lo que sea, que vos te das cuenta que es una parodia, pero que capaz que a Cose, a Orsi, a la calle, a quien sea, no le pinta. Dice, che, ¿qué es esto?
3: No, es probable que no le pinte.
1: Claro, pero el tema que ahí me dice, no, ahí en realidad está el tema de la libertad de expresión, y va por el lado de como si fuese un caricaturista, ponele. Claro. Y ahí no hay con qué darle. Entonces también están esos temas que también ahí no se puede regular, por ejemplo, porque me dice cualquier juez va a estar a favor de la libertad de expresión.
3: Hay que ver.
1: Entonces es muy amplio.
3: Es interesante.
2: Es súper interesante.
1: La gama de grises es amplísima.
2: Aquel dibujo de Mujica y Topolansky, ¿te acordás? Que tanta polvareda.
3: Ah,
1: de los, sí, me he olvidado.
3: Como Dani.
2: Muchos dicen, bueno, pero esto es libertad de expresión. Y yo decía, sí, pero el

0: involucrado no le gusta.
1: Claro.
0: En este caso no estaba hecho con inteligencia artificial, ¿no? Y lo bajaron.
2: Exacto.
1: Viste que, bueno, un montón de mensajes. Acá alguien nos dice, ahora Facebook en las historias, yo no uso Facebook hace tiempo.
2: Yo tampoco.
1: Ahora Facebook en las historias restringe lo que subís y te dice que no tiene permiso de autor.
0: Mirá.
1: No en Instagram. Eso no pasa. Es un tema que precisa varias disciplinas. Con esta ley obsoleta se debe primero corregirla y luego a partir de ello ir a lo de la inteligencia artificial. También nos aportan que el INPO y la Biblioteca Nacional tienen injerencia en el tema, que porque se registran allí las obras escritas. En fin, es un temazo para seguir, sí, de totalmente cerca. Pero bueno, buen informe, Fede.
0: Sí, gracias. Arriba.
1: Gracias.

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9: Bueno, es martes hoy, así que con muchísimo gusto vamos a recibir al humorista y actor Diego Domínguez, más conocido como La Diega.
10: ¿Cómo va? ¿Cómo andan, chicos? Bueno, bienvenido. Feliz de estar acá. Muchas gracias. Muchas gracias por la invitación. Gracias. Medio dormido, viste, el comediante. Bueno, a esta hora son las 3, 4 de la mañana.
11: ¿Pero ayer laburaste? ¿Ayer noche laburaste?
10: ¿Eh?
11: ¿Ayer de noche laburaste?
10: Bueno, ayer de noche laburé escribiendo.
11: Y bueno.
10: Pero.
12: Es laburo.
10: Viste que se nos facilita la noche, ¿no? Sí. Porque aparte también estuve haciendo los guiones de algunos programas de acá del canal de al lado, sí. El 12. Y me quedé en octámbulo últimamente.
11: No te jode nadie eso.
10: ¿Eh?
11: No jode nadie esa hora.
10: No jode, ¿verdad? No jode, solo al vecino de abajo que voy, vengo, camino, coso. Pero bueno, nada. Pero bueno, ¿ustedes qué tal? ¿Todo bien?
12: Todo bien.
9: Nosotros muy bien. Ustedes pueden participar, le decimos a los oyentes a través del 092-690-690.
12: Así es.
9: Tengo un frío que no puedo más. Te juro.
10: Estás bravo hoy, ¿eh?
9: No, estoy con frío.
10: Está bravo hoy. Pero bueno, vamos a... Vi que Germán sí. Tiene una sección en la cual hace como una especie de terapia.
12: Hace terapia para todos.
10: Terapia para todos. Y me parece que está interesante el poder liberar también recuerdos difíciles que todos tenemos, ¿no? Ese momento en el que todos decimos, tierra, trágame. Todos tenemos algún momento de esos.
9: Sí.
10: ¿O no?
9: Sí.
10: Claro. Todos tenemos algún momento de eso. Y yo pensaba, porque muchas veces sos charlas con la gente y dicen, no, pero a mí, no, yo tierra, trágame. Pero hay... Algunos que a todos nos ha pasado, por ejemplo, no sé, vas por 18, ¿no?
12: A ver.
10: La vereda es una pasarela de Milán, ¿no, Paula? Pasarela de Milán. Vos vas escuchando música divina, regia, y ves que del otro lado alguien empieza a saludar. Y empezás a mirar. Y decís, ¿de dónde conozco a este ser humano?
12: Lo tengo, pero no sé de dónde.
10: Y vos decís, yo no voy a quedar como un antipático y empezás a saludar. Y mientras escaneas en todo tu cerebro de dónde es este ser humano, hasta que se chocan y ves que el saludo era para el de atrás.
12: Ay, no.
10: ¿Y vos qué haces? Porque lo hacemos todos. ¿Seguís?
12: Sí.
10: Hola, ¿qué tal? No, saludando
12: cuando,
10: a alguien.
12: Y cuando pones esa cara de te conozco, claro. Pero tenés que ir como transformando en no.
10: Y que
12: conozco,
10: después decís,
12: no te conozco.
10: Yo sabía que no lo conocía. ¿Para qué saludé?
12: Claro.
10: ¿Para qué saludé? Pero aparte, lo más gracioso es que creo que lo hemos hecho todo, que seguís saludando como que no, yo tampoco te estaba saludando
12: bien,
10: vos, estabas
12: claro,
10: saludando
12: sí,
10: a otro. Eso es lo más parecido político en campaña, de que saludas a la nada.
9: Sí.
10: Tropezarte en la calle. Tropezarte en la calle. Algo que decís.
11: Y mirás la baldosa.
10: ¿Viste? Como diciendo, ¿qué me hiciste?
11: ¿Qué me hiciste?
9: Esa baldosa que se te tiran encima.
12: Cuando no te llegás a caer, ¿viste? Cuando vas como...
10: Eso, y hace como que empezás a trotar.
12: Y de repente te pones erguido y decimos...
10: Yo quería trotar, no es que me tropecé, quería trotar. Esos momentos que decís, trágame tierra.
11: Y con el saludo,
0: Ojo cuando es el saludo con el nombre y después el insulto, ¿no? Claro. No salude.
10: Claro.
0: Te grita, ¿qué haces, viejo?
10: Claro.
0: Seguí de largo.
10: Viejo no sí, pero el otro no, no seas mal. Sí,
12: ahí levantás la mano, ¡eh!
10: No, claro. Es verdad, no tendría que haberte saludado. Tenemos todos. Creo que los primeros Trágame Tierra son en la adolescencia. Que nos dejan muy marcados o no, porque...
12: Qué época difícil.
9: Tengo uno antes, siendo niño.
10: ¿De niño?
9: Claro, pero yo no sé si lo sentí como Trágame Tierra, pero que mis padres seguro... Falleció el esposo de una tía, un tío, en Paysandú. Vamos a visitar a la viuda. Ajá. Y mis padres antes de ir, yo tenía 4 años, me dice, bueno, el tío se fue al cielo, bla, bla, bla, toda la historia, ¿no? Abre la puerta a la tía, yo estaba ahí paradito, y dice, hola Pepito. Y yo le dije, ¿y tu esposo cómo está?
10: No, claro.
9: Y ella dijo, supongo que mejor que todos nosotros. Eso contado por mis padres, yo no me acuerdo. Claro. Pero supongo que el Trágame Tierra fue para ellos, ¿no?
10: Claro.
9: Por transitiva.
10: La inocencia de los niños. Sí,
12: a mí me pasó una, que también creo que me la contaron, no sé si me la acuerdo o me acuerdo del cuento, que yo era chica y estábamos hablando en la reunión familiar con mi abuela, mi abuelo, mis primos, no sé qué, y mi hermana, que es más grande, empezaron a hablar de la fiesta de 15 de mi hermana. Ponele que tendría en ese momento mi hermana, no sé, 7, 8 años. Y empezaron a hablar de la fiesta. ¡Ay, cuando Virginia cumpla 15! ¡Ay, cuando Virginia cumpla 15! Y yo le dije, ay, abuela, en esa época vas a estar re que te muerta.
10: No, claro.
12: Pero desde la inocencia absoluta. Cosa que además no pasó porque le faltaban muchos años a mi abuela para fallecer. Era
10: la
12: bueno.
10: Inocencia que después lo pensás y decís, ay.
12: Fue la risa generalizada, ¿no?
10: ¿Cómo dije esto?
7: A mí me ha pasado de horrible. Lo he hecho varias veces. O sea, no aprendo. Decirle, bueno, estamos esperando.
12: Ay, sí,
7: embarazada.
12: Los hombres son especialistas en meter la pata.
7: Bien,
12: en eso.
7: ¿De cuánto estás?
12: No, de nada.
10: Es horrible.
12: Ahí sí te cabe el epíteto.
9: Eso pasó en vivo, además, en un desfile.
10: Sí, sí. Hay veces que se vuelve a viralizar ese video. ¿De cuánto está? No.
12: La clásica es ir en el ómnibus y dejarle el asiento a alguien que parece y no está. Y que te lo diga con la fría esa de no necesito el asiento.
7: Te dicen así.
12: O sea, lo he visto.
7: Y hay alternativa. La alternativa más light es que esté un poquito pasada de peso. Hay una más peor que no la vamos a aceptar.
12: Dale, ¿cuál?
7: Horrible.
12: Decilo.
7: Tengo una enfermedad terminal, ¿no?
12: Ay, Martín.
7: No. Sí, bueno, me preguntaron.
10: Pero vos sabés que, bueno, a mí me pasaba que yo trabajaba en una agencia, en una casa de cobranza, ¿no? Entonces, también del otro lado, ¿viste? Cuando estás en ese momento que decís, llamo antes porque creo que está embarazada.
12: Le doy preferencia.
10: O no, porque puedo ser un buen empleado, pero también la mujer se puede enojar. Me pasó con una compañera que le decía a una chica, vení, te atiendo primera, vení.
12: No,
10: y
12: No.
10: Miraba para otro lado, no, lleno el local. No. Hasta que le dijo, no estoy embarazada.
7: Claro. Tengo una más.
10: A ver.
7: 600 tipos dando el escrito para manejar en la intendencia, ¿no?
9: El examen
7: no, miles, era la parte escrita, ¿no? Que, 700, ¿no? Silencio ahí. A ver, usted que está copiando, yo.
12: ¿Quién?
7: Yo, sí, usted.
10: No.
12: Ay, no.
7: No.
10: ¿Por
7: yo
10: qué
7: no,
10: pregunté?
7: Yo no, está todo el mundo copiando.
10: Claro.
7: Todo el mundo. ¿Cuál es? ¿Flechada? ¿Cuál es? ¿Qué tal?
10: No.
7: Yo, sí, usted, traiga para acá. Pero yo están todos copiando.
10: Claro, ¿por qué a mí?
7: Tiki.
10: ¿Por qué a mí? No, hay un montón.
12: Están llegando ya.
10: Le queremos decir a la gente eso, que se libere.
12: Sí, hay muchos. Están llegando mensajes, manden audios al 092-690-690, pero te leo ya algunos que van llegando. Carolina dice: me encuentro en el shopping con la mamá de un compañero de mi hija. Ella acompañada de un muchacho. Y no se me ocurre nada mejor que preguntarle: ¿es tu hijo?
10: Ay, no.
12: Respuesta: es mi pareja. Trágame tierra.
10: No.
12: Me pasó hace unos años, vivo con un sobrino que le amputaron una pierna entré una media y se la llevé y le dije, tomá, pero encontré una sola. No, Andy, no seas malo, no seas malo.
10: No, excelente.
12: Yo me equivoco de cumpleaños, mismo nombre, diferente edad, es algo que le pasa bastante seguido. Mi trágame tierra, dice Ivana, fue ir en el bus parada y que me dieran el asiento creyendo que estaba embarazada, de lo que estamos hablando.
10: Pasa mucho.
12: Era hinchazón de ravioles al mediodía.
10: Claro, los ravioles.
12: Quedé roja, bordó, agradecí el asiento y con la poca dignidad que me quedaba me senté agarradita a mi cartera.
7: Ah. Ahí tengo una, Diego.
10: ¿Cómo no vas a decir que no? A la...
7: Claro. No es mía. El finado y queridísimo amigo Fede Manini, tuvo, los que hayan ido a Lelio Fernández lo van a recordar, tuvo que ir clase por clase todo el liceo diciendo, es mentira, nunca vi al director haciendo el amor en el baño. Entonces, bueno, gracias, siga. Sí, clase por clase, clase por clase. Es mentira, nunca vi al director, al tipo.
10: No, bueno. Pero, grande, y hablando de ómnibus, ¿no les pasa, nos ha pasado a todos, cuando... Bueno, ¿es horrible cuando sube el boleto? Sí, siempre es horrible. Pero viste que siempre te olvidas que ese lunes sube el boleto y vas y capaz que justo ese día te subiste a pagar, capaz que en el momento en el que no había tarjeta, con el importe justo y el chofer te dice te faltan 5 pesos.
12: Y no,
10: y no hay un bolsillo que tenga una moneda.
7: Va para abajo, va para abajo, ¿no?
10: Y no buscas. Y eso, y aparte, baja, estás esperando... Y claro, todo el mundo ahí mirándote, o sea,
9: tragame tierra.
10: Y vos diciendo, por favor, soy el que está trancando todo, tragame tierra. Que a veces hay algún ser humano solidario que te dice, yo te lo pago, pero
7: ¿y
10: si
7: señor,
10: no?
7: El señor chofer no, no.
10: Y alguno, buena onda, sí, pero capaz que 7 de la mañana está enojado y, bueno, abajo.
7: ¿Abajo?
10: Abajo, abajo. Pero todos los que yo he subido son buena onda, así que tranquilo. bueno, y esto de adolescencia, adolescencia. Viste que te queda como remarcado todo lo que te sucede, viste, como es todo muy trágico, claro, muy trágico, y en realidad después pasa el tiempo.
9: La mirada de los otros, ¿no?
10: Y no es tan trágico. Porque, trágame tierra, estás en el medio de la clase, se te escapa un pedingui. Todo el mundo va a hacer el comentario, la charla, y en ese momento, a mí me pasa que yo me acuerdo hasta de la profesora que estaba en esa clase, la señora Marta Bola de Historia.
12: ¿Y la cara que puso?
10: Y yo no me acuerdo capaz lo que comí ayer, ¿entendés? Pero de eso sí, te lo recuerda el cerebro, te lo tiene remarcado.
12: Lo tiene bien guardadito ahí.
10: Re.
7: Pero te queda, mira, María Muchastegui, una profesora de gimnasia de Argentina. Escapó un pedo también en una clase de gimnasia en vivo. Y le quedó para toda la vida y no ha podido salir.
10: No, es verdad. Es verdad. No ha podido salir. Viste que cuando te lo reflotan. Decís, basta, ya está. Me vas a decir que vos no te tirás. Pero sí, es bravo. Hay de todo. Bueno, citas. Imagino la gente que ha tenido...
12: Manden audios.
10: He tenido mucha cosa en la cita.
12: Sí, cuenten citas de esas de Trágame Tierra al 092-690-690, pero ya tenemos algún audio. A ver, Andy.
13: Buen día para todos. Bueno, hace un tiempo fui a un cumpleaños de unos conocidos. En realidad solo conocía a una de las personas de las que estaba allí. Y lamentablemente, hacía un tiempo que en el patio se había caído una señora de otro piso al patio de ellos. Y bueno, yo hice una broma con respecto a eso. Y una persona se me acercó y me dijo, yo soy la mamá de esa señora que cayó en el patio. En ese momento creí que se me paralizaba el corazón por lo grosera que había sido. Pero bueno, por suerte enseguida me dijeron que no era verdad. pero fue uno de los peores momentos que pasé.
14: Buen día. Bueno, yo tengo una cuando era niña, teniendo 4 años. Aparte me veo en esa escena. Mi mamá tenía era peluquera y al lado de nosotros vivía una familia que eran todos morenos, por decir ahora moreno. Antes se le decía negro y nadie se ofendía. Las negras Morán eran. La familia Morán era conocida por ellas mismas. Nosotros somos las negras Morán, decían ellas siempre. Entonces yo cuando las vi, a una de ellas que era la más morena, a mí me llamó tanta la atención que le pasé el dedo por la cara y me miré el dedo.
10: No,
12: No distingo, nena.
10: Me muero.
9: Trágame planeta.
10: Trágame planeta, total.
12: Una vez una compañera de trabajo estaba mirando unas fotos de un bebé, dice Oscar. Me muestra las fotos y me sale el comentario. Pobre niño, parece un mono. Yo siento una voz gruesa que dice, ese niño es mi nieto. Y era el abuelo, buen cliente, que estaba ahí.
10: Ay, no, viste esos momentos. Decís, ¿para qué hablé? Bueno, creo que el primer trágame tierra de todos es decirle mamá a la maestra. ¿O no? ¿Viste sí. que la vergüenza que te da, que se te escapa? Mamá,
9: es verdad.
10: Mamá, sí, este, sí. ¡Ah, le dijo mamá! Le dijo, ¡ay, Dios! No
12: creo, no yo creo que sí, la niñez y la adolescencia dan mucho material.
10: Mucho.
12: Pero también las citas, como vos decías.
10: Las citas.
12: ¿Tenés alguna para contar?
10: Tengo, más que uno, ya es una serie. Rápido y Furioso, una saga. Una saga de Trágame Tierra. Bueno, viste que... No es lo mismo la charla escrita que después sí. cuando ves al ser humano. Ajá. Y vos decís, por ejemplo, me pasó de salir con una persona, la voy a rebajar, pero salí con una persona, nos juntamos a comer y a los 3 minutos de charla, bueno, ¿cómo estás? No sé qué, bueno, ¿y cómo va tu vida? Vos sabés que yo, te digo la verdad, no tengo más ganas de vivir.
12: ¡Chiquilines!
10: ¡Vamos
12: así
10: arriba!
12: Arrancamos.
10: ¡Así arranca la cita!
11: ¡Qué lindo, qué lindo!
10: Entiendo. Aparte, lo peor es que la cita, en ese momento, cambió a ser un terapeuta.
12: Claro,
10: vamos arriba, catarsis. Flaco, todo bien. Pero yo venía de otra forma, venía a conocerte, no sé. Sí, bueno, y me pasó una vez... Esto es muy gracioso. Perdona a la gente que está escuchando. Va a ser muy... No va a ser tan trágico, pero... Te juntas con alguien, no sé qué, bueno, está, tipo, vamos a casa, sí, dale, gol. Y llega un momento que decís, bueno, creo que acá se prende la cosa y va a suceder algo un ¿algo? Poquito más. Y claro, yo había salido con un muchacho que era como muy musculoso, grandote, casi 2 metros. Vos decís una cosa que, bueno, para que veas lo lindo que era, esa gente que hace publicidad de perfumes...
12: Claro,
10: decís,
12: que
10: está, no es fallar. Muy hegemónica.
12: Es está. Indiscutible.
10: Es una persona demasiado linda, ¿viste? Sí. Tipo, nada, es muy linda. Entonces decís, bueno, grandote, bien, cosa, no sé qué. Digo, bueno, voy al baño, papá. Cuando vuelvo, este señor sentado en mi sillón en tanga y sutién.
12: ¿Sutién?
11: ¿Sutién?
10: Trágame Tierra. O sea, está todo bien, amigo, me encanta. Está
12: soy
10: muy
12: abierto,
10: bien.
12: Pero
10: tirame un pique, avísame claro, un poco.
9: Claro.
10: Nunca me lo hubiese imaginado esto.
11: No, yo tampoco.
10: Aparte, que, tipo, ¿cómo sigo acá? Nunca vi un sutién. ¿Cómo sigo?
11: Interesante eso.
9: ¿Cómo se desarma esto?
10: ¿Cómo se desarma? Claro, ¿cómo se saca?
12: Ay, no, mirá este de Ana María. Dice, mi hijo mayor, cuando era chiquito, íbamos caminando por la calle y se detiene frente a un cochecito de bebé. Mira y me grita, mamá, ese bebé es azul. Era negro.
10: No, no.
9: A los gritos, además.
10: Bueno, el mandar audios equivocados.
12: Sí,
10: creo que ni la dejé y me dio tanto miedo que mandé un audio equivocado. Sí,
12: mensaje que después tenés que borrar.
10: Horrible eso.
12: En una cita de joven, muchacha hermosa que... bueno... No,
9: bueno, tenemos más mensajes de audio, vamos a escucharlo. ¿Sí?
15: Hace mucho tiempo me cruzo con un veterano y le digo, qué bonita su hija. Me dice, es mi señora. Por dentro era Trágame Tierra y al mismo tiempo, maestro. Hace muchos años iba afuera en el interior, levanto a una señora, estaba haciendo dedo, la llevo hasta enfrente de la casa y sigo hacia mi trabajo. Y en eso de mi trabajo, comento, levanté a una señora, pero tan fea, digo yo. Que no sabe lo que era. Y la dejé en tal lado. Ah, en tal lado, en tal entrada, en tal lado, sí. Ah, era mi señora, me seguro.
10: No
15: le podía creer hasta que lo vi junto después. Ese fue mi Trágame Tierra.
12: No.
16: Buen día.
12: No.
16: Bueno, a mí me pasó que a los 15, que a veces nos conseguían entrada para cumpleaños de 15, donde no habíamos sido invitados, me invitaron, mejor dicho, me dieron la entrada de una chica que no iba, fui, y cuando llegó el momento del cortejo, porque iba a entrar la quinceañera, resultó que esta chica era una de sus mejores amigas, y entonces tuve que ir a formar parte del cortejo con una velita en la mano que ella iba a encender al ir pasando y saludando con un besito una a una a sus mejores amigas. Y ahí le dije, feliz cumple, no sabía dónde meterme.
17: Lo peor que he dicho, Trágame Tierra, es, bueno, ahora tengo 53 años, ¿no? Pero cuando tenía 18 años, tenía mechitas en el pelo divina yo, iba por el centro con mi madre y no me caga una paloma. No, en pleno 18 de julio mi madre con un trapito limpiándome, no, yo dije, Trágame Tierra.
12: Y cuando te caga el pájaro en la cabeza es una sensación.
10: Tanta puntería.

0: Yeah.
1: Ay, ya me acabo de acordar. A ver. Tan viejo. Y salgo con una chica y
2: acércate
1: a bailar.
2: Micro.
1: Salgo una chica a bailar y con salidas, día formal, todo. Y copeteando ahí, digo, ay, ¿cómo te brilla mucho más este brazo que el otro? Ay, no sé cuánto. ¿Cómo te brilla mucho más el brazo? Y vi que no le hacía mucha gracia el comentario. ¿Cómo te brilla el brazo? Era un bracito ortopédico.
0: Ay, no, Dios, no.
1: Me enteré después, mucho después.
2: Aparte, decís bracito. Ya
0: te... Claro.
1: ¿Cómo te brilla el bracito? ¿Cómo te brilla el bracito?
0: Claro.
3: Yo tenía un compañero de trabajo en una radio. No voy a decir que era el actual diputado Gerardo Sotelo. cuando era periodista. Y teníamos un operador suyo, que era muy jodón, ¿no? Entonces un día me acuerdo que le digo a Gerardo, che, Gerardo, vamos a hacerlo entrar a Yuyo. Andá y decirle que este fin de semana saliste a bailar, te encontraste con la hermana, porque sabíamos que tenía una hermana, y estuvieron bailando toda la noche, no sé cuánto, y vamos a provocarlo un poquito. Entonces va y le dice, che, Yuyo, ¿sabés que el fin de semana salí a bailar y me encontré con tu hermana? Estuvimos bailando toda la noche. La cara de Yuyo, ¿viste? Empieza a cambiar por completo, una cara de odio, así le dice... Mi hermana Alicia está en silla de ruedas.
0: No.
3: Y Gerardo
0: no.
3: Que se pone pálido.
0: Ay,
3: de
0: todo. Pobre Gerardo.
3: Obviamente no. Era una joda del Yuyo. Que claro. No tenía ninguna hermana en silla de ruedas. Nos había hecho que.
0: Qué crack.
3: Es un tragame tierra provocado.
0: Qué
3: digamos, ¿no?
0: Crack eso. Cuando te dejan así, vos decís, por Dios.
2: Cecilia dice: decirle el nombre de la anterior novia de mi hijo a la nueva chica que trae a casa.
1: Eso pasa continuamente.
0: Las madres son grandes creadoras de momentos trágame tierra. Porque, bueno, pueden hacer esa o pueden hacer cuando las llevan a presentar a sus parejas y viene mamá con el cajón de fotos. Ay, mira, te voy a mostrar lo que era Martincito chiquito y te muestra todo desnudito así. No, que vos decís.
3: Vulnerable por completo. ¿No?
0: Y que te sacan las fotos. Antes te sacaban una foto, claro. Estabas todo entregado así como un chancho, ahora te hacen. Claro. Books de fotos a los babies.
3: Sí, totalmente. Y acá está Carlos, que es el primo del tío Francisco. Bueno, no tenés ni idea.
0: Claro, sí. ¿Para qué le estás contando esto, mamá?
2: Juan Pablo cuenta, un compañero tuvo un accidente, tuvo 6 meses de recuperación. Cuando volvió le digo, si tu mujer no te corrió ahora, no te corre más. Me separé, dice.
0: No.
2: Le dio justo al
0: clavo.
1: Dio en el disco, ¿no?
0: Bueno, yo creo que algo que tenemos, por lo menos a mí que me da mucho miedo, ahora trabajando así en comunicación, es yo me olvido mucho de los nombres. Pero vos me decís, me dijiste el nombre ahora y yo ya me olvidé. Y no acordarte de la persona que tenés que presentar, por más que la conozcas.
3: Te bravo, exacto.
0: Me pasó en una teletón, tenés que presentar a Agustina Giobbio y venía a cantar y no sé qué, y yo veía que... empecé a hablar y decía, ¿cómo era el nombre?
2: Que alguien me asista.
0: Y viste cómo empezás a dar vuelta. Bueno, y se viene ella. Nuestra Brig Lavin de Uruguay. Estudió en Nueva York y fue a tal lado. Y canta rock y canta plena.
1: ¿Y cómo saliste?
0: Y miraba como diciendo, sálvenme.
3: Claro, alguien que me tire un salvavidas.
0: Y dije, me olvidé. Agustina Giobbio, le dije, lo tuve que decir, no, ya no sabía qué decir.
3: No, claro.
0: Era mala presentación que le iba a cantar la chiquilina.
1: Otra hacerte el piola con. Eso es demasiado, pero hacerte el piola con. No te acordás, ¿no? Mira quién está acá.
0: Claro.
3: No necesito presentación.
1: Mira.
0: Es que en un momento dije, ¿por qué no dije? ¿Lo decimos todos juntos?
2: Claro.
0: ¿Ya no te da el cerebro?
2: Claro. No, y después, lo de no necesita presentación es un clásico.
0: Y ya no sabía cómo ir a pedirle perdón después. Fue tipo, perdón. No me salía. No, yo sé que es muy difícil.
1: Brad Pitt tiene al revés, ¿sabes?
0: ¿Eh?
1: Brad Pitt dice que tiene al revés. Que ¿Se acuerda
0: de todo?
1: No se acuerda de las caras.
0: Ah,
1: que tiene afasia de cara.
2: Mirá, es raro eso. Normalmente te acordás de las caras.
3: Claro.
2: No de los nombres.
1: Dice que tiene afasia de cara.
0: Claro.
1: Es un verso de Brantín.
0: A mí me pasa que yo te digo, yo lo saco, pero el nombre, olvídate.
1: Además, cuando sacás del contexto a alguien, por ejemplo, el tipo que te atiende en la verdulería, lo ves en un hospedaje transitorio.
0: Total.
1: Y digo, no lo sacás. Claro. Este lo conozco, pero como me lo sacaste de la verdulería. No sé.
0: Total. Bueno. O que vos decís, tipo, bueno, esta persona tiene que estar solamente en este lugar. Viste que como que te queda marcado, mi mamá era maestra, y la veían en el súper. ¡La maestra! Sí, va a ser lo mandado.
2: También de persona.
0: Claro, total.
2: Tenemos más audios.
4: El trágame tierra más grande de toda mi vida pasó hace exactamente 49 años, segundo de liceo. En esos bailes que se hacían siempre en la casa de algún compañero, de alguna compañera del liceo, esos bailes lluvia, con los padres del compañero o compañera vigilando todo, y yo tuve que ir al baño. El tema era que el baño estaba en lo que sería un primer piso, una machaza escalera. Cuando voy bajando la escalera, me di cuenta por las miradas de los demás y los chistes de los demás que yo

0: me había, sin querer, manchado el pantalón ahí adelante. Y el Trágame Tierra ya era jubilado cuando nació.
1: Claro. Tierra fue en el trabajo. Un compañero fue padre hace ya unos cuantos años y le mandó la foto, ¿no?, cuando nació el bebé a la encargada y se paseó por todo el sector. ¡Ey, mirá, mirá el bebé de fulano! ¡Mirá! ¡Ay, todo el mundo, qué lindo! ¡Ay, qué lindo, qué hermoso! Cuando me lo muestra a mí, se me escapó. Se me escapó un... ¡Pero qué bicho feo! No. Y todos se empezaron a reír y bueno, ¿qué va a hacer? Ya está.
2: Yo hace 4 años trabajaba en la casa de unos abuelitos y la hija era como muy hincha. Y tenía un grupo con mis hermanas y le pongo, vino la hija de los abuelos, pero es tan hincha la pobre, no sé qué. Y no era solamente que se la había mandado al grupo de ellas, porque tenía el grupo de las hermanas de trabajo, que eran las hijas de los abuelitos, y tenía el grupo de mis hermanas. Y le mando ese grupo, me quería matar.
3: Ay, cuando hay dos grupos así muy parecidos.
4: Qué terrible eso, ¿no?
3: Es terror.
5: Hay muchos mensajes que llegan como de críticas hechas en lugares que no deberían hacerse, ¿no?
3: Que no van,
5: claro. Me pasó hace unos... No, ese yo lo leí. Me pasó salirme de un grupo para criticar a una compañera y ¿qué hice? Le envié el mensaje a la que estaba criticando.
3: Claro.
4: Maravilloso.
3: Claro. Y también cuando momento, que por suerte a mí no me pasó, pero creo que a mucha gente, por lo que he comentado, lo que he charlado, vivís con tus padres, estás tipo adolescente, vivís con tus padres y entras al cuarto de tus padres en el momento más inoportuno, donde están amándose, Trágame Tierra, y ese es muy heavy. Entrevistas de trabajo. De trabajo me pasó una vez. ¿Viste cuando se te escapan las frases que vos después decís, ¿por qué dije esto? Claro. Quería cambiar de trabajo, ya no quería atender más gente. Atendiendo público, 10 años, tipo, me quiero ir. Y iba a hacer una entrevista para gestor, para hacer trámites, cosas. Bueno, venía todo bien la entrevista hasta que la tipa me dice, bueno, ¿y por qué querés cambiar de trabajo? Y me salió, tío, la verdad, tiene podrido la gente. Atender más público. Y ahí dije...
5: No era esto.
3: ¿Qué dije? Y la mujer... Bueno, muchas gracias. Nosotros te vamos a estar llamando.
5: Cualquier cosa te llamamos.
3: ¡Olvídate! ¡Listo!
4: Sí, yo una vez despidiendo a un entrevistado en radio, le quise decir que había sido muy amable. Le dije, todos han sido muy amables. Y usted no fue la excepción, le dije después, porque no sabía cómo arreglarla. Pues fue una cosa, no sé por qué me salió eso.
3: No hay forma.
5: Con un micrófono te puedes salir cada cosa. Claro. Acá cuenta, mira, Juan, que en el gimnasio había una chica con un brazo todo negro. Luego que entramos en confianza, me dijo, viste que parece ropa, ¿no? Le dije, en realidad parece ortopédico. Se rechupó, era un tatuaje de negro, ¿viste?
4: Claro.
3: Claro, que se hacen todo completo. El total black. Bueno, ¿viajes? Le pasó a una amiga, a Leti Cohen, que hay palabras que acá significan una cosa y en otros países significan otra cosa. Fue a Chile, compró algo para tomar, le dicen, ¿quieres una pajita? Le dicen, no, tomo del pico.
5: Del pico, claro.
3: ¿Qué? Cuando le dijeron, no, ¿cómo? ¿Qué?
5: Ojo dijo, lo que significa.
3: Trágame tierra.
5: Sí. No puedes decir, en Santiago no puedes decir las horas pico, por ejemplo. No puedes decir. Está totalmente prohibido.
6: A veces son muy sutiles. A mí ya les conté, me pasó con el pavo blanco, ¿no?
5: Sí.
6: ¿Qué me decís? El pavo. ¿Es pavo o pavo? Era un señor negro que me dice, ¿te pavo blanco? Y el morocho me miraba.
5: Sí, no, no.
6: No, es imposible que yo
4: te diga. A mí me pasó en Madrid, año 2000, Cibercafé, en la Puerta del Sol, me acuerdo, tipo sótano. Un banco largo, varias computadoras. Yo me siento, al lado se sienta otra chica, estamos medio juntos. Y yo la miré y le dije, ¿querés que me corra? Y me miró como.
3: Claro,
4: me miró
3: claro.
4: Un poco feo.
3: Claro.
5: No suena muy bien.
3: Qué atrevido este hombre. Bueno, claro. Sí.
6: Tú me la meneas a mí o te la meneas a mí. Sin mariconería. Claro. Sin mariconería.
5: Llegan otros, mirá este. Ay, este es horrible. Trágame tierra. Mi primer pap. Dejé la Papa Nicolau, dejé la bombacha y debí volver.
3: ¡No! ¡Se olvidó!
5: Se sacó todo.
3: No, qué gracioso. Claro que en ese momento te querés morir.
5: A ver si tenemos más audio. Dale, Andy.
7: Una vez estábamos en una reunión, tomando mate con un compañero, y miro hacia el costado así y veo que iba entrando una señora y que le gustaba mucho discutir, ¿no? Y le digo a mi compañero, mirá que viene ahí. A esta no le gusta discutir un poquito, ¿no? ¿Qué? Lo tiró y me dice, ¿me vas a decir

0: a mí que mi señora.
1: No.
2: Hola, buen día. Mirá, te la voy a tratar de hacer corta. Yo tengo una de mi finado papá. En época de dictadura, ¿tá? Él se iba para el interior a vender almacén de ramos generales. Y sí, a veces iba con la familia. Y bueno, mi hermano, que era chico en aquel tiempo, tendría 7, 8 años. Mi papá traía carne afuera, que por lo que tengo entendido no se podía en aquel tiempo. Estaba prohibido, porque éramos una familia grande. Y hizo dedo a un policía, lo subió en la parte de atrás del camión. Y mi hermano estaba atrás. Y le dice, ¿usted es policía bueno o policía malo? Y el policía, don Canchero, le dijo, no, yo soy un policía bueno. ¡Ay, qué suerte que usted es un policía bueno! Dice que le dijo mi hermano. Porque no le diga nada a nadie, pero mi papá ahí trae carne. ¡Ay, no sabían dónde meterse el viejo!
1: No.
2: Por favor, dice que sufrió como loco. Pero por suerte de policía, todo bien.
3: Cuando era jovencita y empecé a ir a los bailes, había un muchacho que me encantaba. Y siempre te cabeceaban, de un lado para el otro te cabeceaban. Me sacó a bailar, yo estaba loca de la vida, y hacía un pasito raro, que yo lo quería sacar. Le digo, ay, qué divino que baila. Ese pasito, bueno, sí, me decía, qué lindo ese pasito. Enseñame, sí, después te lo enseño, seguimos bailando. Cuando terminó la pieza y vuelvo a mi lugar con mis amigas, le digo, ay, creo que se llamaba Roberto, no me acuerdo. Qué lindo pasito que tiene, pero no me lo enseñó. Dice, ¿no te diste cuenta que vengo?
1: Ay,
3: me quería morir, nunca más me sacó a bailar. Nunca más me quedé con la gana seguir bailando con él.
4: Qué hermoso.
1: Después te lo enseño.
4: Qué hermoso. Qué lindo que la gente se está liberando todos esos trágame tierra. Qué lindo.
5: Acá dice, mira, resulta que le iban a hacer una despedida sorpresa a un director de la intendencia. Esto lo manda Néstor. Como yo no podía ir, lo saludé y le dije que me perdonara por no poder estar en su despedida. Se jubilaba. Le arruiné la sorpresa.
6: Totalmente.
5: Pero él simuló delante de los compañeros.
6: Claro.
4: Qué lindo. No, hay un montón. Bueno, cuando trabajaba... También del otro lado que vos decís, tipo, ¿cómo estás haciendo esto? Por tragarme tierra para no estar viendo esta situación cuando trabajaba todavía en la agencia esta de cobranzas. Gente que... Necesito que las mujeres que están escuchando me digan en qué momento transformaron el sutién en un monedero, chiquilina. Que guardan todo ahí. El celular, la llave, la plata, todo. La cédula, el boleto, todo. Y me venían a pagar las cuentas y sacaban 25.000 pesos de ahí. Y vos decís, chiquilina. Bueno, y después descubrí, pues gracias a una señora, que cuando empecé a ver, digo, esta mujer se me va a despelotar acá. Ay, las señoras ahora tienen bombancha con bolsillito. Con bolsillito.
6: Mira.
4: Sí, trágame tierra, ¿por qué tengo que agarrar?
5: Puedes tener bolsillito en las medias, ¿no?
4: Claro, un lugar más
5: lindo. No es necesario.
4: Un bolsillito en la manga. Claro. En la manga del usito. ¿Por qué en la bombacha? En la
5: no
4: parte
5: es necesario.
4: De adelante.
5: No, para nada.
4: Ay, Dios, trágame tierra. Pero bueno, nada, hemos liberado un montón de trágame tierra.
5: ¿Tenemos más audios?
4: Ay, me encanta.
7: He trabajado como guía de turismo hace años y una vez llegamos de estar todo el día trabajando en Punta del Este y llegamos a dejar a los pasajeros en el Hotel Radisson frente a la Plaza Independencia. Listo, bajaron todos, el chofer cerró el ómnibus, fue al baño del ómnibus y en eso aparece un turista golpeándome la puerta del ómnibus que se había olvidado la billetera. Listo, entonces la busco, la encuentro, pero la puerta estaba cerrada, así que le pregunto al chofer cómo abrir la puerta. Y me dice, usa una palanquita que está al lado de la dirección del ómnibus. Yo tiro de la palanquita, siento el pssst, pero la puerta nunca se abre. Y en ese momento siento el grito del chofer dentro del baño. ¡Boludo! ¡Tiraste el baño! Tiré el baño del ómnibus después de haber estado todo un día en la vuelta en las puertas del Radisson.
4: ¡No!
5: ¡Tiró el baño!
7: Los pantalones por la rodilla, agarró el ómnibus y nos fuimos. Eso fue de trágame tierra.
2: Buen día, gente. Bueno, les cuento lo que me pasó a mí. En la casa de mi novia, primera vez que iba a visitar a los padres, me da ganas de ir al baño, hacer lo segundo. Voy, bárbaro, voy a tirar la cadena y el muchacho no se iba y daba vuelta a otro cadenazo, no se iba, empecé a transpirar, digo, ay, ¿con qué se va esto? Largo. Y bueno, terminé sacando el peine y lo tuve que cortar con el peine, la única manera. Horrible.
5: Hay que resolver.
4: Sí.
8: Número dos en la casa.
4: Bueno, y cuando haces el número dos y no miraste antes si había papel, no hay. ¿Qué hago?
8: No podés, en casa ajena, no.
4: ¿Qué hago?
8: Hay gente que hace kilómetros. ¿Eh? Puede hacer...
5: Aguantar.
8: Aguanto. Hasta mi casa. No, en la radio no puedo. ¿Vos podés, por ejemplo?
4: Yo puedo en cualquier lugar. Pero no. Es verdad que hay dos tipos de personas. Sí, Hernán Prieto lo dice en su espectáculo. Hay dos tipos de personas, los que hacen solo en casa o donde sea, cuando sea. Porque no hay un punto medio, ¿viste? Claro. El que puede en cualquier lado puede igual atrás del auto este que está acá.
8: ¿Y qué opinás de las parejas que, por ejemplo, están sentados en el water haciendo dos y charlando con la...
4: Yo creo que hay un momento necesitamos nuestra intimidad,
6: por
4: ¿no?
6: Por favor.
4: Está todo bien que nos queramos, que nos conozcamos.
6: Háblame
4: pero...
6: detrás de la puerta.
4: ¡Claro!
8: Ni eso, no ni puede... eso, no.

0: Viste que, claro, y están como si nada, ¿eh?
1: Sí, sí, sí.
0: Como si nada. No, no.
2: Pero
0: no,
2: también es linda la confianza.
0: No decís tanta.
2: No, no me escandaliza.
0: A mí me...
1: Bueno, en Japón ya está.
0: Bueno, uno trae... Claro, o uno trae el peine. Cualquier cosa. Uno va con el peine y el otro está haciendo.
1: Con la percha.
0: Para cortarlo.
1: Con la percha.
3: No,
1: con la percha.
3: No, no.
1: Le pegás con la percha.
0: Ay, qué tremendo, qué tremendo.
2: Bueno, mí, genial, Diego.
3: A mí, no, la última. A mí me pasó en un viaje que veníamos desde Miami, de laburo. La verdad que venía bastante cansado. Me clavo un dormicum. Uh-huh. Subiendo,
2: me clavo un dormicum.
3: Sí, y venía en el asiento de la puerta de emergencia, que es bastante amplio, pero al lado mío no venía nadie. Y no venía nadie porque se lo habían reservado una azafata que venía para cumplir el servicio. Venía a Montevideo, se quedaba acá y después se hacía Montevideo-Miami. Ah, chica, una azafata. Nos ponemos a conversar. Atrás venía toda la banda de mis compañeros del resto de los canales. Minón. Y empezaron a hacer bromas, no sé cuánto. Me cuentan, porque yo me olvidé de todo, que esta chica me estaba dando conversación y en determinado momento yo la toqué así y le dije, disculpa, ¡puc!
2: ¿Y te tiraste arriba?
3: Por completo.
0: No, pero claro.
2: ¿Te dormiste encima de ella?
3: No sé dónde. Me dormí por completo. Dice que me tocaba. ¿Cómo te hablas?
0: No.
3: Que me movía a ver si yo estaba vivo. Así que fue un tragame tierra sin darme cuenta, porque cuando me desperté ya estaba en Montevideo y obviamente la azafata no estaba al lado.
0: Claro, claro.
1: Ya tiene otro novio.
0: Claro, total, ya tenía otro novio. Pepe. Ya tenía otro novio. Te la perdiste, Pepe.
3: Y bueno,
0: por dormido. Por dormido.
3: Dormí ahí.
0: Por dormido.
2: Bueno, ha sido un gusto. Muchas gracias por acompañarnos.
3: Gracias por acompañarnos.
0: Para mí, por haberme invitado. ¿Volvés? Muchas gracias a toda la gente. ¿Volvés? Cuando quiera.
3: ¿Qué estás haciendo?
0: Bueno,
3: ¿qué estás?
0: Eso. Bien, Pepe. Bien, Pepe. vacaciones de julio, increíblemente, sí. Vacaciones de julio, aparte de la comedia en la noche, en el Alianza, el Mago de Oz, estoy haciendo el Espantapájaros,
3: qué bueno.
0: El Mago de Oz en la Alianza, divino musical con la dirección de Federico Lynch, un crack, todo lo del jueves a domingo a las 4:30 de la tarde,
3: bien.
0: 4:30 de la tarde, así sí, que, y antes está el Ratón Pérez, así que también es de Federico Lynch, pueden ver dos musicales hermosos.
2: ¿Para qué?
1: ¿Dónde es?
0: En Teatro Alianza.
3: Teatro Alianza.
0: Ahí Paraguay, Canelones. Uh-huh. A partir de 5 años ya pueden ir. 1:10 más o menos la obra. Muy divertida, muy graciosa, con música, con chistes. Y aparte, muy graciosa para los padres también.
2: Para el padre sin...
0: Eso, tenemos como algún chistecito que también lo agarra el padre, para que no, el padre no se duerma, así, este tipo, la obra. Y después, a partir del segundo sábado, no, el segundo viernes de julio, voy a estar estrenando con Hernán Prieto nuestro nuevo espectáculo, se llama El Bueno y el Malo, que vamos a hablar de todo, no sino de quién es el bueno y quién es el malo en el grupo, sino de que en todo lo bueno siempre hay algo malo y en todo lo malo siempre hay algo bueno, y bueno, y tratar nuestras diferencias. Vamos a estar en el Under Movie los viernes de julio y agosto a las 11:15. Un espectáculo que tiene sketch, que tiene improvisación, que tiene stand-up. Así que nada, las entradas están a la venta en movie.com.uy, con boletería del teatro, y todos los jueves el Comedy Bar, que es el mejor bar de stand-up. 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Así que crack, Gastón, un abrazo grande. Y
2: para los que te quieran seguir en redes...
0: Redes, @ ladiega-ok, ladiega-ok, ladiega con D de Diego, no busquen a la griega porque le sale Vicky Cipolitakis. ladiega-ok, ahí en redes, así que y charlamos y seguimos debatiendo.
3: Y en la
0: si
3: tele
0: quieren.
3: Te pueden ver también.
0: La tele a todo nada. En la tele a todo nada. Junto al coco. Vamos arriba. No, me encanta, atrás hacen así. Tipo, mentira, no hay plata.

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hay, bueno, acontecimientos sin duda como el de reciente participación de Uruguay en el Mundial, que creo que amerita conocer la opinión de los distintos columnistas de nuestro programa. Imagino que deben ser bien variadas, y si les parece, arranquemos con nuestro corresponsal exclusivo desde Punta, el señor Bercho Piñón.

0: 11 y 13. Hola, Bercho.
1: ¿Qué tal, amigos? Hola, ¿qué tal, amigos de Montevideo? Hola, hola, hola.
2: ¿Qué tal, amigos?
1: ¿Qué tal, amigos? ¿Qué tal,
3: amigos?
1: Hola, ¿qué Bercho? Tal, amigos? ¿Qué tal, amigos? Por aquí, Bercho Piñón, tu corresponsal exclusivo desde Punta. El único que te cuenta todo lo que sucede con la farándula esteña, básicamente, porque uno es parte de Elia.
0: Bueno, Bercho, un placer saludarte y vamos derecho al tema, ¿no? ¿Qué conclusiones sacás del partido de Uruguay y España?
1: Hola.
4: Escuchá las cosas. Hola.
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0: Muy, pero muy buenos días, estimados oyentes, señoras y señores que nos escuchan desde Montevideo, desde el interior, desde el exterior y más allá. Muy buenos días a todos los oyentes de Italia Infinita en este reencuentro personal con el programa y con todos los oyentes, con los micrófonos de Sarandí. 30 grados más bajo de la temperatura que tenía, pero bueno, hay que soportar las cosas. Buenos días, Francisco, ¿cómo le va?
1: Buenos días, Héctor. Bentornato en forma presencial, lo hizo en forma telefónica. Bueno,
0: telefónica, ¿vio? Sí, pero me perdía la mitad del programa, ¿qué quiere que le diga? No, escuchaba todo lo otro que pasaba.
1: Sí, es verdad. Así que, bienvenido, Gabriel, buen día también.
2: Muy buenos días, gracias por estar del otro lado, receptor o aplicación. Un gusto estar en vivo, como todos los domingos, en Radio Sarandí, un día frío, pero soportable. Y bueno, bienvenidos a ustedes a los micrófonos.
0: Muy bien, se sacó el gusto antes de empezar el programa. ¿Puede repetirlo, por favor? A ver, un día. Muy bien, así me gusta.
2: Sí,
0: así
2: señor. Me gusta. Sí, señor. Estoy como un chiquilín.
0: Ahí está divertido.
1: Usted salude por los bombones, porque me parece que la tenemos en línea, la doctora Elena.
0: Deme un minuto que voy a aclarar algo antes. Nuestro amor es más que grande. Il Volo, ese es el tema con el cual empezamos la audición del día de hoy. Buenos días, doctora Bravín, ¿cómo le va?
3: Buenos días, Héctor, bienvenido. ¿Cómo estuvo eso?
0: Muy bien, estuvo muy bien. Ahora voy a hacer una pequeña síntesis en el momento, si es que da el tiempo, porque hay muchas cosas para hablar. Lo que sí es que sin bombones de chocolate, sin azúcar, ¿no?
3: Usted sabe. Pero es que justo lo llevé en este periodo, justo, otra vez pasó lo mismo.
0: Pero usted no se haga ningún problema, porque hay cantidad de formas de mandarlo por otro mecanismo que no necesariamente personal.
3: Está bien, ya van a llegar.
0: Bueno, después de los saludos.
1: A las 12 sí, de Uruguay, sí, nos estaremos comunicando con el doctor.
0: Con Rod Taylor.
1: Con el doctor Josia.
0: Ah, ¿no?
1: Como a medianoche de donde él está hoy, ¿no?
0: Sí, señor. No se sabe si vamos a hablar hoy o mañana.
1: O mañana, ese es el tema, no sabemos.
0: Porque Rod Taylor, usted sabe quién era. Rod Taylor, junto a Lloyd Bochner y Jack Krushen, eran los intérpretes de la TV serie Hong Kong. Sí. Ah. Así ya le doy el parte. De por qué dije lo que dije.
1: Así que está.
0: Clásica serie americana.
2: ¿Vas a dar los números de los programas para los caballeros?
1: ¿Los números de?
0: De la cantidad de programas.
1: De la cantidad de programas, pero ¿cómo no?
2: Sí, que lo damos habitualmente.
1: Temporada 28, programa 20 de la temporada 21 en Sarandí. Total 878 para los caballeros.
0: Lindo número. Todo. 878.
1: Y la pregunta es muy interesante.
2: Sí, señor.
1: Vamos a un rubro donde el señor Gabriel Hornos es aficionado a la parte. Es aficionado, justo, mire, estamos hablando de los eso. Autos. Entonces vamos a ir a la pregunta en un rato. Y vamos también a hablar de cantidad de cosas.
0: Sí, porque son fechas especiales y cuestiones interesantes que hay que hablar.
2: ¿Medios de comunicación?
1: 22.690 para la respuesta a la pregunta, 22.00.0690 o 22.000.690 para todos los gustos, 6.900 si quieren hacer alguna pregunta, alguna consulta, sobre todos los temas que hablamos, o alguna queja también, o algún pedido.
2: O solicitar algún tema para algún cumpleaños.
1: Para el domingo.
2: Siempre es de un domingo para el otro. Si el tema es especial, hay que buscarlo y hay que dárselo al operador.
1: Hay que buscarlo, pero
2: si lo tenemos en la base, es mucho más rápido.
1: Claro. Y y además estábamos viendo los cumpleaños aquí en Saludar y toda la gente que hay que saludar.
2: Sí, señor.
1: Empiezan todos a partir de mañana. Claro. Por lo tanto,
2: va para el domingo que viene.
0: El domingo que viene, con temas dedicados y todo lo demás. Bueno, muy bien. ¿Le parece ir a la pregunta del día de hoy?
1: Sí, vamos a la pregunta.
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0: Bueno, una pregunta que mezcla, evidentemente, automovilismo, historia, aventura y curiosidad. Porque tiene todo eso.
1: ¿Y dónde se le ocurrió?
0: Ay, in situ, adelante de... ¿Qué le parece? Ahí mismo dije, pero esto yo no te tengo que preguntar.
1: Por supuesto.
0: Lo tengo que preguntar porque está muy interesante. Aquí vamos. Italia Infinita quiere saber qué italiano ganó el primer rally Pekín-París de 1907. Se la repito. ¿Qué italiano ganó el primer rally Pekín-París de 1907? ¿Hay tiempo hasta qué hora a contestar esta pregunta, Francisco?
1: 22.690
0: no me deje ese que es más fácil.
1: Sí.
0: Ya no me lo deja fuera. Le digo, doctora Bravín, ¿me deja hacer un pequeño introito a esto?
2: ¿Cómo no?
0: Antes de darle el paso a su intervención. ¿Usted se imagina lo que es recorrer casi 15.000 kilómetros en 1907? Es impresionante.
1: Un disparate.
0: Sin áreas de servicio, sin ¿no? lugares donde parar, sin nada.
1: Nada.
0: Ahí eran 15.000 kilómetros. Y con un automóvil que recién empezaban a surgir los automóviles. De modo que por países absolutamente increíbles. Uno lo imagina hoy y es absolutamente imposible o inconcebible de creer. ¿Dónde se me ocurrió la pregunta? Delante del vehículo que ganó esta competencia y que está hoy precisamente en el Museo Nacional del Automóvil de Turín. Así que usted llega y se encuentra con esa hermosura que está allí exhibida. Un vehículo muy especial porque es un Itala 40 cilindrada, de tres plazas, viajaban tres. Animado por un motor de 4 cilindros de culata y 45 caballos de fuerza. ¿Está? Eso es el tema a tener presente. Le daba hasta 100 kilómetros por hora. Cuando se hizo la selección de este vehículo, se pensó no tanto en la velocidad, que había algún ejemplo o algún ejemplar del Itala que era aún más rápido, pero sí se pensó en la resistencia, porque eran 14.000 kilómetros andando por cualquier lado.
1: Sí, en caminos.
0: Comprenderá que ahí no había calle de ninguna historia. Esta carrera se lanzó cuando el diario francés Le Matin organizó un raid automovilístico, quiso organizarlo y lo organizó con esta idea. Y a esta persona de quien vamos a hablar después, que es pariente de un veterano cardenal de mucha incidencia en la ciudad de Roma, si usted quiere hacer vida de parque, mire
1: por
0: lo
1: supuesto.
0: Que le, todo le estoy diciendo. Este hombre se le ocurrió que podía ganar y planeó extraordinariamente la carrera a punto tal de que sabía desde antes de salir, sabía a dónde iba a ir, dónde iba a parar y cómo iba a ser. Y así fue que superó a los otros competidores, que no eran muchos, y que además, por otra parte,
1: Acompañado por dos periodistas.
0: Acompañado por un chofer más y otro periodista que era el quien pasaba todas las informaciones al mundo entero en ese momento tan alejado de la realidad, porque uno de los, por supuesto, informaba al Corriere de la Sera y también al Daily Telegraph en los Estados Unidos. Mire de qué trascendencia estamos hablando. Déjeme interrumpirlo un poquito más, doctora Bravín. Esa historia de las carreras de vehículos fue puesta a disposición del público en el cine. En la década del 60 hubo muchas películas. Empiezo por la primera. La carrera del siglo, de Blake Edwards, con Tony Curtis, Jack Lemmon, Natalie Wood, Keenan Wynn en el elenco principal. En el año 65 también, además de esa promoción, esa película americana, apareció una inglesa, esta vez no de automóviles, sino de aviación, que se llamó Esos intrépidos hombres y sus máquinas voladoras, de 1965, dirigida por Ken Anakin, que repetía

0: iría en 1969 con la película El Rally de Monte Carlo y Los Locos del Volante, donde también figuraba en el elenco Tony Curtis, que actuara en La Carrera del Siglo. En estas dos últimas películas, en estas tres, perdón, películas, siempre hubo un actor italiano. En el caso de La Carrera del Siglo, Luigi Pavese; en el caso de Esos Intrépidos Hombres y Sus Máquinas Voladoras, el excepcional Alberto Sordi; y en el caso del Rally de Monte Carlo y Los Locos del Volante, el inefable Lando Busanca. Así que tiene toda la información a disposición. ¿Qué italiano ganó el primer rally Pekín-París de 1907? La pregunta del día de hoy. Tiempo para contestar hasta a las 12:20, perdón, al 22.690. Doctora Bravín, muchas gracias.
1: Bueno, muy bien. Bueno, interesante. Aparte, tuvo la posibilidad de verlo en vivo y en directo. Muy bien, así que...
0: No de manejarlo,
1: a
0: crear, ¿no?
1: O a revisar los conocimientos que tiene la gente. Bueno, vamos a hablar un poquito en el espacio ACLI de una cosa para los pensionados, porque estamos en julio y estamos llegando al fin del plazo para enviar el certificado de asistencia en vida. Así que si hay algún pensionado que aún no lo ha hecho, comunicarse con el patronato a efectos de dar cumplimiento con este requisito, que hay que enviarlo todos los años, y que de no hacerlo trae aparejado que la pensión se suspenda en el pago. Hay un paso anterior, que es cobrar a través de la Western Union, pero en definitiva, si no se cumple tampoco con ese paso, las consecuencias son bastante serias, solucionables, pero bastante serias para quien recibe la pensión. Además de esto, también para los pensionados, recordarles que está vigente la campaña de declaración de rédito, que es lo que hacen todos los años y le declaran al IMSS cuáles han sido sus ingresos fuera de lo que es la pensión italiana. Pasados estos dos puntos fundamentales de lo que es el patronato, vamos a hablar un poquito de la asociación ACLI, que estamos, cerramos el primer semestre del año con un semestre bien movidito y con muchas actividades, porque por suerte este año hicimos actividades de tipo social, hicimos la visita a Maldonado, hicimos 4 actividades de carácter social, que fue el aperitivo, que fue la historia de la pizza, se hizo la charla sobre Iroli en el Instituto Italiano de Cultura, y además están absolutamente en función todos nuestros cursos de italiano. Respecto a estos cursos de italiano, les vamos a decir que, bueno, que ya empezaron en marzo, ya están muy avanzados, y que solo están admitiendo alumnos los cursos solo si se trata de personas que han tenido conocimiento previo de italiano y quieren retomarlos. Ante estos casos, lo que hacemos es un test a los efectos de constatar el nivel que tiene la persona de italiano, y allí se le dice en qué curso se puede sumar, indicándole los horarios y los días, y bueno, si todo sale bien, la persona se suma y empieza, ¿verdad?, a cursar con nosotros. Además de esto, estamos programando todas las actividades para el segundo semestre, y dentro de las actividades que tenemos ya por delante, tenemos dos que también va a ser de tipo cultural. Uno va a ser música italiana, que nos ha rodeado a nosotros, y la otra va a ser, ¿verdad?, del tiramisú. Así que estamos con estas dos actividades y otras que se nos van a plantear en el transcurso del año, para poder terminar este 2026 siempre cerca de la gente que visita ACLI, la gente que forma parte de ACLI, y además abiertos al público, que les parezca que las actividades que realizamos son interesantes y las quiera compartir con nosotros. Por todas estas actividades y para mantenerse enterados de todo lo que se hace en la Asociación ACLI, en el Patronato ACLI, los invito a que nos sigan en nuestras redes sociales. Nuestras redes sociales son tanto en Instagram como en Facebook, es ACLI Montevideo, o sea, se pone ACLI Montevideo, tanto en Facebook como en Instagram, y ven todas las actividades que realizamos, y ya sea de carácter que tienen que ver con la asociación.

0: como con el patronato, donde comunicamos todo lo que estamos haciendo, además también comunicados que tienen que ver muchas veces con la ciudadanía, que es una pregunta que es absolutamente común, también con las actividades replicamos y repetimos información que hace también la embajada sobre los servicios consulares, que son preguntas que nos llegan continuamente. Así que realmente lo hago todos los domingos, pero los invito nuevamente a que nos sigan en nuestras redes sociales. También se pueden comunicar a través de nuestro teléfono, que es el 2480-0885, 2480-3352. Por los cursos de italiano pueden escribirnos a italianoconacli@gmail.com y también por todo lo que tenga que ver con la asociación, asociacionacli@gmail.com. Y les recordamos además que estamos abiertos de lunes a viernes de 10 a 16 horas y que nos encontramos en Estero de Yaco 2708 y para que no se pierda Héctor, a pasitos de 8 de octubre. Y allí los esperamos. De lunes a viernes estamos allí.
1: Elena, una pregunta.
0: Dime.
1: Porque me la hicieron en la semana y sí, quiero saber qué aconsejas tú hacer. Dice, presenté el certificado de mi hija dentro de esto de los plazos de beneficio de la ley. Y en el caso de ella lo presentó en diciembre, por lo tanto tuvo que pagar la tasa que correspondía. Y quedaron en avisarme. ¿Es así? ¿O después que la presentó, si no le dicen nada, está todo ok?
0: Es la última opción que tuviste. Si no le dijeron nada es porque está todo bien. Si lo presentó en diciembre, pasó más de medio año, yo le diré con tranquilidad, si le interesa, porque no es obligatorio, puede sacar fecha para pasaporte.
1: Ajá. Está. Pero si digamos, no una vez presentada, si no te dicen nada, pues está todo ok.
0: Sí, está todo bien. Exactamente. Exactamente, se empieza un periodo de espera que está en torno a los 4 meses y ahí ya tendría que estar la situación regularizada.
1: Y digamos, ¿y qué le aconsejamos a la gente que necesita sacar un pasaporte porque se va toda la familia de viaje? ¿Qué tiempo espera entre que presenta la partida de nacimiento y solicitar el pasaporte?
0: Bueno, esos son plazos que maneja el consulado, pero yo les diría que empiecen en 4 meses. Entonces, a raíz de lo que tú dijiste, lo que es importante tener presente es que hay que mantener el estado civil actualizado.
1: Okay, sí, porque, eso es importante, ¿no?
0: Porque el tema es, o sea, después quieren sacar el pasaporte, por ejemplo, pero no le comunicaron al consulado en su momento que se habían casado, que se habían divorciado, que habían enviudado. Esas cosas hay que mantenerlas al día. Es imprescindible, no dan el pasaporte. Si no se tiene el estado, las variaciones de estado civil registrados, no se emite pasaporte. Y otra cosa que hay que recordar, que para la inscripción de los hijos menores hay o 3 meses, 3 años a partir de que nacieron, si nacieron después de entrada en vigencia de la nueva ley, o de lo contrario, hasta el 30 de mayo del 2029.
1: Perfecto, muy bien, recordamos las fechas.
0: Eso es importante. A raíz de este cambio, lo que se ha podido constatar es que la gente está poniendo al día su estado civil. Lo está poniendo, los está actualizando. Entre otras cosas, porque a veces pasa, ay, pero yo ya metí pasaporte en la vez, a mí no me lo pidieron. Bueno, pero no funciona más así. Ahora, si no se tiene actualizado el estado civil, no se emite el pasaporte.
1: Muy bien.
2: Pero 4 meses no es un plazo muy grande.
0: No, y otra cosa que hay que tener en cuenta es que una vez que hay disponibilidad para sacar pasaporte. O sea, no es que después, una vez que entre para sacar la ficha, tenga que esperar otros 4 meses. Hay una muy buena disponibilidad de fecha para pasaporte. Y otra cosa que hay que tener en cuenta, que es cuando se tiene la fecha, a no ser que suceda un inconveniente, ese día la persona sale con su pasaporte en mano.
2: Bueno, yo lo decía en realidad comparativamente con los 4 o 5 años que hace yo estoy esperando los bombones de chocolate sin azúcar.
0: Mire, Héctor, ya la gente me lo reclama, pero yo, acá tenemos el bando dividido en dos partes. Yo ya te lo dije. Los que dicen, ay, pobre, pero ¿cuándo les hace? Y los que dicen, bueno, pero ya se podría dejar de quejar de los bombones. Y me preguntaron en estos días, ¿qué te había pasado cuando estabas haciendo la radio? ¿Dónde es que te vas? Yo bato toda la justa, ¿eh? Yo digo todo esto.
2: Y está bien, yo lo digo también.
1: Muy bien. Hasta el domingo, hasta el domingo que viene, Elena.
2: Nos vemos el domingo.
0: Hasta el domingo que viene.
2: Hasta el domingo. Bueno, muy bien. Voy a repetir la pregunta del día de hoy. ¿Qué italiano ganó el primer rally Pekín-París de 1907? Hay tiempo hasta las 12:20 para contestar al 22-000-690.
1: Gabriel está atendiendo los llamados y la gente está contestando.
2: Me llegó el momento de los saludos.
1: Bueno, a ver, voy con a empezar. Los saludos.
2: Una oyente permanente que la he saludado varias veces, pero la voy a volver a saludar, que es Mirta Rimano, que nos escucha todos los fines de semana, invariablemente, está atrás del teléfono. Me dicen que también saluda el doctor Yamir, que no sé si es correcto el apellido, yo lo digo, cualquier protesta me la hace llegar, yo lo aclaro acá, y acuso al responsable de del nombre. Y después a ese personaje, a quien yo le llamo Richie Valens, en tono de broma. A ver.
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2: ¿Se acuerda de la película La Bamba?
1: Acuerdo.
2: Richie Valens era el personaje de esa. Y adelanto ya, porque vamos a hablar de la independencia de los Estados Unidos brevemente hoy. Bueno, apareció Richie Valens en la conversación. ¿Sabe por qué lo menciono? Porque me mandó un video muy interesante que se registró en un metro de Roma, donde se cantaba una canción. ¿Sabe cuál era la canción?
1: ¿La que vamos a ir al corte?
2: La que vamos a ir al corte. Será Perché Ti Amo, Ricky e Poveri. Vamos a escuchar ahora a la vuelta City e Buoni, Maneskin.

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2: Bueno, tenía usted música de primer nivel, incluso una que está seleccionada producto de una sugerencia involuntaria de alguien de otro lado.
0: De otro lado.
2: Porque, ¿no? Esta está bien, ¿eh? Está muy linda canción, está Ricky Poveri. Bueno, hoy 5 de julio de 2026, se celebran los 83 años de la Asociación de Funcionarios Judiciales del Uruguay, entidad a la que estuve yo vinculado durante muchos años, de distintos lugares. Hoy soy socio honorario, puesto que ya me jubilé del Poder Judicial, de modo que hoy me toca verlo desde ahí. Pero 83 años de una asociación que padeció la persecución de la dictadura, que lamentablemente perdió su local sindical durante muchísimos años, pero que afortunadamente pudo, digamos, rescatarlo y tenerlo nuevamente en su poder. Y bueno, que padeció destituciones, muchos funcionarios judiciales fueron destituidos, lamentablemente. Y bueno, hoy se mira todo eso, hoy hay un hermoso cartel que celebra o marca, indica a todos los funcionarios que fueron destituidos, que no tenían ningún tipo de cargo en particular. Había funcionarios administrativos, había funcionarios, había actuarios, había defensores de oficio, había jueces, había ministro de la corte. Increíble, había gente que no tenía exactamente ningún tipo de vinculación con un partido político específico, pero que padeció esa situación y terminó siendo destituida. Gracias a la lucha de este propio Asociación de Funcionarios Judiciales del Uruguay, los destituidos fueron restituidos en su totalidad, porque además el sindicato aseguró cuáles eran los destituidos, porque siempre hay alguno que se metía en la lista y no era destituido. Bueno, a los que aseguró cuáles eran los específicamente destituidos por la dictadura. Y bueno, siempre ha estado en la lucha de los intereses de los funcionarios judiciales y además en la lucha por la justicia, que no es un detalle menor en este país. Así que mi saludo para mis compañeros de la Asociación de Funcionarios Judiciales del Uruguay en estos 83 años.
0: Ayer, buen saludo.
2: Bueno, muchas gracias. Muchas gracias, porque yo soy saludado también.
0: También, saludo, por supuesto.
2: Y soy saludado. Juego de los dados de la mesa, ¿vieron? Bueno, ayer, se cumplieron los 250 años de la independencia de los Estados Unidos. O sea que hoy hace 250 años y un día. 250 años que dan lugar para hablar de mucho, pero antes voy a repetir la pregunta del día de hoy, si a usted no le parece mal.
0: ¿Cómo no? Repítala.
2: ¿Qué italiano quiere saber Italia Infinita quiere saber qué italiano ganó el primer rally Pekín-París de 1907. Hay tiempo hasta la 12:20 para contestar al 22-000-690. Decía, una independencia que fue una vanguardia o vanguardista, porque en aquel momento las coronas europeas tenían sus dominios, sobre todo América, y aquí se desató una independencia, provocada por intereses primero, digamos, comerciales o independentistas, revolucionarios, de gente que quería deshacerse del poder de los ingleses, que estaban del otro lado del mundo y gobernaban las colonias que en aquel momento tenía Estados Unidos. Esta historia, que involucra a personalidades como George Washington, que tiene una calle en nuestro país, y muchos otros, logró independizar al primer país de América Latina, en América en general, el 4 de julio de 1776. Esta declaración de independencia tiene una historia posterior. Una historia posterior que marcó lo que fue el advenimiento de una potencia o el surgimiento de una potencia. Una potencia que hoy, creo, me da la impresión, no calza los mismos puntos que calzaba antes. Esa es una impresión personal. Tal vez haya otros que piensen lo contrario. Yo creo que hoy les salieron varios rivales y que están de alguna forma socavando ese poder de potencia que los Estados Unidos marcaron durante el siglo XX. Esa historia tuvo matices y tornasoles, porque hubo problemas con la cuestión indígena, es notorio, con aquella conquista del oeste tan importante para llegar de costa a costa. No hay que olvidar que los Estados Unidos temían en aquel momento la aparición de otras potencias para conquistar el territorio que todavía no era conquistado por el propio país que supuestamente tenía jurisdicción sobre él. Entonces, antes de que pasara nada, esa conquista del oeste se desató, trajo inconvenientes con los indígenas, trajo también la fiebre del oro, un acontecimiento bastante reiterado y por el cine, de lo que vamos a hablar ahora después también. Después está el tema de la guerra de secesión y la problemática con la esclavitud. Eso llevó al asesinato de un presidente norteamericano. Estados Unidos tiene un historial de asesinato de presidente norteamericano donde nos vapulea.
0: La verdad que es diferente.
2: Nos gana por 4-1.
0: Sí.
2: No sé si en fútbol nos ganará igual como nos ganó hace poco, pero en presidente asesinado nos van ganando 4-1. Y hay uno de ellos, puntualmente. Este, por ejemplo, el que generó la guerra de secesión, es ni más ni menos que el de Abraham Lincoln. Un hombre de tremenda valentía y trascendencia en la historia norteamericana, que fue asesinado. Hoy todavía es una piedra en el zapato el asesinato de John Fitzgerald Kennedy, una cuestión que todavía no ha sido aclarada. Por eso le digo que tuvo matices y tornasoles. Tuvo después la explosión industrial extraordinaria de fines del siglo XIX y principios del XX, la aparición del cine como tato de relevancia, porque el cine ha sido a su vez una forma de arte, pero también de propaganda del país. Es el país que genera más cine en el todo el mundo, seguido por la India, aunque a usted le parezca mentira, pero el que tiene más incidencia popular notoriamente es el cine americano. Tiene y ha tenido. También está el tema inmigratorio. Estados Unidos se fue un país de inmigración, un país donde hubo muchos italianos que fueron a vivir a los Estados Unidos, tras bien se llevaron alguna cosita para los Estados Unidos que venía de Italia, que no necesariamente era querida, ¿no? Como algún tipo de organización de lo que vamos a hablar después y en otro programa, no hoy. Luego la participación en la Primera y la Segunda Guerra Mundial, que eso es otro dato que también importa. En esos casos estaban del lado adecuado. Después vinieron otras guerras, que lamentablemente Corea, la de Vietnam, que todavía hoy causa dolor y problemática a la sociedad americana, y después otras ulteriores que no terminan de producirse y siguen dando resultados, la instalación de bases militares en otros países, la intervención en otros países, en fin, toda una serie de cuestiones que se me ocurre ahora, me acuerdo del canal de Panamá para tomar en cuenta, cuestiones que de alguna forma empañan lo que fue la idea original de quienes se independizaron a los Estados Unidos, y llegó a organizar dos mundiales. Nos superan también en eso.
0: Sí, en eso también.
2: Porque este es el segundo mundial. Este, un mundial a mi gusto insípido. No le llama la atención que nadie hable de Brasil en este mundial.
0: No, por supuesto.
2: No se habla de Brasil, hablan de Francia, de España, de Argentina.
0: Está distinto.
2: Brasil no se toca. Yo recuerdo, a mí me gustaban las épocas de Brasil donde jugaba Pelé, Jairzinho, Rivelinho, Edu, pero no Edu Marangao, que es otro. Edu. Entonces, esos son los. Yo creo que Brasil es una entidad futbolística importante y en cualquier momento hoy juega con Noruega. Pero bueno, no sé, me parece a mí que. Bueno, eso es lo que tiene que ver con la historia de los Estados Unidos, que ha cumplido 250 años. A la población, al pueblo norteamericano, desearle las felicitaciones correspondientes de este 250 aniversario. Y bueno, eso es un poco lo que querías decir sobre la historia de los Estados Unidos.
0: Sí, que fue festejada en Estados Unidos con mucho brillo, ¿no?
2: Sí, está bien. Los festejos también, siempre se festejan los 4 de julio permanentemente. En este caso también lo ocurrió. Yo no sé si no es una parte del juego político, eso de festejo también, pero bueno, no quiero meterme en un tema en el que no estoy.
0: Por supuesto.
2: Y además no corresponde al programa. Pero bueno, Por tanto, voy a repetir la pregunta del día de hoy. Italia Infinita quiere saber, ¿qué italiano ganó el primer rally Pekín-París de 1907? Hay tiempo hasta las 12:20 para contestar. ¿A qué teléfono, Francisco?
0: Al 22.690-22.00-690. Pero algún dato más también de esta pregunta y de este, sí, y de este rally. Quien acompañaba a este señor que ganó, sí, no vamos a decir el nombre, había algunas personas como Barcini y Comier, como otro periodista, Jean Dutailliz. Se encargaron de mantener informado a la afición con sus crónicas. Pons se quedó por el camino, mientras que el retrasado Charlie Goddard, que eran los otros concursantes, digamos, ¿no?, que estaban ahí, que había logrado recuperar 5.000 kilómetros en 2 semanas, realizando una de las mayores heroicidades del rey, fue detenido en Engen, acusado de fraude.
2: Bueno, ya ve.
0: Ya ve. Pero el speaker, conducido por otro miembro del equipo, llegó a París junto con los dos de Lyon, otra marca de la época.
2: De la época, que también está en el museo, ese vehículo, pero sí, ¿no?, vehículos por el estilo.
0: Pero que llegó 20 días más tarde que el Ítara de nuestro preguntado.
2: De nuestro preguntado del día de hoy.
0: El día de hoy. Así que está. Así que digo, interesante esto, yo no lo sabía. La verdad que agradezco. Y es como estuvimos hablando el año pasado. Vas paseando por un lugar y se te ocurrió, o viste la placa. ¿Acordaste la placa del, como es lo del Teatro de Roma?
2: Del Teatro de Roma.
0: Que decía, ¿cuál era la calle? Y yo digo, yo le saqué la foto a la calle. Y es verdad, la había sacado. Me había llamado la atención, ¿no?
2: Y cuando estuve estos días en Roma, le cuento que estuve frente al Pascuino. Y decía, pensar que yo estuve preguntando hace poco por el Pascuino.
0: Y Emma Sanguinetti se refirió en sus notas que hacen la semana, sí, en los programas también se refirió a él, también de casualidad, hablando de otras cosas.
2: Casualidades. Bueno, ahí estuve paseando frente al Pascuino. Pero quiero decir una cosa, que porque normalmente nadie habla de Turín como destino turístico en Italia. Generalmente la gente va a Roma, Florencia, va a Venecia, va a Pisa. Algunos van a Milán y Turín nadie va. Turín es una ciudad, un atractivo extraordinario. Extraordinario, porque tiene este Museo del Automóvil, donde está este y otro montón de cosas. Figuras claves de la historia del automovilismo están allí exhibidas, como Juan Manuel Fangio, por ejemplo. Hay un casco de Lole Reutemann. Hay cascos de Piquet, Emerson Fittipaldi. Todo ese tipo de figuras que son recordadas en ese museo de forma muy especial, aparte de ver la extraordinaria cantidad de automóviles de colección maravillosa que tiene ese museo, que no deja de asombrar. Yo no soy un amante del automovilismo ni de los autos. Sin embargo, yo quedé altamente impresionado por ese museo, que, vuelvo a repetir, supongo que la gente no va mucho porque no se menciona.
0: Generalmente van digamos donde la fábrica de Ferrari, que van a hacer inclusive para agarrar y manejar algunos autos, claro, que les permiten y eso, pero no eso, ¿no?
2: Pero esto es
0: sumamente original. Además, Torino no es una ciudad turísticamente visitada.
2: No es una ciudad turísticamente visitada, pese a que también tiene, le voy a contar, aparte de ese, tiene por ejemplo un museo del Risorgimento que es precioso. Tiene un museo egipcio que es impresionante. La colección del Museo Egipcio de Turín es impresionante. Por eso yo siempre lo destaco. Turín es una ciudad que merece más. Es una ciudad que está a orilla de un río bastante famoso, el Po, que es el río más grande de Italia. Entonces usted se encuentra con el Po como no se encuentra en otros lados. Además, allí también el centro de la ciudad es extremadamente agradable de recorrer desde el punto de vista comercial, desde el punto de vista gastronómico, desde el punto de vista, digamos, de las curiosidades que uno puede alcanzar. Esta ciudad además está muy, pero muy bien cuidada y tiene otros lugares palacios, etcétera, muy trascendentes, que son muy lindos de visitar, valen la pena, y no sé bien por qué los uruguayos la desechan, no me queda muy claro. Yo fui dos veces a Turín, porque yo estaba en Milán, partí a Turín en tren desde Milán, dos veces distintas, o sea que me interesó, fui y recorrí, y la verdad que quedé muy satisfecho de lo que...
0: Pensar que fue en su momento capital de uno de los reinos más importantes de Italia, que era el reino de Cerdeña, ¿no?
2: Exactamente, y justamente la independencia, la caída, mejor dicho, la toma de Turín es la fecha que se utiliza para celebrar justamente la unidad italiana.
0: La unidad italiana, por supuesto.
2: ¿Le parece si vamos a nuestro corte comercial antes de recibir al doctor Josia?
0: Sí, por supuesto.
2: Porque así vamos ganando tiempo. Lo que tenemos en primer término para escuchar como música, Lucas Tricagnoli, Por un puñado de dólares. Usted me lleva
0: esa
2: al cine. Buena,
0: esa y la última es
2: tiene que ver para mí.
0: Claro que usted volvió, entonces está en eso.
2: Bueno, y usted, la verdad que me lleva también con la siguiente pregunta, porque... Yo la pasé complicada con este tema por el calor, ¿no? Pero Chiliola Cinquetti y Albano a la vuelta nos dejan al aporte del Sole. Ahí vamos.

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0: ¿Qué estamos escuchando, Héctor?
1: Bueno, al aporte del Sole, Chiliola Cinquetti y Albano. Chiliola Cinquetti, una estupenda cantante italiana que hoy cuenta con 78 años de edad.
0: Es verdad.
1: Que no tuvo una trascendencia cinematográfica, pero sí una trascendencia musical muy grande en Italia.
0: Aportes para lo que usted habló y todo. Uno de ellos, estuve en el Turín y fui a conocer el Museo Egipcio que habló. Es más importante y contenido en el mundo después del Cairo. Muy linda ciudad. Saludos, Roberto. Nos dicen que tenemos una buena música hoy, pero además nos dice, este es un ejemplo para otras personas, dice, yo vine de España y he ido a vivir a otro lado de Montevideo y tengo que cambiar mi residencia. ¿El patronato me puede ayudar? Sí, por supuesto. Llamé un 2480-085, lunes a viernes, de 10 a 16 horas. Don
1: Muy
0: Héctor,
1: bien.
0: Lo dejo con quien hablando.
1: Me pasa la pista, o la posta.
0: La posta.
2: Hola.
1: Muy buenos días, doctor Josia. ¿Cómo le va? O muy buenas noches, no sé.
2: Pero muy buenas noches para mí en Hong Kong. Muy buenas noches.
1: No, todavía no son
2: un
1: las 12.
2: Escucharlos.
1: Porque en un minuto o dos van a
2: no,
1: ser buenos días.
2: No, son las 11.
1: Ah, son las 11.
2: 11 y algo en Montevideo.
1: 11:58 aquí.
2: Bueno, realmente, un abrazo grande, grande a toda la audiencia de Italia Infinita. Desde esta hermosísima ciudad que, bueno, ha vuelto a ser parte de China y se han cumplido 29 años del pasaje que hiciera el Reino Unido a la República Popular China el pasado 1 de julio del año 2026. Se cumplieron 29 años de la vuelta a casa, como le ha llamado China, de esta isla, de esta ciudad, a lo que es la China, a la que siempre perteneció, pero que estuvo en poder de Reino Unido durante 150 años. Así que estamos aquí participando de la Convención Internacional de Clubes de Leones, donde se han hecho votaciones, donde mañana van a asumir los gobernadores que han ido, los nuevos gobernadores de nuestro distrito Múltiple J, a quienes acompañé desde Uruguay, y va a asumir el nuevo presidente internacional, que le hace honor al nombre, porque se llama Mark Lyon.
1: Bueno,
2: y Mark Lyon es el nuevo presidente, va a ser el nuevo presidente internacional a partir de unas horas. Mañana lunes, en el acto de clausura, se transfiere la presidencia de la Asociación Internacional. Así que realmente estamos muy contentos de poder estar aquí y de estar en contacto con toda nuestra audiencia de Italia Infinita. Me he encontrado también con leones de clubes de Italia, y bueno, a quienes mando un gran saludo, y bueno, con ellos compartimos no solamente nuestra vocación de servicio, sino que también nos encontramos con Paolo, que es de la zona del Friuli, y con Antonella, que es de la zona de los Abruzos, que es la pasada, y también con la actual presidente del Consejo de Italia, Vitali. Con ellos compartimos algunos

0: las charlas en esta instancia aquí en Hong Kong, China, en esta zona de esta administración especial que se le da a esta zona de esta gran República Popular China.
1: Hay, digamos, delegaciones de todo el mundo.
0: Hay delegaciones de todo el mundo, se calculan en unos en más de 12.000 asistentes. Estamos, perdón, está, me están corrigiendo, 18.000 leones de todo el mundo.
1: Me faltó el IVA.
0: Me quedé corto. Por suerte tengo aquí una amiga, una querida amiga de Perú, esposa de otro querido amigo y director internacional, Luis Caro Chong, bueno, con quienes compartimos hoy una cena justamente en este centro de convenciones, que es formidable. Y bueno, ellos me estaban corrigiendo que somos realmente 18.000 los leones que hemos venido de todo el mundo. Así nos hemos encontrado con queridos amigos leones de la India, con amigos de Nepal, con amigos, por supuesto, de Italia, de Bélgica, que estuvieron en Uruguay y que conocieron Punta del Este y Montevideo, con queridos amigos del Perú, con profesores de cursos para leones avanzados, con los que hemos participado en distintas partes, y bueno, y nuestros gobernadores, tanto Gladys Amado del J2, como Ana Morel del J1, o Luis Padrón del J3, participaron de las reuniones con líderes iberoamericanos en la tarde de hoy domingo. Realmente está siendo y una convención muy fructífera. Pero bueno, así que es un gusto poder estar aquí acompañando a tantos amigos y bueno, de todo el mundo. Pero realmente hemos vivido también hoy un hecho histórico, porque nuestro actual, hasta hoy, presidente internacional, ha invitado al presidente de Rotary Internacional, que también estuvo presente en esta convención, y se han comprometido, nos hemos comprometido a trabajar en conjunto, porque lo que sí se dijo es que podemos estar en barcos diferentes, pero todos estamos enfrentando las mismas tormentas y esas grandes necesidades que tienen muchísima gente en el mundo, tiene también nuestras asociaciones encuentran soluciones para poder resolver sus problemas cotidianos y sus realidades y hacer de este mundo, más allá de las instituciones a las que pertenezcamos, un lugar mejor para vivir.
1: Bueno, veo que usted ya aumentó los kilómetros de mantel, es exacto.
0: Bueno, sí, hemos aumentado los kilómetros de mantel y hemos disfrutado realmente de una cena formidable en compañía de buenos amigos, tanto de la India como del Perú, y bueno, también de Nueva Zelanda. Hemos estado, bueno, realmente fue una preciosa velada. Ahora estamos retornando a nuestros hoteles, porque dentro de unas horas tendremos que estar de vuelta en el centro de convenciones para el acto de clausura. Realmente ha sido un privilegio poder haber venido hasta aquí acompañando a nuestros queridos amigos leones, próximos gobernadores de nuestro distrito Múltiple J. Y bueno, y seguiremos viajando y tratando de transmitirles las maravillas, ¿verdad?, que hemos tenido oportunidad de visitar, no solamente desde el punto de vista gastronómico, también desde el punto de vista de arquitectura, de desarrollo comercial, de comunicaciones, del gran puerto de contenedores, de lo que es el espectáculo de las luces en la bahía de Hong Kong, que realmente es inolvidable. Bueno, en fin, hay muchísimo, podríamos seguir hablando de tantas cosas que hemos podido ver y disfrutar, y tantas otras que seguramente nos quedarán para próximos viajes. De todas formas, la próxima vez nos seguramente les hablaré desde Tailandia, y bueno, seguiremos en nuestro recorrido por Asia. Y bueno, y vemos cuántas millas quedan, qué lejos queda Montevideo de todos estos puntos.
1: ¿Cuántas,
0: ¿verdad?,
1: horas? La pregunta, Marcelo, ¿qué clima hay en este momento en Hong Kong?
0: En este momento estamos viviendo, por suerte, en el hemisferio norte se vive el verano y tenemos jornadas de muchísimo calor, de altísima humedad, con cielos

0: cubiertos y garúas, pero luego aparece el sol, se nubla, amanece. Hoy a las 6 de la mañana, de hoy domingo, habían 88% de humedad y estaba realmente muy, muy pesado. Luego, cuando estuvimos caminando por la Canton Road de Hong Kong, donde están las grandes marcas europeas, de distintas, principalmente italianas, francesas, en esa Canton Road, supimos caminar y también encontrar un lugar donde pudimos probar un pato, como lo hacen aquí, en una forma muy, muy especial. Eso fue al mediodía de hoy. Y realmente ese trayecto en ferry desde un puerto a otro, ¿verdad? De esta gran bahía, se hace en minutos. No llega a costar $2, no llega a costar $1 el pasaje de ese ferry, de ida, menos de $1 de ida y menos de $1 de vuelta. Realmente, claro, es tanta la gente, y bueno, y todo se facilita para que el visitante pueda recorrer, caminar y también consumir en esta República Popular China, en esta zona de una administración tan particular.
1: Una pregunta, Marcelo. En esa gran convención que
0: Sí,
1: ustedes
0: Francisco.
1: están asistiendo,
0: Sí.
1: ¿la comida es internacional o más están experimentando comida china local?
0: No, también es generalmente comida internacional, pero también para para las distintas procedencias de leones, se pide comida vegetariana o comida vegana, y también se les hace una comida especial a los que, por ejemplo, no pueden consumir gluten. En la misma mesa, por ejemplo, que hoy compartí, los amigos de la India tuvieron un menú diferente al que tuvimos vamos a decir, los que somos parte de esta otra parte del mundo, ¿no? De la parte occidental.
2: 15 a 1
0: Pero, por ejemplo,
2: a que usted no
0: en
2: tuvo
0: el
2: un
0: plazo,
2: menú
0: en el
2: vegetariano, ¿no? 15 a 1 a que usted
0: No,
2: no
0: yo
2: comió
0: no tuve un
2: vegetariano.
0: menú.
2: No, quería
0: No,
2: saber.
0: no, no, no. Yo comí el menú que estaba provisto. Lo más vegetariano que comí fue la ensalada de hojas verdes, que fue la entrada, con una salsa tipo vinagreta y unos con rabanitos y distintas, pero que realmente estaba muy colorida. Y después habían lindos panes para acompañar esa ensalada con manteca. Y luego el plato principal tenía una carne impecablemente hecha, sumamente jugosa y tierna, pero acompañada no solamente de zanahoria, papas, sino también un trozo de pescado, acompañando increíblemente ese trozo de carne con una salsita tipo, una salsa como si fuera una salsa madera. Realmente estaba muy lindo. Y de postre, un helado, formidable.
1: Muy bien,
0: Ah,
1: muy bien,
0: acompañado
1: muy
0: con té, por cierto, ¿eh? Con té, no, no, no,
2: bien.
0: nada de refrescos, ¿eh? Saben que en China se consume muchísimo té, pero bueno, también se ofrecía café y realmente fue una excelente velada.
2: Sabe que increíblemente usted está en China y la pregunta de hoy tiene que ver con China.
0: Tiene que ver con
2: Se la
0: China,
2: voy a
0: porque
2: contar porque la voy a
0: estaba
2: repetir.
0: preguntando.
2: Italia
0: Sí.
2: Infinita quiere saber qué italiano ganó el primer rally Pekín-París de 1907. Tiempo para
0: ¿Qué te
2: contestar hasta las
0: parece?
2: 12:20 al 22:00 690. Una coincidencia, ¿eh?
0: Qué bueno.
2: No estaba
0: Qué
2: planificado.
0: bueno.
2: Así que
0: Qué
2: bueno.
0: bueno. ¿Y cómo se dan esas causalidades, eh?
2: Causalidades, exactamente.
0: Bueno, es un gusto escucharlos.
2: Bueno, lo mismo
0: Bueno,
2: decía.
0: espero poder mañana en la tarde, que voy a tener algún rato libre, poder hacer alguna otra visita, por ejemplo, al monumento del gran Buda, un Buda en bronce de los más grandes del mundo, que está subiendo una colina, muy interesante. Se accede también allí por un teleférico. En fin, creo que ese va a ser el paseo para mañana de tarde. Pero bueno, hay siempre muchísimos lugares para conocer.
2: Espero lo disfruten.
0: Así que un gran saludo a toda nuestra audiencia de Italia Infinita y espero poderme conectar con ustedes cuando lo coordinemos y del lugar donde me encuentre.
2: Muy bien, Marcelo, te mandamos un abrazo grande.
1: Gracias, nos encontramos
2: a la vuelta.
0: Muchas gracias, un abrazo a ustedes y a toda la audiencia de Italia Infinita.
2: Bien.
0: Hasta pronto.
2: Bueno.
1: Estuvimos del otro lado del mundo.
2: Estuvimos del otro lado del mundo, sí, la verdad es que esa zona. Yo le pregunté, la pregunta mía sobre el tema de la temperatura. No tiene que ver solamente con lo que le está viviendo él, sino con que estaba dirigida hacia todo este fenómeno de la temperatura elevada que están viviendo se está viviendo en el hemisferio norte, ¿no? Habría que ver qué es lo que está pasando, cuáles son los mecanismos para combatirlo. Me hablaban de que en París ha sido exuberante el tema de temperatura, que llegó a niveles de 50 grados.
1: Y estamos recién empezando julio.
2: Sí, de todos modos creo que esto es una cuestión accidental, o mejor dicho, accidental que se repite, ¿no? Porque el año pasado también hizo mucho calor en la misma época. Entonces, yo pasaba bastantes momentos difíciles en este viaje producto uno cuando visita la ciudad y en el horario del mediodía o de la mañana o de las 10, 9 y media, 10 de la mañana hasta la hora que sea, pero el horario que está picante, usted está ahí en la calle, caminando, podrá entrar a algún lugar, pero en general está sometido por el sol. Entonces, la cantidad de gente que topamos en las playas italianas era increíble, ¿no? Cuando hablo de las playas italianas me refiero a Tropea, me refiero a Gilla en el lado de la Calabria. Las topamos y había realmente mucha gente bañándose y disfrutando de ese mar tan espectacular que tiene, pero que la temperatura era compleja. Era compleja y había que estar hidratándose permanentemente porque la verdad es que era difícil de
1: lo bueno que tiene Italia, de todos estos países, que tiene lugares donde usted puede tomar agua es abundante, ¿no?
2: Exactamente. Además tienen vertederos para tomar.
1: Para uno reponer.
2: Reponer y poder seguir camino. Y además está el tema de que uno para en determinados lugares. ¿Sabe cuáles son lugares ideales para recorrer en la temperatura alta?
1: Sí.
2: Las iglesias.
1: Por supuesto.
2: Las iglesias tienen una temperatura mucho menor y además tienen asientos. Usted se puede descansar.
1: Entonces usted agarra
2: y se acomoda, descansa y logra evitar todo ese trasiego que hay, que realmente es difícil. Y además Italia es un país que tiene muchas iglesias. De modo que se van disfrutando. En la medida no hay ese problema de la temperatura. A veces cuando uno tiene la posibilidad de entrar a algún lugar más abajo en la propia iglesia, todavía es aún más fresco todavía de lo que es en la iglesia.
1: Sí, ¿no? Algunas catacumbas, algún figura importante de la misma iglesia, cardenal, obispo, lo que sea.
2: Sí, y había muchísimo turismo, ¿no? Era un momento donde yo aprecié cantidad de turismo. Roma estaba absolutamente llena de gente. O sea, que lo digo porque el Vaticano fue una cosa impresionante, la cantidad de gente que había y que vimos, pero también, mire que yo hice un recorrido muy distinto, muy inusual en Roma, porque me fui por los costados, fui a lugares donde no es normal que uno vaya, fui a ver otras cosas. Pero cuando entraba en el contacto pasajero con la gente que estaba visitando, por ejemplo, el Coliseo, era, bueno, miles de personas que estaban allí, pero sí, miles de personas. Bueno, yo comí cerca del Coliseo, curiosamente me tocó hacer una parada allí para comer. Lo mismo en el Vaticano, pero lo mismo en todos lados, ¿no? Lo mismo en todos lados. Un viaje que tuvo características especiales, porque yo digo, hoy me siento satisfecho, ya puedo decir que estuve en las 20 regiones de Italia. que tiene una característica muy especial. Usted sabe que Italia tiene, tiene muchísima riqueza cultural en todos lados. Yo no tenía todo conocido, además ya he podido superar las 100 ciudades y localidades en Italia.
1: Y las 20 regiones italianas.
2: La ida a Sicilia, como de costumbre, Sicilia es un lugar atrapante. Si mañana me dice usted quiere ir de vuelta, sí voy de vuelta. Tiene lugares donde conocer que no conoce, sí voy. Y es este realmente, no solo Sicilia, no toda Italia.
1: No, por supuesto.
2: Estoy hablando de toda Italia. Y bueno, en algún momento de mi vida, si las cosas pueden darse, volveremos y haremos un viaje que cubra esas cosas que todavía faltan.
1: Que todavía no sé. Porque siempre hay algo para descubrir.
2: Siempre hay algo para descubrir. Lo que quiero también destacar, la forma en la que fuimos atendidos por los italianos, que fue muy buena. Y además hay que destacar otra cosa, las autopistas italianas son una verdadera maravilla, ¿no? Cuando uno, le voy a decir que voy a hacer una pregunta sobre algo de esto dentro de pocos días, no sé si no el domingo que viene, pero las dimensiones de los túneles que usted...
1: Es un disparate.
2: Son enormes, la cantidad de túneles, la cantidad de montañas que son... que implican el pasaje vehicular de una forma tan extraordinaria que le permite a usted ahorrar muchísimo tiempo, a veces, sobre todo en la zona que usted llega a Villa San Giovanni, por ejemplo, cuando viene desde el norte, toda esa carretera que va o que corre al costado de las playas calabresas, Vibo Valentia, a todo ese tipo de lugares, son a una altura... porque no están sobre el nivel del mar, sino está construida a la altura de la montaña allá arriba y se mete en túneles. Y o sea, es un espectáculo en sí mismo conducir en Italia y bueno, y disfrutar de los túneles estos que son increíbles.
1: Mismo también se hace en los viajes en tren, usted agarra túneles de kilómetros y kilómetros y kilómetros.
2: Claro, sí, sí. Bueno, ya vamos a ir sobre eso.
1: Sobre eso.
2: Una de las... No sé si no es la que viene. Va a ser una pregunta sobre ese tema.
1: ¿Qué te parece si nos vamos yendo un poco a la pregunta?
2: Bueno, vamos a ir contestando. Si quedan pocos minutos ya. Nuestra pregunta del día de hoy fue: ¿qué italiano ganó el primer rally Pekín-París de 1907? Quiero insistir en que eres una joya. Una joya de la curiosidad, porque esto es altamente difícil de creer. Este personaje, porque estamos preguntando, porque faltan dos minutos todavía, voy a hacer alguna alusión a otras cuestiones, fue político, fue
1: político.
2: Diputado.
1: Príncipe.
2: Era príncipe, pero fue político, piloto automovilístico, mecenas de artes italianos, se dedicó a la equitación y al alpinismo, pero hizo política en un partido político de lo más insólito, además, porque fue integrante de la extrema sinistra histórica, un partido político que era republicano en los tiempos donde había monarquía,
1: sí.
2: Un partido político que planteaba las reformas sociales y que planteaba los derechos de la mujer, un partido político que hoy sería de extrema actualidad, digamos, si hubiera seguido sus funciones. Era una mezcla de políticos radicales, de políticos republicanos, de políticos socialistas. Ese partido político era el que integraba a este hombre, que como dijimos, era pariente de un cardenal. Ese cardenal del que estamos hablando vivió entre 1576 y 1633. Esto nos hace ir a otro razonamiento. Cómo Italia mantiene la tradición, cómo Italia mantiene el recuerdo de la gente que vivió en tiempos pasados, eso es una cosa muy importante. Este hombre fue cardenal arzobispo de Bolonia bajo el papado de Pablo V.
1: Estamos hablando de 1576-1633.
2: Exactamente, 1576-1633. y que además

0: fue también mecenas. Fue mecenas de Bernini, por ejemplo. Llegó a ser camarlengo y participó en dos cónclaves, en la elección de Gregorio XV y de Urbano VIII. Pero, y ahora sí, son y 20, me veo liberado, pero además, ¿sabe lo que hizo? Le dio un lugar a Roma exclusivo. ¿Sabe de qué libro estoy hablando? Fue quien creó Villa Borghese. Ni más ni menos, porque el apellido de ese hombre era Borghese. Ese era el cardenal que estoy hablando, ¿no? Que se llamaba Scipione Caffarelli Borghese. Y la respuesta correcta a la pregunta del día de hoy de qué italiano ganó el primer rally Pekín-París de 1907 es precisamente Scipione Borghese, un nombre que llevaba el nombre de ese pariente, pero que además llevaba un nombre vinculado a la historia del Imperio Romano. Porque Scipione
1: Villa Borghese es un lugar que no se debe dejar de visitar.
0: Y tiene un museo pictórico tremendo, que es la Galería Borghese, precisamente, que si puedo volver a Roma voy a volver a ir a ese lugar. Ya llega nuestro colaborador telefónico acá, el hombre encargado de las relaciones públicas.
2: Bueno.
0: Pero antes de hacer nada, por favor, haga el bien de. Gracias.
2: Ahora sí.
1: ¿Cómo le fue?
2: 55 llamados de nuestros escuchantes, de los cuales solo uno estuvo incorrecto. Y bueno, luego ahora nos va a decir los ganadores, Sofía.
0: Sofía, muy bien.
3: Los ganadores son número 15 y número 24. Complimenti.
2: Con el número 15, Diego Anselmi, cédula que termina en 550-6, y el número 24, la señora María Rosa Boero, cédula que termina en 623-9, pueden pasar a retirar su premio por Patronato Acli.
1: Estero Villaco 2708, casi Urquiza, a pasitos de 8 de octubre.
0: Ahora me gustó.
1: Exacto. Teléfono 2480-0885, lunes a viernes de 10 a 16. Llamen antes para coordinar.
2: Exacto, llevar bolsita y si no puede ir la persona titular, que vaya con.
1: Que vaya otra persona. Que vaya
0: el suplente.
1: Y coordina.
2: El suplente y coordina con cédula.
1: Así que fotocopia está. Interesante pregunta, ¿qué te pareció?
2: Muy buena. Tengo que leer el resto de la.
0: De la información.
2: De la información, que es muy interesante. Me llama la atención, hoy hablábamos antes del programa, que la cantidad de marcas de autos que había en Italia, que hubieron, que ya han desaparecido, evidentemente. Todos estamos concentrados hoy en día, pero que con un autito de 40 caballos en aquel tiempo, la verdad que es toda una proeza.
0: 45 en este caso. Claro, 45.
2: Caballos.
0: De fuerza, ¿no? Con unos 45 caballos tirando.
2: Pero no sé cuánto puede tener para llevarlo para acá, a nuestro tiempo, algo que hemos conocido. Yo qué sé, ¿cuántos caballos tiene una Mi 8, una Mejari o algo parecido? El patito feo de Citroën, creo que más o menos andaban en esas.
0: El 13B, que también está en el museo.
2: Sí, seguramente.
0: Por cierto.
2: Estoy muy a la expectativa de que estamos haciendo 1-2. Probablemente no terminó la carrera en Silverstone todavía. Está por terminar y podemos hacer Ferrari, puede ser 1-2.
0: Muy bien, así sería interesante. El Cavallino. Podría ser rampa. Interesante. Bueno, por eso le digo que estas cosas son muy interesantes de ver, además en el lugar. Nos estamos yendo. Usted dedicó una canción para cerrar que tiene que ver conmigo.
1: Sí, vino del exterior.
0: Vino del exterior, en este caso de Alemania.
1: De Alemania, ¿vio?
0: Está en Alemania, mi hija, así que por trabajo, por razón de trabajo. Tenemos que decirle a todos nuestros oyentes, desearles una buena pasta,
2: sí, señor,
0: en este domingo, a los que nos escuchan en Montevideo, en el interior, en el exterior y más allá.
2: Gracias a todos los que llamaron, se toman su tiempo, la paciencia de esperar y volver a rediscar.
0: Bueno, pese a que yo soy diabético, voy a anunciar a Zucchero y Polian, Senza una dona, ese es el tema.
1: Hasta el domingo próximo.
0: Hasta el domingo que viene.
1: Que pasen bien, disfruten en familia el almuerzo.

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1: Bienvenidos un nuevo domingo a Instrumental 690. A través de Radio Sarandí en simultáneo con 102.9 FM Total y 1590 M Radio Real de Colonia, comenzamos con estos sonidos. Sonidos que vienen de la mano de la producción Live at Acropolis, grabado en 1993 en el Teatro Herodes Ático de Atenas, en Grecia, reuniendo a una enormidad de músicos de primer nivel. En Instrumental 690 nos acompaña Yanni con The Live at Acropolis.

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7: Segundo bloque de Instrumental 690, que comienza con los sonidos del compositor japonés Kitaro.

Y con los sonidos de Kitaro llegamos al final de otro programa más de Instrumental 690. Esperamos que hayas disfrutado de la programación. No te vayas, ya se viene Milton Presa y todo su equipo para almorzar en radio y acompañarte hasta las 17 horas. Nosotros nos volvemos a encontrar el próximo domingo.

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1: ¿Qué puntualidad suiza, Claudia Rossi? En reloj, 13.00.
2: Como siempre.
1: Como siempre.
2: Como siempre.
1: Y en, son las manos de Ángel Buceta, ¿no?
2: Ah, es el mago, el mejor.
1: ¿Qué tal, amigas? ¿Qué tal, amigos? Bienvenidos a compartir todo esta tarde de domingo, 13.00. Y bueno, como acostumbramos a hacer los fines de semana, sábados y domingos, almorzamos en radio desde hace 18 años aproximadamente, con la finalidad de reivindicar la comensalidad, algo que se ha perdido aparentemente de acuerdo a

0: lo que es mi visión. Hoy vamos a almorzar con Gonzalo Mieres, presidente, fundador y presidente de la Fundación Fénix. Viene acompañado de otra persona que no la vamos a presentar ahora, pero va a dar lugar a la presentación después, cuando comencemos a almorzar con Gonzalo Mieres. ¿Qué es la Fundación Fénix? Una organización uruguaya sin fines de lucro, creada en 2019, que trabaja con personas privadas de libertad y con quienes recuperan su libertad, con el objetivo de favorecer su reinserción social y laboral. Esto debe ser una de las tareas más difíciles que una persona se puede plantear. Reinsertar en cualquier ámbito, no solamente con personas privadas de libertad. Bueno, luego vamos a abordar esa problemática o ese tema o esa pasión, porque acá también hay pasiones de por medio. Luego del almuerzo a las 15 horas tomamos un café. Vamos a recibir a Paola Albertini, Claudia Rossi. Vamos a hablar sobre marcas, patentes, ideas, creación, cómo protegernos de eso que inicialmente es una un granito de arena, pero que después se conforma o se transforma en una montaña y comienzan a haber problemas de orden legal, porque la vida o el camino de la vida nos va dando pautas a nivel social, no solamente comercial, sino que a nivel social también, y cuando hay intereses económicos de por medio, las cosas comienzan a complicarse. Vamos a hablar con Paola Albertini, académica y docente uruguaya vinculada al ámbito jurídico y universitario. Se desempeña como profesora en la Facultad de Derecho de la Universidad Católica del Uruguay, donde ha participado en actividades de enseñanza y formación profesional dentro del campo del derecho. A las 15:30 le ponemos música. Vienen muchas personas al estudio con instrumentos musicales. Recibimos a Arcos Unidos. El tema de hoy es vacaciones y música. Uno dice, vacaciones y ya terminaron, hoy terminan las vacaciones. Sí, en algunos ámbitos terminan hoy.
1: En algunos.
0: Pero en los privados continúan, son 2 semanas. Arcos Unidos, una academia de música de Montevideo fundada en

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1: A propósito del obsequio de Claudio Rossi, la palabra resiliencia. Bueno, a partir de ahora, la primera oyente o primer oyente que nos defina lo que es a su juicio la resiliencia, porque se puede conjugar de muchas maneras. Uh-huh. Bueno, le obsequiamos una variedad de vinos finos Pisano. ¿Te parece bien, Claudia?
2: Me parece fabuloso.
1: 22-000-690-22-000-690, ¿qué significa para ti la palabra o el término resiliencia?

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2: Claudia Rossi, una linda palabra, me encanta esa palabra.
3: ¿Te gusta?
2: Sí, ojalá que cada uno de nosotros nos lleve la colgadita en algún lugar del cuerpo.
3: Y quienes nos acompañan hoy nos van a hablar mucho sobre ella también.
2: Muy bien. El WhatsApp de la para que la audiencia participe durante toda esta tarde de domingo.
3: Por supuesto, los oyentes se pueden comunicar a través de dos teléfonos, como siempre, porque ya los conocen. Es el teléfono 6900 para recibir mensajes de texto y también mensajes de texto a través del WhatsApp 099-315-523. 099-315-523.
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2: Siempre Juan Carlos presente en el arranque. Siempre, siempre.
3: Bienvenido, Juan Carlos. ¿Cómo estás?
5: Buenas tardes. ¿Bien ustedes?
2: Muy bien, muy bien. ¿Qué resiliencia bien para ti, Juan Carlos?
5: Resistiendo al frío.
2: Resiliencia a resistir el frío. Bueno,
5: creo que la palabra resiliencia, que es una palabra un poco rara que apareció hace poco tiempo, se usa como sinónimo de resistencia. Y el significado original me parece, porque no estoy muy seguro ahora, creo que lo leí, de que se usaba en la metalurgia para muy los bien metales.
2: Bueno, Juan Carlos, gracias, un abrazo para vos.
3: Gracias por llamar.
2: Chau, chau.
0: En la ventolera.
2: Bueno, vamos a buscar otro aporte.
3: ¿A través de qué teléfono llaman los oyentes?
2: 22-000-690. 22-000-690, que es para ti, estimada o estimado, escucha el término resiliencia. ¿Cómo lo definirías? ¿Qué forma, qué color le darías? ¿Qué textura le darías a el término resiliencia?
3: Interesante eso de ponerle color o textura a algunas palabras.
2: 22-000-690. 22-000-690.

0: Brenda, bienvenida, qué lindo
1: Hola,
0: domingo.
1: Hola, buen día.
2: Bienvenida, qué gusto.
1: Muchas gracias. Para mí, resiliencia es una capacidad que creo que el hombre la ha tenido desde siempre. Ajá. Lo que pasa es que no la ha descubierto con esta palabra. Es una forma de recuperarse. Todos en la vida tenemos que recuperarnos de algo, de situaciones adversas sobre todo, de tragedias, cosas muy significativas. Y es una forma también de soportar el sufrimiento. Para mí es algo así.
0: Sí, tal vez llevar, no sé si soportar, Brenda.

0: respeto tu término, pero capaz
1: saberlo llevar,
0: eso, digamos, mismo, saberlo, eso mismo, muy
1: saberlo
0: bien,
1: saberlo llevar, sí, sin tragedias y sin nada, resiliente, es como una paciencia. Y es como se adapta el hombre a seguir adelante, ¿no? Sin esa resiliencia es difícil salir adelante.
0: Creo que también le agregaría de mi parte, Brenda, capaz que lo compartimos, dejar de lado la queja en ese momento, ¿verdad?
1: Perdón, no te escuché.
0: Pienso que un agregado sería, desde mi punto de vista, dejar de lado la queja y fundamentalmente salir adelante con la resiliencia, justamente.
1: Sí, sí, sí.
0: Bueno, un beso. Sí. Ah, te ganaste un obsequio nuestro, una variedad de vinos finos Pisan.
1: Tú sabes que te escucho arriba.
2: Que hablo ahora
0: que
2: mucho más.
0: Al comienzo decía que participara, le obsequiamos una variedad de vinos finos Pisan.
1: Bueno, muchas gracias. Ya lo he tomado desde niña, lo tomábamos, el Arriague.
0: Ah, mira, dame tus últimos dígitos y te pasás por
1: 153/6.
0: 153/6, puedes pasar a partir de hoy, de ahora hasta las 17 horas, sino el sábado que viene o el domingo, de 13 a 17.
1: Bueno, muchísimas gracias.
0: Un beso grande para vos.
2: Gracias por llamar, gracias.
1: La oportunidad a todos, ¿no? De llamar y contestar. Es muy interesante y muy importante este ida y vuelta de la pregunta y de la respuesta, porque también aprendemos un poco.
0: Exactamente, es básico.
2: Qué lindo lo que le decís. A nosotros también nos resulta importantísimo y sumamente gratificante. Es muy importante para nosotros.
1: La verdad que sí, yo creo que sí.
2: Gracias por estar
0: beso,
2: ahí.
0: Beso, buen domingo.
1: Nos vemos.
0: Chao, chao, chao.
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0: Gonzalo Mieres, fundador y presidente de la Fundación Fénix, bienvenido.
5: Muchísimas gracias. Muchas gracias por invitarnos. Me encantó el puntapié inicial del programa, la palabra resiliencia. Nosotros trabajamos especialmente con eso y quería rescatar de la señora que llamó,
0: Brenda,
5: la capacidad de recuperarse de la adversidad. Tomaría dos palabras que ella usó para recuperarse de la adversidad. Eso a mí me parece que es lo que engloba.
0: Y esa capacidad no se compra en la farmacia ni en el supermercado. Uno la tiene dentro y capaz que con alguna manito de algún amigo o algún consejero, un buen consejero, la puede regar y hacer crecer.
5: Sí, pero no depende de la educación que uno haya recibido y no depende de uno mismo y su vocación de mejora.
0: Porque evidentemente, Gonzalo, en tu vida la palabra esa está en el desayuno, en el almuerzo, en la cena y cuando te acostás y cuando te levantás.
5: Sí, y también ha sido parte de mi vida personal, ¿no? Digo, más allá de con el grupo de personas con las que trabajamos en la fundación, que enfocamos a que sea justamente la resiliencia el foco de todo esto, ¿no? De saber levantarse después de
0: haberse caído fuerte.
5: De haberse caído una y mil veces, pero siempre una más de las veces que uno se cayó.
0: Nosotros vamos a verlo, claro, la resiliencia también abarca todo, también las enfermedades, uno se cae y también puede interpretarse como una enfermedad.
2: Puede ser también.
0: Pero hoy lo vamos a ver en la Fundación Fénix en torno a lo que es recuperar o darle herramientas de recuperación a las personas que han sido privadas de libertad.
2: Sí, me quedé pensando, Gonzalo, que dijiste, no depende de la educación, no depende de... ¿De qué depende la resiliencia?
5: Bueno, de muchas cosas. En realidad, sí, en un punto la formación que pueda tener a partir de la casa, de la familia o de la gente que tiene alrededor como cuidadores.
2: Claro.
5: Es gente que te cuidó de manera asertiva y que en vez de darte las soluciones cocinadas, te ayudó a participar y aprender a solucionarte vos mismo tus problemas, sabiendo que contás con el apoyo cuando se te va de las manos. Yo creo que sería un lindo proceso para todos, ¿no? Tener un equilibrio entre lo que es ayuda y acompañamiento y lo que es dejarte independiente y autónomo a tomar decisiones y poder equivocarte y valorar el error como enseñanza, ¿no?
0: La privación de libertad, una un tema más que importante, delicado, que forma parte en forma complicada de la estructura de nuestra sociedad. Este es un tema que también en el transcurso de los años ha ido aumentando. No tengo datos estadísticos, tampoco me importa manejar datos estadísticos, pero supongamos que hace 20 años los establecimientos penitenciarios reunían 4.000 personas y hoy sabemos que son más de 20.000. O sea que es un crecimiento muy importante. Y generalmente los humanos, dejando de lado ahora el término resiliencia, esquivamos al tema. Si estamos transitando por la calle y lo vemos, cruzamos y seguimos caminando por la otra acera.
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0: Me quedé pensando, por un lado, comentar que están entrando muchos mensajes a nuestros teléfonos, pero los vamos a ir leyendo en el transcurso de esta entrevista. Son muy valiosos estos mensajes para nosotros. Y entran a través del 6900, ingresan, debí decir, a través del 6900, son mensajes de texto, y a través del WhatsApp 099-315-523. Pero me gustaría, si me permiten, arrancar un poquito para contarle a la audiencia y ordenar. ¿De qué hablamos cuando hablamos de Fénix? ¿Qué es Fénix y cómo nace?
1: Bueno, les hago un resumen.
0: Por favor, sí.
1: Fénix, o la Fundación Fénix, toma su idea de un proyecto en Argentina que se llama Fundación Espartanos, que empezó a trabajar una persona, Eduardo Oderigo, Coco Oderigo, que es como más conocido. Empezó de casualidad, siendo abogado, igual de casualidad fue a una cárcel de máxima seguridad y vio la ociosidad de la gente y las miradas de tanta agresividad, ¿no? Y tan apagadas. Y él, bueno, era entrenador en un club allá en Argentina y entendió que desde su lado no había mucho que pudiera hacer salvo ir a enseñarles a jugar al rugby a ese grupo, cosa que hizo, para hacerlo corto, ¿no?
0: Sí, sí.
1: Cosa que hizo durante unos cuantos años. Llevó adelante ese proceso sin mucho éxito, hasta que también un poco por casualidad una persona que lo acompañó una de esas veces decidió llevar el trabajo en espiritualidad, y ahí ya la combinación empezó a darse y a entender que no, que el deporte de por sí no era suficiente, la espiritualidad de por sí no era suficiente, empezaron a incorporar otro tipo de formación, y lo que entendió es que la formación integral es lo único que puede llegar a dar una herramienta útil para personas que durante la mayor parte de su vida no han estado insertados en la sociedad desde el punto de vista laboral, social, educativo, están al margen, por eso muchas veces se los llaman marginales, porque están al margen de la sociedad. Uh-huh. en los aspectos de no conocer desconocer voluntariamente lo que son las normas de convivencia. Bueno, él lo que fue logrando fue eso, y bueno, con un amigo en Maldonado, también entrenador de rugby, gran jugador, ex jugador de los Pumas, del seleccionado nacional argentino, se nos ocurrió la idea de llevar eso, el mismo proyecto, a donde nosotros vivíamos, en Maldonado. Y bueno, empezamos, él se reunió con Coco Derigo, le pidió un poquito de guía como para a ver cómo arrancamos, le dijo, mira, arrancás arrancando, lo que vos ya sabés es lo que tenés para dar y no hay mucho más que yo te pueda dar salvo darte para adelante, y que empieces, que vale la pena. Y bueno, empezamos en el 2019, en septiembre se cumplen 7 años, éramos entrenadores de Club Lobos de Punta

0: del Este. Fuimos con una bolsita con pelotas y conos y empezamos a trabajar con el tema del deporte. El rugby en especial es un deporte de mucha formación, es un deporte de equipo con un montón de reglas, con mucha agresividad, pero con mucho control, con mucho respeto por el árbitro, mucho respeto por el rival y por los propios compañeros. Entonces, bueno, a partir de esos valores que transmite el rugby, empezamos a trabajar. Y te diría que en principio la mayoría, es una de las cosas buenas que tiene el rugby, es que la mayoría no lo conoce, en ese ámbito especialmente. Entonces es empezar de cero, todos a la vez de cero. No hay prejuicios, no hay los que la tienen reclara y menosprecian a los que son más patadura. No, acá se empieza todo de cero. Y el que pone ganas y el que pone entusiasmo y atención, aprende y se hace una pieza fundamental en el equipo. Es por excelencia un deporte de equipo, en el que dos, tres figuras no cambian. No mueven la aguja en el equipo. Tiene que haber una muy buena coordinación entre los 15 jugadores, ya que es un deporte en que uno avanza, pero no puede pasar la pelota hacia adelante. El pase es siempre para atrás. El avance es muy lento. No podés ganarle al contacto, no podés ganarle a... No te podés cortar solo, porque no hay muchos espacios y podés perder la posesión de la pelota. Es un deporte en sí, te ayuda a pensar, a desarrollar tu mente a partir de trabajar con otras personas. Entonces tenés que empezar a ceder de tu propio campo de decisiones en pos de un mejor resultado para todos. Y bueno, nosotros también fuimos agregando el ámbito de espiritualidad con el rezo del rosario. Después fuimos agregando el trabajo de adicciones, con talleres de adicciones, y fuimos sumando trabajos también del desarrollo humano, por ejemplo, con talleres de vínculos, de la Fundación Vincular. También es una fundación con la que Espartanos trabajaba y nos la compartió, y nosotros fuimos formándonos los voluntarios para poder llevar adelante estos talleres. Y bueno, tenemos talleres de arte, de canto. Fuimos incorporando ideas que traen voluntarios o personas que conocen el proyecto y quieren aportar algo. Algunos de ellos logramos que se hagan cargo de esos proyectos y que se desarrollen y que tengan muy, muy lindos resultados.
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2: Y también conforman la mesa de este Almorzando en Radio de hoy domingo. Milton Pérez, en su carácter de haberse contactado con la Fundación Fénix con la finalidad de su reinserción social y laboral. Y Milton se contactó con... primero te agradezco.
3: Bienvenido.
2: Que hablamos con la boca llena y hacemos ruido con los cubiertos, no pasa nada.
3: Bienvenido, Milton, la verdad. Milton, no presa, Milton. Hoy tenemos dos Milton.
2: Pérez.
3: Creo que es la primera vez en tantos años que coincidimos. Estoy contento, Milton, presa.
2: Bienvenido, bueno, bienvenido Milton Pérez Tocayo, a compartir este almuerzo. Agradezco tu disposición a hacerlo, porque una cosa es estar en el barrio y se conocen entre 20, 30, 50, otra cosa es a través de un micrófono, ¿verdad? Que ahí se le agregan, algunos ceros se agregan a esa cantidad de personas. ¿Cómo fue tu vínculo con Fénix? ¿Contactaste con la Fundación Fénix cuando estabas en privado de libertad o luego de salir en libertad?
4: Impecable, muchas gracias. Y la conocí el proyecto Fénix, era un proyecto en aquel tiempo, dentro del penal. Uh-huh. Sí, estaba muy trancada la cárcel y bueno, dijeron, rugby, ¿quién quiere salir al rugby? Y

0: Y yo con el deporte, cero. Cero deporte, yo lo he compartido varias veces. El tema del fútbol en el barrio, pasaba mucha vergüenza, poca tolerancia a la frustración y a lo que yo no me vinculaba para jugar al fútbol. Era muy malo para el fútbol y.
1: ¿Y por qué camino agarraste?
0: Y agarré por el camino del delito. Era de. En realidad vendía en los ómnibus, yo toda la vida vendedor del ómnibus y para el descuido. O sea, un descuido era lo mío. Y bueno, y no compartía el tema del deporte. Y en el penal dijeron rugby, bueno, yo quería salir de la celda en primera instancia. Y bueno, me voy a anotar, porque me quería anotar lo que sea para poder salir dentro de la celda, que estaba muy trancada la cárcel. Entonces, empecé a salir al rugby y lo que me llamó la atención del rugby, de que nadie me la daba para atrás, o sea, te la daban totalmente para adelante, si hacía algo mal, te levantabas y seguías de vuelta y me sentí parte y me gustó y es un deporte que hoy me apasiona.
1: Ah, mira.
0: El día domingo hice mi primer try en 5 años, digamos, sí.
2: Felicitaciones.
0: Pero acompaño, me siento útil en la cancha.
1: ¿Y cuándo recordás el Libertad, Milton? Más o menos.
0: El 3 de diciembre del año 2023.
1: Ok.
0: Ay, discúlpame, el 4 de diciembre del año 2023 fue que recuperé la libertad.
1: ¿Y seguís el día de hoy haciendo rugby?
0: Sí, tenemos el primer equipo de liberados en Uruguay.
2: Ajá. ¿Qué te parece? ¿No? ¿Qué te parece?
1: Todo eso en Maldonado, ¿verdad?
0: Sí, está en Maldonado, que hay chicos de acá de Montevideo que salen del penal de la unidad 6 de Punta de Rieles, que están bajo el paraguas de Fénix, que también acompañan el equipo.
1: ¿Y ese primer equipo de liberados en rugby del Uruguay ya está formalizado, integra en una liga? ¿Cómo sigue esta
2: La
1: narrativa que
2: parte
1: es interesante?
2: deportiva.
1: Exactamente.
3: Sí, bueno, logramos este año darle forma a eso. El año pasado nos invitaron a una gira a Argentina a jugar con Espartanos en Libertad también allá. Y nos dieron una paliza histórica.
1: Qué bueno, qué bueno.
3: Entonces,
1: que la palabra resiliencia vino bien entonces.
3: ahí aprendimos que estamos lejos en el aspecto deportivo, pero estábamos trabajando muy bien como equipo igual. Con lo que se llama Casa Fénix, que es una casa de medio camino que recibe a todos los Fénix que van saliendo en libertad y necesitan o quieren tener un espacio que no sea en su barrio o en la calle, ¿no? Y ahí una de las tareas o uno de los talleres que hacemos es ir a entrenar al Club Lobos. En esa Casa Fénix vienen a vivir gente de los cuatro proyectos que tenemos. Hoy por hoy tenemos en Maldonado, en Minas, en Melo y acá en Montevideo, en la Unidad 6. Los que salen en libertad y tienen la intención de seguir formándose, de conseguir un trabajo y que no tienen las oportunidades, porque muchos de ellos vuelven a sus familias y andan bien, pero algunos de ellos prefieren, aunque sea por un tiempo, estar fuertes y estar
1: en condiciones
3: manejando su libertad con más fortaleza, eligen venir a Casa Fénix y ahí tenemos, en este momento, que son 9 chicos, ¿no? Que están ahí. 9 chicos
2: en Maldonado.
3: En Maldonado, que son de Minas, son de Montevideo y son de Maldonado. De Melo no tenemos ninguno, pero hoy por hoy es un equipo Fénix que se arma con chicos que por ahí no se conocieron nunca y cuando vienen a Casa Fénix ahí empiezan a hacer todos los trabajos que hacen juntos. Van a grupos de adicciones, viene una psicóloga y un equipo de psicólogas los lunes, los miércoles se reza el rosario y después se va a entrenamiento al club con un entrenador de Fénix, porque estamos preparándonos para una próxima gira en octubre a Misiones, Argentina.
1: Qué bueno.
2: Vamos por la revancha.
3: Vamos por la revancha. Y bueno, este año hubo un cambio muy importante en el compromiso, en el entrenamiento, en un montón de cuestiones. El equipo se consolidó un montón y hace 3 semanas jugamos el primer campeonato en el que fuimos tipo Costa de Marfil, ¿no? Empatamos con lo que salieron campeones después, empatamos el siguiente partido, jugamos por el tercer y cuarto puesto y perdimos por un try ahí. Pero
2: en el último
1: o sea
2: minuto
1: que,
3: fueron todos.

0: Todas felicitaciones de los referees, de los otros equipos, por la actitud, por el compromiso, por darle la tenderle la mano al rival cuando estaba en el piso y ayudarlo a levantarse. Lo importante es, creo que anduvimos muy, muy bien.
1: Gonzalo, debo entender que están federados ya.
0: No.
1: Todavía no.
0: No.
1: Es un camino.
2: Van camino.
0: Sí, exactamente. Sí, sí.
1: Milton, ¿y conseguiste laburo ya?
3: Sí, yo trabajo para la fundación actualmente.
1: Ajá.
3: Sí, en los primeros tiempos estuve trabajando para una empresa que colabora mucho con la fundación, brindando fuentes de trabajo laborales, que es Reverdecer. Y bueno, y después se armó el espacio de Medio Camino, Casa Fénix, y quedé referente ahí en el espacio y trabajo ahí en el espacio de Medio Camino.
1: Muy bien.

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1: Nunca sentí una voz tan parecida a Elvis Presley. ¿Puede ser, Ángel? Sí, puede ser.
2: ¿Te gusta, Elvis? ¿Te gusta? Bien, estamos almorzando con Gonzalo Mieres y Milton
1: Pérez.
2: Pérez, Milton Pérez, exactamente. Capaz que doy un pasito para atrás para ordenar un poco. ¿Cómo se ingresa? Sí, me gusta lo del rugby. ¿Cómo doy un pasito para atrás? ¿Cómo funciona? A ver, si yo quisiera explicarle a la audiencia, Gonzalo, por favor, ¿cómo funciona esta fundación?
3: Perfecto.
2: Arranque, ¿te parece?
3: Bien, excelente. Funciona de esta manera. Nosotros empezamos trabajando en las cárceles, estamos hoy en 4 cárceles, en Maldonado, en Minas, en Melo y en Punta Rieles Viejo, en la unidad 6, en Montevideo. Abrimos la puerta a quienes quieran participar del proyecto, sumarse. Los directivos de la cárcel evalúan si las personas que se anotan están en una situación sin sanciones y temas así, pero nosotros no hacemos grandes selecciones, ¿no? La única limitación que nosotros ponemos es no trabajamos con delitos sexuales y no trabajamos con psicopatías grandes, porque es el rugby es un deporte en el que la empatía y la comunicación y el trabajo en equipo es esencial. Y en general estas poblaciones tienen más problemas en la vinculación y en la empatía y en el trabajo en equipo. Entonces, bueno, esa es la limitación que ponemos, pero bueno, hay gente de sobra para... En realidad siempre hay lista de espera, lamentablemente, porque el espacio que tenemos no es suficiente para recibir a más gente, pero bueno, estamos, por lo menos en Maldonado y en Minas, estamos trabajando para que eso pueda ir creciendo pronto. Bien. Y esperemos después en Montevideo poder lograr lo mismo, y en Melo, yo creo que en Melo es donde está la mayor cantidad de gente que quiere, está.
2: Bien, perfecto.
3: Y bueno, entonces, el que quiere se anota,
2: sí,
3: y se compromete a cumplir con ciertos parámetros, con unas reglas que nosotros ponemos, que es participar de todos los talleres,
2: bien,
3: no consumir drogas, no peleas, y transitar el proyecto con paciencia. ¿Por qué? Porque hay en casi todas las cárceles tenemos pabellones Fénix, que es un pabellón exclusivo para la gente que está en el proyecto Fénix, pero hay una parte del grupo de los que entrena que no está en esos pabellones. Entonces, hasta que no se hace un lugar, no puede cambiar y venir otro, o alguno que es sancionado por algún motivo, lo sacan y viene otro. Entonces, bueno, en ese proceso se va armando un equipo. Ese equipo al principio llevó mucho tiempo formarlo, pero ahora que está formado y tienen estos valores ya incorporados, ellos mismos son sus propios formadores. Es como una masa madre de gente que ya entendió que este es el camino para hacer todo lo que uno pueda dentro de la privación de libertad para al salir ya tener la mayor cantidad de herramientas para poder conseguir y sostener un trabajo.

0: En cabina de operaciones, Ángel Buscetta. En la asistencia de puesta al aire, Paula Silva.
1: Resiliencia es la capacidad del ser humano para sobreponerse a la adversidad y proseguir su vida luego de ella. Excelente programa, felicitaciones. Diría que es la capacidad de sobrevivir a la adversidad. Saludos, nos dice María de la Teja. Muchísimas gracias.
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0: Siguen entrando mensajes, Milton.
1: Qué lindo.
0: Gonzalo, Milton de nuevo, a través del 6900 y a través del 099-315-523. Nos dice Lauriano, si bien la resiliencia puede lograrse solo cuando lo haces acompañado, con ayuda de otros sentís algo sumamente reconfortable.
1: Claro.
0: Reconfortante, perdón. Totalmente,
1: cierto,
0: ¿no?
1: Cierto.
0: Muy buen mensaje, muchas gracias. Siguen entrando, los voy leyendo a medida que... buenas tardes, resiliencia para mí implica un renacer. También,
1: ¿qué significó para ti, Milton Pérez?
2: No sé qué significa la palabra resiliencia.
1: Ajá. Pero encontrás que en cierta medida la vida o el destino a través de la vinculación con Fénix te llevó a algo nuevo y a dejar lo que estabas y un renacer en ese sentido.
2: Sí, totalmente que sí. Sí, encontré una nueva manera de vivir, sin duda.
1: ¿Qué edad tenés?
2: Tengo 38 años.
1: Ajá. ¿Vivís en pareja?
2: No, soltero.
1: Correcto, ¿y tenés familia?
2: Sí, tengo un hijo de 13 años.
1: Ajá. ¿Y te ves jugar al rugby? ¿Está integrado al rugby?
2: Sí, va para donde yo voy, los llevo.
1: ¿Cómo se llama?
2: Que pueda, Anthony.
1: Anthony.
2: Sí.
1: Un abrazo, Anthony.
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0: Gonzalo,
1: Gonzalo, mire, tengo una preocupación, una duda, algo que necesito saber. ¿Cómo hacen para bancarse todo esto ustedes como fundación desde el punto de vista económico? Porque esto requiere techo, requiere pila de infraestructura necesaria para llevar a cabo los actos.

0: flexibilidad.
1: Sí, sí.
0: Requiere... La resiliencia es muy importante.
1: Sí.
0: Pero llega un momento en que hay que pagar impuestos, salarios, yo qué sé, tantas cosas, ¿verdad?
1: Sí, bueno, eso hay un montón de gente, de particulares y empresas que nos acompañan.
0: ¿El Estado?
1: El Estado no.
0: No.
1: No.
0: O sea que es únicamente en el ámbito privado.
1: Sí, es una ONG, pero está sostenida por aportes de particulares y de empresas que entienden que el objetivo de nuestro trabajo es valioso y nos apoyan desde el lugar que pueden. Algunas personas o algunas empresas dando trabajo o acompañando como voluntarios y otras aportando el dinero necesario para sostener el no solo las construcciones que estamos haciendo, como puede ser toda la Casa Fénix, que ya después les iré contando, la cancha que hicimos en Las Rosas, ahora estamos haciendo unos pabellones en Minas para tener pabellón Fénix, porque no había dónde ubicarlos. Bueno, un montón de
2: obras, claro.
1: Conseguir equipos, botines, para que se van desgastando, se van rompiendo, apoyo a todo el trabajo. Y a las familias de los que están liberados. Hay, bueno, un montón de... Es enorme.
2: Esta salida a jugar al interior también tiene un costo. Y me imagino que necesitan también fondos para poder...
1: Sí.
0: Así como también es enorme acompañar a una persona que sale privada de libertad y hacer lo posible para reinsertarla en el ámbito social y laboral.
1: Sí,
0: Eso también es impresionante, ¿no?
1: Es un trabajo que uno va aprendiendo a hacerlo desde nada, desde arrancar a hacerlo mal, a terminar haciéndolo bien, aprendiendo de los errores que hemos compartido mutuamente con los liberados, ¿no? Claro. Porque nosotros como voluntarios no teníamos un manual de trabajo en esto.
0: Claro, y a vos, Milton Pérez, ¿no te pareció que en algún momento dijiste, ¿y ustedes qué van a hacer por mí? Yo estoy perdido, estoy liquidado. ¿No viste que la mano que te iban a dar no era confiable?
3: Siempre estaba la duda. O sea, yo en primera instancia pensé que iban a la cárcel a enseñar rugby y rezar el rosario y esas cosas. Pero después no solo me dijeron ni me contaron, sino que me mostraron de que estaban afuera también. Que eso es lo que tiene. No, antes... Por decirte algo, pisás un pie para afuera de la cárcel, mirás para todos lados y no hay nadie y no hay nada para uno. Y uno de repente está dentro del penal y pensando, poniendo el foco para afuera, siempre. Pones el foco para afuera y, ¿cómo que voy a hacer cuando salga? Yo quiero laburar de repente porque hay un montón de gente que se quiere recuperar, hay un montón de gente que quiere ganarse la vida de una manera honesta, hay un montón de gente que quiere vivir sin joderle la vida a la gente ni joderse la vida a ellos mismos, pero como que está ciego por el ojo derecho. Claro. Ven por la izquierda nomás, y no me refiero a política, me refiero a que ven para el lado del delito nomás.
0: O sea, y muchas veces cuando nos planteamos objetivos y decimos quiero hacer otra cosa, quiero hacer tal otra, y después queda apuntado en la barra de hielo y nunca se concreta.
3: El tema es que ahora, estando bajo el paraguas de la fundación, uno pone un pie para fuera de la cárcel, recuperás la libertad y tenés un voluntario, tenés a alguien esperándote ahí afuera, ¿verdad? Porque yo ya está sabiendo, porque hay un seguimiento dentro de la cárcel con los Fénix, entonces ya se sabe qué fecha, qué hora sale la persona, y ya está todo programado, ¿entendés? A mí me ha tocado ir con mi hijo, me gusta ir con él a esperar a los chicos cuando recuperan la libertad. Y hay una orientación, hay un acompañamiento. Estamos para orientarlos, para guiarlos. Y haciendo las cosas bien, por este lado tenés todo para ganar. O sea, te dan una oportunidad laboral haciendo lo que hay que hacer, ¿no?
0: Claro. Claro.
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2: Muy bien, buenas tardes. Resiliencia, como la empatía, son términos de moda que aluden a la vieja fraternidad, solidaridad, amor propio al prójimo. mucha fuerza, éxitos en este camino que transitan. Gracias al oyente que nos escribe y a tantos más que vamos a ir leyendo. Gonzalo, te interrumpimos un poquito, pero estabas contándonos cómo trabajan. Milton te preguntaba también por los recursos que necesitan para llevar esto adelante, pero yo estoy pensando más bien en cómo es el trabajo y cómo transitan en este camino que tú algunas cosas comentaste ya.
1: Bien, perfecto. Como bien lo decís, esto es un camino, es un proceso, no es un suceso. No es que un día una persona, al recuperar la libertad, va a cambiar plenamente, sino que si nosotros le damos la oportunidad, le damos las herramientas y al recuperar la libertad le damos una oportunidad laboral, poniendo un montón de límites y orientándolos, como decía Milton, por dónde agarrar hasta que logren tener su propia independencia y su propia autonomía, en ese proceso es donde es más importante estar presentes. Hoy por hoy hay una ausencia total, lamentablemente, de parte del Estado en ese ámbito, sobre todo en el tema, en el tránsito entre la privación de libertad y la libertad, por más que la DINALI es un organismo específico del Estado para eso, pero bueno, tiene recursos muy limitados y resultados muy limitados. Nosotros, si bien no tenemos recursos ilimitados, sí tenemos mucha vocación y vamos sumando aprendizaje de uno por sobre aprendizaje del otro. Entonces todo eso va generando un sistema de trabajo y el sistema es lo que en definitiva empieza a tener resultados. Uh-huh. Tenés gente muy capaz, otra menos, pero si vamos sumando las experiencias y los aprendizajes de todo, vamos logrando este sistema. Este sistema entendió que sin formación durante el periodo de privación de libertad es tiempo muerto, perdido. En cambio, de esta manera es tiempo aprovechado. Si ya tiene que cumplir la pena por su delito y tiene que cumplirla del primero al último día, porque es algo que nosotros no interferimos los días de pena que tienen, en general se ven beneficiados porque empiezan con un mejor comportamiento y logran tener mejores comisiones, más trabajo y están más motivados para hacer las cosas. Pero no es nuestro objetivo reducir la pena, nuestro objetivo es dar la mayor formación posible para que al recuperar la libertad puedan tener oportunidades laborales y no las desperdicien y no cierren puertas de empresas que tienen la voluntad de darlas. Porque ese es un error muy grande, típico, eso más en el tema de aparatos estatales que por ahí no terminan de armar un equipo completo y entender el sistema por completo. Que es, salen, les conseguimos trabajo a personas que siguen en consumo, a personas que nunca hicieron todo un proceso de cambio de su mentalidad delictiva y nada, se van a agarrar de lo que les tire al salir de la cárcel. Lo que pasa es que eso dura poco, cobran un sueldo, dos sueldos y ya están de nuevo en consumo y en la misma y es un desperdicio de energía, de recursos y de puertas que se cierran empresas que tienen toda la buena voluntad de colaborar. Si vos no le das un apoyo
2: oportunidades
1: y un acompañamiento a la empresa también en el proceso y probablemente tenga una mala experiencia y las malas experiencias son las que hacen que se cierren estas puertas. Exacto. Y que se hable y se diga, no, esta gente no tiene ningún arreglo, no sé para qué dedican tiempo, esfuerzo, pero cuando lográs eso, que las empresas den oportunidades, le das gente que ya está bastante formada y además le das un acompañamiento y límites y exigencias a los que están en ese proceso. Por ejemplo, tienen que dar test negativos de droga.
2: Claro.
1: Y esas limitaciones que nosotros le ponemos son muy importantes para su proceso de recuperación. Si no tenés los límites como cuando sos chico y te forman tus papás, y antes por ahí te formaban con un sopapo y ahora te formarán con un montón de otras herramientas que se fueron incorporando, pero todas eran con amor, con límites, con amor. Y eso es lo que tratamos de trabajar nosotros, es poner todo el amor que podemos, pero sí con todos los límites necesarios para que eso sea un proceso exitoso. Si bien hay algunos casos en el que no tenemos éxito, o no en una primera instancia, pero sí tienen una repesca y vuelven a la cárcel por ahí y vuelven a hacer el proceso, claro. Y tienen una segunda oportunidad con mejores resultados y los tenemos. Tenemos gente que estando en Fénix recayó en delito y en su segunda salida resolvió sus temas que tenía y pudo reinsertarse bien.
2: Cada cual a sus tiempos, ¿no? perdón, este, cada cual a sus tiempos, decía, ¿no? Capaz.
1: Sí, los tiempos de todos mucha no paciencia. Son los mismos. Hay que tener mucha paciencia.
2: Bien.
0: Esta situación de la que estamos hablando en este Almorzando en Radio junto al fundador y presidente de la Fundación Fénix, Gonzalo Mieres, y a su vez también con Milton Pérez, un expresidiario. Y esto es así, ¿no? Esto ahora, en este momento, domingo, mañana lunes, el martes, todos los días, suceden hechos delictivos. Hay un orden que se preserva a través de la policía detiene a ese delincuente, luego el fiscal acusa, el juez decide una condena, y la persona, ese ser humano, cumple la condena, que podrá ser un mes, dos meses, un año, dos años. Y cuando cumple la condena, uno diría, terminó el proceso, terminó el ciclo. No, pero falta un eslabón. Porque por más que haya cumplido la condena, queda el estigma. Y el estigma no es un eslabón que falta. ¿Cómo lo supera la persona que sale? Claro, sí, posiblemente tenga familia, tenga amigos que lo puedan ayudar, y el que no, queda el estigma. No, y queda el rechazo por como estigma que es a la en la sociedad. Entre ellos también los empleadores. No, no, estuviste en la cárcel, no. Andate, por favor, no vengas acá.
1: Sí, hay uno de los temas que es clave, que es que la mayoría de los privados de libertad hoy por hoy es por tema de consumos. Por estar en consumo, cometen los delitos. Entonces, cuando llega a esa situación, es probable que ya haya roto la mayoría de sus vínculos personales, familiares, amigos, empleadores, que ya les dieron muchas oportunidades y llegaron a un punto en que se rompió ese vínculo. Y si no se trabaja sobre eso, es muy difícil volver atrás y que puedan tener una oportunidad sostenida.
2: Claro. Como que es el final del camino, lo que tú estás diciendo, ¿no? Llega ese momento que ya pasó por otras etapas, por otras circunstancias. Estaba pensando, y hay una pregunta que tiene que ver con la espiritualidad, para después entrar en exactamente la tarea que hace hoy Milton, pero hay un oyente que pregunta, ¿espiritualidad relacionado a la religión tiene que estar de la mano de eso o no tiene por qué?
1: No, bueno, nosotros trabajamos desde lo que conocemos, así como soy entrenador de rugby y no de vóley o de básquet. Los voluntarios que trabajamos esto, lo que conocemos es el rosario, o somos casi todos de formación católica, pero somos absolutamente abiertos a que cualquiera de los que participa del proyecto Fénix pueda expresar sus creencias, pueda adquirir o no un tema religioso, pero lo que en realidad el objetivo del espacio es el despertar espiritual, como si fuera con la filosofía griega, cuerpo, mente, espíritu, ese espíritu que es la piedra angular de las personas, lo que nos diferencia de la mayoría de la creación, es algo que muchas personas todavía lo tienen dormido y que nosotros armamos un espacio en el que se despierta eso. Después que cada uno elige, no somos misioneros ni trabajamos en convertir a la gente al catolicismo ni al cristianismo, no. Transmitimos desde nuestra vivencia de personas comunes y corrientes un espacio que a nosotros nos resultó vital en momentos de mucha dificultad y queremos que otros también lo compartan. Es decir, mira, cuando no tenés nada, podés creer en algo superior a vos, un creador, el nombre que quieras, pero va más por ese lado que por hacer un trabajo de evangelización. No es el objetivo.
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Tengo frente a mí un Cabernet Sauvignon. ¿Y por qué tengo este Cabernet Sauvignon? Porque vamos a maridarlo. ¿Y por qué tengo este Cabernet Sauvignon? Porque vamos a brindar. ¿Y por qué tengo este Cabernet Sauvignon? Porque nos va a hacer la compañía del almuerzo con platos del palenque. Y este Cabernet Sauvignon tiene un origen. Primero tiene un nombre, reserva personal de la familia, y ahora viene el nombre, de la familia Pisano, artesanía en vinos finos.

0: buen descorche, ¿eh? Un si ruidito muy lindo.
1: Si hubiera fracasado, recurría a la resiliencia.
0: Claro. Por supuesto. Por supuesto. Tendremos que seguir probando, abriendo y abriendo, como dice Gonzalo.
1: Cabernet Sauvignon de la familia Pisano.
2: Originario de Bordeaux, Francia. Bastante vigoroso y de muy fácil adaptación a distintos tipos de suelos y climas. Es considerado el rey de las variedades tintas. Se caracteriza por sus taninos densos y aristocráticos, su color profundo, sus complejos aromas frutales, su elegante estructura y su gran aptitud para la crianza. Nuestro Cabernet Sauvignon de mayor prestigio, orgullo e identidad de nuestra línea RPF familiar y elaborado con estilo a lo Pisano, en el que el terruño uruguayo deja su evidente impronta. Combina la inconfundible madurez del Nuevo Mundo con la elegancia y tipicidad del Viejo Mundo, característica de los mejores años en su terroir de origen. Taninos sorprendentemente maduros para el típico comportamiento de la variedad en su origen.
1: Bueno, vamos a brindar, Claudia Rossi, vamos a brindar, Gonzalo Mieres, vamos a brindar, Milton Pérez, a pesar de que tú no vas a tomar alcohol, decías. Pero igual participás con la copa de agua.
0: A ver cómo es eso. Me gustaría que nos contaras brevemente, si podés, por favor.
3: Ok, sí, te lo voy a hacer breve. Yo no tomo alcohol ni consumo drogas desde el 26 del 9 del año 2024. Y como soy adicto y si tomo una copa me voy por la botella y después otra y otra, prefiero no tomar ni siquiera un trago.
1: Claro.
0: Muy bien.
3: Hay consumidores sociales como ustedes que sí lo pueden hacer perfectamente, y es totalmente respetable, pero yo no tengo las mismas condiciones.
1: Claro, sí, evidente. Hay una sensibilidad distinta y eso, Milton, es muy, pero muy importante saberlo por parte tuyo y de todas las personas que estén en esa situación, ¿verdad? Bueno, vamos a brindar entonces con un vaso de agua a Milton Pérez y nosotros con una variedad de vino Pisano.
0: Pisano, que nos
1: Gonzalo,
0: acompaña hoy.
1: Te dejo la iniciativa para elegir brindamos? El motivo del
0: brindis. ¿Por qué brindamos hoy?
4: Bueno, a mí me encantaría brindar porque podamos trabajar juntos con objetivos en común, aunque no tengamos la coincidencia en todo, pero que nos podamos poner objetivos en común y conseguirlos como sociedad.
1: En lo personal planteo también otro brindis, otro tenor, vamos a llamar de brindis, porque las empresas que estén en condiciones, porque empresas hay, se le puede llamar a una empresa que son un unipersonal, que estén en condiciones de poner en su calendario mental la contratación de personas que recuperan su libertad.
0: Bien.
1: Trabajando en forma conjunta con la fundación en la fase inicial y que la empresa fundamentalmente abra la cabeza y tenga el sentido social de que significa mucho, mucho, mucho para todos nosotros la reinserción.
0: Bien.
1: Porque fortalece muchos aspectos que hace a la persona que sale de la cárcel, que por supuesto está cargado de problemas, el traspasar un portón o una puerta al momento de salir de la cárcel. Y esa persona está diciendo, socorro, socorro, ayuda, ayuda, ayuda. Sé que la persona que está allí dentro fue condenado y por un delito. Lo tengo más que claro. Pero también tengo más que claro que es un ser humano que tiene una vida por delante y que muchos de nosotros estamos en condiciones de repente darles un trabajito. Empresas o también particulares, ¿por qué no? Cortar el césped de la casa, pintar una pared, lo que sea. En la medida que, por supuesto, haya una devolución, o sea que la persona también cumpla con su responsabilidad al momento de haber recuperado su libertad. Tiene un don precioso que tiene que salvaguardarlo como nunca en su vida. Bueno, vamos a brindar.
0: Milton
1: fue largo
0: Pérez,
1: el motivo
0: no,
1: de brindis.
0: Falta Milton Pérez. Milton Pérez. ¿Agregar un motivo de brindis?
3: Sí, por la orientación a las personas que no tienen mucha visión, que no tienen visión, orientación.
0: Me gusta. Brindemos. Me uno a los tres. Felicitaciones.
1: Salud.
0: Mucha salud para todos.
1: Milton, venga su copa de agua. Salud.
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0: Siguen entrando mensajes a través del 6900 y del 099-315-523. Nos dice el oyente, qué buen programa, debemos difundir este proceso de Casa Fénix. Fundación Fénix, felicitamos. Muchísimas gracias.
1: Paula Silva, ¿llegó el almuerzo del Palenque?
2: Llegó el almuerzo.
1: Gracias.
0: Siguen entrando mensajes. Me interesa saber si los excarcelados de la organización tienen después oficios, cómo llegan a ellos, para que el ciudadano común pueda convocarlos, cómo pasa, qué pasa con esta parte laboral.
1: Claro,
0: me interesa colaborar, estoy
1: aprendizaje
0: buscando
1: después
0: la forma.
1: De la recensión. O sea, ubicación respecto al trabajo, enseguida lo vemos. Gracias, gracias al oyente.
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1: Paula Silva, ¿qué tenemos para almorzar del Palenque?
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1: Canelones de verdura. ¿Con qué salsa tenés idea?
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1: Ajá, muy rico, muy rico. 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
2: Milanesa napolitana.
1: Muy bien.
0: Qué barbaridad.
1: ¿De carne o de pollo?
2: Es sorpresa.
0: Es sorpresa.
2: Es sorpresa.
1: Ah, hay que cortarla, señor. Claro. Bien, correcto. ¿Qué más?
2: Y chivito al pan.
1: Oh, nunca probé un chivito del Palenque.
0: Bueno, Milton, pero vos sos de la casa, así que primero los invitados, por favor.
1: Claro, por supuesto. ¿Tú probaste en algún momento, Claudia Rossi, el chivito del Palenque?
0: El Palenque no, porque la verdad es que el Palenque tiene esta cocina española tradicional. Sí. Y este tema de pescados y mariscos, que me voy por ahí cada vez que puedo, viste que a mí me gusta mucho. Ajá. Y si no, la parrilla, que también es una delicia.
1: Claro.
0: Entonces, el chivito, la verdad, no
1: lo vamos a probarlo ahí. Y en función a lo que reaccionen
0: vamos,
1: nuestras papilas gustativas,
0: primero
1: decimos, vayan al Palenque a consumir un chivito. Claro, hoy domingo hasta las 5 de la tarde o a las 6 como tarde, ¿no?
0: Sí, calculo.
1: Porque después de la noche cierra, ahora invierno cierra, pero después se viene el verano y las noches en el Palenque, en el Mercado del Puerto, son imperdibles.
0: Totalmente.
1: Bueno,
0: como tú decías, con el diferencial de que tienen este estacionamiento privado, que le da otra tranquilidad y otra comodidad.
1: Claudia Rossi, ¿con qué plato te quedas?
0: Ah, primero los invitados. Eso que le enseño y no hay forma. ¿Se dieron cuenta? Por favor, ustedes primero. Milton, Gonzalo, ¿qué eligen? No, Milton Presa.
1: Milton Pérez.
0: Aclara. Milton Pérez. ¿Qué les gustaría almorzar hoy del Palenque?
4: Y yo voy a probar el chivito del Palenque, como para decir, comí un chivito en el Palenque. Porque
0: bien.
4: También siempre que voy como mariscos, ¿viste? Y pescado.
0: Sí, uno le va por ahí. Milton Pérez, ¿qué te gustaría almorzar?
5: Con la napolitana estamos bien.
0: Estamos bien.
5: Sí.
0: Milton Presa, ¿qué te gustaría invitar y almorzar? Te apuré, a ver.
1: Otro chivito.
0: Bueno, me quedo con lo que quede, que me encanta todo.
2: ¿Con los canelones de verdura?
0: Bueno, como no, muy bien, me encantó.
1: Gracias, Paula Silva.
0: Muchas gracias, Paula.
1: Y gracias al Palenque.
0: Por supuesto.
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1: A través del 099-315-523 nos dice el oyente: no sé si existe la palabra fracasar en la resiliencia. Si existe la voluntad de poder, como el ave fénix que resurge de sus cenizas. ¿Es así? Creo que sí, ¿no? ¿Ustedes qué le dirían?
2: Yo creo que la palabra fracasar está en cualquier momento de la vida, en cualquier contexto. Pienso que de los fracasos se habla muy poco y se habla mucho más de los logros.
3: Y los fracasos, yo entiendo que es no levantarte esa última vez. Claro. Ese es el punto del fracaso.
2: Claro.
3: No equivocarte y tropezar, claro, y caer. Siempre que uno se levante, no hay fracaso.
2: Muy bien.
1: Me gusta, voy por ahí también.
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0: Les quiero contar una infidencia, y es que Gonzalo estuvo almorzando en Rotary Club de Montevideo y bueno, de allí fue una charla espectacular. Uh-huh. Iba a venir también Servino y justo estaba con una gripe fuerte y bueno, vino solo Gonzalo y nos contó un montón de estas cosas que estamos hablando hoy. Y ahora todo Rotary Club de Montevideo te manda muchos saludos.
1: Muchas gracias.
0: Estoy volviendo a algo que me quedé pensando, Milton Pérez, que hablaste de trabajo, que estabas trabajando dentro de la casa. Por favor, ¿cuál es exactamente el trabajo que se desarrolla y en qué casa? Para ubicarnos un poquito el contexto.
2: Sí, la casa es la Casa Fénix. Es un espacio de medio camino donde los chicos, cuando recuperan la libertad, algunos por no tener un techo donde acudir o porque en su barrio de repente ese entorno y lo puede llevar a una recaída, optan por ir a ese espacio, donde ahí se les evalúa también, se sigue trabajando con ellos. En el espacio ese, los días lunes tenemos terapia grupal, los días martes tenemos el espacio espiritual, en donde rezamos el rosario. Con los chicos ahí los miércoles vamos a entrenar a Lobos, que Lobos nos presta el club para poder entrenar con el cuadro de liberados este. Estamos todos deseando que lleguen los miércoles para ir a entrenar. Estamos muy motivados con el tema del rugby. Y después vamos a grupos de adictos para adictos. Hicimos el taller de vínculo en los días jueves, lo terminamos algunas semanas atrás. Y bueno, y ahí se evalúan las personas, se acompaña, hay un acompañamiento hacia los liberados, tratando o rompiendo el personaje, más que nada, porque en la mayoría muchas veces de la cárcel se sale con cierto personaje y para estar en recuperación el personaje lo tenemos que dejar a un lado y ponernos modo persona, digamos, ¿verdad? Y bueno, la manera de hablar, los chicos ahora se expresan de otra manera. Uh-huh. No se expresan con un vocabulario tumbero, digamos. Se cambia la manera de expresarse, la manera de. Se pule un poco hasta la manera de caminar. Bueno, se camina con los brazos abiertos ahí dentro del espacio. Es un espacio que se respeta, se respeta mucho. No se anda sin remera, no se fuma dentro del predio. Uh-huh. Se fuma cigarro dentro del predio, es un espacio limpio de todo tipo de sustancias y libre de quejas. Ahí nadie se queja,

0: estamos en modo agradecimiento. Mm-hmm. La queja atrae todo cosas malas y el agradecimiento atrae bendiciones. Entonces, como que tenemos reuniones nosotros los martes después del rosario, entre nosotros, los que habitamos ahí, para ver en qué mejoramos, en qué estamos acertando y en qué estamos errando, como para corregirnos. Y la verdad se ha generado un entorno de recuperación ahí, hay buen ambiente de recuperación en el espacio ese.
1: Entiendo. ¿Y cuál es exactamente tu tarea en tu trabajo, en esto que estás contando?
0: Y en realidad yo trabajo ahí dentro del espacio. Siempre hay algo para hacer, hay algo para pintar, hay algo para arreglar, siempre hay algo para hacer. Se estuvieron construyendo 3 habitaciones, trabajando los chicos también, y siempre hay algo para hacer.
1: Perfecto.
0: Siempre hay algo para hacer dentro del espacio, más allá del acompañamiento y de la orientación, siempre hay algo para hacer en el espacio ese.
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0: Gonzalo, y esto que decía Milton Pérez, que es su tarea, ¿cómo la ves tú? ¿Es así como la cuenta?
1: Bueno, esa es una parte de la tarea de Milton. Yo entiendo que la parte más importante y por la que nosotros lo seleccionamos y lo contratamos es que poner en funcionamiento el reglamento y la conducta dentro de ese espacio con personas que están recién recuperando su libertad, saliendo muchas veces muchos años de estar presos, es una tarea extremadamente difícil, que requiere mucho equilibrio, mucha sintonía fina, y además requiere de una personalidad muy fuerte, no agresiva, sino una personalidad fuerte que se impone por sentido común, que se impone por ejemplo, y para eso es que entiendo que Milton tiene todas esas condiciones y está logrando hacer un trabajo fantástico desde ese punto de vista, de lograr que se amalgame cada uno de los que va llegando, que viene con su propia idea de lo que va a hacer en la casa y después va entendiendo que no es hacer lo que quiero, porque es un, claro, un espacio cuidado, es un espacio con normas que se parecen lo más posible a una casa de buen funcionamiento, una casa con una familia que funciona equilibradamente, claro. Y Milton lo que logra es eso, es sin llevar al conflicto, poner los límites y llamar al lugar a los que no entendieron todavía el concepto.
0: Explicarlo. Es muy importante, No lo dijiste tan así, pero está bueno.
2: Amigas y amigos, vamos a plantearnos una pausa comercial.
0: Muy breve, Milton.
2: Para continuar almorzando en radio. Y yo le dejaría plantear una pregunta a la audiencia para que pueda responder por nuestro WhatsApp con la palabra escrita. Y la pregunta es, ¿existe algo después de la segunda oportunidad? Da para pensarlo. ¿Existe algo? Y si existe algo, ¿qué es lo que viene después de una segunda oportunidad? El WhatsApp, con la palabra escrita, por favor, es el 099-315-523. 099-315-523, reitero con la palabra escrita. ¿Tenés idea de una respuesta? Tú, Claudia, no me la des al aire, pero ¿cómo te dejó la pregunta? ¿Picando?
0: Me gusta. Ya me la había hecho, te creas, hoy de mañana, preparando, pensando un poco. No conocía a Milton, pero sí había escuchado a Gonzalo anteriormente. Conozco un poco del proyecto este, de la fundación, y me siento cercana, aunque no estoy colaborando activamente, pero me siento cercana.
2: La pregunta se la hacemos a la audiencia ahora.
0: Se la hacemos a la audiencia,
2: y luego que tengamos una suficiente cantidad de devoluciones, respuestas de la audiencia, le preguntamos a Milton Pérez si a su juicio existe, si hay algo después de una segunda oportunidad, si existe algo. Capaz que es un vacío, no tiene por qué existir.
0: Me parece muy bien. Y esta pausa es para almorzar los platos.
2: Para almorzar, vamos a también escuchar un micro informe, tuve que haber dicho, de la clínica médica Cetil. Ustedes habrán tenido en algún momento algún conflicto respecto a cálculos renales, ¿no? No, Claudia, te felicito. Tampoco lo tenemos por qué tener, no es obligatorio. Hay excepciones. Pero los que lo padecen, el cálculo renal, que son las llamadas piedritas, sufren un dolor muy fuerte, superior al dolor de parto.
0: Muy bien.
2: Generalmente se recurre enseguida a la urgencia, ahí lo sedan, lo hidratan fundamentalmente para ver si pueden disolver esas piedritas. Y dependerá del tamaño. A veces se puede y a veces no se puede. Y cuando no se puede, el dolor es fuertísimo. Y Clínica Médica Cetil, usando tecnología de última generación, sin tocar el cuerpo tan siquiera, mediante choques de sonido en la zona, disuelve la piedrita y se va la piedrita disuelta y sale por la orina. Uh-huh. Un procedimiento ambulatorio, sin cirugía, por supuesto, y que representa en cierta medida un confort, porque no hay sufrimiento o se minimiza mucho el sufrimiento, y por supuesto no intercede nada en la vida cotidiana porque se van caminando a la clínica y quedó resuelto el tema. 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
1: Estamos almorzando en radio, amigas, amigos, en compañía de Gonzalo Mieres, fundador y presidente de la Fundación Fénix, una organización uruguaya sin fines de lucro creada en 2019 que trabaja con personas privadas de libertad y con quienes recuperan su libertad con el objetivo de favorecer su reinserción social y laboral. Y también estamos compartiendo el almuerzo con Milton Pérez, una de las personas que recuperó su libertad en la cárcel de Maldonado en el año 2023 y que se vinculó desde que estaba preso con la Fundación Fénix para lograr recuperar su reinserción social y laboral. Y bueno, estamos recreando escenas de lo que es la finalidad de la Fundación y también escenas respecto a la experiencia de Milton Pérez.
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1: Y al cierre del segmento anterior había dejado planteado como una alternativa a la audiencia para que participara a través de nuestro WhatsApp, el 099-315-523. Lo reitero por las dudas porque lo dije muy rápido, ¿verdad? 099-315-523. Si existía una segunda oportunidad o si después de eso había un vacío y no había ninguna otra. Y bueno, la audiencia en este ínterin habrá elaborado respuestas a esta pregunta.
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3: Han entrado muchos mensajes, pero me gustaría empezar por este, y dice así: te hablamos de Las Rosas, somos parte del equipo Fénix, y si existe algo después de la segunda oportunidad, es la esperanza para muchos de nosotros de una nueva vida. Los escuchamos desde Pabellones Fénix.
1: Muchas gracias.
3: En Las Rosas.
1: Muchas gracias.
3: Muchas gracias por escribir. Ustedes. Muchas gracias.
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1: Y Milton Pérez está comiendo una ¿cómo es?
3: Saboreando una napolitana con fritas, mirá cómo te lo digo.
1: ¿Cómo está, Milton?
5: Espectacular, un espectáculo es esto.
1: Gonzalo Mieres probó un chivito, primera vez en dos años que recibimos un chivito. Yo no sabía que había chivitos en la carta del Palenque, la verdad que no me detuve en eso cuando
3: estaba. No sé cómo estaba, Gonzalo.
1: ¿Cómo estaba, chivito?
3: ¿Cómo está? ¿Cómo estaba?
5: Yo dejé el plato, el resto no sé.
3: ¿Sabés que tiene una anécdota que es interesante?
1: A ver, a ver.
3: No sé, Gonzalo, si querés compartirla. Si bien es personal, tiene que ver con el Palenque, por eso me parece que está bien.
5: Sí, y no es personal, es de la Fundación.
3: Es de la Fundación, perdón. Bueno, sí, claro.
5: Nosotros, por casualidad, hace... desde que empezamos como fundación, que ahora son casi 5 años, uh-huh. Las reuniones que hacemos, que son 3 veces por año con los fundadores, siempre las hacemos en el Palenque, en una mesa redonda que es siempre la misma, uh-huh. En Palenque de Punta del Este. Uh-huh. Así que es nuestro lugar elegido para tomar las decisiones de la fundación. Una coincidencia.
3: Una coincidencia hizo que nada es casual, viste que todos estamos de alguna forma conectados para bien. Así que me gusta creer en eso. Brillante, siguen entrando los mensajes. Me voy a tomar la libertad de leer otro más. Nos dice el oyente Leonel, quien se levanta después de haber caído nunca será vencido. Me gusta.

0: me gusta mucho, gracias. Gracias por el mensaje. Milton, Claudia, sugiero otro tema de entrevistar a quienes reciben mujeres también privadas de libertad, que viven con sus hijos. Como siempre, otro programa de gran nivel. Felicitaciones, Fernando de la Blanqueada. Muchísimas gracias por el mensaje. Por supuesto que existe algo después de la segunda oportunidad. Existe una tercera, una cuarta, una quinta. Como dice la canción de Alejandro Lerner, volver a empezar. Recuperar la libertad siempre debe estar asociado a recuperar también la dignidad. Muy buenos mensajes, muchísimas gracias. Siguen entrando a través del 099-315-523. Y te pregunto, Gonzalo, ¿qué prejuicio de la sociedad te gustaría erradicar si tuvieras una varita mágica? Con respecto al tema, ¿verdad que estamos?
1: Sí, lo que yo no creo en las varitas mágicas, que bueno. Yo creo en los procesos. Entonces, creo que el prejuicio que nosotros, al que nos enfrentamos más, tiene que ver más con la falta de interés en actuar. En general el prejuicio es porque no queremos hacer lo que sabemos que hay que hacer para corregir. Entonces tiramos una frase que en realidad no es realmente un prejuicio, es un sustitutivo de lo que habría que hacer para resolverlo. Por ejemplo, que yo lo he dicho, por eso me atrevo a decirlo por la radio, que prendan fuego las cárceles y que se acabe todo. Y no es una realidad. O sea, el trabajo que hay que hacer es un trabajo muy difícil y lleva mucho tiempo. Pero un día hay que empezar a hacerlo. No hacerlo, barrer abajo de la alfombra o decir estas frases absurdas que los maten a todos, que se queden de por vida en la cárcel. No es así, no es la realidad, no va a pasar, ni pasó, ni nunca va a pasar, ojalá que nunca pase. Lo que sí sería fantástico es que la cárcel fuera realmente un centro de rehabilitación, reinserción, cosa que me parece que estando dentro del mismo ámbito que lo que es la represión, la reforma o la formación, claro, y la reinserción no tienen mucho que ver. No, es muy difícil que la misma persona pueda cumplir con los dos roles. Entonces, me parece que hay un problema de concepto en quién se tiene que ocupar de la reinserción y quién se tiene que ocupar de poner los límites, el orden, que también son importantes, la seguridad. Todo eso es un tipo de formato de formación y de persona incluso. Y otro tipo de persona, que como esta pregunta que decía, ¿qué viene después de la segunda oportunidad? Una tercera oportunidad, dijo una persona.
0: Sí, una perfecto, cuarta y una quinta.
1: Una cuarta y una quinta. Bueno, hay gente que piensa así, hay gente que no. Claro. Entonces, los que piensan así tienen que estar en la parte de reinserción y los que no piensan así tienen que estar en la parte de seguridad. Y entre todos, es lo que yo decía, aunque no pensemos igual, pongámonos objetivos en común y cada uno cumple con su tarea, que es lo que mejor le sale, pero tengamos objetivos en común, que sí es la reinserción. Y otra observación que te quería hacer de la propuesta, ¿qué viene después de la segunda? En realidad tendríamos que preguntarnos qué viene antes de la segunda oportunidad, porque en general la mayoría de las personas que están hoy privadas de libertad no han tenido una oportunidad. Entonces no es una segunda oportunidad que le estamos dando, es una primera oportunidad, es una oportunidad. Es una formación para tener la oportunidad y no perderla. Creo que tiene que ver con eso, que tenemos que darnos cuenta de la fortuna que tuvimos en nacer donde nacimos sin ningún mérito. El mérito lo hemos construido o destruido después. Pero nacer donde nacimos no fue mérito nuestro. Y hay gente que nació en situaciones ya sin haber hecho nada, ni bien ni mal, en situaciones muy difíciles, con infancias muy, muy duras, muy crueles, mucha ausencia, de mucha violencia, de abuso, y que no podemos exigirles lo mismo que le exigimos a los que tuvieron una formación, que tuvieron límites, que tuvieron oportunidades, que tuvieron segundas oportunidades, que tuvieron todo como para que las cosas le fueran bien. Entonces, eso es algo que en todo caso, ahí sí te respondo a la pregunta, el prejuicio es el prejuicio a exigirle lo mismo a unas personas o a otras. Creo que va por ahí lo que tenemos que darnos cuenta como, como sociedad, como país, Uruguay, si quiere crecer, tiene que entender, ponerse en los zapatos del otro y actuar. No hablar y hablar y hablar, sino actuar. ¿Qué se puede hacer? Esto se puede hacer. Nosotros somos 120 voluntarios, somos personas normales que tenemos nuestro trabajo, nuestra familia, problemas, cuentas que pagar, momentos muy lindos, momentos muy difíciles. Hemos estado sacando del tiempo de nuestra vida para poner en esto y hemos logrado justamente armar equipos de gente que estamos todos con la misma idea, aunque pensemos cosas totalmente opuestas o distintas, pero en algo estamos de acuerdo, que es que hay que hacer algo.
0: El objetivo. Clarísimo.
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0: Néstor desde Tandil, Argentina, nos dice: buen día amigos, Claudia, Milton, sin ir más lejos, esta reunión importante que ustedes tienen al aire es fundamental para ofrecer oportunidades que realmente muchas veces la sociedad no ofrece desde la cuna de la misma. Muchísimas gracias, Néstor, te mandamos un gran cariño.
3: Mientras que saboreo,
0: sí,
3: hablo con la boca llena.
0: Te veo.
3: Este chivito del palenque, ¿verdad? Uh-huh. Me planteo otra reflexión. Estamos abordando en este almuerzo la libertad recuperada después de estar detenido cumpliendo una condena, una pena, en algún establecimiento penitenciario. Y la palabra que se manejó desde que comenzó este almuerzo varias veces fue cárcel. Y pienso que en el imaginario nuestro decimos cárcel y se nos ocurren lugares, celdas, rejas, privación de libertad, hacinamiento, una especie también de castigo, más allá de la propia condena. Pero me pregunto y le pido colaboración a la audiencia: ¿existen otras cárceles también? La respuesta a través del 099-315-523. Reitero, 099-315-523. Y si existieran otras cárceles, ¿cuáles son sus características? ¿Son establecimientos penitenciarios? No, ya estamos abordándolo. ¿Existen otras? Por ejemplo, dejando al ser humano en el reino animal, tienen cárceles, zoológicos, por ejemplo, están privados de su libertad. Pero a nivel de seres humanos, ¿existen otras cárceles? Reitero con la palabra escrita la respuesta, así me oriento, a través del 099-315-523, 099-315-523, con la palabra escrita, y desde ya lo agradezco.
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0: Gonzalo, estaba pensando, a nivel de estadísticas, ustedes manejan números, ¿verdad? También, por ejemplo, cantidad de personas, cómo es el resultado. ¿Tenemos algo para poder comentar al respecto?
1: Sí. Nosotros manejamos estadísticas propias y ahora estamos empezando a trabajar con grupo consultores para tener una mirada objetiva sobre el proyecto nuestro y para poder tenerlo ante cualquier organismo público, ¿no? Porque hoy por hoy tiene que confiar en lo que nosotros decimos, que no tenemos ninguna segundas intenciones y las mediciones que tenemos, la verdad que son bastante alentadoras. En el trabajo que tenemos en estos últimos 3 años es lo que tomamos como para poner una raya de inicio en un punto. Tenemos una reinserción del 70% más o menos.
0: ¿Reinserción? O sea, ¿cómo lo interpreto eso? ¿Cómo debo interpretarlo?
1: De 10 personas que salen,
0: 7
1: se reinsertan.
0: ¿Se reinsertan en la sociedad?
1: En Fundación Fénix, con el trabajo de Fundación Fénix.
0: Se reinsertan en el la trabajo sociedad. De Fundación Fénix. 7 de 10.
1: 7 de 10 no vuelven a caer presos.
0: Exacto, claro.
1: Cuando la estadística a nivel nacional es exactamente la inversa. O sea, 7 de cada 10 reinciden y vuelven a caer presos. En el mismo periodo de tiempo, en 3 años.
0: O sea que el éxito es eso, nombrar estos números ya es un éxito.
1: Claro, por
0: supongo
1: lo menos
0: que ustedes querrán más como queremos todos.
1: Y lo que te indica es que el sistema funciona. Exacto. Lo que nosotros queremos y empezamos a trabajar en eso este año es en llegar a más personas, ¿no? Porque hoy por hoy es en un punto, si bien funciona y tenemos estos resultados que son muy buenos, la muestra es un poco chica para lo que nosotros quisiéramos. Estamos trabajando más o menos con entre las 4 cárceles unas 200 personas por año.
0: 200 personas por año entre las 4.
1: Que no es nada despreciable,
0: no,
1: pero en 16, casi 17.000 personas que están presas es un número que nos gustaría mejorar.
0: ¿Y cómo se tendría que hacer para eso? Es decir, estaban hablando de incrementar los lugares, por ejemplo. Físicamente estabas hablando de obras, hoy hablamos al inicio del programa. ¿Cómo podrían llegar a más, a un número mayor a las 200 por año?
1: Tenemos que trabajar codo a codo con el Estado, ¿no? Con las instituciones que nos ayuden a poder esto hacerlo crecer, que no, tener los espacios necesarios. Nosotros conseguimos los voluntarios, conseguimos los profesionales, pero necesitamos un poco más de colaboración y poder trabajar. Ya de por sí el trabajo es un trabajo muy difícil. Si además tenemos que trabajar en disonancia con operadores o con oficiales o con las personas a cargo de distintos sectores, todo se hace mucho más difícil. Ya de por sí, igual el trabajo que estamos haciendo con las autoridades, tanto nacionales como locales, digamos, en cada una de las cárceles, es muy buena, pero lo que pasa es que hay una falta de coordinación muy grande.
0: A ver.
1: Entonces yo creo que tiene que ver empezar a proyectar al año que viene, al otro, con tiempo las cosas para poder ir ordenadamente a hacer y no esa improvisación diaria que es la urgencia que tiene hoy por hoy todas las autoridades de las cárceles, ¿no? Tienen cárceles sobrepobladas, poco personal. Yo no les echo la culpa porque realmente veo lo que hacen, los malabares que hacen con el poco personal que tienen y la cantidad de gente que tienen para trabajar. Lo que pasa es que cuando sucede eso, la mayoría de los que están sí trabajando pierden las ganas de hacer las cosas porque ya están sobrepasados, tienen pocos recursos y además tienen que estar trabajando en una situación de un trabajo muy complejo como es dentro de una cárcel. Se agotan, los que tienen vocación se agotan y los que no tienen vocación están ahí flotando o haciendo lo mínimo indispensable, hacen que todo el resto no funcione y entonces es muy difícil trabajar en equipo cuando hay una parte del equipo que está agotado y la otra parte del equipo que no le interesa.
0: Y sin entrar en lo político meramente y sin entrar en lo partidario menos todavía, ¿cómo podría cambiarse esta realidad?
1: Proyectando a largo tiempo y cumpliendo y todos organizándose un poco. Diría que hay que buscar objetivos en común, primero, poner un trazar una línea de trabajo, ir cumpliendo con objetivos, pero tiene que haber alguien que controle eso. Lo que pasa es que si no hay nadie que controle, si van avanzándose en los objetivos...
0: El proyecto como tal, a largo plazo, porque claro, tenemos necesidades inmediatas que hay que resolver, lo que tú decías, siempre, apagar los incendios, pero tendrías que tener un proyecto a largo plazo y alguien que supervisara para que se pudiera cumplir.
1: Claro, porque si no esos proyectos siempre van a estar inundados por las urgencias diarias.
0: Claro.
1: Incendios.
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0: Sí, estábamos diciendo de políticas de Estado más que de gobierno puntualmente, ¿no? Los gobiernos pasan y, bueno, tendrían que ser a largo plazo como una política de Estado donde, obviamente, como decíamos recién, hay momentos en que seguro hay que apagar incendios y salir corriendo, pero que hubiera un proyecto como corresponde donde se pudieran ejecutar, porque si no esto va a seguir siendo lo mismo o más.
1: Claro, que haya algo que trascienda a los incendios diarios. Hoy por hoy no se ve.
0: Claro.
1: No veo que haya como un plan comunicado en el que todos puedan participar. Nosotros no somos la única ONG o fundación que trabaja en la cárcel. Hay varias que están en el mismo ámbito que nosotros, uh-huh, otras en sí. otros ámbitos, y que estamos con un objetivo en común, que es mejorar la reinserción, para que haya cada vez menos gente que reincida, y bueno, en un punto cada vez mejores vínculos familiares, mejores oportunidades para todos, y menos violencia.
0: Claro.
1: Y los resultados son todos positivos. Lo que pasa es que si estamos cada uno por su lado haciendo la fuerza, casi no tiene resultados visibles. Nosotros, porque lo vivimos el día a día, y yo me encuentro con Milton y con Eduardo y con Nico y con todos los chicos que van saliendo en libertad, uh-huh. y que los veo bien y que los veo con familia y con hijos chicos, uh-huh. y con sosteniendo, sonriendo, con otro semblante, y lo que decía uno, el que cae después es un guerrero, digamos, el que cayó en esto y salió es un luchador, es una persona que va a hacer por mucho tiempo las cosas bien, porque le llevó mucho, mucho esfuerzo salir de ese lugar. Mm. Entonces, bueno, si nosotros trabajamos para que eso suceda y se multiplique, y además aprovechamos esta oportunidad que tenemos, un montón de liberados que han pasado por este proceso, y los traemos a trabajar a los equipos del INR para que, con su experiencia, ayuden a encontrar dónde están los problemas, ser partes del mismo equipo y no tener eso, chacritas, partidos
0: sí, individualidades, que no van a llegar
1: no al funciona.
0: Resultado, no funciona.
1: No funciona.
0: Muy bien, nos preguntábamos qué tipo de empresas dan trabajo o pueden dar trabajo. Milton, algo había tocado hoy cuando hiciste una reflexión, pero ¿qué tipo de empresas pueden o están dispuestas o actualmente tenemos experiencia de que dan trabajo?
2: Uh-huh. Todas aquellas que no sean empresas de responsabilidad limitada.
1: Mira, en general son empresas de mantenimiento de espacios verdes, empresas constructoras, de logística. En general es eso lo que más trabajo da. Nosotros también trabajamos con mujeres en Fénix. Lo que pasa que tenemos mucho menos seguimiento. Las chicas, cuando recuperan la libertad, en general vuelven a sus familias a hacerse cargo de un montón de cuestiones. Los hombres tienen la oportunidad de que en general ya se arregló. Cuando ellos no estaban, la madre, la ex o la mujer, o se está ocupando de todo, y bueno, pueden salir y tomarse el tiempo necesario para reinsertarse correctamente y después revincularse y después empezar a aportar y a ser parte del proceso de crecimiento de la familia. Entonces, bueno, las mujeres tienen muchos menos opciones en general, se hace mucho más difícil, pero bueno, es un trabajo que nosotros tratamos siempre de sostenerlo, aunque veamos menos resultados, ¿no? Porque es muy, muy valioso y muy importante que tengan oportunidades también las mujeres privadas de libertad.
0: Claro, sí, por supuesto, y la actividad laboral, ni que hablar, ¿no?
1: Y en actividades laborales es más difícil también conseguir oportunidades para las mujeres. Es más difícil.
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0: Me pregunto y te pregunto, después del almuerzo, ¿qué viene?
1: Acá, en este lugar, algo infaltable,
0: Milton. Como tradición universal.
1: ¿Universal? El postre del palenque.
0: No, universal no.
1: Bueno,
0: universal
1: te lo estaba
0: es el postre.
1: Universal el postre.
0: Postre,
1: pero en este lugar,
0: acá
1: como
0: en Montevideo,
1: dije,
0: el postre del palenque.
1: Y en este estudio ni que hablar, ¿no? Y si entra Paula Silva con un papelito en la mano, postre seguro.
0: Bueno, ¿tú qué vas a comer de postre? ¿Bananas, mandarinas?
1: Macedonia, peras. Sería como el otro día. Lo que haya, no hay problema. Macedonia.
0: Paula Silva, ¿qué tenemos del palenque de postre?
2: Tenemos postre chajá del palenque.
0: Es mío, gracias.
1: No, Milton, la educación. Primero los invitados.
2: Manjar del cielo y flan con dulce de leche.
1: Bueno, los invitados,
2: los
1: primero.
2: Los invitados eligen.
1: Milton, Gonzalo, Milton. Gonzalo, Milton, ¿qué les gustaría de postre?
3: Flan con dulce de leche.
1: Opa, marchaste, Milton. Gonzalo,
3: yo,
1: tuya.
3: Yo el manjar.
1: El manjar del cielo, que dicen que es de primerísima. Todo el mundo tiene que ver con el manjar del cielo del palenque. ¿Qué nos queda, Paula?
2: Les queda el chajá.
1: ¿Mitad y mitad, Milton?
0: Mitad y mitad.
1: Gracias. Es la mejor forma, compartir.
0: Gracias, el palenque, gracias, Paula Silva. Thank you.

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0: Bien, continuamos, Milton, si me permitís, con esto que hoy nos acompaña, no esto, perdón, sino con quienes nos acompañan, esa fundación Fénix, con Gonzalo Mieres, con Milton Pérez, y estábamos ahora en el cortecito hablando con Milton, y me parece muy interesante que podamos compartir lo que tú me decías al aire, por favor.
1: Sí, sí, más que nada te comentaba de que la fundación te da opciones, ¿no? Las oportunidades, las opciones. En realidad, uno estando privado de libertad ya tiene una opción y un foco que es de salir a joderle la vida a la gente y a joderse la vida a uno mismo, ¿no? A cometer delitos, a vender drogas, que es lo que te lleva al mismo lugar. Y en realidad hay mucha gente que tiene también... tenés esa opción, pero también tenés las ganas de ganarte la vida de una manera honesta, sin robarle y sin quitarle nada a nadie, pero como dije anteriormente, está ciego del ojo derecho, digamos, ¿viste? Como que no tenés visión para ganarte la vida de una manera honesta, para repartir un currículum, conseguir un empleo estable. Y bajo el paraguas de Fénix, Fénix te presenta esa opción, esa oportunidad de decir, bueno, bajo el paraguas de Fénix recuperás la libertad haciendo lo que hay que hacer, manteniéndote antes que nada limpio de todo tipo de sustancias. Bueno, nosotros manejamos todo tipo de sustancias que altere el buen funcionamiento del sistema nervioso frontal, o sea, nada que altere el sistema central, ¿verdad? Estando limpio de drogas y haciendo lo que hay que hacer con buena voluntad, no con fuerza de voluntad, porque de eso se trata, la buena voluntad, de hacer lo que hay que hacer así a uno no le guste ni le apetezca, ¿no? Yo sí, si quiero hacer las cosas como las hacía antes y obtener resultados diferentes,

0: tiene y gana, pero golpea una puerta, golpea la otra, no se le da la chance, la oportunidad, va a hacer lo que sabe hacer. Primero sale, roba algo, comete un delito para sustentarse y después normaliza nuevamente y dice, claro, no, esto es lo mío. Claro. Y después termina privado de libertad nuevamente. Claro. Habría que dar más oportunidades a las personas que recuperan la libertad siempre y con un programa de recuperación, porque si le damos la oportunidad a una persona que está en consumo, el sueldo se lo cobra el de la boca, no lo cobra la persona, y la persona va a terminar llegando tarde, va a terminar perdiendo el trabajo, como decía Gonzalo, cerrando la puerta de la empresa, va a llegar tarde, va a faltar, va a poner excusas, va a cometer delitos en el espacio laboral, lo más probable, ¿no? Claro. Una persona en consumo. Claro. Lo mismo, digo, yéndome para el otro lado, no la voy a hacer muy larga, yo veo la gente durmiendo en la calle, hay programas de calle también. Las personas de calle, hay un montón de gente que duerme en la calle y quiere salir de la calle. Y de repente se les presenta un programa y le dice, te sacamos de acá, estás 9 meses internado. Pero después la persona la devuelven ahí a la calle y al piso. Va a dormir arriba un cartón y tapado con un hilo nuevamente. ¿Y qué va a hacer la persona ahí? Se va a poner una pipa de pasta base en la boca, lo primero que va a hacer. Después de estar 9 meses en abstinencia, sin consumir droga. Es diferente si a esa persona la orientás, ¿verdad? Y armás un programa. Me fui para el otro lado, pero
1: está bien lo que decís. Se entiende muy bien, se clarifica, porque tampoco creo que debe ser tan fácil, ¿no? Uh-huh. Todo debe ser soplar y hacer botella, como en todos los órdenes de la vida, ¿no? Uno tiene que desear, querer tener ese paraguas que tú decías. Uh-huh. Pero después ponerle mucha pila, no creo que sea
0: totalmente
1: mágico.
0: Hay que querer y cuesta, pero se puede. Ese es el mensaje. El mensaje es que se puede tener otra vida, y que, como yo les comparto a los chicos, a veces voy a la cárcel ahí a dar alguna charlita como de motivación para motivarlos un poco, inyectarles un poco de esto, decirles, contarles lo que les espera por el buen camino, ¿verdad? Y que es lindo y que es hermoso estar en recuperación. Es lindo ganarse la vida de una manera honesta, que las cosas llegan, se logran cosas, se obtienen buenos resultados, de que hay que hacerse amigo del tiempo, pero las cosas llegan. Y es más linda la vida de este lado. Y en realidad a mí me es muy gratificante ir y compartirlo, pero no para figurar, no, porque no es la idea. La idea es compartir un mensaje de fe, amor y esperanza para aquellas personas que están sufriendo, que están cabizbajo, que están... ¿verdad? Decirles,
1: como que se puede.
0: Decirles, contarles, pero más que nada mostrárselo. Claro. Explicar con el ejemplo, mostrarle que hay un camino y que es linda la vida en recuperación y que se puede. Porque yo era un adicto dependiente.
1: Claro.
0: Soy adicto. Uh-huh. Pero yo dependía por y para la droga 24 horas al día. Yo estaba consumiendo todo el tiempo. No era que era un consumidor social de droga y salí. Socialmente consumía u ocasionalmente consumía, no, era dependiente, o sea, dependía de la sustancia. Yo pasaba todo el tiempo consumiendo y también dormía en la calle, en el piso, arriba de un cartón, tapado con un nylon, y he pasado por mucho y pasé mal, pasé horrible, pero el mensaje ahora es que hoy estoy pasando bien y que tengo una vida linda y que puedo verle la cara a mi hijo todos los días y puedo decirle que lo amo y hablo con mi madre y puedo ser, tenés compañero. Y eso es lo lindo, transmitirle eso a las personas, para mí es muy gratificante, la verdad.
1: Excelente, creo que está muy claro. Nos dice un oyente, y te responde un poco Milton la pregunta que decías, la consigna, cuando no se puede elegir otro camino es la peor cárcel. Cuando no se puede elegir otro camino es la peor cárcel. Las rejas invisibles, nos dice Rita, y pregunta, ya de paso, cómo integrarse...
2: Gracias, Rita, comparto.
1: Gracias, sí, por supuesto. Y también nos dice Rita, cómo integrarse al voluntariado y... ¿Cómo se puede comunicar con la fundación?
3: Bueno, nosotros, como te contaba, tenemos proyectos en 4 cárceles. Depende de dónde viva cada oyente. Puede ser acá en Montevideo, en la unidad 6, y que es solo masculino. Y después en Maldonado, Minas y en Melo, también puede ser masculino o femenino.

0: Los privados de libertad, ¿no? El voluntario puede ir el que quiera a cualquiera de ellos, ¿no? Y en nuestra página web o en el Instagram de la Fundación Fénix, ahí pueden encontrar los contactos para vincularse o, como voluntariado. Se le hace obviamente una entrevista para ver qué puede aportar, qué le interesa, cuánto tiempo dispone, un montón de cuestiones que hay, que una buena entrevista además responde un montón de dudas y temas.
1: Sí, sí, sí.
0: Y después de eso no hay ningún problema sumarse a cualquiera de los talleres. Algunos necesitan formación, como el taller de vínculos, hay que hacer el taller de formador, y después hay otros, claro, otros que uno puede ir, como los que saben entrenar rugby, pueden ir cualquiera.
1: Bueno, sí. Justo Gonzalo y Milton, hay un mensaje que dice de un oyente: puedo ayudar a capacitar en mantenimiento de espacios verdes, lo hice ya para el programa UT del Mides, así que se está ofreciendo. Le decimos eso entonces, que por favor ingresen en la página de Fundación Fénix. Fundación Fénix UI. Allí pueden ingresar tanto él como el otro oyente y otros que están escribiendo para ser voluntarios.
0: Sí.
1: Y postularse por ahí o comunicarse por allí, por la página.
0: Sí.
1: Perfecto.
0: Y no sé si cuánto tiempo tenemos, quería mandarles un saludo a todo el equipo de Fénix de Maldonado, que mandaron saludos. Al capitán, a Mujinga, que es con el que estuve hablando hace un rato antes de venir acá, y a todo el equipo para que sigan metiéndole garra, que esto, bueno, es un proceso, como siempre decimos, y que continúa al recuperar la libertad.
1: Tal cual. Sí, estamos casi en los minutos finales, pero nos vamos a robar algunos minutitos, si Milton me permite, no me mira así, ¿te parece bien? Ah, bueno. Porque están degustando los postres. Bueno, algunos. Milton ya terminó. Te encanta, Milton. ¿Cómo están esos postres?
2: Soy fanático del chajá del palenque.
1: Sí, yo lo sé. Viste que te fui generosa.
0: Yo te guardé medio.
1: ¡Ay, qué amor! Es rico. Es el manjar del cielo. Es impresionante. ¿Y el flan?
3: Y el flan está exquisito.
1: Me alegra muchísimo. Entonces, todos estos postres, igual que los platos que nos acompañan los sábados y domingos, son como siempre de El Palenque, del Mercado del Puerto.
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0: Bueno,
1: perdón, seguimos hablando, no paramos de hablar en el corte también, Milton, sí. Porque hay mucha cosa más de información para contar de este grupo que se llama Fundación Fénix.
0: Estoy pensando que sobre el final del almuerzo, sí. Una instancia muy difícil, lo reitero nuevamente, sin querer hacer drama por eso, pero difícil desde el punto de vista de qué significa para un ser humano, sea hombre o mujer, reconstruir vínculos, encontrar trabajo una vez que se logra salir de ese encierro. Reconstruir vínculos saludables, por cierto, productivos, sanos, que favorezcan al desarrollo de la persona. En esa etapa nueva que está viviendo, porque es una nueva etapa, yo diría que es una nueva persona posiblemente, y recuperar la confianza en sí mismo, fortalecerse. Qué lindo la experiencia que tiene Milton Pérez, que está que compartió con nosotros el almuerzo, que tiene un hijo que no lo abandonó y que comparte con ese hijo parte de su nueva vida. Y algo que no se mencionó en ningún momento, mucho la palabra cárcel, pero se mencionó una o dos veces, la palabra amor. Aspecto sustantivo también, que es intrínseco, y después la mano solidaria, o las manos solidarias a nivel de empresa.

0: esta sociedad, todos nosotros, en definitiva. Vamos a resolverlo en forma 100% imposible, casi imposible. Pero si sea un 1%, ya estamos ganando mucho. Y si es un 2%, más todavía. Y si es un 40%, más. Y si es un 70%, que son los resultados estadísticos que ha logrado la Fundación Fénix en lo que respecta al propósito de reinsertar, ya es notable. Ya es notable.
1: ¿Sabes qué? Esto que tú estás diciendo, que es tan importante, Milton, nombraste la palabra amor. Y cuando los oyentes entren en la página de Fundación Fénix, van a encontrarse con una frase que ya te voy a leer, voy a leer porque voy a compartir, que me parece que puede redondear un poquito antes de darle la palabra a nuestros invitados. Y dice, imaginamos, de la propia página, ¿verdad?, de Fundación Fénix, imaginamos una sociedad inclusiva donde nadie sea definido por su pasado, sino por su capacidad de superar desafíos y reinventarse. Nuestra visión es un futuro donde cada persona tenga la oportunidad de construir una vida plena y significativa. Y se basa en los pilares, que uno de ellos es el amor, el compromiso, la resiliencia, la humildad y el respeto.
0: Perfecto. Así que el pasado es historia y esa historia va a estar siempre presente. No hay que volverla a mencionar, no hay que vivir de ese pasado, tenemos que tener un presente. Vamos con el presente, forma parte de nuestro pasado, pero fundamentalmente construimos el futuro. Y ahí está la clave de todo esto. Viva el pasado, sí, es necesario. Pero viva más aún el futuro, que es lo que elaboramos cada día. Es tan sencillo. Milton Pérez, te agradezco mucho.
1: No me lo despidas porque yo tengo una preguntita del estribo, Milton. No me puedes dejar así que me muero. Sino...
0: ¿Te gusta estar en el estribo?
1: En el estribo a veces.
0: Bueno, bien, Claudia, me gusta.
1: ¿Qué te gustaría decirle a los oyentes? ¿Qué mensaje te gustaría dejarnos?
2: Sí,
1: Milton.
2: Me gustaría para toda aquella persona que tenga un primo, amigo, un hijo, un vecino de puerta, igual que esté metido en la droga y que tenga el deseo de salir, de que no le cierren la puerta en la cara, de que le ayuden. De que le ayuden a la persona que realmente quiere salir, ¿verdad? No en modo de codependencia, pero sí no cerrarle la puerta en la cara, porque una puerta la cierra cualquiera, pero quién ayuda al que quiere salir, ¿verdad? Así que al que realmente quiere salir. La herramienta fundamental para parar de consumir es pedir ayuda. Es una herramienta sabia, necesaria y sumamente efectiva, y entonces estaría bueno que cuando uno pide ayuda de verdad, de corazón, que quiera salir, de que no se les cierre la puerta en la cara, solo eso. Y agradecerles a ustedes por la invitación, de todo corazón, muchas gracias.
1: Un placer, importantísimo lo que decís. Nos quedamos con esas palabras que son muy, muy fuertes. Gonzalo, ¿qué nos dejas para el final?
3: Bueno, hoy nos consultaban de cómo se puede sostener y cómo se puede financiar un proyecto de estas dimensiones, trabajamos con tanta gente todo el año. Nosotros anualmente hacemos una cena de beneficio. Este año la vamos a hacer en el Museo de Arte Contemporáneo Achugarri, el MACA, en Maldonado, el día 29 de octubre. Es una cena, o sea que es después de las 8 de la noche. Y bueno, invitarlos a todos los que quieran colaborar, personas, empresas, con este proyecto. Esa es una muy buena oportunidad para hacerlo, porque dentro de esa cena nosotros siempre presentamos el proyecto, lo que hicimos el último año en general, lo que construimos también, los espacios, y todo cuál va a ser el proyecto para el año siguiente. Y bueno, es una muy buena oportunidad para conocer el trabajo de la fundación y conocer a todos los que participamos en ella.
1: Excelente. 29 de octubre en el MACA. ¿Cómo se contactan para comprar, supongo, los tickets o las entradas?
3: Lo mismo, a través de la página o de Instagram. Ahí hay contactos y pueden comunicarse con nosotros. Siempre va a haber alguien que los atienda y les dé información. Y bueno, también quería agradecerles mucho por darle difusión a esto. Yo creo que, como todos los procesos llevan su tiempo, nosotros ya nos hicimos amigos del tiempo hace mucho.

0: tenemos paciencia y sabemos que las cosas se van a ir dando. Pero bueno, alentar a todos los oyentes y a ustedes también en participar de este tipo de proyectos para darle más robustez y que continúen en el tiempo.
1: Excelente, contás con nosotros para ello, cuentan con nosotros para ello de corazón y es un hecho, ya lo dejamos acá. Entonces, 29 de octubre, esta cena a beneficio de para juntar los fondos que son tan necesarios en esta obra que es tan, tan importante para todos nosotros. Muchísimas gracias por acompañarnos.
2: Hasta la próxima.
1: Ha sido un honor.
0: Cumpleaños mi hijo el 29 de octubre.
2: Mirá, qué casualidad,
1: ¿Qué? Nada es casual, seguimos con las coincidencias y casualidades. Ha sido una tarde mágica.
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2: Y justamente Paola Albertini está con nosotros acá, ya está esperando llegando, sí, para ingresar a estudios allí en producción. La tenemos en minutos nada más. Vamos a hablar de marcas. Tengo algo para vos respecto a marcas, Claudio Rossi.
1: No me digas. Bueno, sí, con mucha curiosidad y muchas ganas.
2: Tengo una idea de registrar una marca.
1: Ah, bueno.
2: En el rubro de fabricantes de automóviles.
1: Casi nada. Casi nada. Facilito.
2: Te la comento en el próximo segmento.
1: Menos mal que viene la doctora. Menos mal.
2: Pausa.
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2: Claudia Rossi,
3: diga usted.
2: En esta mañana de domingo, nublado, fresca, nublado. Ahora lluvia.
3: ¿Ah, sí? Está anunciado. Ah, sí. Salís de su poquito, está lloviendo.
2: Estaba previsto.
3: Más tarde que mañana, pero bueno.
2: Sí. Cuando amanecí,
3: sí.
2: Vi el día nublado, gris.
3: Ajá.
2: Y dije, bueno, tal, le voy a poner un poquito de color.
3: Bien.
2: O sea que estoy por poner una fabricación de automóviles acá en Montevideo, ¿no?
3: Ah, mira tú.
2: Automóviles de cuatro ruedas, ¿no?
3: Mira. Sí. Me parece muy bien. ¿Eh? Que cambies de rubro, decimos.
2: Sí. Mira vos. Y estaba pensando en la marca. Y se me ocurrió poner la marca Nissan.
3: ¿Nissan?
2: Sí.
3: Ah, no existe.
2: ¿No existe Nissan?
3: O sea que mira, por suerte está llegando al estudio la doctora, especialista en el tema, a quien le podemos hacer esta consulta, Milton.
2: Bien, pero primero te pregunto a ti.
3: Sí.
2: ¿Te gusta la marca?
3: ¿Nissan?
2: Sí.
3: No sé si tendrá futuro.
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2: Doctora Paola Albertini, académica y docente uruguaya vinculada al ámbito jurídico y universitario. Buenas tardes.
5: Hola, Milton.
3: ¿Qué tal? Bienvenida.
5: ¿Qué tal, Claudia?
3: Qué placer.
2: Creo que Claudia tiene una pregunta para vos.
5: Bueno.
3: ¿Cómo no? Tengo varias preguntas, doctora. Pero mira, hoy Milton vino con la idea de poner una fábrica de autos en Uruguay, cosa que me parece muy positiva como fuente de laboral y demás. O sea que vamos a tener mucho trabajo por ahí. Pero dice que la marca que se le ocurrió es Nissan. Y quería saber, opa, si esa marca puede servir o no y qué tendría que hacer.
5: Lo que pasa, Milton, que la buscamos esa marca. Es una marca notoria. La conocemos.
2: La conocemos.
5: No la, sí, vamos a poder registrar.
2: No, yo pienso que la conocemos, estamos de acuerdo.
5: En el mismo rubro.
2: Está, en el mismo rubro la conocemos, estamos de acuerdo. Pero yo me pregunto, ¿voy a inhibirme de registrarla bajo el supuesto de que esté registrada?
5: No, pero si controlamos y hacemos la búsqueda, la vamos a encontrar.
2: ¿Segura?
5: Segura porque, bueno, es una marca notoria, es una marca que está posicionada ya internacionalmente, lo
2: igual,
5: cual...
2: Igual yo soy de Tauro, ¿sabes?
5: ¿Sí?
2: Sí.
5: Mi hija también es de Tauro.
2: ¿Ah, sí?
5: Sí, los conozco.
2: ¿Y si hacemos la búsqueda igual?
5: ¿Hacemos la búsqueda?
2: ¿Podemos hacerla o la inhibición de pensar que esté registrada?
5: No, o sea, la podemos hacer, pero ya vamos a saber de antemano qué es lo que nos va a aparecer en el registro, ¿verdad?
2: Yo te voy a decir, vamos a hacer la búsqueda, Milton, pero te digo que lo más probable es que esté registrada.
5: Lo más probable, seguramente, uh-huh. Exacto.
2: Pero era Nissan con Z, ¿sabes?
5: Era Nissan con Z, bueno, la quedamos también. Por lo que veníamos hablando el domingo pasado.
2: A ver.
5: El tema de las fonéticas, de las confundibilidades, ¿no? Uh-huh. Que no solamente son las literalidades. Y este punto en cuestión es importante, porque muchas veces pasa que la persona dice, yo ya la busqué, sin conocer que la fonética es un elemento esencial en la búsqueda de las marcas.
2: Uh-huh. ¿Y Nissan con Z aparecerá?
5: te barrojarnizan de la forma correcta.
2: ¿Ah,
5: exacto.
2: ¿Sí?
5: Ah, exactamente. O sea, porque te va a buscar todo lo más cercano fonéticamente a Nissan con Z. Bueno. Entonces te va a aparecer todo lo que puede ser Nissan hasta con una sola S.
2: Correcto. ¿Y la respuesta la tengo en cuántos días o en tiempo real?
5: No, en tiempo real.
2: Tiempo real.
5: Tiempo real.
2: O sea,
5: sí,
2: esto...
5: sí. El registro ya hace más de un año que bueno, antes tenía un proceso, tal vez podría ser un poco más lento, que había que completar un formulario, mandarlo por correo electrónico, el registro te devolvía la búsqueda, pero ya hace más de un año que el registro lo hace 100% la búsqueda online con la información que él arroja en el momento.
2: Uh-huh. ¿Y lo puedo hacer ahora domingo? O
5: hay a ver, a veces puede ser que esté, a ver, vamos a probar.
2: La búsqueda, o sea que...
5: Por lo general...

0: El sistema funciona a cualquier
1: hora. A veces puede ser que sí, que quede funcionando. Vamos a poner acá a ver si tenemos suerte. Porque depende. Suspenso.
0: Mirá si,
1: no, mirá si no funciona hoy domingo.
2: Mientras la doctora Paola Albertini, que nos acompaña...
1: No, no funciona, Milton.
2: No funciona.
1: No se puede acceder. No. Hoy no, días hábiles.
0: O sea que esperamos al lunes, a mañana.
1: Tenemos que esperar mañana.
2: Mañana es poquito. Sí. Mañana es lunes 6 ya, de julio. Qué importante, ¿no?, el tema de las marcas. Capaz que el ejemplo, y un poco estábamos entrando en tema con Milton, vehículos y Nissan era muy obvio y muy evidente, pero no siempre pasa de que sea obvio y evidente.
1: Totalmente.
2: Ni la marca, ni el rubro asociado a la marca, ¿verdad?
1: Totalmente.
2: Entonces, capaz que podríamos, un poco retomando la última charla que tuvimos aquí, comentar cuál es el proceso, pero grandes pasos, doctora. ¿Cuál es el proceso? Yo, la otra vez teníamos una emprendedora, ¿te acuerdas?
1: Sí.
2: Que tenía unas cosas hermosas con un logo muy bonito. ¿Cuál es el proceso y el inicio que tendría, los pasos que tendríamos que dar para poder registrar una marca o logo?
1: Bien, primero, como estábamos hablando, la búsqueda, ¿verdad? La búsqueda de antecedentes fonéticos es fundamental porque eso es lo que nos va a dar la viabilidad del proceso de registro. Bien. Siempre le digo a la persona, luz verde, amarilla o roja. Luz roja es porque la marca literalmente ya la encontramos dentro del registro y tenemos que, por supuesto, ya descartarla. La luz amarilla puede haber algún grado de confusión, alguna similitud podría llegar a ver que hay que evaluar en esas circunstancias si se puede generar el proceso o no. Y la luz verde, como le digo al cliente, dale para adelante. Claro. Porque la luz verde es cuando no tenés ni nada igual ni nada parecido, claro, donde el proceso de registro va a transitar con total tranquilidad para quien va a hacer una inversión, porque no deja de ser, por más que venimos hablando desde la vez anterior que quien tiene empresa puede exonerar hasta el 80% de la tasa del registro, no deja de ser una inversión que tenemos que preservarla, ¿no?
2: Claro.
1: Y asegurarla lo más posible. Entonces, ese estudio previo es fundamental. Después que hay luz verde y le damos para adelante, ahí se hace el ingreso, ¿verdad? Se firma, en mi caso, que soy agente de la propiedad industrial, la autorización, la carta de autorización, se ingresa al expediente y pasa a esa primera etapa que veníamos conversando del examen de forma, que es el control de acceso de la solicitud de la marca al registro.
2: Bien.
1: Donde se controla que las tasas hayan sido abonadas, que la carta de autorización esté correcta y firmada, etcétera. Y después la marca, paso 2, como también lo dijimos la vez anterior, publica, ¿sí? 30 días corridos de publicación, plazo legal, salen 2 boletines al mes, uno el cerquita del 15, siempre hay que ver si el 15 cada mes es hábil, y el otro el último día hábil del mes, que también hay que ver si es hábil, y después de esos 30 días corridos, tenemos el último paso, que es la asignación del examinador en el examen de fondo. ¿Sí?
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0: Fe de ratas, fe de erratas. Te dije registrar la marca Nissan en el rubro de fabricación de mecánica automotriz. Pero te fuiste para la tangente, Claudia.
1: ¿Cómo que me fui?
0: Claro, el registro o la solicitud mía es en Antártida.
1: No, la doctora en la
2: clase anterior. Podría ser.
1: En el programa anterior. Pero claro, estas son unas clases que para mí son de primerísimo. Como que estuviera en facultad o no sé dónde. Tal cual. Ella explicó que solo puede ser de registro nacional.
2: Exacto, dentro del territorio nacional. Exacto.
0: ¿No estabas atento? ¿No la puedo registrar en la Antártida?
2: Y por ahora no, Milton. No tenemos esa posibilidad. Pero bueno, si a futuro surge algún acuerdo internacional, habría que ver.
0: ¿Y España?
2: Tampoco tenemos. No tenemos un tratado internacional que genere efectos los actos realizados dentro de nuestro país en materia marcaria genere un efecto y replique la protección que tenemos acá en otros territorios. No tenemos esa posibilidad. Entonces, cuando nace esa necesidad de expansión de la marca, hay que buscarlo en los registros correspondientes de los territorios donde yo quiero explotar comercialmente la marca, si la marca está disponible.
0: ¿Y lo podemos hacer?
2: Sí, y hay un punto en cuestión. Que las marcas no solamente cuando son exportables, cuando yo exploto comercialmente la marca en otro territorio, no solamente a veces tengo la barrera de si literalmente la marca está o fonéticamente la marca está. Está el tema cultural. Muchas veces a las marcas hay que adecuarlas por palabras que a veces no se pueden usar en otros territorios por temas culturales. Pasó, ya que estás hablando del rubro automotriz, pasó con una camioneta, no voy a decir la marca, que tuvo que adecuar su modelo acá en Uruguay porque acá significaba una palabra incorrecta.
1: Grosera, incorrecta.
2: Entonces, la exportación del servicio o del producto no solamente se va a encontrar con la barrera de la literalidad o de la confundibilidad fonética, sino que pasa por el tema a veces también cultural.
1: Estaba recordando la que dijiste, eso la tengo presente, y también algunas marcas que se quisieron registrar en otros países, por ejemplo relacionadas a la vaca, al animal o a la leche, que o incluso los logos, que en otros países pueden ser un poco insultantes, y también hay que tener cuidado con esos detalles.
2: Pasa que hablábamos la vez anterior de las franquicias, cuando la franquicia es exportable y dentro del contrato de franquicia tengo contratos de licenciamiento marcarios, también hay que ver si se puede registrar y si se puede usar el mismo nombre tal cual. Las adaptaciones cuando las marcas saltan a otros territorios no solamente son del nombre, a veces hasta del producto hay que adecuarlo.
1: El packing también.
2: Sí, todo. La adecuación a veces no es solamente de la marca. Entonces la realidad es que hay que tener en cuenta esos puntos que son muy importantes.
1: Totalmente. No estabas atento a la clase anterior, Milton.
0: Bueno, está.
2: Mirá que van a salir todos recibidos.
1: Muy bien, muy bien. Doctora, me preguntan, bueno, íbamos a dar igual tu teléfono, pero si podían contactarse por privado.
2: Sí, claro.
1: Por supuesto que sí.
2: Sí, por las redes me pueden contactar. Ponen mi nombre en Google y les salta todos mis contactos.
1: Tus contactos, tus antecedentes, perfecto. 099, igual decimos el teléfono de la doctora Paola Albertini, 099-109-462.
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0: Paola Albertini, doctora. Estábamos la otra oportunidad en la charla anterior hablando del proceso propio de registro y demás. Quizás podríamos redondear un poquito el tema, si te parece
1: bien. Sí, lo del tiempo, que dijimos que el tiempo, que a veces hay una fantasía de pensar de que el registro de la marca es automático, ¿no? O es un trámite. A mí no me gusta usar la palabra trámite. Siempre digo que es un proceso administrativo que cursa dentro de un organismo, que es el Ministerio de Industria, que bajo la órbita del Ministerio de Industria tenemos la Dirección Nacional de la Propiedad Industrial, y que no es un trámite. Para mí un trámite es más cuando, no sé, la luz está a nombre de X y la quiero poner a mi nombre. Eso me parece un trámite. Claro. Pero hay que dimensionar lo que es el registro de la marca, que es un proceso administrativo que cursa dentro de la Dirección Nacional de la Propiedad Industrial, dependiente del Ministerio de Industria, con determinadas etapas, como acabamos de decir. Y los tiempos estimados al día de hoy son de un año. Sí, de un año. Sí, al día de hoy. Bien. Que siempre digo, no lo tomen literalidad, con literalidad ese año, porque puede ser un poquito menor o puede ser más todavía el tiempo, dependiendo de la cantidad de expedientes que tenga el organismo, de la acumulación de trabajo y otros factores propios del procedimiento administrativo. Y estábamos diciendo, después de que la marca pasa a esa tercera etapa, que se llama examen de fondo, va a aparecer el expediente para asignar responsable de examen de fondo. El examinador toma el expediente, hace el control que nosotros hacemos al principio para informar si la marca se puede otorgar en propiedad. Una vez que sale la resolución, que va a decir concédase la marca a Milton Presa, la marca tal.
2: ¡Bravo!
1: Llegaste a obtener tu marca para distinguir los productos y servicios, la marca X, para distinguir los productos y servicios de la clase internacional número tal, ¿sí? Donde, eso es un punto que podemos hablar de las clases, profundizar un poco más.
0: Claro, sí,
2: pero una pregunta. Me dan la marca, me conceden la propiedad de la marca.
1: Propiedad, exactamente. Se puede pedir el título de propiedad.
2: ¿Puedo pedir el título?
1: Se puede pedir el título, exactamente.
2: Okay. Una especie como, que es un diploma, una especie de diploma.
1: Bueno, como hablábamos la vez anterior, ya todos los documentos son digitales. O sea que el título, o sea que dice título, ¿verdad?
2: Lo puedo imprimir.
1: Sí. En una cartulina linda, pero el título es digital. Es un archivo descargable.
2: ¿Le pongo un marco, Claudia Rossi? ¿Qué me sugerís?
0: Y tú sí, a ti te va a resultar importante.
2: Un marco para colgar, ¿verdad? Alguna pared.
0: Como tú digas, o el escritorio.
2: Muy bien, gracias, Claudia.
1: Acordate igual, Milton, que son 10 años.
2: Sí, a los 10 años, tú me haces recuerdo, me mandas un mail.
1: Sí, 6 meses antes habíamos dicho.
0: 6 meses antes, sí,
2: o sea que 6 meses antes, dentro de 10 años, me mandas un mail.
1: Dentro de esos 6 meses.
0: O te llama y te dice, Milton, dentro de 6 meses te vence, ¿qué hacemos?
2: Un mail, Milton recordatorio,
1: vence. Yo 21 años más de ejercicio de profesión, tiro. O sea, que dos renovaciones.
2: No, más.
1: Dos de renovaciones, después no sé si acá la heredera te lo hace.
0: Tenés que hablar con la hija.
1: Pero
2: así va a seguir esa el camino.
1: No le gusta, pero bueno, yo te aseguro.
2: Si no le
1: dos
2: gusta,
1: renovaciones.
2: Es un buen comienzo.
1: Claro. Dos renovaciones más te aseguro, Milton.
0: Te
1: garantizo. Sí.
0: Muy bien. Vamos de a poco.
2: Te interrumpí por el título. Estabas diciendo.
1: Que sí, se otorga el título de propiedad.
2: Sí, estabas diciendo, cuando te dije el cuadrito, todo eso. Estabas hablando de algo, y ibas a decir.
1: Ah, de las clases.
2: Clases,
1: de las clases. Bueno, el tema
2: clases
1: de
2: facultad,
1: de
2: no, clases de marcas.
1: No, clases de marcas, exactamente. Sí, las clases de facultad, ya estoy ahí a un pie adentro de empezarlas ahora, después de las vacaciones, después empieza el semestre. El tema de las clases, ¿no? La marca no es que yo la solicito al registro y me queda protegida para toda la universalidad de productos y servicios que existen. Uno pide la propiedad de la marca para el uso que le va a dar. No es lo mismo, por ejemplo, un servicio de peluquería, un servicio estético, que registrar la marca de un centro educativo. Las clases son diferentes. Existe el principio de especificidad de la clase. ¿Esto qué quiere decir? Que uno solicita la clase y es para esa clase, pero la ley también habla de las confusiones y de las confundibilidades indirectas. ¿Qué significa esto? Vamos a poner un ejemplo. Si yo tengo un centro estético, un spa, una peluquería, ¿cómo le podemos poner, Milton? ¿Cómo le llamarías? A ver.
2: Dame 5 segundos, Ángel, por favor, una música que me inspire. Como soy creativo, necesito cierto apoyo de acordes musicales. Arcos Unidos está ahí al lado. Pero no, ahora no, vamos a ver.
0: Yo esperaría un poquito, porque viene muy acompañado Arcos Unidos.
2: Pronto, un spa.
1: Un spa, ¿cómo le pondrías, Milton?
2: Spatí.
1: ¿Spatí?
2: Sí.
1: Spatí. Bueno, perfecto. ¿Y qué pasa si Claudia quiere sacar? Claudia, no sé, imagínate que tú querés sacar una línea cosmética y le querés poner Spatí.
0: Me gusta.

0: Me gusta.
1: Y sí. Tú tenés tu spa, que se llama Spa Ti.
0: Que ya sí. Está registrado.
2: Por favor, llama ahora, registro. Capaz que no está registrado. Gracias.
1: Dale, dale, capaz que está registrado. Bueno, ¿qué pasa?
0: ¿Qué pasa, Iván?
1: Ahí está, ¿qué pasa? Si nosotros, Milton, solicitamos la clase que es para todo lo que son productos, servicios estéticos como spa, peluquería, servicios de salud, que es la clase 44 dentro del registro. Pero Claudia le puso exactamente el mismo nombre a los productos estéticos y cosméticos.
2: Me los copió.
1: Ella, por ejemplo, ella va a sacar
2: por favor, decirle de mi parte que...
1: Una línea...
2: Ahora, mira que para la industria automotriz que estoy abriendo, sí. Me sirve para ti también. ¿Eh?
1: ¿También? Sí. ¿La querés para todo?
2: Vamos a ver, sí, te interrumpí, dale.
1: Pero suponte que Claudia va a sacar una línea que ahora se usa mucho, la cosmética natural, ¿no?
0: Me encanta.
1: Y ella le va a poner el mismo nombre que tu servicio de spa. Entonces,
2: no puede ser, Claudia, que hagas eso.
0: Bueno, puedo no saber, de repente. Puedo no
1: saber.
0: Estoy informada.
1: Claro. Uh-huh. Y ahí surge, más allá de la especificidad de la clase, la posibilidad de oponerse por confusión indirecta, fuera de la clase.
2: O sea, que ella se va a oponer.
1: O tú, si tú la entraste primero.
0: O tú.
2: Yo nunca me voy a oponer a lo que diga Claudia.
1: Pero, ¿qué
2: Pero
1: es lo
2: ella, que... por lo visto, sí.
0: Pero viste lo importante, Milton, de tenerlo registrado, porque yo... Estamos haciendo un ejemplo y estamos divirtiéndonos también, aprendiendo y divirtiéndonos, pero estamos diciendo, yo creo, con la misma marca, un producto distinto, sin saber que tú tenés ese nombre en tu spa. Para eso es importante el profesional y que haga ese control. La doctora va y hace el control y encuentra que hay un spa que tiene el mismo nombre.
1: El mismo nombre. ¿Qué puede generar al titular de ese spa? Y tú, vamos a ponernos en el lugar del cliente, en el lugar del consumidor, ¿no? Del consumidor medio. ¿Qué puede interpretar el consumidor medio, Milton? ¿Qué se te ocurre que puede interpretar el consumidor?
2: Y si conocen a Claudio, que sabe que esa persona es leal, honesta y todo lo demás, va a decir, que compartan las dos.
1: Bueno, pero mirá el
2: quieren,
1: punto de
2: respetan,
1: cuestión acá.
2: Trabajan juntos hace 50 años, ¿qué va a pasar?
1: Lo que sucede es que el consumidor medio puede interpretar
2: sí.
1: Que los productos de digamos, cosmética natural de Claudia son una línea ¿de qué? De tu servicio estético, que es una línea de productos que la lanzó tu centro estético. Puede haber una conexión entre el producto y el servicio.
2: Ay, ¿en qué problema
1: y
2: me
1: cuando
2: metes?
1: Hay una conexión entre el producto y
2: si
1: el servicio...
2: Si lo tenía ella, que lo disfrute y lo goce ella.
1: Ahí está. Entonces, pero desde el punto de vista técnico, Milton, estas cosas se dan.
2: Claro,
1: se dan.
2: Sí,
1: que puede surgir que el producto y el servicio estén conectados.
2: Sí.
1: Bien, entonces
2: pero
1: pasa, por ejemplo...
2: Son mejores que los de ella.
1: ¿Sabes con los qué es lo que sucede hoy, Milton? Por ejemplo, el servicio gastronómico, que muchas veces tienen indumentaria, comercializan indumentaria dentro del servicio gastronómico, remeras, gorros, hacen toda una línea de merchandising y, ahí hay una conexión entre el servicio gastronómico y, por ejemplo, la clase 25, que es para indumentaria y calzado. Entonces, esto es importante, es muy importante, las conexiones. A veces no hay conexiones, pero también pueden existir las conexiones y eso... El solicitante tiene que saber que la búsqueda a veces no hay que hacerla solo, bueno, a veces no, me corrijo, la búsqueda yo nunca la hago solo dentro de la clase, sino que después hago una búsqueda amplia para ver si mi marca está pedida en algún, literalmente, sí, ahí sí, no hago una búsqueda fonética, hago una búsqueda literal, para ver si está literalmente solicitada en alguna otra clase que pueda tener conexión con la clase que yo la estoy pidiendo. Porque pasa, por ejemplo, con la gastronomía y con los productos gastronómicos. Suponte que vos tenés una pizzería, un servicio gastronómico que se llama, vamos a inventar un nombre, no sé, La Linda, y resulta que alguien te saca una línea de pizzas congeladas que se llama igual. El consumidor medio lo que va a interpretar es que la línea de productos congelados pueden ser de tu
0: pizzería.
1: Entonces, cuando uno analiza ¿viste qué complejo que es esto? No es solamente, decir, ay, ya la busqué, porque a veces el instinto del cliente, igual que el alumno en clase, siempre trae información. Lo que yo como profesional o como docente, cuando cumplo mi rol de docente, hago es ordenar toda esa información que trae el cliente u ordenar la información que trae el alumno, ¿verdad? Porque hoy con toda la información que la inteligencia artificial proporciona y que uno puede acceder, siempre te trae información. A mí me dicen, yo ya la busqué y no está. Y es eso lo que tengo que diferenciar, el rol del profesional en el registro de la marca. No está mal que alguien lo pueda intentar hacer, pero obviamente se va a escapar un montón de, partic-

0: particularidades que, además de la fonética que venimos hablando y de la literalidad y de la conexión entre las clases, están las políticas de las marcas. Claro. Que esto no lo nombramos la vez pasada. No, hay muchas marcas notorias a nivel internacional que tienen sus registros acá, que tienen sus propias políticas. Claro. Y que no son cuestiones de ley o no son cuestiones de la ley de marca y no son cuestiones que hacen a que pueda haber algo parecido, pero son políticas que tienen las marcas globales, que dicen yo no quiero a nivel mundial que haya dentro de los registros nada que sea fonéticamente parecido, claro, a mi marca. Y tienen políticas, y vos decís, pero si no tiene nada que ver esto con esto. Pero bueno, son parecidas fonéticamente y hay determinadas marcas que a nivel mundial no quieren nada que se les parezca dentro de los registros. Mm. Capaz que el registro la termina concediendo, pero no sé si lo dijimos la vez anterior, que con oposiciones los plazos no son de un año. Sí. Cuando hay oposiciones, sí, ya nos podemos ir a 3-4 años de espera para poder tener una decisión, ya sea de otorgamiento o de desistimiento.
1: Claro, claro. ¿Sí? Estoy pensando, por ejemplo, en marcas, no sé, se me ocurrieron ahora importantes, o que no sé si las tengo que decir o no, pero en marcas grandes, importantes, uh-huh, multinacionales, sí, que tienen tantos productos asociados. Uh-huh. Por ejemplo, el fútbol, no voy a nombrar, sí, ningún cuadro, pero un cuadro de fútbol que tiene asociado un montón de cosas, sí, ¿verdad? Porque, sí, su margen es enorme. Sí. Entonces tenemos camisetas, vasos, platos, yo, uh-huh, qué sé, remeras, sí, lapiceras, hay de todo.
0: Totalmente, Claudia. Me llama una persona que ya es cliente, quería registrar una marca nueva y me dijo un montón de clases. Y cada vez que buscaba una clase, si eran 10, por ejemplo, en 2 no la podríamos ingresar por confusión. Y yo le decía eso, es muy difícil buscar una marca en tantas clases, como tú pones el ejemplo de marcas globales que a veces van de la 1 hasta la 45, sí, de esa, sí, tal cual. Que yo quiero ingresar también una marca en tantas clases y que no me choque con alguna fonética parecida.
2: Doctora Paola Albertini, marcas.
0: Sí.
2: ¿Y en música?
0: Bueno, pero música, ¿a qué nos referimos? ¿Al nombre, por ejemplo, del grupo musical?
2: No un sello de grabaciones, sino que una academia de música.
0: Sí.
2: ¿Es una marca?
0: Sí.
2: ¿Sí?
0: Sí, correcto.
2: ¿A qué rubro corresponde?
0: El 41.
2: 41.
0: Exactamente, que está cultura, servicios culturales, enseñanza. Ajá. En la clase 41 tenemos educación, todo, ajá, lo que son academias, institutos. Ajá. De todas las ramas, ¿no? Puede ser un instituto estético, de música, de enseñar comercio exterior, todo, ajá, lo que es enseñanza y cultura.
2: Bien.
0: Y también las marcas de los grupos musicales.
2: Bien. Tú sabes que ahora va a ingresar a los estudios Cecilia Nicrosi y Juan Rodríguez, uh-huh, que son integrantes de una propuesta educativa centrada en el aprendizaje de la música, o sea, Academia de Música. Y la marca de ellos, o el nombre, que, uh-huh, yo lo tengo como nombre porque hace años que vienen los estudios a hacer música en vivo, y siempre digo Arcos Unidos. Y yo me pregunto, Juan Nicrosi, ¿la marca la tenés registrada?
3: Sí, sí, la marca está registrada desde hace, diría, 10 años. La academia tiene 11 años, hace 10 años que está registrada la marca de Arcos Unidos en la Biblioteca Nacional.
2: Me mataste, pensaba registrarla ahora con paga, pero ya está. Gracias, Julio.
4: No, por favor, gracias.
2: Qué importante defender las marcas, ¿no?
0: Sí.
2: Protegerlas.
1: Justo estábamos diciendo que los vencimientos son 10 años. 6 meses antes hay que controlarlo.
0: Sí,
1: por las dudas. Capaz que ya está previsto, Juan, pero ya que estás acá, que un gustazo.
4: Muchas gracias.
1: No, por eso tenemos a la profesional que es la que nos orienta. Te paso el teléfono. ¿Te parece bien? Ahí va, buenas.
4: Gracias,
1: Juan, muchas gracias.
2: Y amigas, amigos, en este mundo de las marcas y las invenciones, es algo tan dinámico como los átomos. Se mueve así. No vemos el movimiento por lo rápido que es. Lo que hoy a esta hora es de un color determinado, en esta área, dentro de un minuto puede cambiar. Lo importante que es tener en cuenta que es un bien patrimonial.
0: ¿Sí?
2: Arcos Unidos se publicita de tal manera, hace cuánto dijo, 8.
1: 11 años. 11 que años. Estaban, dijo, 10
2: y
1: que
2: lo protegió, evidentemente. Porque evidentemente alguien, mañana lunes, mira qué lindo nombre, y va al registro, está libre y lo registra, y comienza todo un conflicto.
0: Sí, acordate que habíamos hablado que el uso anterior genera derechos.
2: Por eso comienza un conflicto.
0: Exacto, pero bueno, obviamente
2: el conflicto
0: que
2: es entre
0: quien
2: lo va a quiere registrarlo ahora y el otro que estaba lo mismo hacia un tiempo anterior y ahí comienza un conflicto.
0: Exactamente, que de verdad que es muy desgastante. Yo como profesional siempre trato de evitar los conflictos. No ejerzo mucho la profesión desde lo judicial, sino más desde lo preventivo, porque realmente cuando uno está dentro de un problema hay que evaluar si hay que activar ese problema para resolverlo. Por ejemplo, lo emocional juega mucho mucho papel, lo emocional, lo económico también, el tiempo. Siempre le digo al cliente, tenés paciencia, tiempo, emocionalmente preparado y económicamente disponible para poder resolver este problema.
2: ¿Y emocional?
0: Si alguna de esas variables no se dan, no podemos enfrentarlo. En ese caso, bueno, elijamos otra marca y registremos la marca.
2: Exacto. Y emocional no solamente en lo conflictivo, sino que también de repente en la amistad, porque este diferente que teníamos con Claudia, que compartir una marca spa, es para ti. Y Claudia es amiga, y yo no podría tener un conflicto con ella, y también, pero nos lleva a esas instancias tal vez innecesarias.
0: Bueno, tocaste un tema, Milton, el tema de los negocios cuando comienzan, ¿no? Comienzan siempre con personas cercanas, la mayoría, ¿no? Con ex compañeros de trabajo que se unen para poder...
2: La sociedad.
0: Exacto, con matrimonios que se unen, compañeros de trabajo, amistades. Yo tengo una frase que es que la confianza es uno de los mayores errores en el mundo de los negocios. Personas se exceden de confianza. Ajá. Un grado mínimo de confianza.
2: Te refieres al exceso de confianza.
0: Exceso.
2: Y ese no es la confianza mayor, sola, sino que el exceso
0: de confianza. El exceso de confianza. Está bien, yo tengo confianza contigo, somos amigos, tenemos confianza, está bien. Pero te excedes, no hay control. Empezás a generar una ausencia de controles cuando empezás a desarrollar el negocio. Y ahí empiezan los mayores conflictos. Entonces, tengo para ponerte un montón de casos de amistades donde empezaron un negocio, registraron a nombre de dos las marcas y después ese vínculo comercial se terminó. A ver, son pocos los vínculos que duran para toda la vida. Los vínculos laborales se rompen, los vínculos comerciales se rompen, los vínculos matrimoniales se rompen.
2: No.
0: Los vínculos de amistad se rompen. Son muy poquitos que duran para toda la vida.
2: Claudia, por favor, escuchá.
1: Yo me estoy portando muy bien y estoy de acuerdo con la doctora porque la experiencia de vida hace que...
2: Todo depende del comportamiento.
1: Pero depende, claro.
0: Y cuando vienen a registrar una marca, Milton, ¿sabes cuál es la pregunta que yo les hago? Que es la pregunta decisiva. ¿Quién creó la marca? ¿Quién la creó? Yo, me dicen. Ya está, ponela a nombre tuyo. Me pasó con una clienta...
2: Como es para ti.
0: Claro, porque... pasa
1: es tuya, Milton.
0: Que es una propiedad. Y si vos después te distanciás de ese vínculo, porque o fue tu pareja y ya no lo es más, o es tu amigo y ya no lo es más, lo que hay que tener en cuenta de que la marca sigue siendo de los dos titulares. Entonces después el problema que empieza a surgir es que vos tomas tu camino, el otro toma su camino, pero los dos usan la misma marca porque los dos son titulares de la misma marca. Entonces ahí empieza un problema. Por eso para mí la pregunta decisiva cuando alguien viene a registrar y dice, somos tres amigas que venimos a registrar una marca. Bien, ¿la quieren poner a nombre de las tres? Y yo les digo, ¿quién creó la marca? Yo. Bueno, ponela a nombre tuya si fuiste tú que creaste la marca. A veces me dicen, no, porque fue un proyecto, las tres. Bueno, entonces es correcto, vamos a poner la marca a nombre de las tres. ¿Tá? Pero hay que tener en cuenta eso, que después los momentos de ruptura son los momentos de conflicto y los momentos de conflicto hay como que preverlos antes de que sucedan, ¿no? Entonces, si la marca la inventaste tú, y bueno, preservarla bajo, ese es mi criterio, ¿no? Bajo tu titularidad.
2: Muy bien.
0: Bien.
2: Doctora Paola Rossi, un gusto compartir contigo el conocimiento.
0: Hola,
2: en todo lo referente a marcas, patentes, invenciones. De patentes no hemos hablado nunca todavía.
0: Bueno,
2: ¿no?
0: Podemos hablar. Lo que pasa es que la patente tiene más particularidades. Y de marcas hablamos que...
2: Sí, la patente hay que pagarla ahora, ¿no?
0: La patente. Todos los meses impares. Toca. Sí. Ahí está.
1: Esa es la patente del vehículo.
2: La
1: que te la cobre la intendencia. Mi nombre está, es el tema. Mirá,
2: discúlpame, Claudia, disculpa.
1: Paola Albertini.
2: No, pero hablabas de patentes tú. ¿Decís que patentes qué?
0: No, las patentes tienen otras particularidades que hay que evaluar, digamos, si realmente se cumple con los requisitos de ser una patente de invención. La búsqueda ya es mucho más compleja. La búsqueda uno la puede hacer gratuitamente, está Google Patents, donde uno entra al buscador de Google, Google Patents, y ahí puede buscar. Después el registro se le puede pagar la búsqueda de patente. A mí me gusta más pedirle al registro que me la haga la búsqueda de la patente.
2: Me gustaría abordar en el próximo encuentro que va a ser dentro de dos domingos, no recuerdo ahora de memoria, el tema patentes.
0: Bien, podemos hablar.
2: Porque había un personaje Walt Disney que era un, ¿Qué? El loco este que inventaba cosas, ¿cómo era?
1: Ah, este.
2: ¿Cómo era? ¿Ciro Peraroca?
1: Hirosinto

0: use otro, que lo explote otro.
1: Sí.
0: También hablabas de eso, que puede ser interesante.
1: A ver, hay que ver el tipo de invento, o si es la creación intelectual o la manifestación, como decíamos, por ejemplo, de un diseño. Diseño de ropa, diseño de muebles, diseño de joyas, diseño de accesorios. Todo lo que es diseño, a veces no pensás en la patente, pensás más en derechos de autor, porque se pueden registrar los diseños y tiene costos mucho más reducidos. Date cuenta que al día de hoy un registro por derecho de autor, si tú querés proteger el diseño, tiene una tasa muy bajita de 1.400, anda por ahí 1.468 pesos.
2: Me gusta más derecho de autor, porque la patente está al radar de por medio y todo eso.
1: Pero a lo que voy es que la diferencia es que el derecho de autor es de por vida. O sea que una vez que yo hago el registro, no es como la marca, que cada 10 años la tengo que renovar. Uh-huh. Estamos hablando de un registro de por vida, donde uno ya se queda tranquilo de que una vez que registre va a tener protección. Y ahí sí te dan el papel, Milton. Te digo que en derecho de autor sale, no es archivo digital.
2: Ah, ¿te lo dan impreso?
1: Te lo dan impreso.
2: Una medalla grande esa, ¿eh?
1: Sí, te lo dan impreso.
0: Ya le va a gustar, entonces.
2: El próximo domingo, cuando estemos juntos, de vuelta, me lo contás.
1: Te lo cuento, sí. Y ahí después son heredables todos estos derechos en las marcas, son heredables, los derechos de autor son heredables.
2: Por eso hablaba de un bien patrimonial que justamente tiene esas características.
1: Exacto. Y después de yo diseño algo, un mueble, un diseño de un buzo, lo registro, ¿no? Por derecho de autor, me dan un título. Es por toda la vida de su creador. Después pasa 70 años a los herederos y recién después pasa a dominio público. Entonces se pueden proteger todas las creaciones intelectuales de por vida. Y con la tranquilidad de tener un documento público, que es el título de derecho de autor, documento público que es prueba fehaciente de que tú sos el creador, para poder probar de que lo que vos creaste, lo creaste tú. Si no tenemos un título, ¿cómo lo probamos?
2: De ninguna manera.
1: Y es más complejo
2: probar. Con la grabación de promo en la radio, es para ti.
1: Ya es más complejo tenerlo que probar.
2: Ha sido un gusto, Paola.
1: Un placer.
0: Perdón, varios oyentes piden el teléfono de la doctora Paola Albertini.
2: No se lo podemos dar. ¿Cómo se lo vas a mandar por un WhatsApp el teléfono?
0: No, se los voy a decir al aire, mirá, despacito.
2: No podés, sí, el aparato despacito. Lo tiene ella. Que vengan a buscarlo acá.
0: Que vengan a buscarlo. 099-109-462. 099-109-462 para comunicarse con quien hoy nos acompañó, la doctora Paola Albertini. Muchísimas gracias.
1: Un placer, como siempre, estar por acá.
0: Hermosa columna. Gracias. Muchas gracias.
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0: Sí.
2: 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Y vamos a escuchar lo que es Vascuade y vamos a escuchar a su vez lo que opina uno de los distribuidores de Farmeco, una farmacia ubicada en Paysandú, capital del departamento de Paysandú. Y luego de eso vamos a recibir a Cecilia Necrosi y Juan Rodríguez a propósito de Arcos Unidos. Ambos son integrantes de esta Academia de Música de Montevideo, fundada en 2015, y vamos a recibirlo con un grupo de alumnos.
0: Un grupo grande, Milton.
2: Un grupo grande.
0: De todas las edades.
2: Grandes, de pequeños y de todas las edades, que están los instrumentos ya en producción, afinando, bailando algunos y preparando el ingreso a los estudios para darnos músicas a propósito de este título de Arcos Unidos para hoy, Vacaciones y Música. Enseguida volvemos.
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1: En esta tarde, amigas y amigos, llegué esta tarde nublada de domingo, ¿verdad? Con temperatura bastante equilibrada ya, frío, pero ya no tan frío como antes. Vamos a recibir a Arcos Unidos. El tema del encuentro es vacaciones y música. Arcos Unidos, que en este caso, ya los presenté anteriormente, creo, Academia de Música de Montevideo, fundada en 2015 por los profesionales o profesores también, Cecilia Necrosi y Juan Rodríguez, y tienen una propuesta educativa centrada en el aprendizaje musical desde hace muchos años. Pero qué mejor que menos palabras y más música, porque un grupo de alumnos de Arcos Unidos con sus instrumentos están aquí presentes en los estudios de Radio Sarandí y se presentan de esta manera.

0: ¡Bravo! ¡Bravísimo! ¡Bravo, bravo! ¿Cómo te llamas, corazón?
1: Sofía.
0: Sofía.
2: ¿Qué edad tenés? Sofía, ¿qué edad tenés?
1: 8 años.
0: ¿Y qué instrumento tocas? Contale a la audiencia que no nos ve, nos escucha.
1: Violín.
0: El violín. Muy bonito. ¿Y lo que tú acabas de tocar, cómo se llama?
1: Allegro.
0: Hermosísimo. Felicitaciones. Muy bien.
2: ¿Y tú cómo te presentás?
0: ¿Cuál es tu nombre?
3: Emilia.
0: Emilia. Encantada. Bienvenida. ¿Y qué instrumento tenés, Emilia?
3: El violín.
0: El violín. ¿Y qué nos vas a dejar hoy?
3: La canción del viento.
0: Divino. Bueno.
3: ¿Empiezo?
0: Sí, por favor.

0: Bravo. Muy bien.
1: Muchas gracias.
0: ¿Y tú qué? ¿Cómo te llamas tú? Acércate por favor al micrófono para que...
2: Bueno, yo me llamo Nicolás Ognacián, tengo 10 años y el tema que voy a dar ahora se llama La Canción de Mayo.
0: ¿Con qué instrumento?
2: Toco el instrumento violonchelo.
1: Muchas gracias.
0: Avanti.
1: Te escuchamos.
0: Avanti.

0: Muy bien.
1: ¡Bravo!
0: Muy bien.
1: Hermoso, qué hermoso lo que están haciendo. ¿Y nos queda alguien más por acá?
0: ¿Tú cómo te llamas? A ver, un micrófono para él. Gracias, gracias, estimada. Gracias. ¿Cómo te llamas tú?
1: ¿Cómo te llamas, mi amor? ¿Cuál es tu nombre?
2: Gabriel.
1: Gabriel. Qué bonito nombre. ¿Y qué instrumento tocas tú? ¿Es una guitarra?
2: Sí. Sí.
1: Preciosa. ¿Y vas a tocar ahora?
2: Sí.
1: ¿Y qué vas a tocar con la qué música vas a hacer? A ver. ¿Vamos a empezar? ¿Sí? Bueno, dale, toca que yo te pongo el micrófono. ¿Sí?
2: Sí.
1: Dale. A ver.
3: En este momento Gabriel está pensando. Él estaba tocando una chacarera, un balambo que estaba.
1: A ver.
3: Gabriel estaba tocando un malambo que estaba tocando precioso.

0: hermoso, hermoso, Gabriel, muy hermoso.
1: Cecilia Nicrosi.
0: Bueno, qué sorpresa, Cecilia, Juan.
1: Bienvenida,
0: Juan. Han venido con este grupo, este ramillete de flores hermoso, con una música mágica, y sus papás.
2: Bueno, como habíamos comprometido el programa pasado, íbamos a venir con estos hermosos niños, que en realidad es la semana de vacaciones. Exacto. Para ellos fue como, bueno, cortar un poquitito las vacaciones, pero estaban re felices de venir a la radio.
0: Sí.
2: Gabriel, que está pobrecito, estaba un poquito tiradito, estaba con una laringitis y quiso venir igual de todos modos.
0: Brillante,
2: ¿eh? Estaba medio caídito, pero ahora cuando empiezan a tocar estos niños son estrellas,
0: o
2: realmente.
0: O sea, que en plenas vacaciones de julio igual se hicieron este paréntesis en un día tan gris y tan especial de invierno para venir a la radio.
2: Está exactamente.
0: Esto es en vivo, totalmente en vivo.
2: Bueno, teníamos más niños para tocar, pero para traer, pero otros tenían ya paseos asignados, y entonces pero tenemos una lindísima representación de guitarra, violín y violonchelo. Así que bueno, ya de paso les anuncio que en octubre se viene el intercambio con Suzuki Buenos Aires.
0: Eso te iba a decir.
2: Y estos niños ya están convocados para ir.
0: Ah. ¿Sí? Cuéntenos un poquito, Cecilia, ¿qué es lo del intercambio? Recordémosle a la audiencia, por favor. ¿Qué es el intercambio Suzuki en Buenos Aires?
3: Bueno, primero, buenas tardes. Siempre es una alegría estar acá. Bueno, el intercambio con Suzuki Buenos Aires está, como había comentado, en una vez que vino Eduardo Ludueña, vino, lo llamamos de acá de la radio.
0: Es verdad, me acuerdo.
3: Sí, que le estuvo contando. Él es director del Centro Suzuki Buenos Aires. Es un centro muy importante en el cual nosotros hemos tomado muchos de los cursos de capacitación docente del método Suzuki. Y bueno, y se nos ocurrió el hecho de ir allí para que los niños conozcan al lugar, para que puedan acceder a masterclasses con el docente, también con la profesora capacitadora Andrea Pinzo, que tiene el estudio de violonchelo. Somos chelistas. ¿En qué zonas que está Andrea Pinzo?
4: En Parque Patricios.
3: También es una docente capacitadora Suzuki. Juan también toma los cursos con ella. Y bueno, y se nos ocurrió llevar a nuestros alumnos allá, que tengan clases con ellos y que también conozcan alumnos de la vecina orilla,
0: claro,
3: que estén estudiando lo mismo y haciendo lo mismo, y lograr un lindo encuentro, ¿no?
0: Buenísimo. ¿Y esto cuándo va a ocurrir entonces?
3: Y va a ser en el primer fin de semana de octubre.
0: Bien.
3: Si no me equivoco, creo que es del 4 al 7.
4: Del 4 al 7.
3: Sí, al 4 al 7 de octubre.
4: Fin de semana, utilizando los recursos del fin de semana de los niños,
0: claro,
4: y propios. Utilizando los recursos de los profesores, que además tenemos que generar nuestros días libres también por nuestras actividades.
0: Claro, claro.
4: Pero encantadísimos porque ya está todo coordinado, faltan algunos detallecitos.
3: Además es una instancia.
4: Y para los niños es sumamente importante el entusiasmo que tienen.
0: Claro.
4: Y el hecho de la expectativa de tener que intercambiar con sus pares en argentinos,
0: claro,
4: ya genera una expectativa muy linda. Bueno, acá además, la muestra está acá.
0: Sí, sí, sí.
3: Además
0: muy
3: es un lindo,
0: ¿no?,
3: encuentro hasta a nivel familiar, por los propios padres que vayan van a conocer a padres de niños allá que
4: exacto,
3: justo también asisten a clases con sus familias.
4: Claro.
3: Y bueno, y aprendizaje también para nosotros, ¿no? Para todos.
0: Totalmente. Sí, intercambio ni que hablar, por supuesto.
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0: con todos los chicos.
1: Y me gustaría que estuvieran cómodos Cecilia Nicrosi y Juan Rodríguez, integrantes y fundadores y responsables de la Academia de Música de Montevideo, fundada en 2015, llamada Arcos Unidos. Me gustaría, decía, que estuvieran cómodos, pero somos realmente 14 o 15 personas dentro del estudio, el cual no es muy grande, y bueno, sería como colocar 10 personas en un como era el conejarabajo, como era
0: en un fitito, en un chiste. Pero mira, entramos bárbaro, hay mucho calor humano y nos arreglamos perfecto, los niños se portan perfecto, siguen las reglas, pero te cuento, Milton, que hay más música.
1: A ver, contame.
0: Así que si ustedes están de acuerdo, les parece bien, se animan a tocar otra, ¿sí? ¿De a uno?
1: ¿Solistas o en grupo?
0: ¿Solistas o en grupo? ¿Cómo va? No, de a uno. No despedimos. Ahí está.

0: Nos despedimos con música.
1: Ahí está.
0: Todos.
1: Pero ahora va una más solitos. Y después todos
0: un
1: juntos.
0: Solista primero.
1: Ahí está.
0: Y luego entran todos.
1: Ahí está.
0: Y cuando digo entran todos, también entran ustedes, Cecilia Nicross y Juan Rodríguez.
2: Los vamos a acompañar a todos los niños.
0: Como acompañan ustedes también.
1: Ahí está.
0: Ajusten el receptor. Nivelen el volumen. Canal izquierdo, canal derecho.
1: Pronto.
0: Recurren bueno. a algún. ¿Cómo se llama, Ángel? Ecualizador. ¿Qué le damos? Esto lo hacemos con ecualizador para los que estén ahí ecualizando. Clásico, ¿verdad? Música clásica. Música clásica.
1: Ángel del otro lado nos
0: sí.
1: ayuda, ¿verdad?
0: Muy bien.
1: Del otro lado del libro. Bueno, muy bien. Arrancamos entonces. Decimos de vuelta el nombre. ¿Qué van a. ¿Qué van a
0: solista primero.
1: Solista y qué van a interpretar.
0: Nombre, tu nombre era.
3: Sofía.
0: Sofía.
1: Sofía, ¿qué vas a interpretar, Sofía?
3: Voy a tocar la Estrellita.
1: Estrellita, muy
0: Estrellita.
1: Bien. Te escuchamos.
0: Y luego todos en grupo, Arcos Unidos. Adelante.

0: Muy bien. Bravo. Precioso. Precioso, Sofi. Sí. ¿Quién sigue? A ver.
1: Yo me llamo Nico. Y bueno, ahora voy a tocar Perpetuo.
0: Pa. Bueno, te escuchamos.
2: ¿Con
0: Nico?
2: ¿Qué instrumento?
3: ¿Con qué? Y él va a tocar el violonchelo.
4: El violonchelo.

0: parece hermoso. Sí. Felicitaciones, Nico. Sí. Muy lindo, muy lindo.
1: ¿Y ahora?
0: ¿A quién le toca el turno?
1: Ahora,
2: Emilia.
1: ¿Qué va a tocar?
3: No sé, pero Bella Tierra.
0: Muy bien. Te escuchamos.

0: está todo muy lindo. Y ahora nos queda un pequeñín. ¿Cocochito vas a
1: comer? Están poniéndose de acuerdo en la última interpretación.
0: Digamos la edad, Ceci, ¿qué edad tiene?
2: Cinco
0: añitos.
1: Cinco años.
0: Empezó con cuatro y ahora tiene cinco añitos. Sí. Y va a interpretar con su guitarra.
3: ¿Y a quién se lo dedicamos, Gaby? A la profe que te debe estar escuchando, Verónica, ¿no? Decile a Vero que le dedicas Cocochito.
0: Muy bien, para Verónica esta canción. A ver cómo es. ¿Cómo suena? 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

0: Muy bien.
1: ¡Bravo!
2: ¡Bravo, bravo, Cocochito!
0: ¡Maravilloso! Arcos Unidos, Vacaciones y Música, Cecilia Necrosi y Juan Rodríguez, gracias por estar con nosotros.
3: No, por favor,
2: un placer
3: gracias
2: recibirles.
3: A ustedes.
2: Y bueno, queda menos de las vacaciones, queda menos para irse a Buenos Aires. Ya me imagino. Y ahora de despedida, ¿qué traen, Cecilia?
3: ¿Y qué vamos a tocar? Una canción emblemática de Arcos
4: Nuestro
3: Unidos.
4: Nuestro barco insignia, Estrellita sí. Candombe.
2: Estrellita Candombe. Estrellita, pero Candombe. Bueno, intro, a ver cómo sí. es. Estrellita Candombe. Los profesores acompañan.

0: Muy bravo, buenísimo.
1: ¡Viva Arcos Unido!
0: Gracias. Gracias por venir. Muchas que sigan gracias. Disfrutando las vacaciones.
2: Gracias.
0: Bravo para gracias. Todos. Un placer, gracias por
2: venir. Bueno, gracias a ustedes.
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0: Y amigas, amigos, les ofrecemos continuar juntos en el próximo segmento. Luego de una breve pausa, tenemos gabinete de palabras. El gabinete de palabras de hoy es: ¿cuál fue el día más raro de tu vida? Prepárense. La comunicación será a través del 22 000690 22 000690, gabinete de palabras. ¿Cuál fue el día más raro de tu vida? Enseguida volvemos.
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0: Amigas, amigos, a partir de ahora, gabinete de palabras, prepárense. 22 000690, el gabinete de hoy. ¿Cuál fue el día más raro de tu vida? A ver, 22 000690. Y sugerencias. ¿Cuál fue el día más raro de tu vida? Bueno, el día que me desperté en otra ciudad sin recordar cómo había llegado. Gabinete de palabras. ¿Cuál fue el día más raro de tu vida? 22 000690.
5: En la conducción, Milton Presa.
0: Sugerencias. El día que conocí por casualidad a quien terminó siendo mi pareja. 22 000690. ¿Cuál fue el día más raro de tu vida?
5: En la conducción, Claudia Rossi.
0: ¿Cuál es tu sugerencia, Claudia Rossi?
6: Más raro. Me maravilla mucho la naturaleza. Entonces, ¿cuál? Un día raro, que no sé si va a volver a ocurrir, por más lo menos cerquita, en esta vida.
0: Más cerquita de acá.
6: ¿Más cerquita?
0: Sí.
6: No me oís. Haber podido subir a Huayna Picchu.
0: ¿Dónde queda?
6: Frente por frente a Machu Picchu.
0: Ese fue el día más raro de tu vida. ¿Cuándo fue?
6: Hace como unos 10 años.
0: ¿De qué color es la foto?
6: La foto tiene a una Claudia 10 años más joven sobre la última montaña, el último pico, mirando esa maravilla, majestuosidad total.
0: Gracias. ¿Cuál fue el día más raro de tu vida? Rapidito, 22 000690.
5: En cabina de operaciones, Ángel Buceta.
0: Otra sugerencia, el día que me encontré con alguien que no veía hace 40 años, 22-0690.
5: En la asistencia de puesta al aire, Paula Silva.
0: El día que perdí un avión, por ejemplo, y gracias a eso conseguí un trabajo.
5: Gabinete de palabras. Todo lo que nos rodea existe cuando lo nombramos, incluso sin darnos cuenta.
0: Tengo uno recién elaborado.
6: A ver.
0: Hace 5 segundos lo elaboré.
6: A ver.
0: ¿Cuál fue el día más raro de mi vida? El día que no sonó el 22-0690.
6: Es verdad, es raro, es muy raro.
0: No sonó todavía, Ángel, tenemos línea, Tato, perdón. Hay gente, bueno, vamos a la gente entonces, enseguida vamos a escucharlos.
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0: ¿Quién está en línea? Buenas tardes.
7: Buenas tardes a los dos.
6: Bienvenida.
7: Y muchas gracias. Y me llamo Eva.
0: Eva.
7: Yo no sé si es el día más raro de mi vida, porque es mucho. Pero el día más raro de estos últimos tiempos fuera como 2 meses. Yo uso de... Yo no voy a hablar ni de razones, ni de por qué, ni de marcas, ni de nada. Uso el celular con una aplicación que habla, ¿no?
0: Sí.
7: Y es muy mínima, era.
0: Sí.
7: Está. Y muy sencillita, y muy mínima.
0: Sí.
7: Hace 2 meses por ahí, después de una actualización...
0: Sí.
7: Se puso más complicada y era la inteligencia artificial.
0: Sí.
7: Me lo comentaron después.
0: Sí.
7: Fue algo impactante para mí. Muy, porque empezó a... No me podía comunicar con las personas que estaban agendadas.
0: Mm-hmm.
7: No sé. O sea, empezó a mandar en mi celular.
0: Mm-hmm.
7: Esa asistencia. Y bueno, y... aprender a yo soy muy macondo, vamos a empezar por ahí.
0: Sí.
7: Todas las cuestiones tecnológicas me llaman, me dan curiosidad, pero a la vez como que me asustan. Y con esta complicación fue para mí algo impresionante, porque me tenía que adaptar, no entendía nada, a veces habla en inglés, entonces... Es muy desafiante. Uh-huh. Esos días fueron muy raros y ahora más o menos me adapto. Aparte, esa voz decía que yo estaba frustrada, que estaba muy... bueno, y me ponía poemas como que tenía que calmarme. Empezó a opinar de mí.
0: Muy bien. Eva... Una pregunta, por favor.
7: Sí.
0: Hoy, ¿cómo lo recordás? ¿Cómo lo sentís?
7: Pará,
0: un segundo. Te doy estas opciones.
7: Sí.
0: ¿Riéndote? ¿Con cierta nostalgia? ¿O te crea una incertidumbre?
7: No, ahora me río porque por las cosas que dice. Lo empecé a tomar más...
0: Entendí.
7: No darle tanta importancia porque lo que pasa es un tema. La voz es muy, muy fuerte.
0: Entendí.
7: Una cosa es leer y otra cosa es la voz.
0: Entiendo. Eva, un beso para vos.
7: Bueno, un beso. Chau, chau.
6: La tecnología, gracias.
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0: lo va a cantar.
1: 22 000690 quedó libre, libre como el viento. 22 000690. La pregunta es, ¿cuál fue el día más raro de tu vida?

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0: Gabinete de Palabras 22-000-690. Está sonando. La pregunta es: ¿cuál fue el día más raro de tu vida? A ver, a ver, a ver. ¿Qué se les ocurre? ¿Qué recuerdan? 22-000-690.
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0: Edgar, buenas tardes.
2: Sí, buenas tardes.
3: Bienvenido.
0: ¿Cuál fue el día?
2: Gracias. Bueno, no sé si fue un día raro para mí. Sé que otras personas lo hallaron raro y a mí me cambió la vida ese día. Estando yo en cuarto año de liceo,
0: bien.
2: Yo en todos los cuatro años antes había tenido una conducta ejemplar, nunca había sido suspendido de nada, y un día en un intervalo de esos recreo entre materia y materia, nos pusimos a bromar con otro compañero ahí como que nos estábamos peleando ahí, pero jugando, nada, una broma así, nada.
0: Sí.
2: El director nos vio y se enojó, ya se pensó que estábamos peleando. ¡Están suspendidos por tres días! A la fresca, dije yo. Yo en ese momento integraba una religión, más que una religión, una secta, yo lo llamo a esta altura,
0: uh-huh.
2: Y dije, pa, esto es un mal ejemplo, que siempre la religión te dice que te tenés que portar bien. Me suspendieron, no puedo seguir en la religión. A raíz de eso, yo decidí dejar esa secta religiosa. Dudé mucho tiempo a seguir siendo creyente o no. La cuestión que yo evolucioné hasta ser hoy un día agnóstico, entre agnóstico y ateo, yo qué sé, por ahí, pues soy un libre pensador, no creo en ninguna religión, yo, y todo partió de aquel día. Y te decía que lo hallé raro, que otras personas lo hallaron raro, porque algunos profesores me decían, pero qué raro, Edgar, nunca tuviste una sanción, nunca tuviste una observación en los cuatro años, qué raro que te hayan suspendido. Por eso te digo, otras personas lo hallaron raro en mí. Y yo qué sé, pero fue para mí un día que me marcó porque decidí cambiar los rumbos de mi pensamiento.
0: Edgar, ¿no? ¿Para bien o para mal?
2: Yo creo que para bien. Yo creo que para bien.
0: Abrazo.
2: Gracias.
3: Muchas gracias.
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0: Vamos a otra participación que está en línea. Buenas tardes.
5: Buenas tardes, ¿cómo están, Mito y Claudia?
3: Bienvenido.
0: Carlos, bienvenido.
3: Un gustazo.
5: Mira, yo no sé si fue el día más raro, pero sí sorprendente. Cuando vi a Paco de Lucía tocando la guitarra en vivo.
3: Qué maravilla.
5: No podía creerlo. O sea que fue un...
3: Qué maravilla.
5: Un momento inolvidable porque me superó todas las expectativas.
3: Uh-huh. Sí.
5: Y digamos que bueno... no es raro, porque yo lo fui a ver,

0: sea que no, de raro no tiene nada, pero sí es sorprendente.
1: Y esas cosas que parecen lejanas, ¿no? Y se dan y son una maravilla, ¿no?
0: Exactamente, sí, sí, superan el raciocinio.
2: Carlos, ¿fue de día o de noche?
0: De noche.
2: Muy bien. Por supuesto que no es inexplicable, porque tú fuiste por tu voluntad, tenías programado ir a verlo.
0: Por eso, no es raro, es sorprendente más.
2: Es divertido, tal vez, ¿no?
0: No, no, divertido no, supera, porque... tocó ciertas fibras que, digamos, se ponían los pelos de punta.
2: Entiendo.
0: Los dedos del brazo, por ejemplo.
2: Entiendo.
0: De los brazos.
2: Entiendo.
0: Porque qué maravilla. No podías creer lo que estabas escuchando.
1: Claro. La oportunidad, ¿no?
2: Hay que ir con peine, ¿verdad, Carlos?
0: ¿Eh?
2: Hay que ir con peine, ¿verdad?
0: Ah, sí, la estática.
2: Por los pelos de punta. Abrazo.
1: Qué maravilla.
0: Igualmente para ustedes.
2: Gracias.
1: Qué maravilla, gracias.
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2: Últimas intervenciones, gabinete de palabra. La pregunta es, ¿cuál fue el día más raro de tu vida? 22-000-690, 22-000-690. Queremos escuchar esa historia que siempre contás en las reuniones familiares o con amigos. ¿Y por qué no ahora? 22-000-690.

0: tampoco. Alicia, bienvenida, buenas tardes.
1: Hola. Buenas tardes. Bueno, es un cuento de hace muchísimos años.
0: ¿Cuántos?
1: Pero me quedó grabado por lo raro que fue para mí.
0: ¿Cuántos años?
1: Y 70. 70 años.
2: Ayer.
1: No, no, un poquito menos, capaz que 67 años.
0: Correcto.
1: Yo era niña chica y me parecía que estaba convencida de que los domingos eran los días perfectos, que siempre había sol, que estaba toda la familia reunida, que todos pasábamos divino. Y un día
0: llovió.
1: Que llovió, quedé pero asombradísima. Y dije, pero como me agaché a tocar las gotas en el piso, y dije, pero como si hoy es domingo. Y bueno, fue una manera de entrar en otra realidad.
2: Mm. Bien, cosas de chicos también.
0: Qué lindo.
1: Sí.
0: Muy bien.
1: Bueno, era eso.
2: De inocencia.
1: Y no lo cuento en reuniones ni nada. Lo conté hoy porque nunca me habían hecho esa pregunta. Fue el día más raro de mi vida. Sí. Porque he tenido días de todo tipo. Pero
0: ¿Cómo raro pudo?
1: Fue ese.
0: Claro, ¿cómo pudo haber pasado eso, no?
1: Eso.
0: Abrazo para vos.
2: Llegó Milton.
1: Bueno, chao, gracias.
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0: Gabinete de palabras. 22-0690 quedó libre. La pregunta nuestra para hoy es: ¿cuál fue ese día? ¿Cuál fue el día más raro de tu vida? ¿Cuál fue el día que cambió algo importante en tu vida? ¿Cuál fue el día ese? 22-0690. 22-0690. Si pudieras volver a vivir ese día, ¿te animarías contándolo ahora? 22-0690. 22-0690.
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0: Buenas tardes, bienvenida.
1: Hola.
0: Hola, ¿qué tal?
1: Muy bien, ¿y tú? El día más raro que siempre de niña, no es raro, pero una cosa que nunca podía creer. Cuando yo era niña falleció una persona el 6 de enero, el Día de Reyes. Siempre me quedó eso que nunca alguien podía fallecer el 6 de enero, el Día de los Reyes.
0: Claro.
1: Fue raro. Y
0: sí.
1: Mi padre falleció un 6 de enero. Nunca podía creer. Nunca digo, ¿por qué fallecen el 6 de enero? Eso es cuando era niña. Y mi padre, cuando era grande, falleció el 6 de enero. Fue un día que nunca pude creer que alguien falleciera un 6, porque era el día más feliz de mi vida,
0: claro,
1: el 6 de enero.
0: Claro. También.
1: Entonces fue una cosa rara para mí desde niña, lo pensé siempre y bueno, me quedó en la mente. Es un día especial, raro para mí, nunca creía que alguien falleciera un 6 de enero. Claro que fallecían un 6 de enero cualquier día, ¿entendés?
0: Claro.
1: Pero yo cuando era niña no podía creer que alguien falleciera ese día.
0: Y la inocencia, ¿no? Del niño, sí, la alegría y todo lo demás.
1: Sí, por eso.
0: Tal cual. Mira qué interesante.
1: Y después de grande falleció mi padre el 6 de enero, que yo lo tenía grabado en mi mente ese día, porque era el día más lindo que tiene uno cuando es niña.
0: Claro.
1: Por eso. Bueno, eso me...
0: ¿Qué cosas curiosas en la vida a veces, ¿no?
1: Sí, por eso. Bueno.
0: Genial, buenísimo tu participación. Gracias por llamar, la verdad que sí. Muchas gracias.
2: Gracias.
0: Te mandamos un beso.
1: Gracias, beso para ustedes.
3: Chao. 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
2: Bueno, gracias. Muchas gracias a todas y a todos los oyentes que han participado de este gabinete de palabras. Ahora se viene la editorial de Antonio Ladra, ¿verdad, Clavio Arrossi?
0: Así es, Milton Presa.
2: ¿Cuál es el nombre de la editorial de Antonio
0: Ladra?
2: Del día
0: de hoy. Ya te digo, tengo que buscarlo, pero ya te lo digo.
2: Ah, te lo digo, yo que lo tengo más
0: cerca.
2: Ay,
0: sí.
2: Ahorramos camino.
0: Perfecto.
2: La Nación de los Extraños.
0: Me da mucha curiosidad el título.
2: Vamos a escucharlo.
0: Perfecto.
2: Pausa y lo escuchamos.

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1: He venido leyendo entrevistas a una periodista y pensadora turca, se llama S. Temelkuran, a raíz de la publicación de su último libro, que lleva como nombre La Nación de los Extraños, donde habla sobre el significado de pertenecer a un mundo en crisis. Se me ocurrió pensar desde Uruguay, desde la capital más austral de América Latina, ¿qué es exactamente pertenecer a este mundo? Para Temelkuran, la crisis actual está marcada por el exilio, la pérdida y la sensación de no tener un lugar de base al cual regresar. A eso ella llama la nación de los extraños. En una de sus entrevistas recientes en el diario.es, explicó que quería que sus lectores reconocieran cómo se vive sin tener un hogar, porque no reconocerlo les hace sentir agotados, y agregó algo que vale subrayar. Fingir, actuar como si todo fuera normal y como si hubiera algo mal en nosotros es agotador. En el contexto uruguayo, ese agotamiento tiene nombre propio. Es el desmoronamiento de la autopercepción como la Suiza de América. Durante décadas, Uruguay cultivó la convicción cultural de que la tragedia es algo que le pasa a otros. Ese autoengaño permitió que el país se convirtiera en una autopista eficiente del delito global, plataforma logística y santuario financiero para capitales del narcotráfico. El hogar país se corrompió desde adentro por el dinero de la sangre que ingresaba sin ruido, transformado en cifras asépticas. A diferencia de otros países de la región, la crisis uruguaya del crimen organizado no se manifestó inicialmente con violencia abierta ni con secuestros resonantes. Fue más fina, más silenciosa. El crimen se vistió de formalidad y se apoyó en los protectores del capital, al decir del sociólogo Gabriel Tenenbaum. Abogados, contadores, escribanos que explotaban los márgenes de la ley. Esa comodidad operativa fue también una forma de ceguera elegida. Uruguay enfrenta además problemas sociales profundos, alta prevalencia de ansiedad y depresión entre adolescentes, una desesperanza por el futuro donde prima la cultura del individualismo. No es un mal local, ni es exclusivo, obviamente. Es casi con exactitud lo que esta escritora y periodista turca describe como el mundo en modo de supervivencia. Y ahí viene la parte más embarazosa de su pensamiento. Cuando le preguntan si todavía cree en la esperanza, responde de manera directa. La esperanza es demasiado efímera. La esperanza es para quienes esperan, mientras que la fe es para quienes actúan. Y va más lejos todavía. La esperanza es para principiantes, dice. No es cinismo, es una exigencia.

0: como lo demuestra la implementación de políticas antilavado a partir del año 2005, es la creación de la SENACLAF, la especialización de fiscalías, es usar la institucionalidad no solo para garantizar secretos, sino también para levantar alfombras. Pasar del no hacer olas a una política que se fortalezca con previsión y asuma la vigilancia constante frente a un adversario paciente, que observa, calcula y espera. Temelkuran tiene una frase para eso también. Lo único que tenemos es el aquí y ahora. No hay vuelta al antiguo orden. Solo se puede actuar para reinventar el presente. Igual que los migrantes que construyen sus hogares desde cero sin pensar en la derrota ni en la victoria. La política, dice, simplemente se hace. La nación de los extraños es un espacio para quienes creen, palabras de ella, obviamente, para quienes creen en el amor humano, la dignidad, la igualdad, la calidad y la libertad. En Uruguay eso implica un compromiso social sostenido, la superación del individualismo y la atención a los pequeños infiernos de la fractura social que se esconde bajo la apariencia de normalidad. No esperar a que llegue la esperanza, sino actuar de una vez.
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2: Llegó Vivaldi, Claudia Rossi.
3: Llegó Vivaldi. Hoy igual no me impresiona, porque con la cantidad de niños que tuvimos de Arcos Unidos.
2: Sí, sí, la verdad que venga.
3: Ya Vivaldi no me parece.
2: Personas ya es poco para nosotros.
3: Que entre bueno, nomás. Que
2: vamos
3: entre.
2: A irnos porque este hombre es muy, viste, que se enoja si no le entregamos.
3: Qué domingo de contenido, Milton.
2: Sí, qué domingo. ¿Y qué nos espera la semana que viene?
3: ¿Qué nos espera?
2: Mañana lunes.
3: Sí.
2: Patricia Insausti, médica urologa número uno en Uruguay en urología y piso pélvico.
3: Ah, sí,
2: ¿qué claro. Temas a tratar? No sé. El martes tenemos radioteatro. ¿Qué hora vamos a hacer? No sé. El miércoles tenemos mantenimiento del hogar. ¿Qué vamos a abordar? No sé. Pero el jueves se complica.
3: ¿Por qué?
2: Porque no sé lo que hay ni tampoco lo que hay los contenidos.
3: Estás un poco dubitativo hoy. Debe de ser el tiempo. Yo que vos me iba a descansar.
2: Exactamente.
3: Me tomaba algo rico, una camita tibia y disfrutar de este domingo gris. Milton, ¿qué te parece? De lo que queda de domingo.
2: Es lo que voy a hacer.
3: Ha sido un placer, un privilegio siempre compartir con ustedes, con la audiencia, con el equipo de Transformaciones, contigo, Milton.
2: También para mí, Claudia Rossi. Y bueno, para ustedes, amigas, amigos, que disfruten el resto del domingo. Y la invitación está planteada mañana lunes a las 22:30. Más transformaciones.
3: Gracias, que pasen muy bien.
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7: Mañana tenés que levantarte temprano para ir a laburar. Yo hoy tengo $35,000 para apostar.
8: Eso lo dice un streamer adulto en una pantalla a millones de chicos que lo siguen. Así se ve el éxito hoy. Cuando hablamos de ludopatía adolescente, pensamos en algo clandestino. Un chico escondidas, una app que le promocionan, adultos que no se enteran. La realidad es exactamente al revés. Los adolescentes no apuestan a escondidas de una cultura que lo prohíbe. Apuestan en una cultura que lo celebra, lo financia y lo pone en la camiseta de sus ídolos. Repasemos la arquitectura. Primero, el deporte. El 20

0: 8% de los equipos de primera división llevan la camiseta una casa de apuestas. Las transmisiones están tapadas de publicidad de apuestas en vivo, con cuotas que cambian cada jugada. Un chico que mira el partido el domingo no ve fútbol con apuestas al lado. Hoy ve un producto único donde las dos cosas son lo mismo. Segundo, el entretenimiento. Los streamers y youtubers que siguen muestran apuestas como contenido aspiracional. Miles de dólares en pantalla, reacciones en cámara, la plata como espectáculo. 6 de cada 10 adolescentes argentinos tuvieron contacto con el juego digital. La edad promedio de inicio es de 13 años y funciona porque tiene un loop perfecto. Apostar aísla, el aislamiento empuja a apostar más y la oscuridad del cuarto con el celular se convierte en el único rato donde el chico siente algo. Para ese loop, la escuela se quedó sin respuestas y el Estado también.
1: Y quisimos empezar con este spot sobre las apuestas, sobre la ludopatía en la era digital, videojuegos, apuestas online, poblaciones jóvenes. Los adolescentes son el grupo que más utiliza internet y el más susceptible al juego en línea. Y vamos a hablar de la realidad de nuestro país, pero nos pareció que este spot argentino sintetizaba lo que creo que es mundial y que lo vivimos en todas las sociedades. Por eso va a ser un gusto recibir hoy a Luciana Almirón y a Cecilia López. Ellas son integrantes de la Asociación Civil Pensamiento Colectivo. Esta asociación hace más de 10 años trabaja en la sensibilización y formación de niños, niñas y adolescentes, referentes familiares, equipos docentes y equipos técnicos en materia de ciudadanía digital. Luciana, Cecilia, bienvenidas. Un gusto recibirlas.
2: Muchas gracias
1: por recibirnos. Bueno, ¿les gustó este spot que compartimos con ustedes y con la audiencia, esta forma de atrapar a los adolescentes? Lo que decía la voz, esta voz que decía, bueno, es un loop perfecto. Está todo organizado, ¿no? Digo, es decir, la puesta en la camiseta de los jugadores, la invitación a que se apueste, para no quedar afuera, en definitiva. Sí. Bueno, pero a la vez esto se convierte en un problema.
2: Sí.
1: ¿Empezamos?
2: Justo estamos también como en un contexto de mundial que también como que potencia, ¿no? Esta naturalización que es lo que estás planteando, que es, bueno, que la publicidad se mete en todas partes, ¿no? Tanto en la cancha o en camisetas o a través de las distintas plataformas, ¿no? Uh-huh. Entonces termina siendo un modelo de negocio que tiene todo un diseño que está hecho para que las personas estén ahí. Entonces capaz que está bueno primero pensar, ¿no?, cómo funcionan las plataformas para entender, bueno, por qué este fenómeno también está como en crecimiento, ¿no? ¿Qué es lo que hace que también las apuestas formen parte del fenómeno digital, ¿no? Uh-huh. Porque siempre se jugó y se apostó. Tenemos, ¿no?, como la quiniela, la lotería y otras formas de juego que existieron y que siempre sucedieron acá en el país. Pero bueno, lo que hemos visto es cómo esto se trasladó al mundo digital y cómo hoy hay otro público que puede acceder a las apuestas, que son los adolescentes, ¿no? Niños, niñas y adolescentes. Porque esto era un juego de adultos. Las apuestas siempre fue un juego de adultos. Entonces, bueno, ¿qué riesgos, qué implicancias tiene que un adolescente esté jugando, esté apostando y esté enfrentándose a consecuencias que se tenían que enfrentar los adultos, ¿no? Tener deudas, por ejemplo. En ese sentido, bueno, capaz que nos gustaría primero como describir un poco por qué, qué sucede esta adicción a nivel digital, por qué sucede, y es que, bueno, las plataformas tienen un diseño pensado para que estemos ahí, ¿no? A través de lo que se llama el modelo de negocio basado en la economía de la atención, ¿no? Que es esto de cuanto más tiempo estemos en la plataforma, ¿no? Y cuando hablamos de plataformas, redes sociales, ¿no? Internet como lo conocemos hoy en día.
3: Y videojuegos también.
2: Videojuegos también, que este es un acento que también le queremos poner. Y que bueno, que ese diseño tiene, ¿no?, está pensado justamente para que las personas estén ahí. ¿Cómo? Bueno, que no es una novedad esto, ¿no?, de que nosotros dejamos nuestros datos. Pero eso hoy es mercancía, ¿no? Entonces, todo el tiempo estamos dejando, no solo cuando ponemos los datos de nuestro correo, nuestro teléfono, porque a veces las personas ponen atención ahí, bueno, ya la cédula la pongo en todos lados, el nombre, no. También con todos nuestros recorridos, nuestros gustos,

0: los intereses, que, ¿no? qué contenidos solemos consumir, todo eso va generando un perfil de usuario, ¿tá? Que nosotros en los talleres siempre identificamos. Está el perfil de usuario, que cuando uno se hace una cuenta y le pone el nombre y la foto, pero esto es un perfil de usuario que generan las empresas con todos esos datos, que es un tipo de persona con ciertas características, con ciertos gustos. ¿Y para qué lo hace? Bueno, para acercarle publicidad y contenido personalizado. Exacto. Entonces ahí es más fácil captarme, porque van justo a esa fibra que nosotros, que nos mueve, ¿no? Que emociones nos mueven esos gustos, esos contenidos, y mucho más si está asociado a un juego que tiene, ¿no? Un mecanismo de placer, recompensa, ¿no? Entonces es como un círculo, un loop, como vos decías, que está integrado por estos contenidos personalizados, mediatizados, ¿no? Que hacen un efecto en el cerebro al que nosotros no podemos escapar, que es esto de la dopamina, ¿no? Que se está hablando más. Sí. Inclusive los chiquilines lo definen en los talleres. Ya le preguntamos qué es la dopamina y algunos ya saben lo que es. Sí. Bueno, esta cultura de la dopamina que hace contenidos cada vez más cortos y más adictivos. Y a eso le sumamos el juego, el placer, apostar, ¿no? Y después viene como otra parte, que es, bueno, ¿qué pasa? ¿Por qué es tan adictivo quizás para los adolescentes? Si bien es para los adultos adictivo, bueno, ¿por qué para los adolescentes? Bueno, los adolescentes están en pleno desarrollo de su corteza prefrontal. Están todavía generando su personalidad, su identidad, ¿no? Su lugar en el mundo, su perspectiva, su visión.
1: Anteponen el placer al riesgo.
0: Exacto. ¿No? Entonces... es difícil regular qué priorizar. Priorizo estar toda la noche conectado, aunque el otro día tenemos una anécdota. Un chiquilín que tenía que ir a una fiesta y prefirió quedarse conectado y se perdió la fiesta, ¿no? Entonces, bueno, priorizar qué es lo que queremos y qué es lo mejor para nosotros en la adolescencia es difícil y requiere de un acompañamiento adulto, claro, para regularse.
2: En este tema... yo te compartía, Cecilia, sí, que me llamó la atención porque en realidad son voces muy aisladas.
1: Totalmente.
2: ¿Qué dijo Kylian Mbappé? Nada más y nada menos. Dijo que rechazó colaborar con compañías de apuestas en línea, argumentando que conoce de cerca el impacto negativo que pueden tener. Algunos de nosotros venimos de barrios donde estas cosas han destruido muchas vidas, dijo Kylian Mbappé, sí, que la verdad es una voz aislada en el medio de sí, las apuestas deportivas.
1: Sí, ahí hay algo que está bueno entender, que es cómo operan los videojuegos como antesala a esto de las apuestas deportivas. Los videojuegos tienen características, sobre todo con lo que son las loot boxes o las cajas de recompensa, que es esta cosa como de repentinamente me aparece algo y... es aleatorio el contenido de esa caja. Eso puede ser gratuito o puede ser que yo lo tenga que pagar dentro del videojuego. Pero ya empiezan a aparecer como este tipo de características que son similares a lo que vemos en las apuestas, los casinos, las máquinas tragamonedas, ¿no? Entonces, es como que hay una preparación, digamos, de los niños, niñas y adolescentes en tanto ya están acostumbrados a jugar a los videojuegos en donde se presenta ese componente del azar que hace más fácil el traspaso después a las apuestas en línea. Y ahí, sobre todo las apuestas deportivas, que es esto que traes a raíz de lo de Mbappé, que es esta falsa sensación, porque hay un sesgo ahí, que como es un deporte y yo lo conozco, entonces yo tengo conocimiento para poder predecir y entonces acertar lo que va a suceder. O sea, se baja esa sensación de que es aleatorio y que en realidad yo no tengo la garantía para saber qué es lo que va a ocurrir en el juego. Y entonces eso hace que sea un incentivo más a apostar en términos de apuestas, o sea, en términos de apuestas deportivas. Eso por un lado. Por otro lado, hay como una fuerza muy fuerte de las empresas que tienen casinos online y que tienen apuestas en línea para poder publicitar con los equipos deportivos, con los jugadores de fútbol, en el mundial. Acá se ve muy fuerte la diferencia entre ver el mundial a través de Canal 5, en donde nuestro país tiene un montón de restricciones sobre la publicidad de las apuestas en línea, porque además lo único que está autorizado por lo

0: y quinielas en nuestro país es Supermatch. Al resto, no. Entonces, es muy fuerte ver la diferencia entre la tanda comercial del Mundial en el Canal 5 que en el Mundial en cualquier otra
1: cadena internacional.
0: Porque el contenido de casas de apuestas en línea, comida rápida y alcohol son las tres cosas que más se publicitan. Las apuestas en línea superan por lejos. Y ahí hay un tema también, ¿qué pasa cuando quien me presenta esta invitación a apostar en línea es un jugador de fútbol? Es alguien en que yo admiro, quien yo confío y quien me representa esta cosa de, bueno, si el jugador de fútbol me lo está ofreciendo...
1: Debe ser bueno.
0: Debe ser bueno, debe ser seguro, debo tener posibilidades. Y eso sumado a... otro componente que son los influencers, ¿sí? O estas
1: bueno, este spot argentino, sí, empezaba con, claro, la voz de un influencer. Sí.
0: O los creadores de contenido, que ¿qué pasa? Hubo una situación como muy paradójica en el entorno digital, que tenemos plataformas de streamings, ¿no? O sea, los streamings son esta cosa que yo prendo la cámara, me pongo a filmar, me filmo y en vivo estoy haciendo, generando contenido. Una plataforma muy conocida es Twitch. Resulta que Twitch tenía dentro de sus parámetros, no estaban habilitadas la promoción de apuestas en línea. Entonces aparece Kick, otra plataforma. Dentro de los dueños de Kick está Stake, que es una plataforma de apuestas en línea. Entonces los tipos traen Kick, y no solo traen Kick, sino que le pagan a los creadores de contenido que estaban en Twitch para que se trasladen de plataforma y para que además promocionen las apuestas en línea. Hay una migración de creadores de contenido y hay un montón de promoción, publicidad de apuestas en línea a través de estos creadores de contenido. Recientemente Twitch cambió sus parámetros y por lo menos en Estados Unidos incorporó la publicidad de apuestas en línea, lo cual generó un gran revuelo entre quienes eran usuarios de Twitch, porque decían, bueno, esta plataforma por lo menos nos garantizaba cierta... Y eso ya no.
1: Se terminó.
2: Ahora, están arrojando un montón de cosas interesantes en la charla. Abrieron un montón de puertas.
0: Paraguas.
2: No sé cómo vamos a hacer para cerrarlas y conversar todas, pero bueno, me quedo con varias cosas, ¿no? Este problema enorme en un país en el que miles de uruguayos están endeudados, ¿no? Entonces el tema de las apuestas y el punto de vista económico es un problema. Pero también con la mirada a los más chicos, a veces pasa de que las madres, los padres, los tutores piensan que, bueno, como están en la casa con un celular o con una pantalla enfrente, están más seguros que si estuvieran en la, exacto, calle, ¿no? Y acá hay varias cosas, la percepción del riesgo, ¿no? Y esto también, que es riesgoso, de naturalizar la apuesta, de pensar de que, bueno, porque sale en la tele, porque lo está promocionando un futbolista, porque tiene que ver con el deporte, que se supone que el deporte es bueno, no pasa nada. Hay un montón de cosas allí, ¿no?
0: Sí.
3: Está también que es tabú, ¿no? No se habla de las adicciones o, claro, de los consumos problemáticos. ¿Quién va a decir yo tengo este problema o tengo determinada deuda, ¿no? ¿Quién va a reconocer los problemas de como para ver un poco el ambiente en el que estamos, ¿no? O sea, hay problemas de salud mental a todo nivel y han aumentado y habría que ver qué asociación hay con esta dinámica que estábamos contando de las plataformas, que hay, ¿no? Hay impactos en el cerebro y en la ansiedad, estamos viendo, ¿no?, como temas de ansiedad que, sí, ahí están impactando. Por eso planteamos que es necesario, ¿no? Esto se lo decimos a los papás y a las mamás y a las familias con las que trabajamos, de que, bueno, hay que estar presente, hay que saber qué consumen, porque a veces vienen con el problema de que están un montón de tiempo en internet, como un problema, cuando se empieza a convertir en un problema, ¿no? No está estudiando o está muchas horas en internet, ¿no?, o en las plataformas o en los videojuegos. Pero ¿qué es lo que está consumiendo? ¿Qué es lo que está viendo? Eso no, generalmente no lo saben, por varias razones. Primero porque, como hablábamos la otra vez, antes los consumos eran bastante comunes, socializados en la familia, ¿no? Teníamos el televisor que nos sentábamos todos a ver una película. ¿no? Sentaba la familia y en todo caso sentaba la adolescente, pero la madre podía andar a la vuelta, el padre, y saber cuáles eran las películas del momento, los cantantes del momento.
0: La serie de Cris Morena.
3: La serie de Cris Morena, por ejemplo, que, o sea, no quiere decir que todo pasado fue mejor. Ah, por eso lo digo, por eso lo digo. Pero hoy todos tenemos nuestro propio dispositivo. Los chiquilines también tienen su propio dispositivo. Y ahí los consumos, como dijimos, son personalizados. Entonces, hay una brecha muy grande cultural entre lo que puede consumir un adolescente con otro, aunque hay generalidades, y lo que consume un adulto de lo que consume un chiquilín, ¿no?
0: Sí, le entonces, llamamos la brecha algorítmica.
3: La brecha algorítmica, ¿no? Entonces, ya de ahí hay una distancia, hay una brecha que romper, ¿no? Que es, bueno, saber conversar. Puede ser un tema de conversación. Nosotros a veces ponemos en diálogo, bueno, un deber, una tarea, mandarle a los estudiantes que lo hagan con sus padres, con sus familias, intercambiar sobre cómo eran los videojuegos antes y cómo eran los videojuegos ahora. Y ahí, ¿cuál es la clave de ese ejercicio? No solo tener un espacio de diálogo, sino que también las personas adultas puedan entrar la diferencia que hay entre el videojuego que no tenía conexión a internet a este que tiene conexión a internet, acceso a un chat, ¿no? Que ahí puede hablar con cualquier persona, y el shopping, ¿no? Esto de poder comprar, ¿no? Todos como un estímulo para hacer compras, ¿no? Para poner, sí, mejorar tu skin o el personaje con el que estén jugando le puedan agregar más niveles de complejidad a ese personaje, ¿no? Entonces, hoy los chiquilines, estos están muy solos. El otro día estuvo acá un psicólogo que estuvo hablando de eso, ¿no? Dando unos datos bastante preocupantes sobre las adolescencias, ¿no? De que están solos, ¿no? Entonces, bueno, la presencia de hoy es una presencia disponible, porque capaz que están los padres, pero están con el celular, sí. O esto, no logran atravesar esa brecha, ¿no? Pero hay una presencia real de conversación, de poder, ¿no? y una escucha activa y curiosa, ¿no? Sin juzgar, ¿no? Nosotros también decimos, sí. Bueno, está, no decir, bueno, este contenido es un espanto, ¿no? Porque a veces lo vemos nosotros y nos queremos matar.
0: Porque
3: Cris Morena, pero bueno, y uno empieza a mirar, pero Cris Morena no hacía lo que hacen estos que están, ¿no? Pero siempre tenemos esa mirada adulta que distancia, entonces acercarnos, conversar y establecer pautas y saber los riesgos que hay.
0: Y ahí
3: lo otro, que no quiero olvidarme de esto porque me lo han dicho mamás, que se sienten muy abrumados por tanta información y tantas ventanas abiertas, ¿no? Entonces ahí no tenemos la receta, ¿no? Pero ahí es tratar de hablar con esas familias, con esos compañeritos, esas mamás de esos compañeritos que a veces van a jugar a la, ¿no? Establecer reglas en común, estrategias en común, porque solas obviamente es imposible. Acá el rol es de todos, del Estado, de las familias y bueno, los futbolistas, ¿no? Acá que trajiste el caso de porque está solo Mbappé y el resto, ¿qué pasa? ¿No? Ahí hay un mensaje, un rol que estaría bueno que fuera positivo, porque aparte no es el único mensaje que está en torno al fútbol, que es complicado, ¿no? Se le suma el exitismo, ¿no? El individualismo. Esto retroalimenta lo que es las apuestas, ¿no? Esto de la plata fácil, llegar. No todos llegan, sabemos que ni los influencers se hacen millonarios así nomás.
2: No, la gran mayoría no llega. Cecilia, exacto. ¿Qué querías agregar?
0: No, es que esto que traías que me parecía clave, que es el tema de la naturalización, ¿no? Nosotros, el tema de las apuestas en línea, el mayor problema no es tanto que sí, obviamente es un problema que estén expuestos a la publicidad, pero el mayor problema es que se naturalice, porque en el momento que se naturaliza apostar, que apostar siempre implica una pérdida, hay como un corrimiento. Y entonces, ¿qué es lo que está pasando? Ahí lo que está pasando es que no estamos como teniendo el pensamiento crítico de, che, esto que están promocionando estos jugadores de fútbol en realidad no está bueno. Es como si estuvieran promocionando consumir cigarrillos. No está bueno. Es algo que no, en nuestro país tenemos 35.000 personas con adicción al juego y 70.000 que atraviesan situaciones de juego problemático. O sea, es un tema grave. Y además, generalmente, las apuestas en las que terminan los chiquilines son apuestas ilegales. ¿Por qué? Porque en nuestro país es Supermatch. Y para vos poder apostar en línea por Supermatch, tenés que llenar un formulario donde tenés que poner tu cédula, años. Más de 18 años. O sea, el Estado brinda ciertas garantías para que esas apuestas sean en términos de la legalidad.
1: Uh-huh. Y estamos conversando con Luciana Almirón, con Cecilia López. Ellas son integrantes de la organización Pensamiento Colectivo. Estamos hablando de la ludopatía digital, de las apuestas, de los videojuegos. Comenzábamos en realidad con un spot argentino, porque este no es un problema únicamente en nuestro país. No. Y también comentábamos que todos los jugadores en su camiseta tienen apuestas deportivas, pero como a veces sucede, hay quienes se rebelan a esto, y allí salió, por ejemplo, la estrella francesa, Kylian Mbappé, diciendo, bueno, rechazo totalmente que la camiseta de fútbol tenga la publicidad de apuestas deportivas. Hay un consumo en nuestro país a la vez de adicción y problemático del juego en línea. Y además no hay límites. Decíamos eso, ¿no, Luciana, Cecilia? No hay límites. No hay hora, no hay límites.
0: Y es que esa es la mayor diferencia con cuando pensamos en las apuestas tradicionales en un casino. ¿No? Que vos tenés a alguien en la puerta que te chequea tu cédula de identidad, tu identificación, que, bueno.
1: Aunque destruye vidas también.
0: También, ¿no? Pero digo, hay como ciertas barreras que hacen que para un niño, una niña, un adolescente sea más difícil acceder. En internet lo que está pasando es que esas barreras se borran, no están, son más difusas. Tenemos el problema de la geolocalización, ¿no? En esta cosa de, bueno, el Estado uruguayo tiene unas normas, regula de una determinada manera, pero después aparecen a través de internet otro montón de sitios que, si bien no son legales en términos del Estado, y al día de hoy el Estado uruguayo, a abril, que fue lo último que tienen publicado en Loterías y Quinielas, lleva 1.700 sitios bloqueados. Muchos de los sitios o cambian de dirección, cambian la URL, o existen mecanismos para burlar a través del VPN y poder acceder de todas formas. Incluso nos comentaba alguien de Loterías y Quinielas que hay sitios que explican las instrucciones para hacerlo.
1: Claro. ¿Y qué hacen los padres con todo esto, o la sociedad? ¿Cómo se pone límites a esto? Bueno, ¿no? Bueno, son los padres, porque estábamos hablando de un público
0: de
1: niños, de adolescentes, de preadolescentes, cada vez más temprano.
0: Yo, en eso, lo único que entiendo que hablemos de padres por el público que estamos hablando, pero nosotras, desde Pensamiento Colectivo y el trabajo que venimos haciendo cuando hablamos de ciudadanía digital, creemos que las responsabilidades siempre son compartidas. No podemos responsabilizar exclusivamente a los padres, si bien obviamente por su rol, la patria potestad y todo eso tienen responsabilidades, pero a nivel social todas las personas somos responsables del cuidado y la protección de infancias y adolescencias. Hoy traías el ejemplo de los jugadores de fútbol obviamente, como los influencers, o sea, las personas que tienen un micrófono y una exposición y un grado de alcance, tienen una responsabilidad, el Estado tiene una responsabilidad, las empresas tienen responsabilidad, o sea, somos todos responsables. Pero cuando hablamos de los padres, bueno, obviamente esto que hablamos de no naturalizar las apuestas, que también es difícil, porque nosotros decimos, no naturalizar las apuestas, pero también hay que entender que muchas veces hay un contexto en donde quizá la posibilidad de apostar y ganar una suma jugosa de dinero es una salida viable a una situación que no es favorable. Entonces, creo que en ese sentido también hay que ser compasivos y tener empatía, en el sentido de entender que las condiciones de vida de las personas muchas veces son las que también las empujan a tomar decisiones que pueden ir en contra de sí mismas. Y que no lo hacen desde un lugar malintencionado, sino probablemente, bueno, producto de su contexto, quizá también de falta de información o falta de herramientas.
3: Y ahí también, como, o sea, no hemos visto como muchas campañas tampoco, no solo con este tema, sino con varios con los que abarcamos desde la ciudadanía digital, ¿no? Como no se ha visto como también contar con información para tomar distintas decisiones, ¿no? Esto de que traías tú hace un rato, que es, bueno, hay padres que o familias que creen que porque estén en el celular están seguros. Bueno, no solo hay una puerta abierta para las apuestas, hay una puerta abierta en el mundo digital a el grooming, a un montón de prácticas, al ciberacoso, están las estafas, ¿no? Que están los adultos más en problemas con esto, pero es una puerta abierta a un montón de problemáticas. Entonces, bueno, sí, ciertos actores tenemos el deber de informar para que las personas puedan tener, ¿no?, determinadas herramientas. Tenemos la red delante de las pantallas, que si bien no habla específicamente de las apuestas, sí habla de la complejidad de los entornos digitales y de algún

0: algunas herramientas y algunos consejos para enfrentarse de alguna manera, ¿no? A este mundo, para poder acompañar a niños, niñas y adolescentes, y no solo que quede en la responsabilidad de una mamá, de un papá, sino también toda la familia, porque de repente los papás se encaran, pero el tío o la tía no hace lo mismo, claro. ¿No? Hay como una responsabilidad colectiva y que está introduciéndose también como un problema de salud pública, ¿no? Porque si tenemos tantas personas involucradas y todo lo que los riesgos y cómo se afecta, ¿no? Del sentirse endeudado, no encontrar salida, que, ¿no? Si es también otra puerta del suicidio, que en este país es un gran problema y que sigue siéndolo, y que no le hemos encontrado la vuelta.
1: Un oyente pregunta por el camino que ha adoptado países como, por ejemplo, Australia, que prohibió las redes a los chiquilines hasta los 16 años.
2: Qué suerte que el oyente trae eso. En nuestro país, ahí es tipo orgullo de mi país, en nuestro país, hace la semana pasada o la anterior, en el Parlamento uruguayo resolvió conjuntamente todos los partidos políticos en generar un proceso participativo de consulta pública y multiactor para resolver qué vamos a hacer con el tema entornos digitales, inteligencia artificial, niños, niñas y adolescentes. ¿Qué significa esto? Los partidos se comprometieron a no cortarse solos y generar un proyecto de ley, sino generar un proceso mediante el cual toda la ciudadanía puede volcar sus preocupaciones, investigaciones, sugerencias, propuestas, y con todo eso después se va a elaborar algo situado, contextualizado en el marco de nuestro país, de Uruguay. Ya de paso, los invito a buscar en Google la plataforma de participación ciudadana, plataforma de participación ciudadana, consulta pública, entornos digitales, y van a encontrar con el usuario Google, podemos ingresar y dejar nuestros comentarios. Eso va a estar hasta septiembre, así que ya aprovecho esa consulta para contarles eso.
1: Porque vos prohibís y después eso queda en la...
0: Y ahí hay algo más a trabajar. Por eso traemos como todas estas dimensiones que parece un montón de... Porque justamente es complejo de atender porque atiende muchas dimensiones y atraviesa nuestra subjetividad desde el momento que todas las transacciones de nuestra vida están atravesadas por el celular.
2: Perdón, y una cosa importante. Australia no solo tiene una ley de prohibición de acceso a los menores de 16 años. Australia tiene toda una política pública en torno a la alfabetización digital de docentes, de familia. Lo que pasa es que lo que sale de titular es esa ley, pero ellos vienen trabajando hace años.
1: Eso es muy bueno y más integral.
2: Totalmente. Total.
1: Hay oyente que está diciendo prohibir como que no es el camino.
2: Y prohibir no es el camino, porque de hecho en Australia está pasando que ellos prohíben y los gurises igual se saltean. Hay padres que habilitan a que los hijos usen su nombre para tener redes. O incluso, como está prohibido, si me pasa algo malo no lo cuento, porque yo no tendría que estar acá.
3: Cecilia López, Luciana Almirón, de Pensamiento Colectivo. Quedaron temas por conversar. Este es uno. La seguimos otro día. Gracias por la visita.
2: ¿Puedo pasar último aviso? Sí. Que me parece importante. 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Prevención y ayuda al juego patológico. 0800-2000. O a través del WhatsApp 092-381-600. También para recibir información, para poder acompañar.
3: Gracias a las dos,
0: Bueno, muchas gracias a ustedes.
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3: María Emilia, ¿cómo andás? Bienvenida.
6: Bueno, ya ves que como estamos en tiempos de deportes y controversias muy lamentables, es bueno recordar a quien fue el primer uruguayo que ganó un campeonato mundial. Mm. Cosa totalmente olvidada.
3: Nicolás Rebelo, ¿no?
6: ¿No es verdad?
3: Exactamente, el esgrima, presente.
6: Bueno, entonces, el considerarlo a él nos lleva, como pasa tantas veces, tengo que considerar varios aspectos alrededor de su personalidad. Vamos a hablar, por ejemplo, de los duelos, vamos a hablar de la esgrima, y vamos también a recordar cómo era el Uruguay en el 900, porque el campeonato ese donde él ganó fue en 1908. Bueno, te das cuenta que en aquella época el Uruguay era un perfectísimo desconocido. Por eso a mí me parece muy importante recordar a Rebelo, no solo por lo que él hizo, sino por lo que significó. Porque es verdad que los campeonatos de fútbol nos hicieron tremendamente conocidos, pero esto ya en un ámbito quizás no tan resonante, pero también hizo conocer a este país, que era un país nuevo y rico, porque esta época en que Uruguay era rico. Cuando él empieza a actuar, la política social que ahora justamente despierta tantas inquietudes, se pudo hacer porque el país era rico. Así que hay muchas cosas para considerar. En esa época el Uruguay hizo, yo te diría probablemente su primer gran censo, 1908, que fíjate que después, hasta 1863 no se volvió a hacer. Y eso yo decía, mirá, que toda esa época, yo nací en el 35, así que de ahí en adelante vi mucho del desarrollo de nuestro país. Y me acuerdo que en marcha el doctor Quijano hacía cálculos y cálculos para ver cuánta gente había, porque no se hacía censo. Y yo dando clases siempre, he tomado los temas y los he pensado muchos, y mirá lo que decía, es que no se hacía censo porque el país estaba tan bien que no importaba cuánto era. ¿Sabes a qué se parece? A una casa, casas que yo vivía, de las que yo vivía en aquella época, que la gente pasaba al mediodía de casualidad, ay, pero no quieren venir a sentarse a comer con nosotros, cosa que hoy no pasa.
3: Me ha impensado, claro.
6: ¿Por qué hoy? No es porque no se convide, sí convidamos, pero ya es una cosa que está programada. En cambio, eso yo lo he visto, vengan ustedes, y él se quiere quedar a comer, sí, se queda, y él se hacía unas mesas, porque claro, era todo fácil. Por supuesto que había ricos y pobres, pero los pobres tenían muchas posibilidades de dejar de ser pobres. Ese era el Uruguay en el que ganó el campeonato este señor. Pero como dije, vamos a hablar de bastantes cositas más. Vamos a empezar por los duelos. Bueno, por ejemplo, una cosa es tu edad y la mía para recordar algo de los duelos. Yo creo que vos desde que viviste nunca viste un duelo.
3: No, nunca.
6: Bueno, en cambio yo te voy a decir esto que no sé si lo sabés y si no lo sabés te va a dejar estupefacto. Cuando yo era todavía una chiquilina, los últimos duelos se transmitieron por radio.
3: Sí, es verdad, lo llegué a escuchar, a leer eso.
6: ¿Te das cuenta? Entonces quiere decir que algo que había nacido en una cosa muy que se desarrollaba en un ambiente muy secreto, porque estaban prohibidos, por eso que lo vimos en las películas, cuando van a un duelo es que van de madrugada,
3: claro.
6: Y van a un lugar ignoto, porque estaban prohibidos. Bueno, en el Uruguay era la misma situación, aunque todo el mundo sabía que de repente iba a haber un duelo, que hubo un duelo, ¿no? Eso al final terminaba sabiéndose, y no había penalidad. Entonces vale la pena decir que en 1920 Uruguay tuvo una ley que reglamentaba el duelo. Yo no sé si en otros países esto ha ocurrido, porque decía que no se iba a poner responsabilidad ni a los que actuaban como en los protagonistas del duelo, ni con los padrinos, por ejemplo. Entonces, si se hacía de acuerdo a las reglas, no pasaba nada. Y así quedamos hasta 1990.

0: 32 en que se abolió ese asunto. Y yo recuerdo, no sé si tú lo recordás, que Gonzalo Aguirre decía que era un error haber suprimido los duelos, sí, que era una manera de ciertas contiendas arreglarlas de esa manera. Bueno, esas son opiniones muy diversas que hay sobre esto. Bueno, ahora, fíjate una cosa. Estos duelos, que eran en todos lados, se dieron en Europa, y por eso, ya te digo, la novelística habla de los duelos, el cine habla de los duelos, y nosotros también, acá en el Uruguay, se ha hablado mucho de los duelos, sobre todo el duelo más conocido es el de Valle de Ordóñez, con este el director del diario El País, que no, en ese momento...
1: Beltrán.
0: ¿Cómo?
1: Beltrán,
0: Washington Beltrán. Bueno, entonces ese hombre como muere, y bueno, y era un hombre joven y todo lo demás, eso es tremendamente comentado. Pero todos nuestros políticos tenían continuamente lances caballerescos, como se decía. ¿Qué temas eran los que llevaban a esto? Bueno, el tema fundamental es el honor. Mirá, el honor es una cosa que hoy en día se ha diluido mucho, ¿no? Porque me acuerdo una profesora de literatura que una vez me dijo, yo estoy enseñando ahora teatro clásico, me toca en literatura dar esto, pero yo veo que se habla del honor y los muchachos acá me miran como diciendo, ¿y esto qué es? Lo cual es verdad también. Antes la mancha de honor, que podía ser de mucho tipo, podía terminar en esto. Mirá, el Ministerio de Cultura, anterior a este, un día hizo una jornada sobre el duelo. Y yo tuve la suerte de poder ir, y habló el doctor Sanguinetti y el doctor Juan José de Arteaga. Estuvo precioso, precioso. Sanguinetti, además de lo que conocía, él mismo fue duelista, una cantidad de veces fue duelista. Y el otro, en cambio, se refería a cuestiones históricas. Y mirá lo que contó en medio de todo eso. Uno se acuerda siempre de lo más llamativo, ¿no? Él dijo que había leído un libro que hizo un sobrino sobre el presidente Baltasar Brum. Y que ahí cuenta que Baltasar Brum se batió a duelo con, ¿cómo se llama el de las leyes sociales, el blanco? Carnelli,
1: Lorenzo Carnelli,
0: los dos doctores, por un asunto de una mujer. Bueno, mira, yo te digo que ese libro yo no lo leí, uno no puede leer todo, pero debe ser interesantísimo, ¿no? Bueno, así que fíjate, los motivos podían ser muchísimos. Y además, hoy hablamos de un caso de muerte, pero está lleno de casos de muerte de famosos. Pensá, en Estados Unidos, en duelo murió Hamilton, que fue uno de los personajes más importantes de la primera etapa de la independencia, ¿eh? Un hombre brillante y bueno, que termina muerto en duelo. En Rusia, el literato Pushkin también muere en duelo. O sea que tenemos duelos muy graves, con resultados muy graves a lo largo de la historia. Ahora, vamos al origen de los duelos. El origen de los duelos está en las ordalías. ¿Vos te acordás de las ordalías?
1: Entonces
0: vamos a repasarlo todos. Mira, todo el Mediterráneo, dominado por los romanos, ¿no es verdad?
1: Sí.
0: Del cual todavía se habla, ¿no? Y se estudiaba en
1: facultad.
0: Hasta acá se estudiaba.
1: En bachillerato incluso también.
0: ¿Cómo?
1: En bachillerato también se llevaba a ver.
0: Sí, pero ya te digo, había una materia en sí de derecho humano, ¿no? Ya Ahora, el hecho es que un buen día van irrumpiendo los germanos, los bárbaros. Los germanos no tienen un derecho elaborado como tenían los romanos. ¿Cómo se dirimían las cosas? Personalmente, pero además otra cosa, la tribu, vamos a decir así, era solidaria con la persona que era atacada, y además había lo que se llamaban tarifas de sangre. O sea, si por ejemplo tú herías a un hombre, había que pagar tal

0: compensación. 100 días a un niño era menor. Estaban todos tarifados, ¿no? Bueno, pero también surge el hecho de que las divinidades intervengan en dirimir cosas. ¿Y cómo van a dirimirla? Por ejemplo, te daban un hierro candente y había que tomarlo con la mano. O también caminar sobre fuego. Y si la persona sanaba más rápidamente, era que era inocente. Si no, era culpable. Mirá, yo he visto cosas muy graciosas, porque yo siempre cito que fui alumna de grandes profesores. El doctor Evangelio Bonilla una vez nos llegó a mostrar que uno de los de las maneras de la cómo la divinidad iba a juzgar era que las dos personas contrincantes comieran queso. El que más queso comiera era el que se salvaba. ¿Te das cuenta? Que son cosas muy ridículas, pero hay de todo, hay una gama. Y uno de los hechos clarísimos era la lucha. Y entonces el que tiene razón, el que es el inocente, es el que va a ser salvado. Y ahí va a ir adelante. Bueno, ahora, obviamente ese fue el origen. Pero después se le quita la cuestión de la divinidad y todo lo demás y se termina lo que dijimos hoy, los lances caballerescos, que dos por tres había, los había. Bueno, ahora, esos asuntos podían ser a pistola, por ejemplo, o a sable. Y acá es donde entra nuestro amigo, porque la esgrima fue fundamental. Entonces, fíjate que todo el mundo que estaba en cierto nivel posible de actuación política tomaba clases de esgrima. Y este hombre desarrolló eso no solo para particulares, como por ejemplo a Valle y Ordóñez, él lo instruía, o a Valdomir, el presidente Valdomir, sino también en el ejército. Y ahora entonces dejo para el final justamente considerar qué hizo él. Pero vamos explicando primero la importancia de la esgrima, porque te das cuenta que si bien hoy existen centros de esgrima, y existen varios, no tiene la exigencia que tenía en aquel momento. Quiere decir que desarrolló una labor que tenía que ver muchísimo con el acontecer social. Y además otra cosa, obviamente, ¿dónde podía trabajar este hombre? Y trabajó en el ejército. Entonces te voy a contar, y ya, aunque voy a dar los datos fundamentales de su biografía, pero te voy a contar que una vez leyendo, mirá, eso es lo que me gusta a mí, que de repente estoy leyendo un artículo que no tiene nada que ver con alguien que yo conozco y sale algo que me sirve. Una vez estaba leyendo un artículo de Rafael Grezzi, que era un comentarista de jazz, y en medio del la nota que él hacía, él decía que él vivía cerca de la casa de Revelo. Y de Revelo dice, poco afecto al uniforme militar. O sea que no era un militar en sí, como lo vamos a ver, ¿por qué? Porque vamos a ver que él va a ser teniente, va a ser coronel. Pero ¿qué pasa? Son los llamados asimilados. O sea, si mañana vos trabajás en el laboratorio del hospital militar, por ejemplo, ahí también te van a dar un grado, pero no quiere decir que vos seas un militar realmente, ¿me explico?
1: Sí, claro.
0: Bueno, y esto es lo que pasó con este señor. Bueno, entonces, vamos a contar ahora que, dada la importancia de esto, este hombre va a ir a Europa una cantidad de veces. Y, por ejemplo, yo te voy a decir que él comenzó recién a sus 26 años tomando clase con el maestro Carlos Pesina. Y acá también viene otra cosa que nos vincula con el Uruguay. Este era un maestro italiano que se vino a vivir al Uruguay. Pero la gente mayor, y recordemos que mucha gente mayor escucha la radio, esa gente va a recordar que en televisión había una señora, Germana Pesina, que enseñaba gimnasia, era la esposa de este hombre. Bueno, este hombre, este Pesina, era uno de esos maestros importantísimos, formado en Roma, en la escuela magisterial, este magistral de Roma, y en 1903 Rebelo es nombrado maestro de esgrima de la escuela militar. Después fue director, inspector de la escuela de esgrima del ejército. Después fui director de la escuela de esgrima y gimnasia. Bueno, ya hemos dicho los grados que llegó a tener, y entonces es cuando ocurre, en 1908, el campeonato mundial en Barcelona, y él, en la especialidad sable, se considera campeón mundial. Bueno, digamos, agreguemos nomás que Italia, por ejemplo, también lo premió, le dieron la Gran Cruz de Caballero de la Corona de Italia. Mayor Ordóñez lo mandó a Europa a estudiar estos temas. Y no solo estos temas, sino también algo que le interesaba mucho a Mayor Ordóñez, que era la educación física. Fíjate que en esos momentos es que se va a desarrollar mucho la educación física en nuestro país. Y bueno, también va a ser representante de los institutos de educación física del Ejército y la Armada en torneos que se torneos atléticos que hicieron en Brasil, y luego va a ir varias veces a Europa, donde va a tener hasta cargos diplomáticos, ¿eh? Se va a agregar a las representaciones que teníamos allí. Bueno, yo te diría que lo más sobresaliente, por lo que lo traje yo, si bien todo su currículum es sobresaliente, lo del año 8 es tremendo, porque pensemos la repercusión de un hecho como ese. Bueno, finalmente estuvo también en tribunales de concursos de esgrima, yo qué sé, todo ese tipo de cosas muy importantes, y falleció en su domicilio de la calle Francisco Vidal, es la que mencionaba Gressi, a los 65 años. Bueno, fue un hombre, como en su labor, muy exigente, maestro de maestros, y esto hizo que la escuela militar le diera a su estadio el nombre de profesor coronel asimilado Nicolás Rebelo. Y tiene... hay una efigie en bronce que está también en la escuela militar. Entonces, de todo lo que yo expuse, y con toda la gente que formó, que obviamente son muchos y muy importantes, se deduce que es una gran falta que yo lo haya presentado hace 30 años para que integre la nomenclatura del Montevideo, y nunca se dignaron aceptarlo. Yo no sé si es por la ignorancia de la importancia de la esgrima o por qué es, pero el hecho real es ese. Entonces me gustó traerlo hoy a la radio, no solo para que conozcamos a un uruguayo más que se destacó, sino también para que veamos cómo se hacen las cosas, porque hay muchas cosas que pueden ser hechas de mejor manera y resulta que por falta de voluntad no se hacen. Nada más.
1: Lindísima historia, María Emilia. Muchas gracias. Abrazo grande.
0: Que pasó muy bien.
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4: El Observatorio del Sistema de Salud es impulsado por el Centro de Investigaciones Económicas de nuestro país. Es una plataforma especializada que monitorea el desempeño del Sistema Nacional Integrado de Salud, evalúa los servicios y analiza la economía del sector. Por eso va a ser un gusto recibir esta tarde a Soledad Iglesias, es médica pediatra, y a Federico Penino, que es economista, ambos

0: forman parte de este observatorio del sistema de salud, son integrantes de CIMBE, porque bueno, la salud es algo muy, pero muy relevante. En Uruguay el gasto total en salud es muy importante, está en el 9% del Producto Interno Bruto, pero así como nuestro país tiene fortalezas, también tiene debilidades, así que los invitamos a ellos para empezar a hablar de nuestro sistema, de cuáles son esas fortalezas y también cuáles son las debilidades. Soledad, Federico, un gusto tenerlos esta tarde en Palabras Cruzadas.
1: Muchas gracias por la invitación.
0: Bueno, según los estudios que ustedes realizan, el Uruguay tiene un nivel de cobertura bastante importante, ¿no? Digo, es decir, prácticamente todos los uruguayos o el 95% de los uruguayos tienen algún tipo de cobertura. Eso es muy positivo, pero a la vez hay distintos tipos de coberturas y ahí es donde empiezan quizás las dificultades. Sí. Así que bueno, a ver, Federico.
1: Bueno, sí, es así. Bueno, de vuelta, muchas gracias por la invitación. Para nosotros estos espacios son realmente relevantes. Lo hemos conversado con los compañeros y en las instancias que tenemos, que muchas veces la situación del sistema o las cuestiones vinculadas al sistema emergen cuando existe algún tipo de situación indeseada o algún tipo de conflicto o discusión puntual, pero no nos cuesta mucho como sociedad poner arriba de la mesa la discusión de más estructural de un área que no solo, como decías vos, Ana María, tiene un gasto, un esfuerzo económico muy importante del país. Vos misma decías en la televisión del otro día, es casi el doble de lo que el país destina a educación, que se destina en salud, sino que además tiene un montón de ventajas relativas a la región e incluso al mundo que nos posicionan en un lugar muy importante. Pero de la mano con eso también tiene un montón de desafíos. Algunos de esos desafíos son históricos y son estructurales, algunos rasgos estructurales del sistema, y otros que tienen que ver con la evolución de un área donde cada vez más la innovación tecnológica y el acceso a determinados tratamientos o a determinados fármacos desafían la inversión o las decisiones sociales sobre qué tipo de inversión realizar en salud. Así que sí, Uruguay gasta por encima del 9% de productos del producto en salud, está en los primeros lugares de América Latina en relación a esa inversión, se encuentra en un lugar relativamente bueno si lo comparamos con las economías más desarrolladas que se agrupan en la OCDE, estamos a mitad de tabla, si desempeños en salud gastan más que Uruguay, pero Uruguay está razonablemente bien, y si entendemos desde el observatorio y desde CIMBE que hay algunos desafíos vinculados a la eficiencia y a la calidad que tiene que ver también con el acceso a la salud, que Uruguay tiene arriba de la mesa que resolver y que, bueno, que nos parece que concluida una primera etapa de la reforma que logró eso que tú decías, extender el seguro de salud y la cobertura a casi la totalidad de la población, sin enfrentar otros desafíos que permitan mejores niveles de calidad, mayor equidad y mayor acceso a todas las prestaciones que el sistema puede dar hoy.
0: Uh-huh. Soledad, como médica, ¿no? Digo, es decir, uh-huh. ¿Cuáles son las debilidades que se perciben, ¿no? Porque yo digo, yo creo que si nos preguntamos todos, lo que a uno más le cuesta es, por ejemplo, todo lo que está vinculado con los tiempos de espera.
2: Sí.
0: ¿No? Digo, es decir, que es algo que bueno, que hay que reconocer que también el ministerio está planteando que uh-huh. hay que hacer un esfuerzo para mejorar esos tiempos de espera.
2: Sí, en referencia a las debilidades que tiene el sistema, primero partiendo de todas las fortalezas que mencionaba Federico y que mencionabas tú, hay dos que en realidad son las que más se notan, ¿no? Primero, el acceso a las prestaciones y a los tratamientos, a los medicamentos, que no todos tienen acceso, porque yo voy a poner un ejemplo para que la gente que nos está escuchando lo pueda entender mejor. Puedo tener un trabajo privado, ser socio de una mutualista, ganar 28 mil pesos por mes y cuando voy a una consulta puedo acceder capaz que al ticket de esa consulta o capaz que son gratis, pero cuando voy a acceder a tratamientos quizás no pueda. Accedo al principio del tratamiento y después no lo puedo seguir. Entonces ahí se corta mi asistencia, ¿verdad? Ese es uno de los problemas que vemos. El acceso restringido para algunos colectivos, sobre todo para los de más bajos recursos, no en ACE, lo quiero aclarar, porque ACE tiene el, ac-

0: son los que están en el terreno y que deberíamos ser los primeros que acceden, a los que acceden las personas para poder traer sus problemas y después de que nosotros los vemos, evaluar si es necesario la derivación o no a ese otro especialista. Nosotros no deberíamos pedir como sociedad que haya un neurólogo en la puerta de cada casa de nosotros o un infectólogo en la puerta de cada casa de nosotros, porque no está bien. Ni que haya un médico en la puerta de cada casa de nosotros, ¿verdad? Tenemos que generar una accesibilidad a los profesionales de manera tal que resuelvan los problemas que tenemos de manera escalando. Hoy tenemos este problema, si no lo podemos resolver, pasamos a otro. Pero estamos nosotros primero. Por eso yo creo que los tiempos de espera son un problema. El ministerio, insistimos nosotros en los documentos que hemos sacado, lo ha tomado como algo importante porque la sociedad lo pone así sobre la mesa, pero es una cuestión social también entender que no siempre necesitamos ese especialista o ese subespecialista cuando deberíamos primero pasar por otro.
1: Ahora, tenemos un país envejecido, ¿no? Y uno supone que eso, incluso con el paso del tiempo y teniendo en cuenta que tenemos pocos jóvenes, puede generar una sobrecarga en el sistema de salud. ¿Qué mirada tienen ustedes sobre este punto, que es un desafío enorme además para el Uruguay a nivel general?
2: Sí, es evidente y es compartible ese planteo. No solo un país envejecido porque aumenta la esperanza de vida y porque las condiciones de vida son mejores, sino que es un país cada vez más envejecido porque cada vez nacen menos niños y por lo tanto el peso de esas cohortes son cada vez menores. A ver, te lo plantearía, te podría decir, para nosotros es un problema y es un desafío y quedarme ahí y después te diría qué cosas nosotros vemos, hacia dónde debería transitar algún tipo de reforma que por lo menos permita atenuar este tipo de desafíos. Y ahí una de las cosas que nosotros vemos es que la forma de financiamiento del sistema de salud es una forma que históricamente ha estado no solo muy fragmentada, que es parte de los temas que nosotros ponemos arriba de la mesa, que uno de los problemas que tiene el sistema de salud en general es su fragmentación, tanto del financiamiento como del proceso asistencial, ¿no? Ahí, no sé si nosotros tomamos cuáles son lo que en las cuentas nacionales de salud se llaman los esquemas de financiamiento, es decir, quién pone el dinero para la atención. Tenemos decenas de unidades, llamémoslo así, de dónde sale ese dinero. Salen de rentas generales, salen del BPS, salen de comisiones honorarias, salen del Fondo Nacional de Recursos, salen del Hospital de Clínicas, del INAU, y puedo seguir, ¿no? Es un número y llegan a los hogares y demás. Entonces tenemos un sistema fragmentado, pero que históricamente estuvo muy vinculado a la seguridad social, ¿tá? Y a los empleos formales. Es decir, hoy incluso el FONASA, que si bien logró ampliar una ampliación muy importante de la cobertura, porque cubre a los hijos, cubre a las parejas, a los cónyuges, sigue siendo un esquema que está muy atado al mercado formal de trabajo. Una de las cosas que nosotros ponemos arriba de la mesa y que en algunos de los artículos planteamos es en esa tensión que hay histórica de los modelos de seguridad social entre los modelos más que se llaman más bismarckianos vinculados a la seguridad social y los modelos más que se llaman Beveridge, que están referenciados a la Inglaterra de la posguerra, más asociados a impuestos, digamos, y a universalización. Nosotros creemos que naturalmente el país va a tener que transitar y es un esquema de protección social más asociado a una lógica universal y asociada a impuestos y menos a una lógica atada a ese mercado formal de trabajo por este tipo de dificultades que vamos a tener en los próximos años, ¿no?
3: Y porque además la formalidad en el empleo se ha modificado mucho. Uh-huh. Entonces uno se pregunta, tantas personas jóvenes que hoy trabajan, por un lado en la informalidad, otros en una semi-informalidad, pero ya no tienen aquel trabajo formal que te ponían en el BPS y entonces tenías el servicio médico, ¿no? Eso ha cambiado radicalmente y realmente no tengo idea qué cobertura tienen esos uruguayos.
0: La cobertura que tienen esos uruguayos son, si no están en ningún lugar desde el punto de vista formal, ¿no? Y regular, ¿no? Regular y formal, tienen ACE, ¿verdad? Ellos les corresponde ACE. Todas las personas en este país tienen asistencia, 100%. Vivimos en Uruguay, estamos acá, seamos ciudadanos o no, tenemos asistencia. Si no tenemos una

0: dualista, o no tenemos sanidad policial, o no tenemos sanidad militar, o no tenemos los seguros privados, nos atendemos en ACE. ACE nos cubre a todos los que no tengamos ningún servicio. El problema es si es esas personas que no tienen un lugar donde sepan que se puedan atender, hacia dónde van, es un punto importante que vos planteabas. A su vez, el envejecimiento genera, cada vez nacen más, menos niños, cada vez tenemos menos gente que vaya a trabajar a futuro para poder sostener la cuota social asistencial. Entonces también es un problema, ¿no? Es lo que planteaba Federico. Estamos hoy con este mecanismo que se sostiene en gran medida por los aportes de trabajadores y de empleadores, y por supuesto de los aportes del Estado, que no genera ningún déficit, porque el FONASA no genera déficit, el Estado lo sostiene, ¿verdad? Es un concepto que nosotros siempre discutimos con las personas que plantean que hay un déficit en el FONASA. En realidad no hay un déficit, lo termina de sostener Rentas Generales. Pero si cada vez tenemos menos personas que trabajen y que aporten, el Estado cada vez se va a tener que hacer más responsable de esa diferencia que existe. Bueno, ¿hacia dónde vamos? Lo que planteaba Federico, ¿no? Vamos hacia una lógica de impuestos.
1: Y asociado a eso, y para dimitirme a Ana María, creo que se torna cada vez más urgente atacar algunas cuestiones vinculadas a la eficiencia del sistema, ¿no?
2: Por ejemplo, cómo.
1: Y bueno, podemos retomar el tema ese que hablábamos del tema del fraccionamiento del financiamiento y la superposición muchas veces de los efectores en salud. Es decir, hoy tenemos no solo el fraccionado, la forma en que se financia el sistema, sino que tenemos tenemos también fraccionado la forma que se brinda esos servicios de salud. Y en ese doble fraccionamiento aparecen las ineficiencias. Desde el lado de la recaudación, que conviven fondos diferentes con lógicas diferentes. Uh-huh. Es decir, por un lado tenemos el FONASA, que tiene una lógica más horizontal de cobertura y de asegurar el acceso a una canasta básica de prestaciones a todo el mundo, ¿tá? Pero convive con mecanismos como el Fondo Nacional de Recursos, que, por ejemplo, reembolsa por acto y que tiene una lógica más de aseguramiento vertical y no tanto horizontal. Entonces, una de las cosas que nosotros proponemos es que hay que mancomunar los fondos para que tengan lógicas similares. Eso lleva también a que las instituciones, por el lado del financiamiento. Y después hay cuestiones que tienen que ver con la organización del sistema. El país tiene y está documentado dobles y triples afiliaciones y coberturas, ¿tá? De gente que tiene coberturas por más, es decir, tenemos más coberturas que personas, entonces eso quiere decir que hay gente que tiene más de una cobertura.
2: Ese funcionario que de repente tiene por un lado BPS y por otro lado sanidad militar, uh-huh, o sanidad policial, por poner un ejemplo.
0: Sí,
2: tiene una doble cobertura
0: y sus hijos también. ¿No? Entonces, de alguna manera.
1: Y capaz, perdona Soledad, dale. Y capaz que va rotando los lugares donde se asiste, por donde pagan menos ticket, entonces se rompe la. No solo se pagan dos cápitas, o tiene por un lado una cápita, por otro lado gasto del presupuesto del Ministerio de Interior y Ministerio de Defensa, sino también se fracciona el proceso asistencial según donde se atiende.
0: Exactamente. Nosotros lo que hemos visto es en el aumento ese de la cobertura, que es mucho mayor a la población que existe en nuestro país, lo vemos en el diario cuando recibimos pacientes en el consultorio y tienen doble, triple cobertura, vienen a la consulta, le pedimos determinadas cosas, vemos determinadas cosas, van a otro lado, ¿por qué? Porque tienen acceso quizás más rápido a esos especialistas que hablabas al principio para disminuir la lista de espera, entonces se atienden con uno en un lugar, con otro médico en otro y no hay un hilo conductor, no hay nadie que se haga responsable del proceso asistencial, se pierde el esquema de intercambio con el paciente, no se genera la confianza, se genera un descreimiento y los tratamientos fracasan. Entonces ahí se pierde más dinero. Lo pierde el paciente, lo pierde las instituciones, lo pierde el sistema y lo termina perdiendo el país.
2: Estamos conversando sobre el Sistema Nacional de Salud, lo hacemos con Soledad Iglesias, es médica pediatra, integrante del Centro de Investigaciones Económicas, CIMBE, y con el economista Federico Penino, también de CIMBE. CIMBE ha impulsado este observatorio del sistema de salud para poner el foco en las fortalezas, pero también en las debilidades, en lo que hay que trabajar en profundidad vinculado con el sistema de salud que tenemos en nuestro país, que es bueno, pero que hay dificultades. Y recién hablábamos de la multiplicación de servicios. Un oyente acá dice, Hay personas que tienen dos coberturas o más y el que está sin trabajo no tiene FONASA. Si estás afuera, dice, bueno, terminás atendiéndote, dice él, en el hospitalito de la costa. Pero hablando del sistema de salud, de la multiplicación, porque estoy pensando, FONASA, Fondo Nacional de Recursos, Sanidad Policial, Sanidad Militar, las intendencias que tienen su propio servicio, empresas públicas que también tienen su propio servicio, el hospital de clínicas, es decir, hay una multiplicidad de servicios. Los seguros privados, que habría que ver cómo entran, por qué es que entran en el FONASA, cómo es que funcionan, por qué es que esta cobertura es universal en ese sentido.
1: A ver. Sí, a ver, vos nombrabas a algunos de los... De las instituciones que se muestran en el sistema de salud, y yo te podría seguir agregando. Tenemos la caja notarial, tenemos el CUDIM, tenemos los IMAES que le venden servicios. Es decir, hay un conglomerado bastante complejo. A ver, nosotros somos de la idea de que, como hablamos antes del fraccionamiento o en el tema financiero es un problema, también lo es desde el punto de vista de la organización del proceso asistencial y, por lo tanto, de las instituciones que brindan servicios de salud. Creemos que en salud, en realidad, ahí Soledad lo puede hablar mejor que yo, como muchos aspectos de la vida y de la producción, hay escalas que son mucho más eficientes que en otras. Y en salud eso se complejiza. Las patologías implican o requieren una destreza en los equipos asistenciales que el número es un factor crítico. Entonces, nosotros tenemos más de 30, cerca de 40 instituciones entre IAMP y seguros privados. Tenemos como...
2: IAMP son las
1: mutualistas, lo que se llama como mutualistas, ¿no? Tenemos Sanidad Policial, Sanidad Militar, el Banco de Seguros, el Hospital de Clínica y demás, fraccionando y teniendo unidades asistenciales que a nuestro criterio no tienen una dimensión que sea eficiente para determinadas cuestiones que tienen que ver con el proceso asistencial. Y en la otra punta tenemos una institución gigante como es ACE, que también tiene dificultades quizás ahí por lo extenso que es. Es decir, es muy grande, es muy difícil de gestionar. Entonces, una de las cosas que nosotros creemos que, más allá de cómo se llegó hasta ahora, que tiene raíces históricas, tiene cuestiones de economía política en el momento de la transición a la reforma del sistema, empezar a generar incentivos para que se generen unidades productivas, por más que sean lugares de necesidad de la gente, que sean eficientes, que tengan una escala eficiente, que sean capaces de gestionar los riesgos que tiene la salud también de una manera eficiente. Pongo solo un ejemplo y ya dejo. Para una institución muy chica que tenga algún caso de alguna patología que sea muy grave o que requiera mucho tiempo de internación o que requiera algunos tipos de intervenciones, pueden ser desestabilizadoras de su propia sostenibilidad. Además de que un paciente que tiene una patología compleja por lo general va a querer atenderse en un lugar donde hayan visto muchas de esas patologías y no menos. Entonces, la creación de centros de referencia, el redimensionamiento de las instituciones son algunos de los mecanismos que nosotros entendemos pueden ser razonables para avanzar en esos principios que hablamos de accesibilidad, equidad y universalidad en las prestaciones, ¿no?
2: Uh-huh. Y el Fondo Nacional de Recursos, que es todo un tema, porque bueno, no sé, Federico, no. ¿Tiene que haber un único, el FONASA y el Fondo Nacional de Recursos? ¿Tendrían que ser uno solo?
1: Bueno, ahí primero paso un aviso. Es en la página web del observatorio, que es observatoriosalud.org.uy, nosotros tenemos en estas últimas semanas un artículo específico sobre una propuesta para avanzar en relación al Fondo Nacional de Recursos. Primero, asumir, y creo que nadie va a estar en desacuerdo, que el fondo es una herramienta que fue y es muy, muy útil y muy, muy importante para el acceso de mucha gente a un montón de tratamientos y de medicamentos que antes se llamaban de alto costo, de alto precio ahora, que de otra manera sería inaccesible. Y lo que llaman en la literatura enfermedades o situaciones...
0: Enfermedades catastróficas.
1: Catastróficas, exactamente, no me salía la palabra. ¿Por qué? Porque el impacto en la vida familiar de tener a alguien con ese tipo de enfermedad o con la necesidad de ese tipo de medicamentos generan realmente, bueno, en algunos países bancarrotas, familiares y demás. Entonces, el fondo es un instrumento que ha sido muy, muy exitoso en eso. El fondo es un instrumento que ha desarrollado

0: algunas cualidades y capacidades que están demostradas. Es decir, tiene un equipo técnico muy solvente, tiene capacidad de negociación con proveedores, tanto con IMAES como con laboratorios. Por lo tanto, son cuestiones a proteger en el rol que tiene el fondo. Sí, nosotros creemos que el fondo debería integrarse a la lógica FONASA, que algunas de las características que tiene el fondo hoy no van en la línea de mejorar la eficiencia, sino que pueden generar algunos problemas. Por ejemplo, el pago por acto. Creemos que debería intentar...
1: Por acto médico.
0: Por acto médico, que es básicamente en relación a las prestaciones, es la forma que el fondo paga, y debería ir más a una cuestión asociada al evento. La incorporación financiera tiene una pata que es asistencial, es decir, la posibilidad de transferir el riesgo financiero a las instituciones los obliga a hacerse cargo de todo el proceso asistencial. Hoy está fraccionado, tú tenés una primera parte que tiene que ver con el diagnóstico, con las primeras etapas de la atención, que está, por ejemplo, en una mutualista, la intervención, que está a cargo del IMAE, contratado a través del fondo, pero la recuperación o el post-intervención tiene que ver, vuelve a la mutualista, entonces se fracciona el proceso asistencial y los incentivos para mejor manejo clínico no están lo suficientemente desarrollados. Tenemos el tema con los medicamentos, ¿tá? Se ha disparado el tema de los recursos de amparo y del gasto que el Ministerio de Salud Pública tiene que afrontar por recursos de amparo, y nosotros creemos ahí también que hay un espacio para avanzar separando las funciones de financiamiento con las funciones de evaluación de esa tecnología. Hay una agencia de evaluación de tecnologías que debería cumplir ese rol técnico y de sugerencia al decisor político sobre qué prestaciones o qué medicamentos incorporar. El decisor político, con el asesoramiento del fondo en cuanto al impacto financiero, debería tomar esa decisión. Y muchas veces, que son decisiones a veces no muy fáciles de tomar porque implican la vida de la gente, la sociedad debería estar mucho más involucrada y conocer mucho más cuáles son los argumentos para decir que sí o para decir que no en la incorporación de algunos de esos tratamientos o la compra de algunos de esos medicamentos. Y termino con una cosa, Ana María. Nosotros creemos que en la estructura actual, donde el fondo funciona como un fondo marcado, y eso en la literatura económica hace que sea mucho más factible la captura de renta, digamos, por los agentes, porque saben que hay una plata ahí específica para determinadas cosas, genera también una dificultad en que algunos tratamientos, algunos medicamentos que ya no son de alto precio o que ya no son de alta complejidad sigan estando en el fondo cuando hay otros que deberían estar y todavía no lo están.
2: Federico Penino, Soledad Iglesias, muchas gracias a los dos por esta participación y visita en Palabras Cruzadas.
0: Por favor, esperamos que sea útil.
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2: Tengo en mis manos, aquellos que nos están viendo en YouTube, recuerden que allí somos Sarandí 690, ok, nos pueden ver en vivo, también nos pueden escuchar obviamente por la radio. Y aquellos que nos están escuchando y no nos están viendo, quiero decirles que tengo en mis manos el obsequio más lindo que recibí en lo que va de este año. Me tocó el corazón, Ana María, este libro. Los elegidos, los 100 futbolistas más trascendentes de la historia de Nacional. Es del querido Andrés Reyes, licenciado en comunicación, ustedes lo conocen, escritor, humorista. Que no es la primera vez que escribe sobre Nacional, de hecho tiene el libro La Historia de Nacional. Lo muestro en cámaras, a ver si...

0: Acá la estoy. Yo todavía no me manejo mucho. Ahí, mira, ahí la
1: Ahí está.
0: En un cuadro estándar es como primerísimo plano, obviamente. La cabecera de la mesa, y acá estoy mostrando este libro.
1: Yo estoy congelada.
0: Vos estás congelada, pero ahora te vas a descongelar.
1: Ahora me van a descongelar.
0: Es tan bueno el libro que Ana María, que es fanática de Peñarol, está dudando ahora incluso. Está dudando de los colores.
1: No, realmente está muy lindo el libro, muy interesante.
0: Sí.
1: Y muy, muy linda la edición del libro.
0: Andrés, ¿cómo andás? Bienvenido.
2: Bien, espectacular, muy fascinado con la charla previa, ¿no?
0: Y todavía no terminé porque tengo más cosas para decir, incluso. Algo. Lo que iba es que Andrés se metió en este desafío, ya de por sí armar una lista. Si yo te digo, Ana María, elegí los 10 mejores jugadores de la historia del fútbol uruguayo, vas a pensar un rato y probablemente tengas polémica con otros cuando lo cuenten, ¿no?
1: Totalmente.
0: Bueno, pero Andrés se metió en esta historia de meter y de elegir a los 100 futbolistas más trascendentes de la historia nacional. Y no es un capricho personal que diga, bueno, yo elijo los 100 que me gusta. No, utilizó un método que ahora lo va a contar, que es, la verdad, muy interesante. Tomó distintos factores para elaborar la lista y terminó con este libro precioso, como decía Ana María, con una calidad de papel preciosa, fotos espectaculares. Y además, a mí cuando me llegó, en esto que yo decía que me tocó el corazón, la preparación en una caja especial, personalizada, lindísima para regalarse. Un montón de cosas. Andrés Reyes, entonces, contale a la gente, por favor, este método, que yo sé que te llevó un tiempo, y que no fue un capricho decir, che, yo estos son los 100 que me gustan a mí.
2: Bueno, yo básicamente lo que intentaba era evitar eso, evitar hacer mi libro, porque obviamente iba a estar teñido por mucha subjetividad de mi experiencia como hincha, de mi experiencia también como periodista y de mis conocimientos adquiridos, porque como vos decías, yo he escrito, este es el, técnicamente es el cuarto, pero yo considero que es el sexto libro que he escrito sobre Nacional, en otro momento lo explico, pero bueno, entre 4 y 6 podemos aceptar. Y bueno, yo quería hacer justicia y salirme un poco de mi conocimiento. Y eso fue la idea que se me generó a partir de que, bueno, el año pasado, allá por noviembre, yo quedé sin este programa radial y eso me generó mucho tiempo libre, que podía dedicar o bien a mortificarme o bien a reflotar algunos proyectos que tenía ahí en el encajonados, ¿no? Que uno de repente
1: te
2: yo soy
1: tiempo.
2: Muy mucho, claro, yo soy como de ir juntando ideas y las empiezo a desarrollar, en algún momento una se decanta y bueno, voy hacia ese lado. Y bueno, en este caso dije, bueno, voy a ir por acá y quería, como les decía, zafar de esa de ese riesgo de hacer un libro muy, muy para mí, muy, muy, muy autorreferencial. Y bueno, dije, qué buena forma sería de poder cuantificarlo, de poder utilizar mis viejos conocimientos de ingeniería. Yo era un estudiante espectacular de ingeniería hasta que conocí al profesor Peñairúa y me dijo, y dije, qué buena la radio, voy a hacer mucho dinero con ella. No, estoy esperando.
0: No te dijo cuándo, claro.
2: No, en algún momento a todos nos pasa.
0: Sí, claro.
2: Y bueno, básicamente, aprovechando esos conocimientos, fui construyendo una suerte de fórmula, un algoritmo, como se dice ahora. Antes algoritmo era una cuestión más de ingeniería. Decías algoritmo y eras un grosso, ahora cualquiera dice algoritmo.
0: Claro. Recién estaba escuchando. No sabe quién es.
2: Sí, escuchaba, no sé, Julio Ríos hablaba del algoritmo ayer. Un saludo a Julio, que igual está en otra emisor. Y ¿qué le decía? Y ahí empecé como a tener en cuenta algunos factores. Lo primero, partidos jugados y goles, que es lo que uno más o menos, viste, cuando te dice, este jugador jugó tantos partidos, anotó tantos goles. Después empecé a como hilar un poquito más fino.
0: Marcaste un piso de 50 partidos.
2: Sí, por una cuestión de hacerlo un poco más manejable. Aparte pensé, bueno, de última, con 50 partidos es como un buen piso y bueno, si queremos dar con los jugadores más emblemáticos de un club, por lo menos que hayan estado, 2 años como para poder haber jugado esa cantidad de partidos.
0: Y ahí bajaste de 2.000 y pico a 400 y algo.
2: Bajé de 5.000 y pico, que según la página tilio.uy, eran como ya de aquel momento en estos meses que van del año, ya hay jugadores nuevos que han debutado con singular suceso en nuestro equipo.
0: Sí.
2: Y bueno, eso me permitió hacer un corte que quedó en 461 jugadores. Eso, después de que fui construyendo la fórmula, empecé a cargar datos, básicamente. Partidos jugados, goles, rendimiento clásico, o sea, cuando digo rendimiento, tanto goles como el saldo de partidos ganados y partidos perdidos, donde ahí me tropecé con sorpresas de jugadores que no sabía que tenían un récord tan positivo y las otras de un jugador emblemático de Nacional que tenían un récord clásico nefasto. Y después empecé con el tema de los logros, de los títulos. Bueno, ¿qué destaco? Dentro de lo local, campeonato uruguayo vale más que liguilla, intermedio, pero bueno, no tenemos que desechar también esos torneos. Y lo mismo a nivel internacional, Copa Libertadores, Copa Intercontinental, pero ¿qué pasa con la Recopa, con la Interamericana, con las copas oficiales rioplatenses que Nacional ganó? Y bueno, ahí fui como construyendo ese pequeño monstruo, digamos, hasta que dije, bueno, creo que esto está bastante bien. Y ahí empecé a cargar los resultados y una vez que estuvieron cargados, me tiré una lista de, obviamente me ordenó esos 461. Ahí empecé a ver que había algunas cosas que no me cerraban, jugadores que yo pensé que tenían que estar sí o sí, no estaban. Y aparecían algunos que decía, pa, ¿qué hace este muchacho acá? No voy a mencionar a ninguno por respeto a la familia, más que nada. Y ahí empezaba a ajustar, o le daba más ponderaba algunas variables. Dije, ah, qué bueno, vamos a ver, a darle un poco, a premiar a los jugadores que hicieron goles en finales importantes, ese tipo de como detalle más fino, hasta que di con un resultado que me dejó, uh-huh, sin ser 100% completo, porque obviamente hay jugadores que vos decís, pa, ¿cómo no está este? O decís, ¿cómo no está este, aquel otro? Pero me dejó conforme la lista, también bajo la idea de que la idea original del libro era generar un debate, como claro, diciendo, esta es la lista, discutamos sobre esto, por qué claro, uno está, por qué no, y no decir, ta, estos son los 100 y listo, porque ta, no, obviamente hay jugadores que no están, que podrían haber estado perfectamente.
1: Suárez, por ejemplo, porque bueno, ahí lo estaba repasando.
2: Suárez no está, bueno, no, es uno
1: por,
2: de los que...
1: ¿Y por qué consideraste? Digo, porque es una figura emblemática en el fútbol claro, uruguayo, es de Nacional... Jugó Nacional, hace poco salió campeón.
2: No está porque básicamente el libro considera lo que hizo cada jugador dentro de Nacional, no lo que hizo fuera o en la selección o en el Barcelona o en el Liverpool. Entonces, claro, vos decís, pa, es de Nacional y no está. Y empezás a ver y creo que jugó 53 partidos en Nacional, que es bastante poco. Creo que de los que están, el que jugó menos jugó 113. Y salió campeón creo que 3 veces. Hay jugadores que salieron campeón del campeonato uruguayo 9. Entonces compite, o sea, fue una forma de hacer competir gente de ahora, como Suárez, que es un jugador contemporáneo, está en actividad, con gente que jugó en épocas donde Nacional era una potencia del mundo. Entonces, bueno, eso como que fui intentando buscar hacerlo lo más justo posible desde ese... lugar de premiar la trayectoria de los jugadores dentro del club y no la trayectoria afuera, porque para eso sí hago claro, el ranking de los mejores jugadores, capaz que Suárez, si no está primero, está segundo, bueno, tercero.
0: Andrés, en esa línea yo agrego también, yo siempre lo digo, y lo hablé contigo alguna vez también, yo el mejor jugador que vi en Nacional, por una cuestión de edad no vi otros, ¿no? Pero uh-huh, Fabián O'Neill para mí fue uno de los mejores, si no fue el mejor. Pero claro, coincidió en una época nefasta claro, de Nacional y eso hace que no esté entre estos 100. Claro, después ves lo que hizo fuera y lo que jugaba era un crack.
2: No, no, es que claro, como la calidad es... Sí, claro. No pude medir la calidad porque ahí tenía que caer
1: en la subjetividad
2: de haber visto a O'Neill y no haber visto a tantos otros que capaz claro, que eran tan o mejores que él.
0: Vos sabés que yo hice el ejercicio que vos planteás en el inicio del libro, que está buenísimo, y es, en un momento le decís al lector, bueno... Agarre un lápiz, un papel, haga el ejercicio de sus primeros 10 o quiénes son los que tendrían que estar adelante. Coincido mucho con muchos de lo que pone Andrés. El primero es indiscutible, creo que para todos los que
1: Atilio
0: somos.
1: Atilio García.
0: Y sí, no hay otra claro, discusión. Andrés lo explica muy bien. Porque además en cada jugador hay una ficha que
1: eso
0: te cuenta
1: que te
0: algunos
1: a
0: detalles.
1: Vos
0: ahí,
1: hacés ficha de cada jugador.
2: Cuenta una historia más que nada, más que una ficha. Está porque buenísimo, en algunos casos es básicamente... yo intenté no contar la misma historia 100 veces, sino que en algunas está atado a anécdotas de historia, de vida de los jugadores. En algunos hay alguna vivencia personal del yo hincha, digamos, de bueno, determinado jugador que me marcó porque hizo un gol importante para mí, no tanto capaz para el resto. En algunos casos hay un análisis más de la trayectoria global. Es como que intenté uh-huh, hacerlo así, incluso permitiendo y habilitando una lectura no lineal. Yo creo que le podés entrar al libro.
1: Sí,
2: yo si bien insto a no ir a ver cuál es el primero,
0: es
2: inevitable, ¿no?
0: Sí, bueno, no voy a spoilear nada, pero el primero, porque me parece que se uh-huh, cae maduro en la historia nacional, que Atilio García es el más importante, pero hice los deberes porque vos sugerís, vaya, lea todo el libro, no se adelante y vaya a ver el primero, hacés el repaso de los jugadores, la explicación que vos das de cada uno de ellos. Entre los 10 primeros hay un arquero, que me parece que es interesante eso también. Y acá yo sé que a vos Carrasco te marcó también, pero sé que te marcó de niño Wilmar Cabrera, mi tocayo, Wilmar Cabrera.
2: Es correcto.
0: ¿Es verdad que te escribió pidiéndote una foto? Porque el libro tiene fotos impresionantes.
2: El libro tiene fotos que en realidad las fotos las creé yo, o sea, no son fotos... yo quería zafar, sobre todo con los jugadores viejos, Atilio García, de tener 5 fotos más o menos. de las que están en todos lados. Hay una que está con Gambetta.

0: abrazado, hay una que está con las manos atrás en el estadio, una que está cabeceando y otra que está de brazo cruzado. No hay muchas más que esa. Y yo quería zafar de eso, básicamente, y bueno, con un montón de herramientas que están ahora a disposición y un trabajo bastante profundo, largo, de investigación, de ver cuál era la camiseta en aquel momento, de probar, mucho ensayo y error, fui generando las 100 imágenes, o sea, son generadas por mí, entre ellas una de Wilmar Cabrera, que Wilmar Cabrera por algún motivo la ve y me llama para pedirme la foto. Entonces dije, bueno, al menos la de Wilmar Cabrera quedó bien, porque ni Wilmar se dio cuenta que es una foto creada un poco con inteligencia artificial, también con diseño manual, porque yo tengo un... esos saberes aprendidos de que no me quedé con los de ingeniería, pero sí con los de comunicación, diseño gráfico. Y bueno, él me llamó, me escribió y me pidió. Estaba como muy emocionado por estar en el libro.
1: ¿Y vos emocionado de ver el mensaje de Wilmar?
0: No, aparte claro. Con la humildad. Hola, mi nombre es Wilmar Cabrera.
2: Sí,
1: yo jugaba de vos, claro, chico, decía.
0: Sí, yo sin saber de todo esto, obviamente, arranco la historia de Wilmar contando que yo de chico. Jugaba, que era Wilmar, por un poco por la generación, un poco también porque yo no. Wilmar, para los que lo vimos jugar, era un tipo. No era el más hábil, no era el más rápido, no era el más fuerte, pero tenía un poco de todo y era como la expresión del hincha que lo daba todo, pechito erguido. Entonces yo físicamente hasta me sentía un poco Wilmar Cabrera.
1: Lo que le faltó a esta selección última, ¿verdad?
0: Y bueno, yo no quería decirlo. Yo no lo quería decir.
2: Hay una cosa que también me parece como muy interesante y que eso ha cambiado mucho. Y es, hoy los jugadores, se van tan jóvenes, duran tan poco en los equipos, ¿no? Mientras que todos estos jugadores tienen años jugando, entonces te da como otra, bueno, es otro fútbol, otro momento de la historia, ¿viste? Hoy vos tenés, por ejemplo, ¿no? De repente cometo un error, pero Matías Olivera, que es un jugador de la cantera de Nacional, un chiquilín, pero que se va también muy chico de Uruguay, ¿no?
0: Sí, o Sanabria también, hablando de otro titular que no llegó ni a debutar oficialmente en Nacional también, ¿no?
2: Y que ya se fue, y que ayer Bielsa decía, Sanabria marcó al jugador estrella, uno de los jugadores estrella del Mundial, como es Lamine Yamal, ¿no? Entonces, y dura tan poco hoy día, que todo esto también es muy valioso desde ese punto de vista.
0: Sí, yo creo que incluso si analizás los ídolos que ha tenido Nacional, y bueno, también Peñarol, y los de, sobre todo Nacional y Peñarol, obviamente, que son los que concentran más gente, los que han conseguido edificar idolatrías lo han hecho al retorno. O sea, claro. Recoba, por ejemplo. Recoba estuvo un año y medio, anduvo bien, pero no fue campeón uruguayo, fue campeón apertura, clausura, liguilla, pero claro, se fue sin ser campeón y se dijo, yo ídolo por lo que hizo cuando ya volvió, para muchos medio terminado, y bueno, le quedaban 5 o 6 años de trayectoria que los aprovechó muy bien. Tony Pacheco, capaz que también se fue a Europa, capaz que no anduvo tan bien, tuvo varias idas y vueltas, pero también creo que se convirtió realmente en ídolo de muchos hinchas de Peñarol por lo que hizo después. Antes la trayectoria era el jugador o salía de las formativas o llegaba al club, estaba 7, 8, 10 años y se iba, y en esos 10 años continuo tenía como para generar una trayectoria. Ahora el mundo cambió y de repente apelás a que el jugador ande bien, se negocie y vuelva de repente ya grande, consolidado, ¿no? Ya más lento, más a veces grande. Más gordo y a veces, pero manteniendo la magia también.
1: Mencionaste al Chino Recoba, es interesante lo que escribe Ricardo Alarcón sobre él. Hay invitados en el libro, está Jaime Claro, compañero acá de la radio, hay otros invitados también. ¿Cómo fue eso de pensar en gente que colabore también?
0: Bueno, yo básicamente invité a 11 que estuvieran relacionados, bueno, obviamente con el club, no necesariamente hinchas, porque está Silvia Pérez, que a mí no me consta que sea hincha de Nacional, pero bueno, está relacionada porque es hija de un jugador que jugó, por ejemplo, con Scaloni y Atilio García, claro. Marcelino
2: Pérez.
0: Sí. Pérez, que bueno, que increíblemente me contaba Silvia que no le hablaba de esa época. O sea, ya no sabe que sí, pero yo analizando los datos digo, pero jugó con Scaloni, jugó con... Y sí, pero él no me contaba nada de eso. Y bueno, invité a 11, quedaron 7, quedamos casi en inferioridad numérica, porque bueno, alguno se excusó, otro dijo que sí, después... sobre el final medio que se bajó, pero 7 me pareció que era un buen número. Y hay, por ejemplo, está Martín García, director de la Filarmónica de Montevideo en este momento, en su momento de la Sinfónica del Sodre, era compañero mío de tribuna durante muchos años.
1: Mira.
0: Compañero mío de escuela,

0: Mirá vos.
1: Íbamos junto a la cancha, nos comimos todo el quinquenio juntos.
0: Mirá vos.
1: Y después seguimos también, no nos quedamos con eso. Bueno, está Daniel Olesker, que yo he trabajado con él, Jaime Clara. Bueno, ahí son en total son 7 los invitados que bueno, creo uh-huh. que le da. Todos de manera muy generosa trabajaron para el libro y lo realzaron, creo.
0: Bueno, ya explicaste el método, pero vos te llevaste alguna sorpresa, ¿no? En la selección. ¿A qué voy? En esto que vos planteas y propones de que hagamos el ejercicio de elegir a nuestros 10 uh-huh. o los mejores, yo te confieso que uno de los míos, que lo tenía allá arriba, o que imaginé que iba a estar allá arriba, vos lo ponés en el puesto 11, que es Hugo de León. Uh-huh. Incluso yo pensé que podía estar en un top 10 o en un top 5. ¿Te sorprendiste con algún otro, por ejemplo?
1: Sí, hay capaz que más que de León, que se explica básicamente en el... Si bien ganó 2 Libertadores y fue campeón del mundo una vez, porque en el 81 él ya se había ido a jugar a Gremio, ganó poco a nivel local. Salió campeón en el 92, en el 80 y creo que en el 77 ya estaba, pero no creo que en el 77 no. Son 2 campeonatos uruguayos, básicamente.
2: Era poco para lo
1: era
2: que...
1: poco en comparación, obvio. Yo, si me decís a mí, prefiero ganar 2 Libertadores que. Pero está, 11 en 5.000 es un montón, igual. Aparte, está compitiendo. La mayoría de los que están en los primeros puestos son o de la época del quinquenio o son también de épocas gloriosas, de mismo los 3 o 4 que ganaron. Las 2 Libertadores, 71 y 80, está. El Cacho Blanco, está Cascarilla, claro. Y bueno, y de León quedan 80 y 88. Y, por ejemplo, vos mencionabas un arquero, Aníbal Paz, ganó 9 campeonatos uruguayos.
0: Al puesto 7, creo, Aníbal.
1: Claro, está 5, está ahí muy, está. Muy arriba. O competís contra, qué sé yo, gente como Scarone, que está tercero. No quiero spoilear más posiciones, pero lo que, por ejemplo, Victorino quedó bastante abajo. Claro, vos lees Victorino y Victorino salió campeón una vez del uruguayo. Él hizo todo en poco tiempo. Salió campeón del uruguayo. Hizo incluso lo de la selección en el medio, claro. Que no puntúa, pero está. De alguna manera genera esa idea de que un tipo debió haber estado más arriba. Yo igual me complací con que entró, porque uh-huh. podía no haber entrado porque no jugó tanto tiempo en Nacional. Y después están de las otras también, que me sorprendió que gente que entrara, que de repente vi toda la trayectoria de jugadores como Walter Fabián Coelho, que vos decís.
0: Gran ganador, aparte.
1: Claro, vos te pones a ver los números de Coelho.
0: Son tremendos.
1: Y estuvo un poco en la línea de lo que vos decías. Él debuta, creo que en el 96, y está más de 10 años jugando en Nacional, de continuo, a veces más, a veces menos, a veces con más nivel de protagonismo que otros, pero el tipo siempre estaba y 2 por 3. Siempre había un periodo en el año donde él rendía bien, sí. con goles importantes.
2: Ahora, y eso también te habla de otro fútbol y de otro sí. mundo. Hoy día, ¿no? Digo, decir, llega un jugador y si enseguida no juega bien, te lo tenés que sacar de arriba.
1: Sí.
2: ¿No? Digo, decir, esa es la lógica. Yo no digo que eso esté bien. Digo, ¿qué es lo que pasa? Llega un jugador del extranjero. Si no te rinde el primer semestre, ya lo empezás a mirar con cara de, no quiero decir de qué, uh-huh. y decís, ¿y este qué?
1: No, y aparte eso quedaba reducido antes a los, no sé, 10.000, 15.000 que iban a la cancha y podían de repente gritar algo. Ahora, desde el living de tu casa, podés plantear tu, uh-huh. tu disconformidad con el equipo y después están los dirigentes que toman decisiones en función de lo que uno pone. A ver, capaz que sin haber visto el jugador, este es un burro, se tiene que ir, no sé qué. Y vos decís, pará, pero paremos un poquito. Y todavía después pasa que le seguís pagando el sueldo a jugadores que sí. quedan atados así no. por contrato. Está todo bastante corrupto en ese sentido.
0: Es muy interesante el libro porque también vos planteás poder interactuar con los lectores. Porque vos decís, bueno, esta es la lista que elaboré, acepto sugerencias, sé que hay nombres que no están, como algunos que mencionábamos. Está el caso también de los hermanos Céspedes, uh-huh. ¿no? Que vos explicás también por qué no están. El Complejo Deportivo Nacional obviamente lleva el nombre de los hermanos.
1: Que no están, pero están porque...
0: Exacto.
1: Claro, los quise, me pareció que era, digamos... Hay una parte del libro que son básicamente 3 páginas que me habían quedado en blanco, ¿viste? Cuando cambias sí. de sección, que dije, bueno, las voy a aprovechar para homenajear a, de repente, 3 jugadores que podrían haber estado, que deberían haber estado y que por las cuestiones matemáticas no estuvieron. Y mi idea, si todo va bien, que no quedan muchos libros de esta primera edición, es con cada edición...
0: Ajá, agregar.
1: Esos 3 espacios, dedicárselos a otros, a otros jugadores. Incluso ya ahora tengo algunos en mente. Bueno, en ese caso sí, los Céspedes jugaron muy poco porque se murieron. Básicamente, claro. los 2 que jugaban

0: los dos atacantes, el arquero que fue el único que se vacunó a espaldas del padre, una historia increíble, sí, no se murió obviamente, pero después se fue de Nacional, creo que volvió a Albion, fue el de los tres, fue el que tuvo menos, ¿cómo decirlo? Fue menos heroica su vida vinculada al club, porque bueno, no se murió, es terrible, uh-huh. pero es así. Y ya que hablo de jugadores que se murieron o que dieron la vida por el club, uno que sí está y que está bastante bien colocado es Audom. Y yo intento cada vez que tengo oportunidad de decir que Audom Porte está, pero no porque se suicidó, no por cómo terminó su vida, sino porque durante su vida deportiva fue un gran jugador, un ganador, capitán, metió goles clásicos, un tipo que hizo la verdadera historia del club, más allá de, obviamente, cómo terminó su vida, que no me voy a meter en eso porque ya se ha hablado muchísimo de esa cuestión, pero bueno, también era un poco el desafío del libro de homenajear, entre comillas, jugadores uh-huh. que capaz que o no son tan conocidos o de repente se conoce una faceta y no otra, ¿no?
1: Yo quiero rescatar eso porque además de conocer o de enterarse de la lista, hay estos aspectos que Andrés escribe muy bien, detalles, datos, historias, hay mucho de historia también de los jugadores y del club. Y que vale realmente la pena, nosotros que somos futboleros, en uh-huh. mi caso que soy de Nacional y que leí incluso la historia de Nacional que escribió Andrés.
0: Bueno, ella es un poco de Nacional,
1: es un poquito de ella.
0: Es su segundo equipo.
1: Sí, es su segundo. pero
2: bueno,
1: digo,
2: yo estaba en el clásico.
1: Ajá. Viste que se lo estamos haciendo de Nacional.
2: Sí, no, sí, no, sí. Que callate. Yo digo, no puedo creer que Recoba nos vaya a hacer ese gol. Bueno. ¿Cómo no se van a acordar ustedes de ese gol del 2-1? Increíble.
1: Hay gritos de Andrés grabados y se hicieron virales también. ¿Eh?
2: Yo estaba ahí. Lamentablemente
1: nosotros
2: estaba
1: también.
2: Ahí.
0: Sí, ya pasaron casi 12 años de eso.
1: Pero lo que voy es que, bueno, me enteré de cosas que no sabía, entonces está muy bueno.
2: Está muy bueno.
1: Insisto lo mismo, el libro es precioso, la edición es divina. Yo sé que te preocupaste en que fuera de esta manera. Hay mucho trabajo, mucho sacrificio, pero realmente vale la pena. Vayamos a lo importante. ¿Cómo hace la gente para conseguir el libro?
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2: Ahí
0: podés mandar cualquier cosa, un punto igual y ahí automáticamente con un diseño fantástico te llega la información y ahí vos lo pagás y te llega con el... Esto es importante porque intenté, ya que no está en venta en librerías del interior, que la gente del interior pagara lo mismo por el libro que si estuvieran viviendo enfrente de mi casa. Entonces vos lo pagás y lo recibís y el costo te llega a tu casa o a la agencia, donde vos quieras, sin ningún tipo de costo extra. La gente que de repente más... o tirada a la antigua, que no le gusta la transferencia, ese tipo de cosas. Por ejemplo, en la tienda de Nacional, ahí en el Parque Central, donde se juntan la Atilio García con la Audom Porte, los ángulo que forman.
1: Dos que están en el libro.
0: Exactamente. Bueno, ahí también lo tienen disponible.
1: Bueno, y si no, tus redes, te pueden escribir por redes
0: sociales. Sí, obviamente.
1: También.
0: Sí, sí.
1: Bueno, vale la pena. Para regalar y regalarse, si usted no es hincha Nacional, probablemente tenga algún conocido hincha Nacional. Se viene el Día del Padre, además también.
0: Bueno, lo dijiste vos.
1: Lo dije yo. Es un precioso regalo, un precioso libro. Hablaste de la radio. Yo quiero decir una cosa al final. Trabajé muchos años con Andrés, uno de los tipos más talentosos, capaces. Gran laburante, lo extrañamos en los medios, ojalá vuelva. Y si
0: lástima la cabecita.
1: Y si lo ves adusto, decirle que también se lo extraña bastante.
0: Bueno, le voy a decir.
2: Todo por la misma plata.
0: Sí, va a estar contento adusto que no pasa su mejor momento.
1: Eli y están escribiendo en breche, igual. Aprovechen para decir algunas cositas.
2: Sí, saludos a adusto, están diciendo acá los.
1: Bueno, adusto no vino hoy, pero bueno, no sé Andrés lo que pasa. Mandale un abrazo, por favor.
0: Le mando.
1: Y otro día.
0: Sabes que sos uno de sus preferidos.
1: Sí, sí, por eso yo le pago. Le tiene unos pesos.
0: Está ensobrado.
1: Adusto ensobrado. Y otro día te invitamos, hablamos de Bielsa.
0: Ah, me gustaría.
2: Sí.
0: Me gustaría.
2: Una frase de la conferencia.
0: Un tipo muy, muy inteligente. Muy inteligente y que salió, obviamente, muy bien parado de la conferencia. Si hubiera habido un minuto a minuto de su popularidad, hubiera trepado, incluso con periodistas que estaban ahí, que hasta antes de ayer lo mataban y salieron diciendo bien, Bielsa.
2: Y que lo que pasa es que yo la escuché toda. Y y para mí fue una sorpresa muchas de las cosas que dijo, que bueno, no las pensé o no las había escuchado, no la sabía, uh-huh. Quizás debió hablar antes, de alguna manera eso, ¿no? Quizás debió hablar antes, y dijo cosas que también hablan del mundo de hoy, ¿no? Que generan preocupación. A mí me genera preocupación que una persona, vos no le puedas hablar más de 10 minutos porque se te distrae, che.
0: Sí, bueno, eso capaz que forma parte de las cosas que él dijo sin decir, me parece a mí, ¿no? Como que no, los jugadores son unos fenómenos, me pidieron no hacer charlas de más de 10 minutos porque se aburren. Me parece que da para un análisis más profundo y que tiendo a suponer que si él hubiera logrado generar un mejor vínculo con los jugadores, y ahí, él, como en toda relación, creo que la uh-huh. responsabilidad es mutua. A todos nos ha pasado de fumarnos una reunión o una charla medio aburrida en pos de un objetivo. Y la cosa creo que no estaba bien y que, bueno, saltó por ahí como podía haber saltado por otro lado, de la misma manera que capaz que Muslera agarraba la pelota y no nos íbamos a enterar si le gustaba o no la charla de 10 minutos, ¿no?
2: Fíjate que dijo un detalle que me pareció como muy interesante y que eso también habla de este deporte, que también por eso es tan apasionante. Él dijo, si cuando Valverde le saca la pelota a Rodrigo, el español, un top ten, ¿no? Uh-huh. Rodrigo, y se la pasa a Darwin. Si Darwin hubiera hecho el gol, todos estaríamos hablando de qué genio, qué esto, ¿no? Por Valverde, por Darwin, sí. Eso obviamente no ocurrió.
0: Incluso hablar así de algo contrafáctico, algo que no ocurrió, mismo con las chances de gol que generó Uruguay. Con esto a cuestiones más modernas de los goles esperados, ese tipo de cosas, Uruguay tendría que haber ganado los dos primeros partidos y al tercero capaz jugamos con suplente y estaríamos pensando en quién marca Messi el próximo viernes, ¿no?
2: Viste que era lo que pensó Bielsa, porque dijo, nosotros estábamos como para 7 puntos. Dijo,
0: y él, que ¿no? Es verdad, el tema es que sacamos 2 nomás.
2: Y cómo el fútbol ha cambiado también, toda la estadística que él sacó y empezó a revisar.
0: Sí, eso fue apabullante porque te enteraste de a qué porcentaje estaba De la Cruz en el primer partido, el segundo. Yo lo vi jugar mal a De la Cruz, pero me fui convencido de que estuvo en un 92% en el partido contra...
2: Es impresionante.
0: No, el tipo va muy preparado y bueno, creo que llevó el terreno, la discusión al terreno que a él lo favorece, que es el análisis del fútbol, donde por ahí sabe más que cualquiera de nosotros, ni que hablar.
1: Andrés Reyes, gracias por prestarnos atención más de 10 minutos.
0: Por favor, me costó al principio, pero después me acostumbré.
2: Arriba.
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1: Y es un gusto, como todos los lunes, recibir a nuestro querido amigo, el doctor Fernando Sciola, que no vino solo, y ya vamos a presentar también a nuestro invitado. ¿Qué dice, Fernando? ¿Cómo andas? ¿Andas bien?
2: Muy bien, muy bien.
1: ¿Venís acompañado hoy?
6: Sí.
1: Exactamente.
6: Muy bien acompañado.
1: Muy bien acompañado, de Santiago. Es paciente tuyo, Santiago. Sí, paciente. Bueno, el titular es que...
6: Desde enero,
1: Santiago tiene 37 años y ya logró bajar, escuchen bien, 65 kilos de peso y mejorar todos sus factores de riesgo desde enero.
6: Sí.
1: ¿Qué dices, Santiago? ¿Cómo andás?
7: Buenas tardes, ¿cómo les va?
1: ¿Andás bien?
7: Impecable, mejor me perjudico.
1: Muy bien, es una muy buena definición, un gustazo conocerte, que vengas por acá. ¿Querés vos decir algo en el arranque?
6: Dale, quiero decir algo.
1: Dale, presentalo, Santiago, después lo escuchamos.
6: Primero quiero decir que, obviamente, tenemos el espacio este todos los lunes y nunca traje a nadie, ¿no?
1: No.
6: Pero en realidad yo quiero ponerlo como un ejemplo de vida. de que se puede, que realmente se puede hacer un cambio de hábito, se puede realmente llevar adelante esto que es tan complicado, que es bajar de peso, porque realmente es complicado. Las tentaciones están todos los días del año. Ahora, en el corte hablábamos de eso, ¿no? De lo poco que se cocina, de lo poco que se va a la feria a buscar productos primarios. Realmente es así. No se buscan productos primarios. Y eso es lo que hace que tengamos que entender que hay que volver de vuelta a las raíces. Volver a las raíces significa del año 50, 55, donde íbamos a la feria, donde comprábamos cosas primarias, donde cocinábamos muchísimo, que nos reuníamos las familias alrededor de una mesa, todos, y que comíamos cosas que hacía la abuela, y había mucha menos obesidad y menos sobrepeso. Realmente había menos, mucho menos que ahora. Y está pasando que los productos manufacturados y ultra procesados nos están complicando la vida enormemente. Lo traigo a él como ejemplo de lo que hay que hacer, volver a los productos primarios. Él viaja mucho por el trabajo y realmente entendió que la esencia de esto es volver a lo que realmente hay que comer, carnes, pescados, verduras, volver a la esencia. Si volvemos a la esencia, logramos llegar a un peso adecuado y después, ahora viene, dentro de un mes y algo, el mantenimiento, que es lo que hablamos hoy. Justamente hablamos de eso, de que el mantenimiento es fundamental porque no es solo bajar, sino mantener ese peso para que ese peso realmente sea de él. Hay que ganárselo eso. Entender que hay cosas que las reconocemos como problemáticas y que tenemos que radiarlas lo más posible para que no nos complique la vida en el futuro. Él tiene 37 años, tiene la vida por delante y lo que tiene que entender es que esa vida por delante no puede estar con sobrepeso. Tiene que estar con un peso medianamente adecuado. Hoy hablamos más temprano de mañana que el peso de él debería ser entre 89 y 88. Y bueno, le queda un tramo, pero después, cuando llegue a ese peso, tiene que planificar, seguir yendo a la clínica, porque el mantenimiento es fundamental.
1: Bueno, es un caso sorprendente, el de Santiago. Como decíamos, tenés 37 años, ya lograste bajar 65 kilos. ¿En cuánto estabas?
7: Cuando arrancamos el 8 de enero, yo estaba en 168 kilos y medio y hoy estoy ahí golpeando los 102, más o menos 102, 100. Y bueno, la incomodidad mismo del sobrepeso, yo mido 1,72 para que puedan tener una referencia de mi altura. Me costaba para ponerme los championes, darme vuelta en la cama de noche. Me despertaba 7, 8, 9 veces en la noche porque me quedaba sin aire. Y bueno, la verdad que después de pasar la mitad del verano bastante incómodo, uno creo que arranca a mirar distintas opciones. Y lo que encontré, por lo menos con Fernando, algo distinto a los demás, era bueno trazar una línea del primer año de descenso de peso, que bueno, voy a llegar antes, y después para adelante un año más de mantenimiento. En el caso mío, yo ya había bajado alguna vez y volví a picar por no tener el soporte de seguimiento para adelante. Y bueno, en esta propuesta, yo lo que pude encontrar fue el acompañamiento y el seguimiento durante el proceso y después un año más para adelante para poder lograr lo que es la parte de mantenimiento, y se viene dando todo bastante, bastante mejor hasta incluso de lo que yo le había pensado.
1: Ahora vamos a ir a lo que estás haciendo, pero contanos antes, ¿no? Vos nos decías recién fuera del aire, tenés una actividad que te implica estar muchas horas sentado, ¿no? En el auto, haciendo ruta, por tu trabajo. No tenías hábitos muy saludables, digamos, mientras hacías esa actividad. Contanos un poquito de eso.
7: Yo te cuento un poquito más largo. Yo vengo del interior, yo soy de Minas, me vine a hacer facultad a Montevideo. Si bien tuve siempre la tendencia a subir rápido de peso, como tenía una vida deportiva bastante fuerte y de bastante movimiento, no, lo tenía bastante neutralizado. Y después, bueno, de que arranqué a hacer facultad y después la vorágine mismo de lo que es la parte laboral, me llevaba a estar mucho tiempo quieto. Había abandonado el deporte. Al abandonar el deporte arrancás en un círculo vicioso de comer mal. Y bueno, había había llegado al extremo, como te decía, de 168 kilos y medio, y mi parte laboral

0: me lleva de fines de febrero hasta los primeros días de noviembre estar todas las semanas afuera de casa. Yo hago promedio de 4 días a la semana afuera entre una camioneta, que hago 1.600, 1.700 kilómetros por semana. Entonces, bueno, tenía un desafío fuerte de lo que era organizarme, planificar, y dentro de lo que era esa planificación, poder encontrar el momento para almorzar, desayunar, almorzar, merienda y cena que fuera aplicable a mi ritmo de vida, uh-huh. y poder planificar también cómo volver a reintroducir lo que era la parte del deporte dentro de la dentro de lo que era mi día a día. Arranqué ahí, como decía, el 8 de enero. Enero y febrero para mí son meses muy tranquilos, como no me permitió organizarme, bajar a tierra un poco, adaptarme a lo que era la nueva realidad y lo que iba a ser mi realidad para adelante con el tema de la comida, arrancar suave con el ejercicio. Y bueno, es lo que hemos venido haciendo con Fernando desde el 8 de enero hasta ahora, que llevamos uh-huh. casi 6 meses, y de a poco ir organizando y asumiendo los nuevos desafíos y ver cómo ir afrontando cada desafío, cada dificultad que se puede ir generando.
1: Y Santiago, ¿qué fue para vos como lo más sacrificado? Hay mucha gente acá que te estaba felicitando. ¡Qué lujo! ¡Felicitaciones! Por lo que conseguiste, ¿no?
0: Yo digo, los primeros tres, aparte me acuerdo de la primera charla que tuvimos con Fernando el 7, el día previo a arrancar, me comentaba, dice, hasta el cuarto o quinto día no vas a sentir nada. Lo complicado va a ser a partir del cuarto día, cuando entres en el ciclo de la regulación de la glucosa, el haber eliminado lo que era la parte de azúcares y harina. Yo te puedo decir que ahí entre el día 4 de noche y el quinto, y durante los 22 días posteriores, uno la pasa mal. Yo me levantaba a veces temblando de noche por la falta de lo que era el azúcar, lo que era la harina, y siempre con la... Creo que hay una palabra muy acertada, o por lo menos un concepto que me dio Fernando, que era que durante esos 21 días iba a ser un día a día. Tratar de ir sorteando día por día hasta que se regulara la glucosa y que se regularan los parámetros dentro de mi organismo. Yo estaba con una glicemia previo a arrancar, en torno a los 117, 118, estaba en el borde de la prediabetes. Y cuando me repetí los análisis con 35 días, la glicemia me había bajado de 118 a 80.
1: Buenísimo.
0: Y después me volví a repetir los análisis de sangre, que, bueno, que es algo que lo manejamos con Fernando, repetir periódicamente los análisis para ver si hay que cubrir algo o ver cómo viene todo. Me bajó la glicemia de 80 a 67. A raíz del ejercicio también me terminó subiendo lo que era el colesterol bueno. Me bajó algo más también el colesterol malo y algunos otros parámetros se han ido acomodando. No hay recetas, yo por lo menos creo que no hay recetas mágicas. Cada organismo y cada cabeza, que es lo principal de cada uno, creo que es diferente y todos funcionamos distintos. El primer tiempo es un día a día que uno la va llevando y la va sorteando. Después pasas de un día a día de llevarlo semana a semana. Y después de semana a semana uno la va llevando mes por mes. Y cuando quiera correr, creo que uno ya tiene... el diablo, por llamarlo de alguna forma, medianamente dominado, pero siempre, siempre lo vas a tener al costado tuyo, el diablo o el mal consejero que te va a estar reavivando lo que son las adicciones. En el caso mío, como puede ser el dulce de leche, el pan y la coca, para mí son tres enemigos, como decía Fernando. Uno tiene que saber dónde no puede entrar. Uno los tiene que identificar, saber por dónde no puede ir. Y en el caso, por ejemplo, lo que es las proteínas, ya sea la carne, ya sea el huevo duro, o lo que sea, uno ir encontrando los aliados, pero cuando tiene algún momento de ansiedad o que uno normalmente lo canalizaba con la comida, tener fuentes saludables para acudir y poder saltear esos procesos y no entrar por el mal camino, que después que vos abriste la puerta... Sabés cuándo la abrís, pero no sabés cuándo la cerrás.
1: Totalmente.
2: Bueno, lamentablemente se nos terminó el tiempo, pero podríamos seguir conversando. Capaz que la podemos seguir otro día, porque hay mucho para contar, porque me quedé pensando.

0: Lo más difícil, bueno, es planificar a largo tiempo y que ahí, uh-huh. ahí creo que es donde entra la importancia del primero el día a día, después el mes a mes y después seguir planificando para adelante y bueno, y sobre todo identificar cuáles son las puertas que uno no debe volver a abrir sí. para... Claro, para no volver por ese camino.
1: Gracias, felicitaciones de vuelta y gracias por la visita. 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Fernando, a vos te esperamos el lunes que viene.
2: El lunes que viene.
1: Y mirá que dijiste que le ganamos a España, pero no importa, no te voy a decir nada.
2: ¿Dije?
1: De eso. Sí.
3: No me acuerdo. Vamos.
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0: ya estamos con Claudia Rieiro, directora académica fundadora de la Orquesta Juvenil Nacional del Sodre, porque se viene el Carnaval de los Animales.
1: ¿Cómo andas? Bienvenida, Claudia.
2: Hola, gracias. Gracias por este espacio para conversar un poco sobre esta obra tan linda.
1: Sí, es una obra preciosa que va a tener, estábamos recién comentándolo, más de 100 personas, 100
2: sí,
1: chiquilines
2: sí.
1: Arriba del escenario.
2: Sí, niños y jóvenes.
1: Nada más ni nada menos, ¿no?
2: Sí.
1: Contanos un poco de qué se trata el Carnaval de los Animales que se va a estar presentando para que todos vayan desde ya prestando atención del viernes 3 al 5 de julio, ahora nomás, el fin de semana, a las 3 de la tarde, en la sala Favini del auditorio
2: de la Reina. Sí, en la sala principal.
1: Claro,
2: sí, que también.
1: Para que tengan idea, para que vayan ya visualizando esta propuesta tan preciosa, contanos.
2: Bueno, creo que es una gran apuesta del Sodre, que vincula varias áreas, quien la está llevando de alguna forma adelante, o sea, a la cabeza es la Orquesta Juvenil, que siempre intenta tener espacios de compartir con la familia, de acercar a los más pequeños, ¿no? a conocer, bueno, el auditorio, a conocer la música sinfónica, a acercarse desde otro lugar, digo, a las artes escénicas. Entonces, no es la primera vez que hacemos también alguna obra en vacaciones de julio, porque pensamos que está bueno que esté esta propuesta también, que haya una propuesta diferente, en donde estas artes que son más como clásicas, ¿no? Estén pensadas especialmente para los pequeños y para las familias, y que se puedan abordar desde otro lugar, que puede tener más humor, ¿no? Otro dinamismo. Y entonces, bueno, esas primeras contactos siempre son importantes.
0: ¿Se adaptan las obras al tiempo que vivimos también?
2: Sí, especialmente Carnaval, por ejemplo, que es una obra que tiene unos de música, una música excepcional, o sea, de un gran compositor francés que muchas veces se hace en conciertos sin ninguna puesta en escena, pero en este caso tiene ballet y tiene también videomapping, hay muchos recursos expresivos atractivos también para los niños, para que puedan ¿no? sentirse en un ámbito también un poco más cercano y ayudarlos a esa imaginación, a volar esa imaginación con la música.
1: Y está la escuela de, porque lo deslizabas, ¿no? Son jóvenes los que protagonizan, los artistas de esto, ¿no? Está la Orquesta Juvenil Nacional del Sodre,
2: sí.
1: La Escuela de Formación Artística del Sodre. Ellos son los que montan esta mezcla entre música, danza,
2: sí.
1: Tratando de acercar, obviamente, todo esto a los más chiquitos, ¿no? ¿Cómo
2: sí.
1: son estos días de ensayo? ¿Cómo están montando todo esto? Que como vos decías también, ¿no? Tiene esa parte visual también como un elemento que ayuda también a captar la atención.
2: Claro, y no, divina. La convivencia, preciosa, porque además entre ellos se fortalecen, ¿no? Se vinculan desde otro lugar. Y hay niños, está el ballet clásico juvenil, pero también hay varios números que son de niños pequeños. Entonces eso también me

0: parece que acerca mucho. Y bueno, los más pequeños que vi me pareció, porque yo soy del área música, pero me pareció que tienen 7 años, o sea que realmente son, te dan ganas de comerlos de tan lindos que son. O sea.
1: Y vos dejaste entrever algo al principio de esta conversación que me quedó picando, ¿no? Porque hablabas no solamente de acercar al público juvenil a la música, a la música clásica, a este tipo de puestas en escena, pero a veces ver a un par, ver que un niño vea a otro niño con un instrumento, sí, o que vea otro niño actuando, otro niño bailando, también puede despertar una vocación.
0: Sí, justamente.
1: Funciona como gancho, me imagino.
0: Y creo que también eso es lo que se está esperando, o sea, es lo que buscamos de alguna forma, ¿no? También hay toda una trama teatral que va atravesando los números, digo, de musicales y de ballet, que también están protagonizados por una niña. Ella es Anita, ¿no? Que quiere, la trama justamente se desarrolla en el teatro y ella quiere ingresar a la orquesta juvenil, entonces es una prueba, ¿no? En uno de los números, y entonces hay todo un guión que también va llevándolos a los chicos de una pieza musical a la otra. También buscando esto que tú decías, ¿no? De que haya una identificación, ¿no? De los niños, del público, con los chicos que están en el escenario.
2: Sí, es una forma de acercar, ¿no? El arte.
1: Exacto.
0: Sí, que se lo hagan propio, ¿no? Claro, que digan, no es algo ajeno a mí. Claro. Digo, lo puedo sentir y lo puedo vivir.
2: Puede ocurrir que descubran un
0: talento.
2: Un talento que no lo habían explorado, o un gusto por ya sea, llamarle música, todo, cualquier instrumento que vean en la orquesta, o la parte de danza, o la puesta en escena, qué sé yo, les puede llamar
0: o
2: la atención.
0: O lo actoral también.
2: Claro, tanta cosa. O por lo pronto ya que se identifiquen, ¿no? Con eso ahí ya es un paso súper importante. Y sí, en lo que tiene que ver con porque también es uno de los temas de estos días de vacaciones, las entradas. Y yo estaba bichando que las entradas van desde los 170 pesos. Y eso también es parte de una política institucional para poder acercar
0: sin
2: esto
0: duda
2: a la gente, ¿no?
0: Sí,
2: estamos
0: sin
2: hablando
0: duda
2: de algo accesible para lo que es la puesta en escena.
0: Sí, porque pensando también de que las familias salen en grupo, ¿no? A disfrutar de estas vacaciones. Muchas veces salen muchos niños a cargo de un mayor, una tía, yo qué sé, una abuela o lo que sea. Entonces que el precio no sea realmente limitante al acceso. Entonces, desde el SODRE como que tiene esta visión, ¿no? De decir, bueno, que sea accesible a todos, y así que los esperamos en el auditorio el viernes, sábado y domingo.
2: Y vos, como directora de la Orquesta Juvenil del SODRE, ya tiene 15 años.
0: La orquesta. Este año cumplimos 15 años.
2: Exacto, están con esa celebración. Y también con un recorrido súper interesante. ¿Cómo es para vos también poder formar parte de esta propuesta? Una orquesta también que los ha llevado fuera de fronteras en varias ocasiones.
0: Sí. Y para mí, obviamente, estoy contentísima. Por los resultados que se han logrado en la orquesta, por lo que el lugar que tiene hoy en día en la sociedad, para la proyección de los talentos musicales del país, es algo que se ha ido construyendo año a año, y también que está conformada por chicos que no son solamente de Montevideo, también son del interior del país. Entonces, realmente es una orquesta que tiene un abordaje nacional, ¿no? Tiene una llegada nacional. Este año, con el festejo de los 15 años, también estamos haciendo una gira que va a incluir los 19 departamentos, justamente para poder tener ese contacto, esa devolución en las pequeñas, o sea, en las diferentes ciudades donde muchos de los músicos provienen.
1: ¿Con elenco completo? Esta
0: bueno, no, no, no tanto, porque son 140 músicos
1: eso,
0: en la orquesta.
1: Eso, estoy diciendo, estaba pensando, ¿no?
0: Así que no entran en la mayoría de los teatros del interior, no entran. Así que vamos adaptándonos a los escenarios.
1: Sí, pero de cualquier manera es muy importante, porque es una manera muy linda de llevar cultura. Y a veces no tenemos en cuenta la dimensión de todo esto, porque sobre todo cuando hay personas tan jóvenes involucradas, de cómo ayudamos a construir sociedad también desde este lugar, ¿no?
0: No, sin duda. Y pensando que cuando llegan a la orquesta juvenil es porque ya hace varios años que están estudiando Exacto. música. O sea, empezaron, cuanto más chiquitos empiezan a estudiar, es como si fuera, como que aprendieran otra lengua, ¿no? Otra forma de comunicarse con la música. Entonces, bueno, se recomienda que cuanto más pequeños, mejor, porque bueno, se incorpora como si fuera una, como la lengua materna, ¿no? O sea, incluida a los medios expresivos que desarrolla, digo, el ser humano.
2: ¿Cuántos integrantes tiene actualmente?
0: 140.
2: ¿140? Esta dotación que estabas hablando, que no, se puede, que claro, no entra en todos lados.
1: Ya no es un elenco, es una dotación.
2: ¿Es el elenco estable?
0: Sí, o sea, todos los años tenemos audiciones, por lo cual hay chicos que egresan de alguna forma y chicos que entran nuevos. O sea que va fluctuando año a año, pero todo este año se mantiene estable en 140.
2: Y tienen que ser ya pensando en aquellos que capaz que están escuchando, que pueden ir a ver el Carnaval de los Animales ahora de viernes a domingo a las 3 de la tarde en la sala Fabini del Auditorio del Sodre. Y capaz que tienen inquietud, tienen que ya dominar algún instrumento y ahí sí pueden después
0: audicionar
2: a las audiciones.
0: A las audiciones para ingresar a la orquesta.
2: Que son anuales.
0: Sí, exactamente. Este año van a ser en diciembre, siempre son en febrero, pero ahora estamos cambiando un poquito la modalidad. Sí, yo los aliento a todos. No solo las familias que tal vez tienen alguna predisposición o que ya de alguna forma van a ver conciertos o van a ver ballet, porque yo creo que es una linda obra para tener un primer acercamiento. Y si son los niños son pequeños, también, porque es despertar sensibilidades, es desde un lugar que va a ser muy, es un lenguaje que realmente ellos van a disfrutar, por todo lo que además el espectáculo es, que no es solamente musical, sino que tiene una cantidad de alimentos, como estuvimos explicando. Entonces yo lo aliento, porque a veces como queda un poquito, ¿no? Como de cosas decir, bueno, yo si nunca fui al Auditorio Nacional, por ejemplo, digo, me sentiré cómodo, no me sentiré cómodo. Entonces yo los aliento porque realmente lo van a disfrutar y van a poder disfrutar de la orquesta sinfónica, que la música más es espectacular, es preciosa, es muy divertida, tiene mucho de humor, como la compuso este famoso compositor Camille Saint-Saëns, que hasta su muerte no permitió que se publicara, porque él pensaba que era un compositor serio. Y esta era música pensada con mucho humor dentro de las propias música, partituras. Claro, ahí está. Lo hizo como un chiste entre músicos. Entonces es muy disfrutable. O sea, y de repente luego se convirtió en una de sus obras más famosas, o sea,
2: a nivel mundial. 1886, no sé si lo dijimos porque lo hablamos fuera de micrófono, sí. Pero desde 1886. Qué bárbaro. ¿Y mucha adaptación ha tenido? ¿O cómo es eso?
0: No, es la obra original.
2: Es la original.
0: Sí, sí, sí. La obra original.
2: Es tomarla
0: y cada instrumento, sí, cada instrumento representa a uno de los animales que participan en este carnaval de animales. Entonces, bueno, no sé, el elefante, por ejemplo, está asociado al contrabajo. O sea, explotó todos los recursos expresivos que podía tener cada uno de los instrumentos, ¿no? Asociándolos a diferentes caracteres. La flauta al pájaro, por ejemplo. Después están, hay dos pianistas solistas, dos pianos de cola enormes, solistas que también, o sea, cada uno tiene como un animal asociado a ese sonido, ¿no? Entonces, claro, desarrolla mucho lo que es la imaginación y esa asociación.
1: Y sacarle, estaba divagando mientras con la mente mientras te escuchaba. Digo, porque cuando uno piensa en la formación, en música clásica, en el estudio de un instrumento, siempre piensa en la disciplina y en la formalidad que tiene todo este proceso.
0: Sí.
1: Y esta puesta en escena, de alguna manera, quieras que no, abre un poquito más el abanico para la formación de todos estos jóvenes músicos, ¿no? Y los lleva por un camino donde la disciplina existe, lo formal existe, pero este hombre escribió una obra instrumentada con humor, ¿no? Porque
0: sí.
1: De repente yo puedo escribir humor y expresarlo oralmente o cantarlo de alguna manera, pero cuando el humor lo llevamos a una expresión musical desde el instrumento, me imagino que también es un complemento invaluable para la formación musical de estos chiquitines.
0: Sí, sin duda. Y ellos presentarse además en el auditorio, o sea, y hacerlo desde un lugar como más distendido y todo. Yo les decía, anímense porque también los músicos participan en otras cosas, que los dejo ahí como medio sorpresa, o sea, no es solamente que están tocando así sentados en la silla. Digo, anímense a hacerlo, porque eso a uno también como artista le permite sentirse seguro en el escenario, desarrollar otras formas, ¿no? De poder abordar eso que es verdad que muchas veces se afronta desde un lugar como muy serio, con mucha presión, ¿no?
2: Sí,
0: como
2: se liberan de la disciplina y de lo estructurado que, claro. que es a lo que están habituados.
0: Eso. ¿No? No, bueno, pero la disciplina y lo estructurado está más en el lograr tener una un día a día, ¿no? De la práctica constante que uno tiene que tener. Esa disciplina tiene que estar. Pero bueno, cuando
2: jugar con esa disciplina.
0: Pero después cuando uno está en el escenario, nada. Lo que uno tiene que lograr es comunicarse con el otro, ¿no? Y de ahí, bueno, todo está puesto ahí para desde todos los ámbitos.
2: Claudia, vos es como directora de la Orquesta Juvenil. Después está la dirección escénica a cargo de Andrés Papaleo y la coreografía a cargo de Marinés Camus, ¿verdad?
0: Sí.
2: Decime si me está faltando.
0: No, bueno, está perfecto.
2: Ilustraciones a cargo del dibujante Andrés Alberto también.
0: Sí.
2: Para destacar algunas de las otras disciplinas. No es solo música, como decíamos, no es solo baile, ¿no? Es una mezcla que suma
0: sí,
2: además
0: sí, sí, sí. El videomapping de Renata Sierra. Perfecto. Todo lo escenógrafo de Magalí Luraschi. Y los actores, que son Nicolás Pereira y Emma Castro, que también van surciendo, ¿no? Toda la historia de principio a fin, nada, que le dan un contenido increíble para que todas estas artes, de alguna forma, ¿no? Estén vinculándose y en armonía.
2: Y también un vestuario que acompaña, ¿no? La parte de trajes.
0: Está muy lindo.
2: Los animales.
0: Está precioso.
2: O sea, capaz que los oyentes...
0: Y con máscaras también.
2: Prestan,
0: o sea,
2: un poquito de atención en la tanda, en los canales abiertos, está el aviso del Carnaval de los Animales y ahí visualmente ya se ve un poquito del atractivo que es, ¿no?
0: Para que
2: vayan registrando.
0: Está todo producido en Uruguay, y así que eso también habla de la calidad, ¿no? Que en todos los rubros, en todas las disciplinas, fuera del escenario también, ¿no? Están involucradas, o sea, porque como tú decías, las máscaras, claro. Todo el vestuario, bueno, luces, o sea, a nivel técnico hay mucho puesto en pos del desarrollo de esta obra, y son todos profesionales de primer nivel. Y creo que ahí es bueno destacarlo, porque creo que Uruguay ha ido, un poquito lo hablábamos en la tanda, sí. ¿no? Cómo ha ido creciendo en la calidad, sí. Y eso va de la mano de una gran diversidad también de áreas que puestas al servicio, ¿no?
2: Y entradas, como decíamos, desde los 170 pesos se pueden comprar a través de Ticantel y en las boleterías del Sodre. La obra va del viernes 3 al domingo 5 de julio, este fin de semana.
0: Exactamente.
2: A las 3 de la tarde, en sí. la Sala Fabini del Sodre.
0: Un lugar maravilloso. Divino. No se lo pierdan, porque realmente solamente descubrir o visitar el auditorio es algo impresionante.
1: Están invitados a esta experiencia.
0: Los esperamos a todos.
1: Claudia Rieiro, directora académica fundadora de la Orquesta Juvenil Nacional del Sodre, muchísimas gracias por esta visita y por toda esta propuesta.
0: No, gracias a ustedes.
2: Gracias.
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1: Y estamos en contacto con el senador Gustavo González, quien impulsa el proyecto de ley para que las madres, los padres, los tutores también puedan asistir a actos escolares de sus hijos con hasta 8 horas laborables pagas. Gustavo, buenas tardes, gracias por atendernos.
5: Buenas tardes, un gusto saludarlos a ustedes y a toda la audiencia.
2: Buenas tardes, Gustavo. Ya te agradecemos de antemano, porque ahora 3:30 está la Comisión de Asuntos Laborales, justamente para abordar, para tratar y discutir este proyecto de ley, del cual, bueno, han trascendido algunos detalles, pero queremos ir 2 pasitos para atrás para ver cómo es que tú sos el impulsor de este proyecto, cómo es que se gesta, ¿verdad? Porque es producto de inquietudes que te han trasladado a vos. Contanos un poco esa parte de todos los motivos que están atrás de este texto.
5: ¿Cómo no? Bueno, en general los proyectos que presento siempre son con inquietudes de distintos sectores, ¿no? Cosa que me parece importante. Yo no creo que un senador pueda ser todólogo. Entonces hay que hablar con gente que tiene expertise en la materia. En este caso se acercó a mí en primera instancia un docente que es de Pan de Azúcar y me explicó el problema que viven los niños, las niñas, los adolescentes con esta ausencia.

0: ausencia del papá o de la mamá o del tutor, sea el caso, ¿no? Cuando hay una fiesta o cuando se lo llama para un taller escolar, etcétera, etcétera, rompiendo algo muy importante que plantea la ley de educación, que es el involucramiento de la familia en toda la tarea escolar o liceal, ¿no? Y además con el siguiente perjuicio a los niños, inclusive después me fui familiarizando con estudios realizados por la psicología infantil y demás, que plantean que los niños con mucha angustia este tema, que genera hasta a veces bullying de los compañeritos, che, tu papá nunca viene, tu mamá nunca viene, ¿no? Esas cosas bastante normales, lamentablemente, entre los niños, pero es cosa de la vida. Y bueno, eso me preocupó, vi la posibilidad de elaborar un proyecto de ley que atienda justamente lo que ustedes decían, ¿no? Que se le puedan dar 8 horas sin costo alguno al papá o a la mamá, que él pueda distribuir en el año, bueno, voy a la fiestita de, no sé, la toma de la bandera o tal o cual, que sea con el debido y correspondiente certificado. La ley establece que se tiene que avisar con por lo menos 2 días de anticipación al empleador, el centro educativo tendrá que dar la constancia de que estuviste de tal hora a tal hora, y bueno, dependerá de él y de ella, del padre y de la madre, o de otros casos, porque yo había pensado solo en el padre y la madre, y cuando me dicen tutor me dicen, mirá, puede haber algún niño que falleció su mamá o falleció su papá y la abuela se queda con él y cumple la ida a la escuela o la vuelta a buscarlo, etcétera. Entonces, que también puede ser para el denunciado como tutor. Y bueno, me parece que es un paso a la salud del niño y la niña, y adolescentes, importante. Y también es un derecho que debe tener el trabajador y la trabajadora, porque también el padre o la madre sufre cuando no puede ver a su niño en actividades tan importantes para los niños como muchas veces para los padres también.
1: Eso, Gustavo, me parece súper interesante porque en principio uno, por suerte, en experiencias hay flexibilidad para decir, bueno, mirá, tal día está la promesa de la bandera, la jura de la bandera, claro, no sé, tal acto, no sé, distintas actividades que tienen que ver con la escolaridad, ¿verdad? Pero partimos de la base con esto de que no todas las empresas o no todos los jefes, exacto, son iguales, ¿no?
0: Exacto. Hay algunos gremios, inclusive, que tienen eso incluido en los, uh-huh, consejos de salario, y me parece muy bien, ¿no? Esto sin desmedro, pero como tú decís, hay empresas que eso no lo habilitan, o lo habilitan una sola vez, no más de una vez, y yo creo que 8 horas realmente en el año ningún empleador se debería de negar.
1: No son 8 días por esto, son 8 horas que se distribuyen, se pueden distribuir.
0: En el año.
1: Ahí va.
0: En el año electivo, ¿no?
1: Sí, claro. El otro día que estuvieron los compañeros de la mañana hablando del proyecto de ley, había distintos mensajes de los oyentes que traían a colación de determinados roles que no se puede prescindir del trabajador. Supervisores de líneas de producción, qué sé yo, distintos roles, en la disciplina que sea. También esto, me imagino que la lectura es darle cierto amparo al trabajador de que más allá del rol indispensable que tenga, es algo que quedaría protegido por ley el poder asistir a estos eventos.
0: Escuché ese argumento, que, uh-huh, me parece que es un argumento muy, muy poco firme, digamos. Y si se enferma, ¿qué hace, claro, la empresa? Cuando se enferma ese trabajador supuestamente indispensable, ¿qué hace la empresa? Claro. No, yo creo que no, eso no resiste el menor análisis. Además, antes que la empresa está el niño y la niña, para mí, me van a perdonar. Si esto es, yo no tengo un índice de la mayoría de qué número de niños y niñas sufren este problema, pero estoy seguro que son muchos. Estoy seguro que son muchos. Y no me parece, pero lo otro, o sea, o si falta, o siempre hay un sub. Yo trabajé en fábrica, y en fábrica había gente que faltaba normalmente en producción, pero siempre había cómo cubrir ese puesto, ¿no? Que me digan, bueno, hay una empresa que no tiene cómo suplir, pero que cierra el día que falta un trabajador de esas características, no creo. Y hay que tener buena voluntad para esto, ¿no? También.
1: Sí, totalmente. Eso es fundamental.
0: Que la ley no es un aseguro contra que no haya problemas, ¿no? O sea, siempre puede haber problemas. Pero bueno, tratemos de que esto alcance a la mayoría de la gente, por lo menos.
1: Hoy el texto ingresa ahora en unos minutos a la Comisión de Asuntos Laborales.
0: Ya ingresó.
1: Y lo van a tratar.
0: Se empieza a tratar. Hoy veremos si se puede tratar, porque también tenemos varias delegaciones. Mira, la Comisión de Asuntos Laborales es un CTI social, lamentablemente, ¿no? Por todos los conflictos, los problemas que hay en la sociedad, caen muchos en esa comisión. Esperemos que hoy se pueda seguir tratando. Pero obviamente que se trata en este mes o en el que viene, nos puede tratar un poco la rendición de cuentas. Yo espero que antes de que entre la rendición de cuentas Senado, se pueda tratar en sala. Veremos si existe esa voluntad.
1: Más allá de que ya lo mencionaste, Gustavo, pero vos decías que se emitiría algún certificado que genere una constancia de haber participado, porque no es, mañana no vengo tres horas más tarde.
0: Claro, la reglamentación tiene que, ya la ley lo prevé, pero la reglamentación tienen que ajustarse todas esas cosas como ley, ¿no? Pero en la ley está claro que tenés que traer un certificado y entregárselo al empleador con la firma del centro educativo.
2: Ahí está, perfecto.
0: Al cual fuiste.
2: Está. Claro. Está. Quería entender eso también.
1: ¿Público, privado y de todos los niveles?
0: Sí, claro. No puede haber diferencia entre los trabajadores. No puede haber.
1: Bien. Porque también no solo están los actos protocolares, de que ahora poníamos un ejemplo, promesa y jura de la bandera, ahí estás hablando de primaria, secundaria. Sí. Y también hay clases abiertas, distintos talleres. Depende también un poco de la institución qué tanto involucre a las familias, ¿no? Pero es lo deseable,
0: también,
1: por supuesto, ¿no?
0: También. Pero yo creo que la ley es una ley muy modesta, pero bastante clara al respecto, ¿no? Por supuesto que tuviste que... Decías que hubo oyentes que ya plantearon... Sí, también el otro día alguien me dijo esto es querer no trabajar, ¿viste? O sea, el ser humano tiene respuestas a veces que hay que contemplarlas y hay que respetarlas, pero no quiere decir que uno las comparta, obviamente, ¿no?
2: No, mientras...
0: Y además, digo, yo en la exposición de motivos explico los problemas que se le han generado a niños por estas cosas, y no lo digo yo, lo dicen especialistas.
2: No, y además mientras se presenten los justificativos documentados, claro, como bien hablábamos hace un ratito, y además hay algo que yo no sé si está pensado también, pero de alguna manera es una forma de volver a acercar al centro educativo a las familias, claro, también.
0: Sin duda.
2: Que es algo que venimos adoleciendo desde hace mucho tiempo por diferentes motivos. ¿Y quién te dice, Gustavo, si esto también no funciona, por lo menos como una herramienta en la gran caja de herramientas para volver a lograr ese lugar que tiene que tener el centro educativo, no solamente en la vida de un educando, sino también de la familia?
0: Claro,
2: ¿no?
0: Por supuesto. Y estaríamos cumpliendo con un objetivo central de la ley de educación. Sería fantástico. Ojalá que se pueda lograr, ojalá salga cuanto antes. Y me parece que nosotros tenemos la obligación de legislar sobre cuestiones que mejoren la sociedad, ¿no es cierto? Que mejoren la convivencia y demás. Y para eso, la justicia del planteo, la igualdad de los seres humanos, todos esos códigos hay que mantenerlos, y no digo que los mantenga solo yo, sino me parece que es la forma de legislar, ¿no? De tratar siempre poner la justicia por sobre todas las cosas.
1: Bueno, Gustavo, vamos a ver entonces qué trayecto tiene este proyecto en el Parlamento, ¿no? Muy bien. Te agradecemos
0: gracias
1: muchísimo.
0: Gracias por haber llamado. Un abrazo y felicitaciones por el programa.
2: Un abrazo grande para vos, Gustavo. ¿Qué pasa?
0: Un abrazo, Cairo. Chau.
2: Chau. Bueno, muy bien. Era el senador Gustavo González. Les repetimos, impulsa un proyecto de ley para que los padres puedan asistir a actos escolares de sus hijos con hasta 8 horas laborales.
1: Padres, madres o tutores.
2: Exacto.
1: Exactamente.
2: Como decía, el carné.
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2: Como les contábamos al principio de este Viva la Tarde, se lanzó el Asteroids 2029 y para conocer más contactamos al astrónomo Gonzalo Tancredi. Gonzalo, buenas tardes, gracias por atendernos una vez más.
5: Bueno, gracias por la invitación y un gusto estar conversando.
1: Bueno, ayer estábamos hablando de lo que iba a ser la presentación de este Asteroids 2029. Contanos un poco qué implica. Yo recién estaba comentando que se reunieron un montón de interesados en el tema, organizaciones, ¿no? que están con todos estos asuntos, pero contanos de qué se trata todo esto.
5: Bien, el año 2029 es un año bastante particular porque, como ustedes hacían referencia, un asteroide, el asteroide Apophis, 99.942 Apophis, va a ser una aproximación a la Tierra quizás un poco inusual, en el sentido de que va a estar más cerca que los satélites geoestacionarios. Se va a aproximar a tan solo 32.000 kilómetros de la superficie de la Tierra. Y de hecho, durante un rato, del 13 de abril del año 2029, va a poder ser visible a simple vista. O sea, algo que es muy poco frecuente que un asteroide, que es un objeto relativamente pequeño, pueda ser visible a simple vista. Entonces, en conmemoración a ese evento, pero además marcando lo que significa la posibilidad de impacto de asteroides y cometas contra la Tierra, y las necesidades de tomar acciones a través de lo que se denomina la defensa planetaria, es que la Asamblea General de las Naciones Unidas del año 2024 declaró 2029 como Año Internacional de la Concienciación sobre Asteroides y la Defensa Planetaria. Concienciación es el término que utilizaron los traductores de Naciones Unidas, no me convence demasiado ese nombre, pero... o la toma de conciencia.
1: Ayer,
5: Gonzalo, en forma más sucinta lo hemos denominado Asteroides 2029.
1: Vos mencionabas eso, la defensa planetaria, lo hemos estado comentando con vos la otra vez que habíamos tenido oportunidad de charlar, pero es una defensa planetaria frente a impactos de asteroides y cometas, es una iniciativa de carácter internacional. Y ayer en la presentación, porque estaba repasando algunas imágenes que se compartieron, hablaron hasta de alternativas de desvío de estos elementos, ¿no? Contanos un poco a ver que si se está planteando esto, qué tan posible es o qué tanto queda en remotas posibilidades.
5: Esta área de investigación es un área que ha tenido un gran desarrollo en los últimos años y se han manejado diferentes alternativas de desvío. De hecho, una de ellas la pusimos en práctica y creo que ya lo conversamos también con ustedes. En el año 2022, la sonda de la NASA DART impactó contra un asteroide, poniendo a prueba justamente la técnica de desvío que se conoce como impactor cinético o básicamente jugar al billar a la carambola con los objetos en el espacio. O sea, impactar a una muy alta velocidad una sonda espacial contra un objeto para desviar su trayectoria. Hay otras técnicas de desvío que también quizás en el futuro se pongan a prueba, pero lo que se pudo probar con esta sonda DART es que justamente esta técnica es aplicable a objetos de pequeño tamaño como, bueno, el asteroide que impactó, que fue Dimorphos, o también el caso de Apophis.
2: Gonzalo, este asteroide en un momento se decía que, bueno, que podía impactar contra la Tierra, después los recálculos dieron que no, que va a pasar estos 32.000 kilómetros a lo que vos hacías referencia. Más allá de la distancia, que un cuerpo pase cerca de nuestro planeta, ¿incide en algo en lo que tiene que ver con las rutinas, no manejo los términos astronómicos, pero lo que tiene que ver con las mareas?
5: Un pasaje cercano como este de un objeto que en términos astronómicos es un objeto pequeño, estamos hablando de un objeto de unos 350 metros de largo, no produce ningún tipo de consecuencias si pasa cerca sí sería diferente la situación si impacta contra la Tierra. Uh-huh. Pero para este pasaje del 2029, como algunos otros pasajes que van a ocurrir más adelante, por ejemplo, este asteroide cada 7 años aproximadamente se acerca a la Tierra. Entonces vamos a tener, por ejemplo, una aproximación nuevamente en el año 2036. En ese momento se había manejado una posibilidad de impacto, hoy en día ya está descartada, pero no podemos descartar que a futuro, quizás dentro de algunas décadas, este objeto termine impactando contra la Tierra, porque no tenemos una precisión en cuanto al conocimiento de la órbita como para hacer predicciones más allá de algunas décadas, ya en escala de cientos de años, eso no lo podemos saber. Entonces, para este caso concreto, tenemos la certeza de que no va a tener ningún tipo de consecuencias para la Tierra, ni siquiera para los objetos que están en órbita, porque si bien pasa cerca de los satélites geoestacionarios, en el momento del pasaje más cercano no va a estar en la región de los satélites geoestacionarios. Entonces, no va a significar ningún tipo de problema, pero sí, bueno, este hecho muy particular de que podrá ser observado a simple vista desde África y Europa.
1: Qué bueno tener certeza por lo pronto de eso, ¿no? Yo pensaba en algún posible cambio de trayectoria o algo. Eso no es posible, Gonzalo. Ya ustedes tienen la certeza de que no impactaría.
5: O sea, bueno, conocemos certeza las fuerzas dentro de lo que, gravitacionales y no gravitacionales que puedan llegar a actuar en este objeto y podemos hacer esa predicción con mucha certeza. Eso no quita que hayan otros objetos. O sea, como este asteroide Apophis, puede haber más de 10.000 objetos de ese tamaño y de los cuales conocemos una pequeña parte, quizás menos de la mitad. Entonces todavía tenemos por descubrir una gran cantidad de objetos que podrían llegar a impactar en la Tierra. Y lo que ha ocurrido en los últimos años es que hemos descubierto algunos, cuando hablo hemos, es haciendo referencia a la comunidad astronómica, hemos descubierto algunos objetos de pequeño tamaño, aún en momentos en los cuales estaban aproximándose a la Tierra y ingresando a la atmósfera. Entonces ya tenemos esta capacidad de descubrir objetos que inminentemente van a ingresar a la atmósfera, pero ninguno de un tamaño que pueda producir una catástrofe a escala regional.
2: ¿Qué es lo que mantiene en movimiento a estos objetos en el espacio?
5: La atracción gravitacional en primera instancia del Sol y de la misma forma que nosotros nos movemos en una órbita en torno al Sol, en lo que llamamos una órbita heliocéntrica, estos objetos también se mueven en órbitas heliocéntricas. Y lo podemos interpretar como si tuviéramos autos en diferentes carreteras, en diferentes autopistas. Tenemos una autopista por la cual transita la Tierra y tenemos otra autopista por la cual transitan algunos de estos objetos. Entonces, cuando esas dos autopistas se cruzan, y si ocurre en el momento en el cual ambos coches están pasando por el punto de cruce, ahí es que se puede dar una colisión. Capaz que el objeto pasa antes o pasa después, y entonces ahí no se produce esta colisión. Así que lo que tenemos que ver es el momento en el cual, en el cruce, se encuentren los objetos exactamente en esa posición.
1: Gonzalo, ¿sabés que hay oyentes que están preguntando por una cosa que comentábamos ayer de las imágenes que se vieron acá en algunos puntos de Uruguay de la chatarra espacial, ¿no? Esa imagen como un bólido, ¿no? Parecía como una bola de fuego bajando, se veía lejano, pero contanos un poquito qué tan frecuente es, ¿no? Y qué,
5: sí,
1: y qué es.
5: El término que utilizamos es un bólido que, a diferencia de la mayor parte de los casos que son bólidos de origen natural, o sea, rocas del espacio ingresando a nuestra atmósfera, en este caso se trató de chatarra espacial. Eso lo sabemos por el tipo de movimiento. Fue un movimiento bastante lento, tuvo una duración de más de 20 segundos todo ese pasaje, mientras que en el caso de los objetos naturales son mucho más rápidos, apenas 10 segundos o menos. Se vio desde gran parte de la zona norte de Uruguay, también en algunas regiones más hacia el sur, y lo hemos detectado con algunas de nuestras cámaras que tenemos instaladas en azoteas de liceos de todo el país. Nosotros tenemos 20 cámaras instaladas, tenemos imágenes, por ejemplo, de la estación de Tacuarembó, en la cual se ve muy espectacularmente, pasar bien por encima de la estación. Y con eso hemos podido, bueno, determinar y estamos tratando de identificar si es parte de alguna chatarra espacial conocida, o sea, de algún cohete o...

0: satélite conocido que haya reingresado a la atmósfera. Igual, por el tipo de brillo, si bien quizás es bastante espectacular ver un fenómeno de este tipo, podemos señalar que es chatarra de pequeño tamaño y que lo más probable se haya desintegrado, consumido totalmente en el pasaje por la atmósfera.
1: Eso era lo que comentábamos ayer, ¿no? Si implicaría algún riesgo, pero bueno, se desintegra todo eso que vemos, que puede ser impresionante de verlo en la noche, pero no es nada riesgoso, claramente.
2: A la hora de...
0: O sea, puede ser más riesgoso si el objeto es un poco de mayor tamaño. Claro. Y también depende de la constitución, de qué material está compuesto. Porque si es de un material muy resistente, como el titanio o el acero, podría llegar a perdurar en el pasaje por la atmósfera.
1: ¿No da tiempo de nada o da tiempo de observar eso, advertir?
0: Bueno, si es chatarra conocida, y hoy en día tenemos catalogado una gran cantidad de la chatarra espacial, sí, es posible que se pueda predecir con antelación. También ocurre que si es, por ejemplo, el reingreso de algún satélite que estuvo operativo, lo que se hace en esos casos es direccionar el satélite para que caiga en una zona que no significa ningún riesgo. Por ejemplo, el Océano Pacífico. El Océano Pacífico es como un gran depósito de basura espacial se intenta que los satélites más grandes que estuvieron operativos caigan en esa zona para no afectar a ninguna población.
2: Gonzalo, a la hora de hablar de trayectorias de asteroides, de bólidos, de cuerpos en el espacio, ¿cuántas disciplinas científicas trabajan y coexisten y conviven para calcular todo esto?
0: Bueno, sin duda es muy variada la interacción. De hecho, cada dos años hay una conferencia que se llama Conferencia de Defensa Planetaria, que trata justamente todo este tipo de temas, en la cual participan, sin duda, astrónomos, pero también físicos, ingenieros, astronautas, o sea, gente del ámbito más espacial, pero también gente, por ejemplo, del ámbito de las defensa, militares, del ámbito de las emergencias o del manejo de catástrofes, porque, bueno, es un problema que tiene su carácter interdisciplinario, más allá de que la observación la hacemos los astrónomos y la determinación de la órbita, también se requiere, por ejemplo, en el caso de planificar una misión espacial, la participación de ingenieros, la participación. Y después, también, en el caso hipotético de que ocurra un evento que podría ser de tipo catastrófico o que podamos prevenir, está la decisión que vayan a tomar los gobernantes para qué tipo de acciones. Esas decisiones no las vamos a tomar nosotros, los científicos. Va a tener que ser en consulta, en conversación con los gobiernos, ya sea de algún país o ojalá mejor de algún organismo internacional que esté trabajando en esta temática.
2: Y las respuestas a los, perdón si utilizo mal la terminología, pero creo que tú me vas a entender, Gonzalo. Las respuestas que las ciencias encuentran a los comportamientos de este tipo de cuerpos son de alguna manera accesorios a lo que tiene que ver con el diseño de los viajes espaciales. Estoy hablando de los movimientos sin propulsión, como pasa con este tipo de cuerpos. ¿Ayudan también a diseñar o por lo menos a ir de alguna manera bocetando lo que pueden llegar a ser viajes espaciales más largos?
0: Sí, o sea, todo eso lo podemos agrupar dentro de una misma temática que lo llamamos la dinámica orbital. Uh-huh. O sea, la dinámica orbital es lo referido a los objetos naturales, pero también a los objetos artificiales. Tanto los objetos naturales de nuestro sistema solar como los objetos naturales, por ejemplo, de otros sistemas planetarios. O sea, las ecuaciones que rigen el movimiento son las mismas. En principio, con fuerzas gravitacionales, pero en el caso tanto de algunos objetos naturales como en especial de los objetos artificiales, tenemos otras fuerzas, lo que llamamos las fuerzas no gravitacionales, la propulsión del cohete. Exacto. O también el hecho de que por calentamiento el objeto tenga un comportamiento diferente desde el punto de vista dinámico. O sea, en sí es un área del conocimiento en el cual las herramientas son las mismas y se aplican a diferentes cuerpos.

0: Gonzalo, ¿y qué tan? Porque esto es una iniciativa internacional, ¿no? Que involucra a todas esas disciplinas que vos estabas haciendo referencia, pero en el caso que se tenga que tomar alguna decisión, eso es ya en contacto con gobiernos y demás, ¿no? Me pregunto acá en Uruguay cómo funciona eso, porque capaz que en otros países me resulta un poco más gráfico, ¿no? Otras herramientas para poder responder y estar atentos a la defensa planetaria, pero acá suena poco tangible. Quizás es porque lo vemos algo tan lejano. Paréntesis, ustedes también con esto que lanzaron ayer, hay una campaña de concientización de todos estos fenómenos, ¿no? Que va de la mano con eso.
1: Exactamente.
0: Por eso te enrabo las dos cosas, porque me cuesta como bajar la tierra acá.
1: El primer objetivo de esto es justamente la toma de conciencia sobre esta problemática a nivel global, a nivel mundial, y aprovechar esta fecha para publicitar sobre este tema. Existen organismos internacionales que trabajan esta temática. Por ejemplo, hay una oficina de Naciones Unidas, que es la Oficina para Asuntos del Espacio Exterior, que fue sin duda la promotora, conjuntamente con otras organizaciones, de que Naciones Unidas declarara el año 2029 como el año internacional de los asteroides. Y en ese organismo, además de obviamente participar diplomáticos, Uruguay está representado. Este organismo tiene sede en Viena, lo atiende en el caso de Uruguay la embajada uruguaya en Viena. Existen otros organismos, la Unión Astronómica Internacional, la Asociación de Astronáutica, varios organismos que coordinan. Y para este año en particular hemos conformado un comité internacional que yo integro ya desde hace un par de años que venimos impulsando esta iniciativa, y a su vez lo que constituimos en el día de ayer fue el nodo nacional, o sea, una instancia en Uruguay para coordinar entre las diferentes instituciones, llámese la Asociación de Aficionados a la Astronomía, el Planetario, Astronomía a nivel de secundaria, obviamente la Universidad de la República, y varios de estos organismos para trabajar hacia este año. En lo que vos me preguntabas, Uruguay hasta el momento no tiene una agencia espacial, no tiene un organismo de ese tipo a nivel espacial. Existe una Junta Nacional de Política Espacial, que yo la integro en representación de la UDELAR, pero no existe una agencia espacial. Sí la tienen la mayor parte de los países de América Latina. La tiene Argentina, la tiene Brasil, la tiene Paraguay. Lamentablemente nosotros no tenemos un organismo, pero quizás este año se avance en la creación de un organismo de este tipo. A nivel parlamentario está por entrar una propuesta para la creación de un organismo de este tipo.
2: Bien. Muy interesante.
0: Gonzalo, ¿vos tenés algo más para preguntarle con respecto a los asteroides, Cairo?
2: No, ahora no. Ahora me quedo tranquilo de que Apophis sigue de largo, que vendríamos zafando por ahora.
0: Porque después tengo una duda.
2: A ver.
0: Un poquito
2: tenemos dudas.
0: En el tono
2: dudas,
0: broma, pero me parece que eso es la persona adecuada para preguntarle, porque estamos embromando desde ayer con el tema de Mercurio.
2: Que Mercurio está. Te vamos a poner
0: no
2: un poco.
0: No sabemos si preguntarle.
2: A un astrólogo.
0: A un astrólogo, a un astrónomo.
2: Claro. A un psicólogo también.
1: En algún momento me han titulado como astrólogo, pero no lo soy.
0: Por eso, pero tanto que estamos embromando con esto, ¿qué tiene de cierto? ¿Qué le está pasando a Mercurio? ¿Le está pasando algo o nada y es todo un invento?
2: O sea, no te estamos pidiendo una carta astrológica. Es en tu especialidad,
0: claro,
2: saber qué es lo que está pasando con Mercurio. Después Después hablaremos con otros o sacaremos nuestras propias conclusiones.
1: Bien. En el sistema solar podemos hacer diferentes clasificaciones de planetas, pero en particular, digo, todos los planetas orbitan en torno al Sol. Mercurio y Venus orbitan al interior de la Tierra, Marte y el resto de los planetas al exterior. Entonces, de vuelta, con esa analogía que yo decía de autos en diferentes autopistas, vamos a tener una autopista por la cual va Mercurio, otra por la cual va la Tierra. Y como ocurre cuando vamos con un auto en una autopista y tenemos otro que va cerca, dependiendo de la velocidad nuestra, lo vamos a ver ir más rápido, más lento, etc. Entonces se da la situación de que

0: algún momento, dependiendo de esta configuración, Venus y Mercurio lo vemos moverse en una cierta dirección, y en otro momento lo vemos, por diferencia relativa de las velocidades, moverse en dirección opuesta. Uno es el movimiento directo y el otro va a ser el movimiento retrógrado. Entonces, los planetas como Mercurio y Venus van a tener un periodo de tiempo en el cual el movimiento, por términos relativos nomás, se va a ver en forma retrógrada, o sea, opuesto a lo que tradicionalmente lo vemos. Bueno, eso es lo que ocurre periódicamente con estos planetas, porque además en el caso de Mercurio, que se mueve un periodo orbital bastante más corto que el de la Tierra, ese fenómeno ocurre con mayor frecuencia. Pero es una consecuencia natural del movimiento relativo de los planetas en torno al Sol.
1: Perfecto, esa es la explicación científica.
2: Bueno, lo que pasa es que con la explicación...
1: De ahí a todo lo que le atribuyan es otro tema.
2: Bueno, pero con la explicación científica acaba de confirmar algo, que Venus está, que Mercurio hoy en estos días está retrógrado.
1: Eso sí.
2: Y esto lo confirma un astrónomo.
0: Creo que sí, que en este momento, pero yo tendría que chequearlo, pero obviamente eso no tiene ninguna consecuencia y además, como decía, es un fenómeno que ocurre periódicamente, o sea, cada poco tiempo vamos a tener a Mercurio retrógrado. Y lo mismo podríamos decir de Venus también.
2: Gonzalo, siempre es un placer comunicarse contigo, es muy informativo para todos, todos aprendemos mucho.
1: Sí, antes de despedir a Gonzalo, preguntan por los días y horarios en que se puede visitar el Observatorio de los Molinos, Gonzalo, para hacer observaciones nocturnas, está preguntando un oyente específicamente, pero alguna referencia al observatorio viene bien.
0: Bien, observaciones nocturnas, generalmente hay una visita por mes. En el Observatorio de los Molinos tienen que fijarse en las páginas web o en las redes sociales del observatorio para ver cuál es la próxima visita, ya está fijada, digamos, la próxima, y ahí entonces se registran, porque, o sea, hay una capacidad de atender público limitada, unas 50 personas, entonces hay que tratar de registrarse. Generalmente igual no se completan los cupos, pero estar atento al sitio web o en particular las redes sociales, en Instagram, por ejemplo, y en Twitter o en X, el observatorio va publicando no solo información sobre la visita, sino también información sobre qué objetos se ven, o sea, tiene una participación muy activa en redes sociales el Observatorio Astronómico Los Molinos, o lo buscan por OALM.
1: Perfecto, ahí están todos los detalles, así que allí lo encuentran y bueno, pueden tener toda esa información. Genial.
2: Gracias por compartir tu conocimiento y también tu ámbito de trabajo, que podemos verlo ahí, que muchas veces
0: está muy ambientado en temas astronómicos.
2: Y está bárbaro.
0: Esto le podemos hacer un tour por...
2: Nos encantaría. Con mucho gusto, claro que sí. Gonzalo, te mandamos un abrazo muy grande. Muchas gracias por todo, como siempre.
0: Gracias a ustedes y a las órdenes.
1: Chau, chau.
2: El astrónomo Gonzalo Tancredi pasaba por Viva la Tarde. Bueno, ya sabemos primero que nada que Apophis pasa 32.000 kilómetros.
1: Confirmado que no se escracha.
2: Que no son 348 metros, son 350. O sea, creció 2 metros Apophis en 24 horas.
1: Menos mal que no preguntamos la semana que viene, porque si no
2: está más grande. Y que Mercurio está retrógrado.
1: Y Venus también le pasa a veces. No quiero saber.
2: Bueno, pero a Venus no lo está nombrando nadie.
1: No, digo, si con Mercurio ya es así la cosa, ¿qué saber con Venus?
2: No estamos para disgustos. Para saber.
1: Bueno,
2: hay que atenerse y tomar las medidas correspondientes.
1: No, viste, porque de un chiste que empezamos haciendo, bueno.
2: No, yo me lo tomé.
1: Pero yo quería entender. Me podía imaginar un poco el movimiento retrógrado que era, pero que me lo diga tan credilla es otra cosa.
2: Es como un planeta haciendo un paso lunar hacia atrás.
1: Ahí va.
2: Una cosa así. Que bueno, que parece que es más común de lo que pensamos, por eso todos estamos tan revirados generalmente, y es culpa de Mercurio.
1: ¿Cómo generalmente? Sí. En estos días que va hasta el 23 de julio esta cuestión de Mercurio.
2: Pero hay una cosa que yo no entiendo. Él dice que Mercurio está retrógrado periódicamente.
1: Periódicamente, y ayer repasábamos, ¿te acordás que son 3 periodos al año que ocurre esto? Estamos en el del medio, falta uno a fin de año ahí para
2: la cachetadita final.
1: lo dijimos ayer, claro, bueno. En noviembre es el otro.
2: Bueno.
1: Y bueno, hay que saberlo. Después uno si le quiere dar corte o no, si cree o no, es otra cosa, porque después está la lectura astrológica de todo esto, que ese es otro cantar, ¿no?
2: Sí, podemos traer un astrólogo.
1: ¿Para qué? Para que
2: nos explique todo esto. Bueno, yo quiero que... Ay, no, pero un astrólogo...
1: ¿Tanta gente en cabina? ¿Qué pasó?
2: ¿Por qué tanta gente en la cabina? Ah, porque nos quieren, y les gusta vernos. Les gusta
1: qué necesidad.
2: Sí. ¿Vamos a ir a la pausa?
1: Sí, claro.
2: Vamos a poner un poco de
1: orden. Mirá lo que nos dice 599 antes de ir a la pausa, que ayer ya nos tiraba bastante datos de esto, dice ahí Venus está más relacionado con los vínculos todavía. Listo.
2: Bueno, porque es la diosa del amor, ¿no?
1: Así que
2: la
1: bueno.
2: La diosa del amor, Venus.
1: Venus, amiga de
2: Afrodita.
1: Mercurio. Ah, sí. Y bueno.
2: No eran muy amigos entre ellos, todos ellos.
1: No, pero andan retrógrados los dos, por eso digo.
2: El otro día estuve hablando de ese tema, eran bastante promiscuos y bastante, era como una gran novela.
1: No la compliques.
2: Ellos no, la complicaron los griegos, la complicaban los griegos con su mitología.
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2: Y ya estamos con Yamila Díaz, que hoy nos va a hablar de los genitales del varón.
7: Buenas tardes, ¿cómo están?
1: Bienvenida, Yami.
7: ¿Todo bien? Bueno, acá estamos. Se me ocurría que, como la vez pasada, estuvimos hablando sobre el clítoris y esto del cuerpo de la mujer, estaba bueno hoy poder charlar un poquito sobre el cuerpo del varón.
1: Muy bien.
7: Así que bueno, yo les traje un modelito. Ay, se me cayó. Ay, bueno, lo voy a buscar. Les traje un modelito de los genitales del varón, tanto externo como interno, para que vayamos comentando y podamos ir explicando cuál es la función y para qué van sirviendo. Bueno, así que externamente, ya arrancamos de una,
1: hoy estamos
7: enfocadísimos. Externamente tenemos al pene y a los testículos, para quienes estén viendo por YouTube, también estoy en vivo en mi Instagram, @educarsexual. El pene, habíamos dicho la otra vez que tiene estos conductos adentro, que me acuerdo que yo había traído el modelo, gracias. Entonces, bueno... El pene tiene, yo siempre les explico así, digamos, a los adolescentes y a los niños en los talleres, tiene 3 funciones. Empecemos ahí por las funciones. Una es la parte urinaria, porque nos permite obviamente orinar. La otra es la parte sexual, porque el estimularlo da placer. Y la otra es la parte reproductiva, porque permite la salida de la eyaculación, del semen, para poder generar el embarazo. Así que tiene 3 funciones y si nosotros por fuera tiene una piel que se llama prepucio, que es ese cuerito, como suele decir la gente, que lo podemos retirar hacia atrás y descabezar al pene. ¿Sí?
2: Sacame una duda. ¿Prepucio es toda la piel que recubre el pene o la que tú estabas especificando?
7: Esa parte, ahí va.
2: Solo esa parte.
7: Esa parte. El pene tiene tronco y cuerpo, perdón, cuerpo o tronco y cabeza. Y esa cabeza está cubierta por esa parte más sensible de esa piel que es retráctil, digamos, que es el prepucio. Ese prepucio está atado, digamos, hacia el cuerpo, hacia el tronco del pene, por el frenillo. Vieron que en nuestro cuerpo tenemos bastantes frenillos. Por ejemplo, abajo de la lengua tenemos uno, arriba de las paletas tenemos otro. Los frenillos unen una cosa a la otra. Entonces, en la parte de abajo, o sea, digamos, en la parte de la cabeza, pero abajo, hacia el abdomen, los varones tienen un frenillo que es de donde está unido el prepucio a la cabeza y al tronco.
2: Ese frenillo con los años, no decirlo vos, porque así es así, no, pero creo que es como, a ver, yo voy a utilizar mal el término,
7: sí,
2: y tú
7: no,
2: me vas a
7: decirlo.
2: Corregir. Es como que se va venciendo, ¿no? De alguna manera.
7: ¿En
2: ¿no?
7: qué
2: cuando
7: sentido?
2: Cuando sos más joven, cuando sos más chico, ¿sí? Ese frenillo es mucho más fuerte, mantiene, ¿sí?, como más unida esa parte, y con el correr de los años parecería como que, no sé,
7: queda como más flácido, un poquito, sí. Y también le pasa lo mismo a las mujeres, en esto de que, por ejemplo, el clítoris también tiene su capuchón, su prepucio, y también se cae un poco, digamos, y puedes incluso hasta tapar la cabeza del clítoris. Y en el varón puede pasar también. Y ese mismo frenillo es el

0: Exacto.
1: Esa piel, y en el caso de que no corra bien, hay que poner una crema y demás.
0: Perfecto.
1: Para evitar la fimosis, que es justamente cuando eso no corre.
0: La fimosis es cuando eso no corre, y hay varios grados. La fimosis más extrema o severa es cuando tapa incluso el agujero para orinar, la uretra, y nos genera esta imposibilidad. Y la fimosis tiene este problema de que si yo no puedo retraer bien el prepucio y lavarme bien alrededor, yo tengo que poder lavar acá en este surco balano prepucial, que se llama, que es donde termina la cabeza del pene, poder lavar bien alrededor. Porque si no, se forma lo que se llama esmegma, que es como ese flujo que genera como feo olor, y obviamente que nos predispone mucho más a las infecciones. Entonces, hay veces que tenemos que operar la fimosis y hacer lo que se llama postectomía, que lo hacen los urólogos, que es retirar todo el prepucio. Pero hay veces que solo hace falta, no, pero digo, alcanza, perdón, con hacer una frenelectomía, que es cortar el frenillo. Eso que se va a terminar cortando en algún momento, es mucho mejor que suceda en un quirófano con anestesia local, un puntito, y ya, y no quede así una cicatriz como más notable. Así que bueno, esto de la postectomía, o la famosa circuncisión, como se suele decir, de retirar el prepucio, tiene, yo siempre voy con los tres en grande razones por las que se hacen. Por un lado, puede ser esto que decíamos, por tener fimosis, como una razón más médica. Por otro lado, tiene una razón más estética, que sobre todo los quienes son actores pornos lo hacen, porque es verdad que el pene descabezado visiblemente hace como un juego óptico de que puede llegar a parecer más grande. Entonces, muchos actores porno optan por tener la circuncisión hecha para que visiblemente pueda parecer un poco más grande el pene. Y otro motivo es la religión. Sabemos que quienes son judíos, sobre todo ortodoxos, realizan esto al nacer. Así que bueno, ahí hablando específicamente del pene, tenemos eso que decíamos, las tres funciones, tres razones por las que se puede retirar ese prepucio, las partes que decíamos, el cuerpo, la cabeza y el prepucio que lo recubre. Pero después, si nosotros sacáramos esa piel y viéramos qué hay adentro del pene, muchas fotos lo muestran como un corte en el pene, para ver qué hay adentro, vamos a ver que se compone de tres cañitos, que esto lo habíamos conversado un poco la otra vez. Acá pueden ver en el modelo que tenemos tres cañitos, que son dos en este caso más color clarito y uno más marroncito. Esos tres cañitos, los dos de arriba, se llaman cuerpos cavernosos y son los que se llenan de sangre para la erección, son los que permiten la erección. Y el cuerpo esponjoso que va por abajo es como si fuese todo un cañito lleno de esponja que cubre y protege. ¿A quién? Al cañito de la uretra que pasa por dentro. El cañito de la uretra que une la vejiga con el meato uretral al final en la punta del pene está como todo recubierto por ese cuerpo esponjoso. Y obviamente todo esto se erecta en conjunto, ¿sí? Bueno, entonces, ahora si pasamos a lo otro externo que tienen los genitales del varón, que son los testículos, van a ver que los testículos tienen dos funciones. Por un lado, forman los espermatozoides, que tal vez es la más conocida. Y por otro lado forman, esa es la función como exócrina, la que va hacia afuera. Pero tienen también una función endocrina que va hacia adentro, que es formar la testosterona, que es la hormona sexual del varón, que va directamente hacia la sangre. Esas son las dos funciones de los testículos. Vieron que los testículos son un órgano par, son dos, y están recubiertos por una piel, que es arrugadita, es más característica, es diferente porque es arrugadita, le crecen pelos. Esa piel, ¿saben cómo se llama? Escroto.
2: Claro.
0: El escroto es esa piel arrugadita que recubre a los dos testículos y que tiene esa característica que, por ejemplo, le crecen pelos, que al pene no le crecen pelos. Y entre los testículos y la piel del escroto hay un músculo que se llama cremaster. Ese músculo es el que nos permite que los testículos asciendan o desciendan de acuerdo a la situación. Por ejemplo, cuando hay mucho frío, yo siempre les digo a los varones cuando están por entrar al agua y el agua está fría, ¿qué sucede con los testículos? Quedan chiquititos porque en realidad lo que hacen es pegarse al cuerpo. Eso lo logra la contracción del cremaster, que es ese músculo que se... ¿Para qué se hace esto? Porque los testículos son como muy sensibles y tienen que tener una temperatura ideal para formar espermatozoides. Entonces, si hay mucho calor, se suelen alejar del cuerpo para no estar tan pegados y que el cuerpo no les dé calor extra. Y si hay mucho frío, se pegan al cuerpo para que el cuerpo le dé más calor. Y siempre manteniendo esa temperatura que necesitan. Por ejemplo, en la excitación también sucede que igual los testículos ascienden, se contraen. En el punto máximo de ascenso de los testículos se da justo ahí antes del orgasmo. O sea que también en la parte sexual sucede.
1: Sí, que también, además, ya a mí, más allá del tema de la temperatura,

0: dura es una parte súper delicada por el tema de los golpes, también más allá del dolor que le genera al varón un golpe ahí, pero siempre está como el cuidado de los golpes fuertes ahí, ¿no? Hay un golpe fuerte, también siempre la recomendación es revisar que esté todo bien.
1: Exacto, consultar. Lo mismo que existe la torsión testicular, que puede ser, es una urgencia urológica y puede ser algo grave que nos lleve a perder el testículo. Entonces siempre sepan que si sienten dolor intenso en un testículo solo, es importante consultar de inmediato. Eso es muy importante. Así que bueno, eso con lo que respecta a lo externo, que son pene y testículos, que tal vez es lo que ya más conocemos y no es ninguna novedad. Pero yo lo que les quería traer hoy es todo lo que hay adentro del cuerpo del varón, que muchas veces no sabemos.
0: Todo lo que no se ve.
1: Y es muy interesante, realmente. Entonces, bueno, ya hay algo que nos faltó decir ahí, que está entre lo interno y lo externo. Si ustedes observan bien, hay como un gusanito arriba del testículo, que es un órgano que está ahí rodeando al testículo, como una sobresaliente que tiene ahí, que ahora, si solo están escuchando y no están viendo, después pueden googlear epidídimo. El epidídimo es un órgano que tiene así forma como de gusanito y está como en la parte posterior del testículo, rodeándolo por atrás. Es el órgano que es como un anexo a los testículos y termina de madurar los espermatozoides. Los testículos forman los espermatozoides, pero después pasan al epidídimo. Y ahí es donde se agrega la cola, esa que vemos, y terminan de madurarse para quedar prontos. Entonces, ese órgano a veces, por ejemplo, se puede infectar. Entonces, quien ha tenido epididimitis seguramente lo conozca. Pero si no, no es muy conocido el órgano. Pero bueno, tiene una función importante en terminar de madurar.
2: O sea que es un órgano independiente dentro de nuestro sistema de
1: Sí. Está ahí pegado a los testículos, pero es un órgano aparte que tiene otra función y otro funcionamiento.
0: ¿Son muy frecuentes las infecciones ahí?
1: No, no son tan frecuentes, pero obviamente si estás ahí en urología lo has visto, la epididimitis. Tampoco es algo muy raro.
2: Y tengo otra pregunta, Yamila. Sí. ¿Hay un epididimo por testículo o es uno solo?
1: Buenísima pregunta. Hay un epidídimo por testículo. O sea, hay dos epidídimos en el cuerpo. Vieron que, por ejemplo, el pene es uno solo, pero después los testículos son dos, los epidídimos son dos, los cañitos que vamos a ver ahora también son dos.
2: ¿Qué pasa si uno deja de funcionar?
1: Bueno, por suerte tenemos al otro. Sucede lo mismo ahí que con los testículos. Puede igual el hombre embarazar porque tiene al otro. Entonces, vieron que justamente desde ese epidídimo empieza a salir un cañito que se llama conducto para espermatozoide o conducto deferente. Ese cañito une al epidídimo con la próstata. Es un cañito que deposita las cosas directamente en la próstata. Entonces, este cañito es el que se corta cuando se hace la vasectomía. Cuando los varones hacen la vasectomía, lo que se hace es, mediante la piel, ahí en los testículos, es ubicar a este cañito, hacer un corte ahí, sacarlo para afuera, cortarlo, cauterizar bien las partes para que no se vuelvan a unir y se vuelve a meter y se hace un puntito. Esto está bueno decirlo porque la vasectomía se hace en media hora como mucho. Es algo muy sencillo de hacer. Se puede hacer con anestesia local, no requiere anestesia general. Obviamente que si la persona quiere puede tener anestesia general también. Y en el mismo día es una cirugía ambulatoria. En el mismo día tú te vas a tu casa de alta. Eso comparado con la ligadura de trompas, que requiere anestesia general, una laparoscopía y una cirugía mayor en donde ingresan a la parte de la pelvis y por lo menos 2 días de internación. Está bueno saber esto. Por suerte hoy en día se está hablando mucho más de la vasectomía, pero me parece que no es menor porque muchas parejas de mucho tiempo que ya no quieren tener hijos, obviamente heterosexuales, siempre como que se va esto de la mujer termina sometiéndose a este procedimiento que obviamente es mucho más invasivo que para un varón. Y muchas veces los varones no lo hacen por desconocimiento o por miedo también. Entonces está bueno también hablar de algunos mitos de la vasectomía.
0: Eso te iba a preguntar, porque me imagino que una de las dudas debe ser con respecto a la posibilidad de erección o que pueda llegar a afectar en algo eso, ¿no? Y también a la reversibilidad del procedimiento.
1: Bien, bueno, el tema es con la vasectomía es esto, tenemos que considerarlo como un método irreversible, si bien se puede hacer una cirugía para revertirlo. El tema es que el éxito de esa cirugía para revertirlo es más o menos del 40%. O sea, no es muy alto, pero se puede intentar. Depende mucho del cirujano que te opere. pero se puede intentar y puede ser reversible. Pero al momento de hacerlo siempre te van a querer transmitirte la idea de que vos entiendas que probablemente sea irreversible y no haya vuelta atrás. Eso por un lado. Y como les decía, lo que hacen concretamente es encontrar a través de la piel mismo estos conductitos y cortarlos. Como hacen eso, lo único que hacen es hacer que la eyaculación sea sin espermatozoides. Pero vos vas a eyacular igual. ¿Qué vas a eyacular? Líquido seminal, pero sin espermatozoides. Visiblemente ese semen no cambia, porque en realidad los espermatozoides yo no los veo. Solo a microscopio se ven.
2: Deja claro entonces, perdón que interrumpa,
1: Yamila. Sí, está perfecto.
2: Entonces que el líquido seminal es un vehículo.
1: Exactamente, sí. O sea, el semen se compone de líquido seminal más espermatozoides.
2: Bien.
1: Y ahora vamos a ver quién forma ese líquido seminal también. Ya sabemos quién forma los espermatozoides, que son los testículos, pero el líquido seminal lo forma otro órgano que tenemos. Entonces, eso por un lado. Si yo me hago, que quede claro esto, si yo me hago la vasectomía, voy a eyacular de todas maneras semen que solo va a tener líquido seminal, pero que visiblemente va a ser igual, porque los espermatozoides yo no los veo, solo se ven en el microscopio, no se ven al ojo humano. No va a afectar el deseo, porque el deseo está dado por la testosterona, entre otras cosas, y nadie toca a los testículos, que son quienes forman la testosterona, y obviamente tampoco va a afectar la erección, porque no es una cirugía que tenga riesgo de cortar algún nervio de los que ayudan en la erección, y ni tampoco toca a los cuerpos cavernosos, que son los que se llenan de sangre para la erección. Así que eso, conocer que la vasectomía realmente es algo que es mucho más sencillo de lo que parece. Y a veces por miedo y por la vulnerabilidad y el poco contacto del cuerpo con el varón y todo lo que hemos charlado, genera como esto de, bueno, no lo hago. Y termina siendo la pareja mujer quien se somete a esto mucho más invasivo. Que no es que esté mal, pero está bueno saber que existe esta otra opción también.
0: Sí, claro, tenerlo como posibilidad, ¿no?
1: Exactamente. Entonces, acá esta pelota más grande que está es la vejiga, ¿no? La vejiga forma parte del sistema urinario y viene de allá arriba los riñones. El uréter es el cañito que une riñón con vejiga. Y después tenemos la vejiga, que es como esa bolsa que lo que hace es guardar esa orina que recibe. Y de la vejiga va a salir la uretra, que es ese cañito que lleva la orina y el semen hasta la punta del pene en el agujero. Entonces, ahí está bueno ver esto. La uretra del varón surge ahí cuando termina la vejiga, atraviesa la próstata, que es el órgano que está acá abajo, y recorre todo el pene. ¿Por qué está bueno saber esto? Para ver la diferencia de cómo la uretra es mucho más larga en el varón que en la mujer. La uretra tiene toda esa parte interna y después tiene toda la parte externa por dentro del pene. Es una uretra mucho más larga. Esto hace que sea raro que los varones tengan infecciones urinarias. En nosotras la uretra es mucho más cortita. Es vejiga y ya llega a salir por la vulva. Es realmente muy corta. Y eso hace que sea muy fácil que nosotras tengamos infecciones urinarias. Es muy común que las mujeres tengan infecciones urinarias bajas o la cistitis, como se dice. Sin embargo, en el varón, siempre que un varón tenga, que no quiero decir que tampoco sea rarísimo, pero sí no es esperable y siempre se va a considerar como algo complicado estudiar a ver qué puede tener ese varón que le predisponga.
2: Perdón por la pregunta,
1: sí.
2: Pero más allá de las diferencias que vos estabas marcando y más allá de lo que tú describías en lo que tiene que ver con el aparato urinario femenino, hay un tema de higiene también implícito en todo esto, porque uno como varón siempre ha escuchado que el tema de la higiene es un tema que tiene varias bibliotecas, ¿no? O sea, uh-huh. Como que no bidé, no esto, no lo otro, y bueno, y al final uno es como que no sabe bien.
1: Claro.
2: Bien. No sé si es cada persona es diferente.
1: Bueno, obviamente, como siempre, cada persona es diferente, pero el tema de la higiene es algo como genérico que recomendamos para todos. El uso de bidé no es muy recomendado, la verdad, sobre todo en las mujeres, porque lo que sucede es esto, es un chorro fuerte que sale y que puede como mezclar la microbiota, las bacterias que hay a nivel de la piel de la zona perianal con la uretra, porque en la vulva está todo muy cerquita realmente. Entonces eso puede hacer que las infecciones urinarias más frecuentes son por Escherichia coli, que es una bacteria que suele habitar en la materia fecal, pero también en la piel a nivel perianal. Entonces, por eso siempre nos dicen a las mujeres esto de limpiarse de adelante para atrás, no arrastrar, por esto mismo, porque todo lo que sea llevar... bueno, por eso mismo, si vamos a tener, por ejemplo, sexo anal, después no se puede tener sexo vaginal. Hay que cambiar el preservativo o lavar el pene. Porque realmente todo lo que sea llevar la zona perianal hacia adelante, nos puede generar una infección urinaria. En el caso del varón, obviamente la uretra está mucho más alejada del ano, porque la uretra está en la punta del pene, el esmeato uretral, y el ano está mucho más atrás. Entonces, realmente hay como un montón de cosas que favorecen a que no sea tan común tener. En el caso del varón, lo que importa de la higiene es el tema de poder retraer bien para atrás ese prepucio y lavar todo alrededor de la cabeza del pene. Eso es como

0: lo más importante. Entonces, bueno, como y acá nos vamos acercando a la próstata, un gran órgano del que conversamos mucho, pero siempre con esa mirada más sobre el cáncer de próstata y no sobre lo otro, que por eso yo quería traer esto otro hoy. Hay un órgano abajo de la vejiga que está bien pegadito, concretamente está entre la vejiga y el pene. Ese órgano se llama próstata, es un órgano único, en el sentido de que hay uno solo en el cuerpo, y además es solo del varón. Las mujeres no tenemos próstata. ¿Saben cuál es la función de la próstata?
1: No, ni idea.
0: Porque vieron que se habla mucho del cáncer de próstata, pero realmente no se sabe cuál es la función de la próstata. ¿Qué hace en el cuerpo? Bueno, lo que hace la próstata es formar el semen. Una función muy importante, que tiene eso varias funciones dentro de sí. ¿A qué me refiero? El semen tiene una función reproductiva, claramente, porque permite el embarazo, pero también tiene una función erótica y sexual, porque en la relación sexual tiene un rol importante la eyaculación. Entonces, podemos decir esto, que la próstata tiene una función sexual, por esto de lo más lo erótico, y obviamente reproductiva por formar ese semen.
1: Pero cuando hablamos de lo erótico, estamos hablando, a ver, voy a tratar de expresarme lo mejor que pueda, como de un testimonio del goce del varón, y, o tiene otra función que de pronto uno desconoce.
0: Muy buena esa pregunta. Bueno, de por sí solo la salida del semen, o sea, es como expulsar algo del semen, eso tiene cierta función de placer, o sea, da cierto placer expulsar algo de por sí. Pero además, muchas veces esa eyaculación se acompaña concretamente a un orgasmo, te diré la mayoría de las veces. Sí. Pero es interesante lo que traes para poder dejar en claro que eyaculación y orgasmo no es lo mismo. Y perfectamente el varón puede eyacular sin tener un orgasmo, tener un orgasmo sin eyacular. Perfectamente puede suceder. Lo que pasa es que en el varón en general van de la mano. Y suele parecer esto, que es como un testimonio de yo disfruté, por ejemplo. Y más allá de eso, también tiene como este componente más erótico. Pero creo que tiene que ver concretamente con que lo vinculamos a el disfrute de la otra persona.
1: Ah, claro.
0: 100%. Pero saber que de por sí, aunque el varón eyacule y no tenga un orgasmo, hay cierta sensación de placer en esto de expulsar algo. ¿Se entiende? Pero bueno, la función entonces de la próstata, que es este órgano único que tienen los varones adentro de la pelvis, entre la vejiga y el pene, es formar el semen. Esa es su función. Más o menos la próstata es chiquita, tiene más o menos el tamaño de una nuez. Y lo que hace es cerrar la puertita que lo comunica con la vejiga para que nunca se mezcle orina con semen, y cerrar la puertita de abajo que lo comunica con el pene para poder mezclar todo eso y formar el semen antes de abrirlo. Yo siempre les digo que imaginen que la próstata es como una licuadora que recibe los ingredientes, tapa, mezcla y después saca. Entonces, ¿qué ingredientes recibe? Bueno, los que tiene el semen. ¿Cuáles son? Espermatozoides, que vienen de dónde. De los testículos, que han hecho este recorrido que hemos visto. Testículo, epidídimo, conducto deferente, y llegan derecho a desembocar en la próstata. Y lo otro que reciben es ese líquido seminal, que es ese líquido espeso blanco que estábamos hablando hoy. Ese líquido seminal, ¿quién lo forma? Las vesículas seminales o glándulas seminales. ¿Cuáles son? Estas que están acá. Estas nubecitas que ven así, que salen de mismo de... O sea, es como un órgano ahí que es par. Hay uno de cada lado también. Lo ven acá y lo ven acá. Está ahí y desemboca derecho por el mismo agujerito que entra el componente del conducto, o sea, los espermatozoides.
1: Tengo varias preguntas.
0: Vale.
1: Si un hombre, por el motivo que fuera, está mucho tiempo sin eyacular,
0: sí,
1: ¿qué es lo que pasa?
0: Bueno, no pasa nada realmente, pero sí es verdad que eyacular es un factor protector para el cáncer de próstata. O sea, es saludable y positivo y se recomienda. ¿Por qué? Porque al eyacular hacemos que la próstata trabaje, por así decirlo, de una forma sencilla, y eso reduce el riesgo de cáncer de próstata.
1: ¿Y cuánto tiempo demora el varón después de que eyacula en recuperar el volumen de semen?
0: Eso va a depender de cada varón. Obviamente se va como enlenteciendo con la edad, pero va a depender de cada varón. Existe en lo que se llama la respuesta sexual un periodo refractario en el que el varón no puede volver como a tener otra erección, sobre todo, o eyaculación, que ese periodo, los libros a veces hablan de 20 minutos en un varón relativamente joven, pero sabemos que puede variar.
1: Depende de la edad.
0: Depende de la edad. Realmente tiene mucho que ver con la edad. Lo mismo que la fuerza con la que sale el semen. Que esto siempre lo cuento, ya que vinculamos la columna anterior que hablamos del clítoris.

0: antes de estudiar el clítoris, la forma esta entera que habíamos visto, se supo a cuántos kilómetros por hora salía el primer chorro de semen. Porque se estudió mucho antes eso, que no tiene como ninguna más que interés así curioso. El semen no sale todo de una, sino que sale como en pulsos, así. ¿Vieron? Salen como en chorros. El primer chorro es el más fuerte. ¿Saben a cuántos kilómetros por hora sale?
1: No.
2: ¿Cuánto?
0: ¿Se animan a tirar alguno?
2: No. No, tipo pencas,
1: ¿eh?
2: No sé.
1: Eso, me gustó lo de la penca.
0: Penca, solo que no tengo premios.
1: Pero esto, viste, por ejemplo, esta la tendrías que haber tirado antes de venir, así hicimos participar toda la radio.
0: Estaba muy bueno.
1: Pero yo qué sé, 60 kilómetros por hora.
2: No sé.
0: Bueno,
2: no
0: bastante rumbiado andas, Cairo, te digo. A 50 kilómetros por hora.
1: Lo que pasa es que 50 kilómetros.
2: Hubieras ganado una penca, por lo menos de la velocidad de eso y no de fútbol.
0: Esto, obviamente, en un varón joven sano que tiene una próstata que funciona bien. Uh-huh. A medida que la próstata va creciendo de tamaño, va enlenteciendo esto y logrando menos velocidad. ¿Por qué sale con tanta velocidad? Por esto que estábamos diciendo. A lo que se cierra las dos puertitas. Ustedes imaginen que están en un cuarto lleno de agua y de repente se abre una puerta. Obviamente va a salir con más presión. Entonces la próstata logra ese manejo de presiones cerrando la puertita que lo comunica arriba con la vejiga, cerrando la puertita que lo comunica abajo con el pene, para mezclar bien todo y cuando abre, abrir y que salga con fuerza.
1: Voy a hacer una pregunta a todos.
0: Dale. No hay
1: eso tomas. Que acabas de hablar de la potencia con la que sale el semen, me imagino que tiene que ver también con un tema de supervivencia de la especie, ¿no? De alguna manera tiene que llegar hasta un lugar.
0: Eso iba a decir, tal cual. O sea, obviamente todo lo que hace el cuerpo tiene una explicación, casi todo, y tiene una función reproductiva, el hecho de llegar más lejos. Ustedes piensen que una vez que el varón eyacula adentro de la vagina, tiene que el semen atravesar el cuello del útero, atravesar todo el útero y llegar hasta la trompa de Falopio, porque es ahí donde está esperando el óvulo para ser fecundado. Entonces, obviamente que con cuanta más velocidad lo logre, mejor va a ser. Así que eso tiene también una función reproductiva, obviamente. Así que no era nada tonta la pregunta, estaba perfecto.
1: Y no desprecien los 50 kilómetros por hora en ningún orden de la vida, ¿viste que sirve?
0: Buen dato. Bueno, y entonces... ¿qué más podemos decir de la próstata? Porque ahora se viene otra cosa que también, menos conocida. Antes de que salga el semen, ¿qué sale? El líquido preseminal. Ese líquido preseminal lo forman otras glandulitas que las tengo acá en mi mano y que las voy a colocar acá ahora donde van. Se llaman glándulas bulbo-ureterales o glándulas de Cooper. También son dos y desembocan derechito al pene. ¿A cuál parte del pene? A la parte de abajo, al cuerpo esponjoso que tenía la uretra dentro. O sea, desemboca derecho a la uretra.
1: ¿Madura esto antes en nuestra maduración como varones? Te estoy preguntando. Sí. Porque cuando vos tenés 13 años, por decirte algo, y te masturbás, no sale absolutamente nada. Pero sí a veces puede ser que salga... Por eso te pregunto si esto madura antes que lo que después va a ser la salida del semen.
0: Perfecto. Bueno, eso que decís está bueno. Los varones, hasta que no tienen la pubertad, no empiezan con las eyaculaciones. Entonces sí pueden tener erecciones, de hecho eso sí. Incluso se han visto erecciones en el feto, adentro del útero, en el bebé. Pero no van a tener la capacidad de eyacular. ¿Por qué? Porque recién cuando el varón empieza su pubertad es que se empieza a generar todas estas hormonas sexuales que son lo que terminan favoreciendo la eyaculación. La pubertad en el varón puede ir desde los 10 hasta los 16, más o menos, pero esto es el inicio de la pubertad. La pubertad inicia con el crecimiento de los testículos. Ese es el primer signo que el pediatra más o menos intenta valorar. Se estima que 2 años después del inicio, que es el crecimiento de los testículos, ese varón ya va a estar eyaculando. Y un poco antes empieza a salir líquido preseminal, que también es como otro... Entonces, esto también está bueno para explicarle a los adolescentes. Vamos como viendo, es como un proceso. Claro. Primero empiezo a ver que mis testículos y mi pene crecen, después empiezo a tener pelo en el escroto, después empiezo a tener capaz alguna líquido preseminal y después empiezo a eyacular, que suele aparecer, más allá de si se masturban o no, en eyaculaciones nocturnas. Que no sé si sabían esto, las poluciones nocturnas o las eyaculaciones nocturnas son eyaculaciones que hace el cuerpo porque, claro, está generando tanto espermatozoide en esto de que está empezando y muchas veces ese varón no tiene relaciones sexuales o se masturba porque tiene 10, 11, 12, 13 y lo saca en la noche cuando está durmiendo. No tiene ninguna función sexual, no corresponde a que haya tenido un sueño erótico ni nada, simplemente

0: Es como, entre muchas comillas, parecido a la menstruación de la mujer, pero en el varón. Entre muchas comillas digo porque no tiene nada que ver y porque hay varones que refieren que nunca lo tuvieron, hay varones que refieren que lo tuvieron una vez cada muchos meses, hay varones que refieren más seguido, menos esporádico, pero bueno, sí es algo que empieza a pasar y que está bueno porque decirlo y hablarlo. Para eso recomiendo muchísimo un libro que se llama El semen es genial, que explica todo este proceso de la pubertad para adolescentes, lo súper recomiendo. Y bueno, ahí, por ejemplo, hace todo este recorrido de irle comentando. Y está bueno hablarlo porque muchas veces los
1: Sí,
0: varones piensan que se orinaron, por ejemplo. Y
1: totalmente.
0: en realidad, tal vez fue una eyaculación. Así que bueno, estas glándulas de Cooper o vulvo-uretrales que están ahí desembocan derechito a la uretra y generan ese líquido preseminal. El líquido preseminal, a diferencia del semen, en realidad es como transparente, menos cantidad y no sale a 50 kilómetros por hora, sino que más o menos sale como un goteo y queda por ahí. ¿Qué función tiene ese líquido preseminal? Bueno, tiene, digamos, dos: una física y una química. La parte física es muy mecánica, tiene que ver con barrer. Yo siempre digo que se imaginen una calle llena de hojas y pasa el barrendero, para que cuando pase después atrás el camión, que sería el semen, pase como con más velocidad. O sea, también ahí vamos viendo esto, esta es la velocidad del semen, hay una preparación previa para que pueda salir a esa velocidad, desobstruir y poder limpiar. Esa es la parte más física. Pero después creo que capaz la más importante y la interesante es la parte química. La orina tiene un pH ácido. Y el semen tiene un pH básico o alcalino. Entonces, el semen en contexto más ácido se podría como que morir los espermatozoides. Entonces, lo que hace este líquido es, además de barrer físicamente, pasar químicamente alcalinizando la uretra para sacar ese ambiente ácido y poder dejar un ambiente menos hostil para que el semen pueda salir y los espermatozoides no se mueran en esa salida.
1: Es una maravilla el
0: Es
1: cuerpo
0: maravilla
1: humano,
0: el
1: la
0: cuerpo,
1: verdad.
0: ¿no?
1: Es fascinante, ¿no?
2: Pues
1: Fuera de
2: que
1: bromas,
2: es impresionante.
0: Todo está pensado.
1: Tremendo.
2: No, y además uno te escucha
1: Qué
2: hablar, y
1: maravilla.
2: como desde lo más chico hasta lo más, grande, todo lo que dijiste.
1: Uno aprende un
2: Vale.
1: montón.
0: Se
1: Sí, claro.
0: entiende. Bueno, eso es lo más
1: Totalmente.
0: importante, sí, que se entienda. Y cualquier duda que tengan los oyentes o las oyentes nos pueden mandar, obviamente, porque eso es como importante, que la idea es que esto se entienda.
1: Exacto. Y se está entendiendo un montón, Yami, porque aparte mencionan. Dice, mira, creo interpretar de qué está hablando. Sí es tan importante porque nunca nos dijeron cuál es su función. Así los hombres pierden el miedo y se controlan más.
0: Tal
1: Interpreto
0: cual.
1: yo
0: De la
1: de la
0: próstata.
1: próstata, ¿no? Pero es tal cual, a veces por miedo, o
0: Eso
1: por
0: es muy cierto.
1: vergüenza, o por no preguntar, o porque está
0: Sí.
1: asociada al rechazo, a los controles que hay que hacerse de la próstata.
0: Sí.
1: Ni se toca el tema, lo van
0: Sí.
1: pateando para adelante y
0: Y si
1: no se
0: supieran que tiene
1: hace.
0: que ver con que puedan eyacular, tal vez se preocuparían más,
1: La
0: tal cual.
1: motivación capaz
0: Es
1: que sería otra,
0: cierto.
1: ¿no? Lo digo en serio, porque
0: Motivaría.
1: por algún lado hay que motivar y entonces llamar a que esos estudios hay que hacerlos,
0: Sí,
1: ¿no?
0: tal cual. Por eso yo quería traer esto, porque me parece que hay como mucho hablar de la próstata en esto más negativo y no tanto en lo positivo de su función
1: Exacto.
0: y lo importante que es. Y también ahí sucede que, bueno, con todo el tabú que hay con el cáncer de próstata y eso que se habla de eso y que en noviembre se toma todo el mes para concientizar sobre el cáncer de próstata, se habla de noviembre azul, así como está octubre
1: Sí, tal
0: rosa,
1: cual.
0: se habla de noviembre azul. Pero bueno, cuesta igualmente. Y el tabú lleva a que. Por ejemplo, si te operan de ahí, porque ya que ahora tenemos este conocimiento, podemos razonar que si a mí me operan la próstata y me la sacan, yo no voy a eyacular más. Y eso muchas veces nunca se sabe. Y el urólogo obviamente que lo informa, porque aparte tiene el deber, en el consentimiento informado, de informarlo, pero es verdad que por el tabú de la sexualidad se menciona muy al pasar, así como, bueno, mirá qué puede pasar que. Y ahí lo dejan sobre la mesa. Pero no se da como mucho lugar a esto. Y todo lo que viene después de esto a nivel sexual, porque es lo que hablábamos hoy que Cairo decía, si el varón ya no eyacula, ¿cómo la pareja se asegura, entre muchas comillas, de que disfrute, que tenga un orgasmo? Se desconoce que existe el orgasmo seco, esto que decía yo de poder tener un orgasmo pero no eyacular. Y muchas veces una consulta que puede suceder es esa.
2: Que convengamos que es algo que puede pasar en situaciones normales también, ¿no?
0: Exacto, puede pasar igual en situaciones normales, porque esto que está bueno poder aclararlo. El orgasmo es una sensación intensa de placer que tiene que ver con el cerebro. Va a depender de qué tan relajado estés, qué tan conectado estés. El cerebro es quien lo habilita, por así decirlo. Y obviamente tiene que tener después una parte física, que es la estimulación correcta del pene en general. Si bien sabemos que otras estimulaciones de otras partes del cuerpo también pueden generar un orgasmo. La eyaculación tiene que ver con un reflejo. Es algo más simple, si se quiere, y concreto. Yo, de tanto estimular al pene, se va a generar un reflejo, los nervios del pene van a mandar la información hacia la médula y la médula va a responder mandando la información mediante otro nervio para que se desencadene la eyaculación. Es un reflejo a nivel de la médula, en un lumbo sacro, y listo. Es ahí, va, viene, corre a la médula y vuelve. Por eso tiene más que ver con algo más mecánico, si se quiere, más simple. El tema es que hay veces que ese reflejo se puede ver inhibido por un montón de cosas. Entonces, bueno, esto es importante saber. Por eso no son lo mismo. Pero es verdad que en general van de la mano en el varón, eso sí. Algo que no me quiero olvidar, que estoy pensando ahora, los testículos, el cáncer de testículo también. El cáncer de testículo lamentablemente es bastante frecuente, sobre todo en varones jóvenes, de más o menos 15, 20 años. Entonces siempre está bueno poder hablar de esto y alentar a que los varones también se palpen los testículos. Y si encuentran alguna tumoración o algo diferente, puedan consultar. Eso me parece como súper importante. Así que bueno, estábamos ahí en el recorrido del líquido preseminal, que ya lo comentábamos que tiene esa función para que después pueda salir el semen con más fuerza. Así que no sé si sabían que todo esto sucedía dentro del cuerpo del varón.
2: Yo hay por lo menos 5 cosas que las aprendí hoy.
0: Bien, qué lindo, me
1: encanta. Mira, y dice un oyente que tiene 69 años y que le encanta tu columna, que hay que llevarla a las escuelas, liceos y adultos mayores. Hay que hacer talleres de padres, y es tal cual, coincido con Rocío, absolutamente.
2: Sí.
0: Sí, tal cual, y lo hacemos, lo hago, por suerte, de donde me llaman puedo estar y hacerlo, pero sin duda que no tendría que ser algo de un interés de tal escuela me llamó, sino que lo esté disponible para todos. Sí.
1: Porque aparte tiene mucho que ver con lo que es la salud en general, no solo por lo que tiene que ver con los chequeos y controles, sino también por la parte del deseo y del placer, ¿no?
0: Tal cual, y de ir
1: sacando mitos.
2: ¿Y quién te dice si también... Esta especialidad puede ayudar de alguna manera como un complemento más de la salud mental de las personas?
0: Sí, claro. Sí, porque obviamente se afecta un montón. Exacto. Hay un último comentario que estaba pensando ahora con lo que vos decías, Valeria, de cómo llegamos a testear la próstata, porque ahí está el tabú. Por lo que estamos viendo, esta es como el aparato más reproductivo y sexual del varón, pero por acá atrás, en forma como de un tubo, va a pasar el recto, que es la última parte del intestino grueso que termina en el ano. Entonces, vieron que decíamos hoy, la próstata es la función reproductiva que genera el semen, pero también la próstata da placer. Si yo la toco, eso puede dar placer. Esto se llama el famoso punto P del varón. En vez del punto G en la mujer, el punto P del varón. ¿Cómo yo la puedo tocar? Bueno, nunca directamente porque está muy adentro, obviamente. Pero yo la puedo estimular más indirectamente tocando el periné del varón, que es esa parte entre los testículos y el ano, esa zona de acá. Se recomiendan que sean masajes en forma circular, obviamente capaz con lubricante o con saliva de última, para que no moleste la piel. Si yo hago presión ahí hacia arriba, estoy indirectamente estimulando la próstata. Y eso es una zona que a los varones les suele dar mucho placer y que está bueno que se puedan animar a probarlo, porque muchas veces como está cerca del ano ya genera un montón de situaciones y tabúes que no me permito poder probarlo. Pero la otra forma más directa es poder meter un dedo por el ano y hacer hacia adelante, o sea, hacia el ombligo de la persona, digamos. Porque ahí yo voy a estar tocando indirectamente la próstata. O sea, la voy a tocar solo que a través de la piel del recto. Eso es lo que hace el urólogo cuando necesita chequear la próstata, porque el urólogo está muy entrenado para saber más o menos esto que decíamos hoy, el tamaño. Y algo que quiero aclarar, estamos hablando del primer centímetro, los primeros 2-3 centímetros, no estamos hablando de algo como mucho más allá arriba, es enseguida. Esto tiene dos importancias. Por un lado, esto que les decía, el urólogo lo hace para poder censar si la próstata está muy agrandada o está en tamaño normal y si está muy dura, porque si está muy dura nos orienta a que pueda ser un cáncer. Y la verdad es que ese examen físico que dura un segundo, al urólogo le da muchísima información, más allá de que después obviamente lo va a complementar con un estudio de sangre y una ecografía. Y por otro lado, eso es lo que hace que explique por qué el sexo oral en varones tiene mucho más sentido que en las mujeres. Si yo tengo sexo anal, eso está lejísimo, el clítoris. Yo, de hecho, siempre recomiendo que se estimulen el clítoris a la vez, porque si no, es un poco complejo encontrar el placer en el sexo anal exclusivamente en las mujeres. Si bien hay gente que obviamente lo tiene y que incluso puede tener orgasmos exclusivamente así. Pero el sexo anal tiene mucho más sentido en los varones porque estimula la próstata. Entonces, ahí creo que nos falta un montón de construcción y de poder hablar de esto. No para que todos lo hagan, sino para que quien quiera se pueda animar sin creer que eso lo hace homosexual, ¿no? Claro.
2: No tiene nada que ver.
1: O sea, es que, Yamira, déjame transmitirte una pregunta, porque ya quedó respondida, pero por las dudas preguntan...

0: Si hay placer en la eyaculación, por ejemplo, en un adulto mayor que ya no eyaculan, ¿hay orgasmo?
1: Pregunta. Sí, ahí va. Exactamente. El orgasmo y la eyaculación son cosas diferentes, como decíamos, y perfectamente sí puede no tener una eyaculación o porque no le sale o porque se operó la próstata o lo que sea, e igual poder tener un orgasmo, porque el orgasmo tiene que ver con lo cerebral, con la sensación intensa de placer. Así que sí.
2: ¿Cómo hacemos para encontrarte, Yamina?
1: Bueno, me pueden encontrar en Instagram como @educarsexual y en WhatsApp al 091-200-200.
0: Si te mandan los oyentes felicitaciones por tu claridad para explicar de es la una que gran columna. Nosotros firmamos grande. Abajo. Totalmente.
1: A todos ellos y ellas.
2: Muchas gracias por estar
1: Gracias.
2: Con nosotros siempre.
0: Gracias, Yamina.
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0: como le decíamos, ya estamos con la visita de Mayra Martínez, venezolana residente en Uruguay. Bienvenida.
1: Hola, gracias. Un gusto estar por acá. Las circunstancias no las más lindas, pero bueno, gracias.
2: Totalmente, Mayra. Y por eso queríamos tomarnos estos minutos para hablar contigo, para que nos cuentes cómo es difícil de ver por dónde empezar cuando tenemos los reportes que llegan de Venezuela, hablando de cifras de 1.700 y pico de muertos, heridos, que ya la cifra va variando, pero anda por 5.000. Hoy la OMS también con esa observación de la situación sanitaria que genera todo lo que ha pasado en Venezuela. Y vamos a hablar de cómo están tratando de ayudar ustedes desde acá, ustedes y nosotros también, porque sí, esto claro. Es toda la gente que puede dar una mano, pero de la voz de los propios venezolanos nos interesa ver cómo están viviendo estas horas acá para poder ayudar a lo que sucede.
1: Bueno, la estamos viviendo, por supuesto que ellos allá son los que están viviendo lo peor. Nosotros lo que vivimos es el no poder estar allá, el sentir que a pesar de que estamos haciendo todo este movimiento, sentir que somos inútiles, por decirlo de alguna forma, porque quisiéramos estar allá en el terreno acompañándolos, sacando escombros, ayudándolos. Aquí hay muchos venezolanos que, gracias a Dios, su familia, también por la ubicación geográfica en los estados en donde viven, no estuvieron comprometidas, como es mi caso. Pero sí hay muchos compañeros residentes acá en Uruguay que tienen familiares, amigos fallecidos y también desaparecidos.
2: Eso, porque también esa es otra cifra que va variando día a día, ¿verdad? En la medida que la información va llegando, la cantidad de desaparecidos va aumentando. ¿Cómo están manejando el tema de la información también desde acá? ¿Cómo hacen para poder tener, bueno, los datos que puedan obtener? Porque buscar certezas por estas horas es lo más difícil.
1: Sí, te comento un poco. Lo que son las cifras oficiales, por supuesto, son emanadas desde el Estado a través de sus entes. Y también hay una gran fuerza de comunicadores dentro del país que hacen una labor espectacular en el terreno y van haciendo cifras, ellos recabando cifras en el terreno y la van unificando a través, por supuesto, de las redes de periodistas que existen en el Estado, de reporteros y periodistas que existen en el país. Y estas son cifras que a veces distan un poco, pero bueno, nos seguimos rigiendo por las cifras oficiales que manejan los números que tú acabas de indicar, 1.700 muertos hasta ahora.

0: ahora, pero los desaparecidos creo que van, no sé, por encima de deben estar por encima de 20.000, porque al final, ¿qué sucede? Sí,
1: típico de miles.
0: No hay, como precisamente, ha sido una catástrofe tan sobrevenida, una situación tan atípica. Entonces, las redes que se van formando a través de ir reportando desaparecidos lo va haciendo la misma familia a medida que va intentando comunicarse y no logra dar
1: con. Exacto, por eso te preguntaba. Las vías de comunicación también estuvieron colapsadas después, bueno, de los dos potentísimos sismos del comienzo, pero también después las réplicas, otros daños que se fueron sumando. El terremoto de ayer lunes también en la mañana, o sea.
0: Sí, efectivamente, ahora están aparentemente por sobre 500 réplicas desde el evento. Sí, 500 réplicas, lo que ha comprometido en los números que se van manejando, que los vamos viendo de las agencias internacionales, vamos tomando las informaciones, aparentemente va por encima, aunque esta es oficial, hablan de unos 800 edificios comprometidos.
2: Mayra, en lo que tiene que ver con la ayuda que se está enviando desde fuera de Venezuela por parte de venezolanos, ¿son redes autóctonas de los países donde están residiendo o hay una red que está en comunicación en lo que tiene que ver con Latinoamérica y otros lugares del mundo? Porque me imagino que obviamente esto que está pasando aquí, de estar atentos a lo que está pasando en Venezuela por parte de la comunidad venezolana, tiene que estar pasando en todo el mundo.
0: Sí, efectivamente. Viste que somos una diáspora bastante grande. Los últimos números arrojan, también llevados adelante por instituciones independientes, arrojan como 9 millones de venezolanos alrededor del mundo. Entonces, al ser una diáspora tan grande, hay comunidades muy grandes de venezolanos en casi todos los países y hay redes, pero por ejemplo, voy a hablar con respecto a la de la que conocemos nosotros puntualmente. Cada comunidad en el país que está tiene sus representantes, tiene sus organizaciones y han sido las que se han ido acoplando y han ido creando esta gran avalancha de ayuda. Por ejemplo, aquí en Uruguay tengo que de verdad hacerle una mención a mis compañeros, a mis conciudadanos. Estoy muy orgullosa de ellos, de Marcos Rosario, Omar Morales, de Nati, de Vanessa Sarmiento, que pertenece, en el caso de Vanessa Sarmiento, está en la ONG, es la directora de la ONG Manos Veneguayas, que fueron quienes iniciaron todo esto. Y entonces ellos empezaron a articular. Y allí nos fuimos sumando a raíz de esa iniciativa que tuvieron ellos el día jueves. Nos fuimos sumando, entonces, todos los demás desde nuestros lugares.
1: Porque además, cuando surgen estas necesidades tan repentinas, ¿no?, y tan profundas y tan importantes, se van sumando ayuda de acá, de allá, y de repente queda bastante dispersa la información.
0: Sí.
1: Para pasar en limpio, hoy en día, ¿dónde es que se puede llevar la ayuda? ¿Qué es lo que se precisa? Pasemos en limpio eso para quien pueda colaborar también y entender cuáles son las necesidades ahora, que lo que sirve llevar.
0: Te agradezco muchísimo que hagas un inciso allí, porque justamente es importante que las personas, entendemos que todos tienen ese corazón que le agradecemos con intención de ser solidarios y apoyar en la situación, pero sí les pedimos que lo hagan a través de esta red de venezolanos que garantizan recibir el implemento y su donación y que va a ser llevada donde tiene que llevarse, ¿no? En este caso, les pedimos que las redes, por ejemplo, de venezolanos en Uruguay, es una red social que la lleva adelante este muchacho Marcos Rosario, él es el que acopla todo lo que somos, toda la red de venezolanos que estamos acá. También, justamente, Manos Veneguayas es una institución que nos representa y, por supuesto, allí la información, esa información es veraz. Entonces, esas, por los momentos digo esas dos cuentas porque son de las que todos tenemos plena seguridad que la información que dicen es la que corresponde y es la correcta. Aprovecho también para decirles a la población que por favor tengan mucho cuidado con estafas, porque bueno, viste que estas situaciones se prestan para, exacto, que personas que no sean no tienen tanta empatía tiendan a intentar lucrarse. Entonces, bueno, lucrarse de eso, ¿no? Del corazón dadivoso que tienen las personas que se sienten también con ganas de.
1: No. Por eso, pero déjame cerrar

0: Nombraste a la red de venezolanos en Uruguay, a manos veneguayas, y también está la embajada de Venezuela en Uruguay como el lugar a donde se puede...
1: Sí, sí. Lo que decía desde el punto de vista de la información, que como la información viste que es una... va saliendo muy rápido, es muy dinámica, es muy... cambia segundo a segundo. Entonces, esa información rápida y veraz, segundo a segundo, la van manejando estas redes, por ejemplo, de venezolanos en Uruguay a través de Marcos. Entonces, allí sale cuando necesita, dónde se necesita voluntariado, a qué hora, cómo, cuándo se, dónde se necesitan transportes para trasladar las donaciones de centros de acopio a otros centros de acopio. Porque, por suerte y gracias a Dios, lo que inició, por ejemplo, en un espacio que habilitó por Montevideo Bakery, que también les quiero hacer una mención a ellos, que habilitaron un espacio de su panadería para que, de su lugar de trabajo para empezar a recibir, se desbordó. En el caso de la panadería, la embajada que queda frente a la embajada se desbordó. Entonces, claro, en el in situ, el trabajo, esa información se va manejando a través de venezolanos en Uruguay y va siendo... verás, minuto a minuto, de lo que se va necesitando. Entonces, por eso invitamos que sea esa cuenta que se refiera.
2: Perfecto. Muy bien. Mayra, ¿qué es lo que se está recogiendo? ¿Qué es lo que se está pidiendo que se done específicamente?
1: Bueno, le agradecemos. Siempre hago el inciso de agradecimiento porque entendemos que las personas donan desde la posibilidad que tiene también de hacer su donación. Pero hoy, por ejemplo, no se está recibiendo ropa. La ropa es muy voluminosa, se ha recibido gran cantidad y por tema de espacio no hay posibilidad de seguir recibiéndola. Entonces no es un bien que se esté necesitando con urgencia, no se está recibiendo más ropa. Se está haciendo especial énfasis en medicamentos, en insumos médicos, fórmulas lácteas, todo lo que tiene que ver con hidratación, suero, todo lo que tiene que ver con medicamentos pediátricos y también insumos e implementos para pediatría. Y empezó a surgir desde el día de ayer la solicitud de bolsas para cadáveres en cualquiera de las tallas y también para niños. Eso es una urgencia porque dentro de un tiempo va a empezar a... Bueno, van a estar mis hermanos fallecidos y hay que... se necesitan, porque
0: claro
1: son muchos.
0: Sí. Claro, van a ser Mayra, muchos. Hoy estábamos, cuando actualizábamos la información también... Son cosas que las hemos visto en sismos de estas magnitudes, ¿no? Lo que viene no el día después o los 2-3 días después, que es la remoción de escombros, sino lo que va sucediendo después, que empieza esta realidad de identificar a los fallecidos, de poder entregarlos a las familias, algo que ahora está siendo una de las preocupaciones, además de seguir removiendo escombros, porque han aparecido todavía... sobrevivientes entre los mismos y esta necesidad que vos planteabas que la trasladan desde allá de la necesidad de bolsas para cadáveres, ¿no? Lo que revela también lo que sigue después de esto, las morgues saturadas, una situación sanitaria también que preocupa, porque hoy la OMS lo está diciendo, ¿no? Además el movimiento de la población, determinadas también enfermedades que empiezan a surgir, obviamente, también producto de estas situaciones, ¿no?
1: Sí, sí. Justo esto que hace, a lo que hace referencia, y por eso es que nosotros no, todos los espacios como este que ustedes nos han permitido, que lo agradecemos, son importantísimos porque la difusión tiene que seguir. Esta es una situación que tuvo, por supuesto, lamentable fecha de inicio el miércoles a las 6 de la tarde, pero es una situación que se va a extender en el tiempo. Nosotros vamos a requerir mucha ayuda, mucha atención. No es una situación que va a terminar en una semana, en un mes, no. Inicia, por supuesto, con el rescate de mis hermanos vivos y de luego los fallecidos, pero también se trata de la restauración después de un estado. Personas damnificadas, ya rondan más de 15.000 las personas damnificadas que se quedan sin hogar. Hoy mismo hay muchos venezolanos en Caracas, en La Guaira, durmiendo en la calle. Por ejemplo, estas 800 infraestructuras, edificaciones, estos edificios que están comprometidos, las personas no pueden habitar en ellos. Por supuesto, los riesgos de las réplicas que están siendo de 5 puntos a 6 puntos. Entonces, están durmiendo en la calle. Entonces, el trabajo, me parece que la reconstrucción va a ser larga y debemos seguir diciendo que necesitamos, porque justamente lo que acabas de indicar tú, entra en una fase de, por supuesto, la humana de la descomposición, y eso puede traer una crisis que esperemos que no sanitaria, porque hacer frente a una cantidad de personas fallecidas, así disponerlas en morgues, también en todo lo que tiene que ver con las funerarias y el proceso luego de exhumación, es difícil.
0: Es muy complejo. Sí. Y además toda la parte de lo humano, lo sanitario, todo lo que vos decías también, Mayra, la parte de infraestructura, muchas estructuras endebles, ¿no?
1: Sí, bueno, en ese aspecto nosotros realmente, viste, venimos de una infraestructura con una fragilidad importante. De hecho, yo quiero entender que esto nos va a servir como sociedad, porque de verdad que nos va a servir, lamentablemente, decir que algo que podamos sacar de todo esto, porque ante esta tragedia no creo que haya nada positivo que podamos sacar. Pero creo que podamos llegar a la conclusión de que hay que ir en pro de empezar a ser fieles a las construcciones antisísmicas. Esto demuestra que efectivamente somos un país muy sísmico, lo sabíamos, pero a pesar de eso había muchas infraestructuras que no cumplían con los reglamentos. Y creo que a eso se debe también la gran magnitud de la tragedia. Aprovecho también para decirle, porque a mis hermanos, que a veces nosotros empezamos a preguntarnos: Dios, ¿por qué? ¿Por qué? ¿Por qué a nosotros, que venimos de situaciones bastante complejas que todo el mundo ya conoce? Pero creo que responde a lo mismo. Responde lo mismo, entonces creo que lo que debemos aprender, somos un país sísmico, debemos empezar a respetar todas las normas de infraestructura y construcción para que esto no se repita nunca más, porque es la peor tragedia que hemos vivido nosotros, creo, a lo largo de nuestra vida. 100 años, 120 años, ha sido la peor tragedia.
2: Mayra, uno es consciente, perdón por la pregunta que te voy a hacer, pero porque uno es consciente de que estas cosas se atienden por etapas, ¿verdad?
1: Sí,
2: estamos en una etapa en la que se está atendiendo lo que ustedes están atendiendo. ¿Se habla ya en algún lugar de lo que pasa con los niños? Porque hay niños que obviamente van a quedar huérfanos. Va a haber una situación seguramente más adelante que va a quedar al descubierto, que quizás Venezuela no la pueda atender sola en ese sentido también. ¿Se habla de eso?
1: Mira, actualmente de verdad que todos los de hecho nosotros, la información también a la que accedemos, todo está abocado al rescate.
2: Está claro.
1: Sí. Pero quiero aprovechar y quiero dejar establecido y claro que esto no es una noticia oficial, ¿sí? Esto que voy a decir viene de lo que nosotros vamos viendo en las redes, de cuentas que están verificadas. No es que es un rumor, pero bueno, aclaro que no está avalado por ninguna institución la información. Pero sí ha empezado a surgir información de que hay niños que están siendo, no puedo decir rapados, porque mientras que no esté demostrado, no es el concepto. Pero hay niños que han sido rescatados, han sido entregados, porque claro, en la premura justamente hay un poco de estrés, de adrenalina, han sido entregados, llevados a centros asistenciales, personas aparentemente, ahora hay niños que no se ubican, niños que se dice que fueron rescatados y ahora no los ubican. Entonces eso, como repito, como hay gente que a veces quiere lucrarse de manera económica de estas situaciones, de todo llega. En estos momentos.
0: Humana,
1: sí, es como
0: no
1: se como eso, como se expone esa grandeza de los seres humanos y la humanidad, aquella parte que se arrastra también hace presencia. Entonces, eso hemos recibido información de que está pasando, pero repito, información que no es oficial. Y sí, hay muchos niños que quedaron en orfandad, por supuesto. Hay instituciones que empiezan a hacer ya esas inscripciones en niños, a ver cuántos niños son, pero sí es un trabajo que va a ir por etapas y esperamos, como estamos todavía en la fase inicial totalmente, pero confiamos en las instituciones, en las organizaciones que están dentro del país, que puedan ir trabajando en pro de atender a estos niños que han quedado sin su familia, sin sus padres, sin su madre.
0: Mayra, y una puntualización que no la dijiste hoy, pero me parece importante, sí, que lo hablábamos ayer en el informativo, cuando hacías referencia a las necesidades de insumos médicos y de medicamentos, que los medicamentos que se lleven para colaborar no estén blister cortados, que

0: tengan la fecha de vencimiento a la vista, correcto, que estén, por supuesto, en buen estado, ¿no? Porque eso después, si no, no puede llegar a destino, por obviamente por tratarse de medicamentos, ¿no? Y también las fórmulas alimenticias, los suplementos, tanto para niños como para adultos. Eso era algo que también destacabas ayer como importante, ¿verdad?
1: Sí, correcto. Aprovechando también esto, quiero decir que nosotros seguimos con recibiendo donaciones. Se mantienen los centros de acopio. Está el de Manos Beneguayas, allí en la sede que ellos tienen. Está uno que inició el día de ayer en el edificio polivalente de Parque Valle. Creo que allí confluye la Facultad de Medicina, Enfermería y Nutrición. Ellos están en pleno proceso de recaudación de donación. Y también ahí está uno que se consiguió el grande, donde se empiezan a llevar todas las que han ido en estas, como te digo, como en la panadería, como en Montevideo Baker. Se ha trasladado a uno que está en Andrés Martínez Trueba, 1271. Perfecto. Ese va a ser el centro de acopio, el grande que va a empezar a recibir todo.
0: ¿Y se pueden llevar ahí las cosas, los insumos?
1: También se pueden llevar. Lo vuelvo a repetir con el tema que gracias por traerlo a colación. Sí, los medicamentos deben estar debidamente, por supuesto, en fecha, que revisen que no estén vencidos, los blisters, que no se les haya extraído ninguna unidad, que no estén cortados, las vendas, los guantes, todo debe venir debidamente en cajas. Lo ideal es que vengan de la farmacia. Nosotros de verdad agradecemos y entendemos que la gente en su solidaridad trata de dar lo que tiene. Y nosotros lo agradecemos un montón, pero no va a servir tampoco, porque después hay que desecharlo por no cumplir las normas que exigen el traslado de este tipo de productos.
0: Y en cuanto al traslado de todos estos insumos, ¿qué es la información que tienen de cuándo pueden salir para Venezuela y cómo lo van a hacer? Porque también el gobierno ha dicho que va a enviar ayuda para lo que son las tareas de rescate y más, y hace poco rato el presidente decía en la cumbre del Mercosur que se estaba coordinando con los otros países del bloque para hacer una acción conjunta para ayudar a Venezuela. Pero ustedes, ¿qué es lo que saben de cuándo van a poder mandar todos esos insumos?
1: Bueno, mira, yo la información que manejamos en realidad casi todos, que el comunicado que le emitió la Fuerza Armada señalándole al Ejecutivo y que ellos ponen a disposición el avión, el Hércules y todo lo que ellos tienen. Señalaron que no tienen médicos, pero tienen un importante, ya el traslado es lo medular, ¿no? Y están esperando las respuestas, por supuesto, del Ejecutivo, según los lapsos que se manejaron dentro de la información que dio la misma Fuerza Armada, y puede estimarse dentro de cinco días
0: en el momento que me hábiles
1: en el, claro, pero ya
0: en plazo,
1: ya eso depende de el presidente, a quien le agradecemos que hoy haya hecho la convocatoria, si quiere hacerlo en bloque, y le vamos a agradecer muchísimo que se aboque, que dé ese visto bueno y esa complacencia para que pueda salir ese avión.
0: Hay decenas de países ya que están ayudando, ¿no? Hay un montón, sí, con distintos también, sí, en las distintas etapas. Hay países que tienen recursos para mandar de forma inmediata.
1: Por supuesto, claro.
0: Recursos humanos, materiales.
1: Sí, sí.
0: Hay países que cuentan con toda una infraestructura para poder hacerlo, ¿no? Para este tipo de tragedias.
1: Sí,
0: ¿no?
1: Sí, sí, sí. Pero, es entendible, claro, sí.
0: Pero es importante marcar que hasta que no se vaya el Hércules con los insumos, se puede seguir colaborando, que la gente puede seguir llevando de todo eso que vos estabas diciendo.
1: Sí, ¿no? Sí, nosotros mantenemos la recaudación de donaciones, las más se mantienen hasta, por lo menos en este del que tiene el edificio que mencioné, la medicina, el polivalente, uh-huh, perdón, ese se va a mantener hasta el viernes y los otros van a continuar en el tiempo, porque la idea es que pueda haber quizás más envíos, o sea, uh-huh, a más de uno. Y sí, aprovecho eso para agradecerles a esos países que son más grandes, algunos también tienen muy aceitado, uh-huh, estas situaciones ya porque forman parte de su realidad geográfica. Entonces, sí, agradecerles a estos países.
0: ¿Sabes que hay un oyente que pregunta si se puede colaborar con dinero? Y lo ato eso a la pregunta que vos, la aclaración que hacías, que también, bueno, se guíen por estas redes de venezolanos para tener la información y no caer tampoco en cualquier lugar a llevar cosas ni dar dinero a cualquiera. Exacto. Que diga esto es en nombre del pueblo venezolano,
1: sí,
0: ¿no?
1: Sí, correcto. Sí, por ejemplo, en el caso de Manos Beneguayas, de venezolanos en Uruguay, ellos no estamos recibiendo donativos en dinero, porque lamentablemente no hay forma de garantizarle a la persona la transparencia de su recurso. Pero sí sabemos